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4: Gracias. 517. Congestionada Ensenada, la bella congestionada. Evite pasar por Pedro Loyola, Avenida Reforma y Boulevard Costero si tiene que transitar por ahí. Prepárese, está embotellada la ciudad.

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1: Buenas tardes, amigos. ¿Qué tal? Allá en Tijuana les saludamos, Fernando Fernández en Radio Ranchito. Gracias a la gente que nos sintoniza allá en el sur de California. Rosarito, Tecate, Tijuana, Mexicali, a través de la Grande de Mexicali. Gracias a Alondra Silva. En Ensenada, desde la Rancherita 89.1, en cobertura estatal, en Amor Eterno. Gracias por acompañarnos. La gente de Ensenada, Baja California, bueno, déjenles informo rápidamente. Tenemos congestionamiento en la zona de Playa Hermosa, oiga, ¿eh? Están desviando el tráfico por eventos que hay ahí. Por consecuencia lógica, pues la avenida Pedro Loyola está a vuelta de rueda. Quiero mandarle una felicitación muy especial, muy calurosa a la gente de Seguridad Pública Municipal que está dirigiendo, entre comillas, el tránsito, ¿eh? De veras que a veces entorpece en el lugar de apoyar, ¿eh? Con todo el debido respeto se ha dicho, ¿eh? 15 minutos no estuvo ahí parado, oiga. Ay, no. Pero bueno, así es la cosa. Entonces, evite pasar por Pedro Loyola, por Playa Hermosa, Avenida Reforma, obviamente también está congestionada. Esto es al sur de la ciudad. Los que vivimos por allá cerca de la playa, pues obviamente estamos batallando y miren, pues llegamos tarde, pero ya estamos aquí. El agradecimiento pues a Cindy Olivas, aquí nuestra compañerita que muy amablemente estuvo operando la radio, la cabina de La Rancherita, y a Fernando Fernández en Tijuana, gracias, a Alondra Silva en Mexicali, gracias. Son las 5:24, hoy hay béisbol de las grandes ligas. Así que todo el mundo pendiente. Son las 5 de la tarde, 24 minutos, y esta noche voy a ver la canta Juan Gabriel. Muy buenas tardes a todos. Esto es Amor Eterno. Gracias por acompañarnos.

Micaela, allá en Tijuana, aquí le complacemos. Me dice Micaela, no me vuelvo a enamorar para Rosalino. Ándele, pues, seguramente. Son las 5:27 minutos. Allá en Tijuana, Micaela y amistades, saludos.

0: batallas. 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
2: En Palacio Nacional, las y los senadores de Morena reafirmamos nuestra unidad y compromiso con la presidenta Claudia Sheinbaum, aseguró el senador Armando Ayala Robles, quien dijo que son tiempos que exigen responsabilidad, firmeza y trabajo conjunto para seguir fortaleciendo la soberanía nacional, la seguridad, nuestro territorio y los principios que impulsan la transformación de México.
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2: La presidenta municipal de Mexicali, Norma Bustamante, se reunió con Grupo Gran Visión, el Grupo Motor, Parques de México y el despacho Arari Landscape Architecture para revisar cómo va el proyecto del Parque Insignia Vicente Guerrero y los próximos pasos para hacerlo realidad. Agregó la alcaldesa que la idea es construir un espacio pensado para las familias, con áreas más bonitas, sostenibles y hechas con la participación de especialistas, empresas y comunidad.
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2: El escuachista mexicano Leonel Cárdenas Mora se declaró listo para comenzar su participación en el Campeonato Mundial de la Especialidad 2026, a celebrarse del 8 al 16 de mayo en Giza, Egipto, nación que es la máxima potencia de este deporte. Para RCE Noticias, Carla López.
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1: Mari Ruiz, aquí le complacemos con gusto. Hortensia, ¿qué tal? 5:36 en La Rancherita, en Cadena Enciso.
2: La canción es una oración de amor que quiero dedicar, como siempre, con el mismo amor, cariño y respeto, a todas las mamás que esta noche me han venido a visitar. Sobre todo para aquellas que están un poquito más lejos de mí.

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0: 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Y aquí estamos de nuevo para seguir sintiendo cada nota, cada palabra. Esto es Amor Eterno, el homenaje a Juan Gabriel que vive en el corazón de todos. Como dice el Divo, yo no nací para amar, nadie nació para mí.

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1: Continuamos en Amor Eterno, amigos. Faltan solamente 10 minutos ya para que nos den las 6 de la tarde. 10 minutos y nos darán las 6 de la tarde. Vamos a continuar con más música de Juan Gabriel. Ya casi nos vamos. Le quiero recordar que hoy tenemos béisbol de las grandes ligas a través de nuestras emisoras. Así que, bueno, pues ya casi nos vamos. Estamos entrando a la recta final en Amor Eterno.

Ándale pues, saludos a mi buen amigo González allá en Taller Eléctrico González en Chapultepec. Ándele pues, saluditos para todos ustedes. Ándele, son las 5:53 minutos, la muerte del palomo.

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1: Con permiso, ya me voy. Gracias, soy Juan Martínez. El gigante de la radio. Gracias, Alondra Silva. Gracias, Fernando Fernández. Gracias, Mexicali, Tijuana, Ensenada. Ya viene el béisbol de Grandes Ligas. Yo me voy. Gracias. Pásela bonito. Buenas tardes. Hasta siempre. Feliz inicio de fin de semana.

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0: en la Liga Nacional, en donde los Padres arrancan esta jornada a un juego de el liderato. Hoy continúa la serie frente a Cardenales con el lanzador Griffin Canning, la loma para este juego, en el cual los Padres buscarán liberar la serie tras la derrota en la jornada de ayer.
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0: Muy buenas tardes. Muy buenas tardes. Viernes 8 de mayo, les doy la bienvenida al béisbol de Grandes Ligas. Béisbol de los Padres de San Diego. Y de nuevo estamos en Parque Petco con los comentarios previos aquí en la antesala del béisbol para los Padres. Hoy tenemos el juego número 38 de la temporada, 162 en total. Padres en contra de los Cardenales, segundo de la serie larga de 4 juegos este fin de semana, y eso es la estancia por completo. Solamente 4 juegos en esta estancia para los Padres, 4 ante Cardenales. Lunes descansan los Padres, mientras que a partir del martes los Padres se enfrentan a los Cerveceros en Milwaukee. La gira que deben los de apreciarlo se van a por completo fuera de territorio local. Con la coordinación en cabina de Susy Q y de Mario Carlos Amaya, y la producción de Raúl Inostroza, señor Pedro Gutiérrez, un gusto estar con ustedes hasta el momento cuando escuchemos el play ball. Con el primer lanzamiento, la voz en español de los Padres, Eduardo Ortega en el play by play, acompañado por un servidor, Pedro Gutiérrez. Y en cuanto a invitados, hoy en los comentarios previos, Craig Stammen, manejador de los Padres, lleva a cabo el reporte del día, y tendremos una charla con el recién debutante en las mayores, receptor Rodolfo Durán, por parte de los Padres. Hoy les estaré invitado aquí en la antesala del béisbol. Iniciamos con los Padres, récord de 22 victorias, 15 derrotas, incluyendo la caída en la jornada de ayer, 2-1. Padres han perdido 6 de los últimos 10 encuentros. Están en casa, en donde suman 11 victorias, 9 derrotas, y Griffin Canning en la loma hoy por San Diego. Solamente una aparición en la temporada, el 3 de mayo en contra de los Medias Blancas, 5 entradas, 3 hits, 1 carrera fue limpia, 3 bases, 7 ponches en un triunfo de Padres sobre Medias Blancas, 4-3 el pasado domingo. Mientras tanto, la mayor parte de su actividad esta temporada ha sido en ligas menores como parte de su rehabilitación, sumando 5 aperturas, 360 de carreras limpias, esto tras pasar el 2025 con los Mets, sumando un total de 16 sólidas aperturas. Se enfrenta a los Cardenales ya por 5ª vez en su carrera, y de los 4 juegos previos, 3 han resultado en victoria, solamente una derrota, 363 de efectividad en contra de los Cardenales de San Luis, y la última vez que los enfrentó fue el 17 de abril, campaña 2025. Reiteramos, con el año pasado con los Mets de Nueva York, que obtuvo una victoria ese día ante Cardenales, 6 entradas de una carrera limpia con 8 chocolates. En tanto que, lanzando aquí en Parque Petco, creo que su carrera tiene 2 apariciones, siendo el 3 de mayo que mencionamos en contra de los Medias Blancas, pero aquí suma 11 entradas, 2 carreras limpias, la efectividad en 1.64. Además del 3 de mayo, su debut con los Padres, tuvo una apertura aquí el 22 de septiembre, año pandemia 2020, con los Angels, 6 entradas de una carrera limpia. Por cierto, en este juego, Craig Stammen vino a relevar por los Padres. Los rivales de los Padres para este encuentro, los Cardenales de San Luis, al igual que los Padres, una marca de 22-15, incluyendo la victoria de ayer, 2-1, han ganado 8 de los últimos 10 juegos. Y en la carretera, una marca de 12-5, el mejor récord en Grandes Ligas fuera de casa. Lanzador derecho Michael McCreevy, quien es nativo de la región de San Diego, sobre el montículo, 2-2 de récord, 2-52 de carreras limpias, 7 aperturas, solamente 24 ponches en 30 entradas y un tercio de labor, y los Cardenales ganando 4 de sus 7 actuaciones. Para Michael McCreevy, su última salida el 2 de mayo en contra de los Dodgers, vino a dominarlos y obtener su segunda victoria de la temporada, 6 entradas, 3 hits en blanco, 3 bases, 3 chocolates. Excelente McCreevy, ese es el reto que tienen los Padres para esta jornada, ya que McCreevy ha permitido 1 carrera limpia en las últimas 12 entradas y en 5 de los 7 juegos en el año ha permitido 2 carreras limpias o menos. Tiene experiencia en contra de los Padres, 2 juegos, una victoria y una derrota, y 9.28 de efectividad. Ambas apariciones ante San Diego vinieron en la temporada 2025. La primera vez que los enfrentó fue el 27 de julio en San Luis. Fue golpeado el ritmo de 7 carreras limpias en 4 2/3, pero obtuvo la victoria en la segunda ocasión que se enfrenta a los Padres, 2 de agosto aquí en Parque Petco, 6 entradas, 4 carreras limpias, y obtuvo el triunfo. En tanto que en la carretera suma un total de 4.41 de carreras limpias en esta temporada. Padres, Cardenales, ambos con récord de 22-15, y San Luis con la ventaja en la serie tras la victoria de ayer, 2-1, y con el récord similar que mencionamos, el 22-15, le vale a cada equipo para estar colocado dentro del segundo lugar en sus respectivas divisiones. Padres, uno detrás de los Dodgers, mientras que los Diamondbacks en tercer lugar a 5.5, 8.5 en cuarto lugar los Rockies, a 9 de distancia los Gigantes en quinto y último. En tanto que los Cardenales en la división central, ellos están 3.5 detrás de los Cachorros, quienes han ganado 9 juegos consecutivos para poner esta mayor distancia dentro de la propia división. Una división en donde tiene todos los equipos jugando con más victorias que derrotas, todos por encima de la marca de 500. Detrás de los Cardenales son los Piratas de Pittsburgh, quienes están solamente 4.5 detrás de San Luis y 5 detrás de Cachorros, a 5.5 los Cerveceros y a 6.5 los Rojos de Cincinnati. Así que los equipos que atacan las victorias para mantener el paso, el ritmo de los líderes divisionales. Para los Padres representan los Dodgers, uno detrás de ellos. Para los Cardenales son los Cachorros, 3.5 detrás de ellos mismos. Vamos a ir nosotros a nuestra primera pausa y cuando estemos de regreso tendremos la oportunidad de conversar con el receptor del equipo de los Padres de San Diego. Rodolfo Durán estará con nosotros, el catcher de los Padres, conversando sobre lo que han sido sus últimas 24 horas, su llegada a Grandes Ligas y a la vez su presentación en el mejor béisbol del mundo. Eso como parte de los comentarios previos en esta jornada. Padres en contra de los Cardenales. Todo lo sintoniza a través de nuestra señal en la cadena oficial en español de los Padres de San Diego. Padres Cardenales, béisbol de Grandes Ligas, volvemos con más.
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2: Recibiendo el llamado al mejor béisbol del mundo, a quien también le damos la bienvenida aquí en la Antesala Béisbol. Rodolfo, antes que cualquier otra cosa, gracias por tu tiempo. Bienvenido al béisbol de Grandes Ligas, formalmente ya en los mayores con el equipo de los Padres de San Diego.
3: Así mismo, no, gracias a la oportunidad de usted de entrevistarme y no, agradecido de Dios porque se dio la oportunidad de jugar en la Gran Carpa.
2: Bueno, tuvimos la oportunidad de verte hace unas cuantas semanas como parte del Taxi Squad para los Padres, presente aquí en Parque Petco. Sin embargo, creo, no me atrevo a tomar una opinión 100% aterrizada, pero que no se compara con la noticia que te dan, que vienes al Big Show, vienes al roster activo y haces un sueño realidad.
3: Así mismo es, o sea, ahora es un sueño realidad. La aquella vez vinimos por una semana alrededor, pudimos sacarle provecho de cómo se manejan todo esto aquí, y gracias a Dios ahora, el día de ayer, se dio la oportunidad de jugar.
2: Bueno, hicieron noticia, ¿con quién la compartes? ¿A quién le marcas? ¿A quién le dices? ¿Qué dices? Llévanos todo ese proceso, ¿no? Porque el aficionado ve la transacción, ve que estás en el roster, ve que estás en el box score, paramos de contar, pero toda una vida que hay detrás de cada pelotero, el recorrido para cada uno es difícil, cada uno lo tiene el camino distinto. Para ti fueron 11 años en ligas menores trabajando por ese sueño. ¿Con quién compartes esa noticia?
3: Bueno, compartí con mi persona más cercana, que fueron mis padres, mi esposa, mis abuelos, todos mis tíos, o sea, mis primos. Eso fue algo, o sea, que estuvimos mucho tiempo esperándolo y gracias a Dios se dio la oportunidad.
2: Bueno, llegas a los Padres, llegas al clubhouse, tu nombre está en el lineup. De forma personal, si quieres compartirnos un poco, ¿qué se siente después de tanto trabajo, tantos años, ver el box score, ver tu nombre en el lineup y saber que en tu primer día estás justamente ya instalado en el lineup?
3: No, es algo que no hay palabra para explicarlo. O sea, finalmente pudimos lograrlo. No es que ahora mismo no acomodaremos, no. Se logró lo que queríamos, se abrió la puerta que queríamos para seguir adelante.
2: Pero nunca quieres ver la lesión para un compañero, ¿no? En el caso claro particular, no. Ahora con Luis Campuzano. Pero así es el béisbol, y citamos a Wally Pitt y a Lou Gehrig. Situaciones que se han presentado una y otra vez a lo largo del juego. Pero para ti, de forma personal, ¿qué representa esta primera oportunidad en Grandes Ligas, en donde ahora sí puedes llegar a este béisbol y demostrar tu talento, tu trabajo, tu esfuerzo y compartir tanto sacrificio por llegar a ese nivel y salir precisamente a competir en el mejor béisbol?
3: No, eso es alguna experiencia inolvidable, una experiencia inolvidable. Como te dije anteriormente, estamos aquí, que es algo que siempre soñamos, y es lamentable lo de nuestro compañero. O sea, son cosas que pasan en el béisbol, y pero nada, aquí estamos.
2: Lo que se lleva a cabo alrededor de tu primer turno al bat, ¿qué recuerdas de ese momento? Simplemente escuchando ovación de la gente, el cariño del público. Te tocó debutar en casa, frente a tus propios aficionados. Llévanos un poco, ¿qué recuerdas de ese momento? Tal vez queda un poco perdido, tal vez en las emociones. ¿Qué es lo que viviste alrededor de esos primeros momentos cuando ya te plantas en la caja de bateo?
3: Óyeme, de camino a la caja de bateo, eso es una experiencia única. O sea, tanto momento que tú te llegan a la mente y tú dices finalmente ya estoy aquí. Eso es más la afición de aquí, de San Diego, que es increíble. O sea, la gente siempre está pendiente al juego, a todo, y gracias a Dios pudimos de nuevo hacerlo.
2: Por último, es el mejor béisbol del mundo, se trata de producción al final del día, se trata de contribuir por el equipo. Ayer cayeron la pizarra 2-1, sin embargo, se tocó trabajar con Michael King, 6 entradas, una carrera, un imparable solamente. Claro, no se ganó el encuentro, sin embargo, hay esas pequeñas batallas. ¿Cómo se sintió guiar un picheo como el de ayer, en donde limitaron prácticamente el daño, y desde ese trinchero, desde ese aspecto del juego, te tocó levantar la mano con el gran trabajo guiando a todo el picheo colectivo de los Padres alrededor de las 2 entradas?
3: Sí, no, es algo muy, o sea, muy satisfactorio. Lamentablemente no se logró la victoria, que lo que siempre quise desde el principio, para completar mi debut felizmente. Pero, o sea, trabajar con Michael King, con los demás muchachos del bullpen, o sea, una experiencia que me la llevaré siempre por el resto de mi vida.
2: Solamente un mensaje para la afición. Lo tienen los Padres aquí en San Diego, al sur de la frontera. Estamos en la puerta de Latinoamérica, solamente a 12 minutos de la frontera, en Tijuana, en México. Un mensaje para todos aquellos que están aquí siempre presentes y los quieren ver triunfar en este béisbol.
3: No, que se mantengan con la misma intensidad que ellos siempre mantienen, que eso es lo que lo caracteriza a ellos como fanáticos. O sea, que siempre puede ser con cualquier equipo y ellos siempre están aquí pendientes.
2: Bueno, Rodolfo, te deseamos todo el éxito. Emprendes un camino muy bonito, una etapa nueva. El camino es difícil llegar. Ahora está la parte más complicada, mantenerte en este béisbol. El talento lo tienes, el trabajo. Creo que también habla muchas cosas buenas de ti, todo lo que vivió en la pretemporada y lo contentos que están con todos tus esfuerzos, que continúen los éxitos llegando. Sin duda alguna, esos 2026 serán parteaguas en lo que continúas construyendo tu carrera en el béisbol profesional. Todos los éxitos, el primer béisbolero, en lo que se encuentra en el círculo de espera en tu carrera.
3: Muchas gracias, no, aquí me ha acogido, o sea, me he sentido como en casa y se lo agradezco a la persona que está aquí, mis compañeros, todo.
2: Hace 24 horas debuta en el béisbol de Grandes Ligas, Rodolfo Durán, hoy nos acompaña en los comentarios previos en la antesala del béisbol. Vamos a ir a regresamos con más Padres Cardenales a través de la cadena oficial en español de los Padres de San Diego.
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11: Como parte de la inspección realizada luego de una denuncia ciudadana, el gobierno de Ensenada procedió a clausurar una obra ubicada en la intersección de calle 13.
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2: Padres, ayer 2-1. Padres buscan hoy enmendar el camino y empatar la serie. Griffin Canning en la loma para su segunda aparición de la temporada. Solamente el 3 de mayo en contra de Medias Blancas limitó el daño a una carrera limpia en 5 entradas. Hoy su segunda actuación del año, mientras que Michael McGreevy subiendo a la loma por 8ª ocasión en la temporada, persiguiendo él su tercera victoria. Dos equipos, récord similar, 22 victorias, 15 las derrotas. Y tenemos también el reporte del manejador de los Padres, Craig Stammen, con nosotros. De forma inicial nos comparte sobre el lanzador derecho Griffin Canning y las expectativas que tiene él para este juego.
12: Yeah, hopefully more of the same. You know, I think the first inning had a little bit of jitters. You know, first outing in a year, coming off a major injury. Always a lot of thoughts going through your brain of, you know, am I going to be the same pitcher? Am I going to be able to do this again? And, you know, he proved he was pretty good last time out. You know, the challenge is always, you're always thinking about the first game back. You know, the challenge is the second game back. You know, can you stay as mentally locked in and prepared? I think he's he's had a good week of prep and should be good to go today.
13: Sí, ojalá veamos un poco más de lo mismo que en la salida previa. Creo que en la salida anterior un poco de más nervios, era su primera salida en casi un año después de una lesión significativa. Se propasan muchas cosas por tu cabeza. Voy a volver a ser el mismo pitcher, podría hacer eso otra vez. Bueno, mostró que sigue siendo bastante bueno en base a los resultados anteriores. El reto siempre es ese primer juego, pero el verdadero desafío viene en el segundo, mantenerte igual de enfocado mentalmente y preparado. Creo que ha tenido una buena semana de preparación y debería estar listo para este encuentro. Precisamente también nos habla sobre los ajustes en la alineación de los Padres, particularmente recalcando a Xander Bogaerts, que es colocado hacia la parte alta de la lineup como segunda al orden al bat.
12: Yeah, when we're not particularly hitting great, we like to mix it up and see if we can find the right combo, get us on a little bit of a hot streak, and then, you know, maybe keep it consistent from there. So, see how it works today, and feel good about the way Xander's swinging the bat, and he definitely deserves to be, you know, up there in the top of our lineup.
13: Sí, cuando no estamos bateando particularmente bien, nos gusta mover un poco las cosas y ver si encontramos la combinación correcta para entrar en una buena racha, quizá mantener la conciencia a partir de ahí. Así que veremos cómo funciona hoy esto, movimiento, pero nos sentimos muy bien con la forma en que Xander Bogaerts está bateando. Definitivamente se ha ganado el start hacia la parte alta de nuestro lineup. Por último, Craig Sammen nos habla un poco más de detalles sobre el impacto que ha tenido Bogaerts las primeras 6 semanas de la temporada. Ese gran trabajo ofensivo contribuyendo para San Diego.
12: You know, especially with some of our other guys not being as hot as they would expect, he's kind of carried, you know, our offense a little bit here this first 6 weeks. And he's a guy that we've counted on. We count on our team to be a leader, a shortstop, and a guy that's going to help us, you know, on offense. And he's done that so far.
13: Especialmente con algunos de nuestros otros jugadores que no están encendidos como normalmente se esperaría. Él ha cargado un poco con nuestra ofensiva durante estas 6 semanas. Es un jugador en el cual confiamos bastante dentro del equipo como líder, como parador en corto y como alguien que va a ayudarnos ofensivamente. Y hasta ahora lo ha hecho en todos los aspectos. Craig Stammen, manejador de los Padres, comparte su reporte del día. ¿Cuál es el panorama actual de los Padres de San Diego? Y un recorrido dentro del mundo de Grandes Ligas. Solamente un juego ha concluido hoy para esta jornada, viernes 8 de mayo. Astros hoy blanquearon a los Rojos en Cincinnati 10-0. Juegos en progreso. Vamos a la 9ª entrada en Filadelfia. Phillies y los Rockies empatados en 7 carreras. Mientras que en la baja de la 9ª, 4-2. Atléticos derrotando Orioles a 1 out del triunfo. Atléticos. Parte baja de la 9ª entrada. También los Nacionales a 2 outs de la victoria. 3-2. Derrotando a los Marlins en Miami. 9º capítulo en Toronto. Surejos 2-0. Derrotando a los Angels también a 3 outs. La victoria. 9ª entrada en Fenway Park, 2-0 Medias Rojas, derrotando los Rayos de Tampa Bay, en este caso Boston, a 2 outs del triunfo. Vamos a la parte alta de la 8ª entrada, Guardianes 5-3 derrotando a los Mellizos, también en la 8ª entrada en Kansas City, los Tigres derrotando a los Reales, 3-1, baja de la 7ª entrada, 9-5 Marineros hoy derrotando a los Medias Blancas de Chicago, en tanto que los Cerveceros blanqueando a los Yankees en Milwaukee, 5-0, 3-0. Cachorros con 9 victorias consecutivas, hoy derrotando a los Rangers en Arlington en la baja de la 5ª entrada. Y por arrancar, los Diamondbacks reciben a los Mets, los Gigantes reciben a Piratas y luego también que tenemos en la Loma Chaurrevin, los Dodgers en contra de los Bravos. De nuevo daremos el recorrido por el resto del mundo de las mayores a la conclusión de este juego durante pizarra final. Hablando de la palabra final, estamos concluyendo ya los comentarios previos entonces a esta jornada. Iremos a una pausa cuando estemos de regreso. Lineups, el play ball, el primer lanzamiento. Juego de hoy, Padres en contra de los Cardenales. Segundo de la serie, las acciones con la voz en español de los Padres. Eduardo Ortega en el play by play, acompañado por un servidor. Padres de San Diego, Cardenales de San Luis. Béisbol de Grandes Ligas, a continuación.
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1: Gutiérrez. Buenas tardes, buenas noches. Hola, ¿qué tal? Viernes 8 de mayo. Felicidades. Fin de semana de honrar a todas las mamás del mundo. Estamos celebrando en este año que coincide el mismo día, ya que en Estados Unidos la celebración de Mother's Day es cada segundo domingo de mayo. En México, inamovible la fecha. Siempre nuestro 10 de mayo que vive en nuestros corazones. La fecha de todas las generaciones. Ya estamos celebrando a mamá este fin de semana, que es un viernes de fiesta en el parque. En el segundo de esta serie, los Padres y los Cardenales de San Luis. Sean bienvenidos, amigos, al juego número 38 para San Diego y también para los Pájaros Rojos. Una serie larga de cuatro juegos que San Diego buscará hoy empatar. Y en el marco de todo esto que estamos celebrando el fin de semana, la comunidad entera está luciendo con el orgullo los colores de City Connect 2.0 Padres 2026, con los muy distintivos colores y una conexión directa con nuestra cultura mexicana de Día de Muertos. El pantalón en color hueso, el tono azul obsidiana, que es azul marino profundo, a distancia parece color negro, y los tonos de la famosa tradicional flor de cempasúchil de Día de Muertos, las festividades del 1 y 2 de noviembre cada año en México y en el mundo entero, de la cultura de Día de Muertos con las raíces precolombinas. Saltan al terreno los dueños de la casa. Hoy vamos a tener el duelo de picheo con un serpentinero que va a ser apenas su segundo juego del año, pero es un veterano establecido que conocimos hace muchos años, seleccionado en el draft por los Angels en su patio, podríamos decir. Él es de Orange County, de ahí de la zona de Misión Viejo, a minutos del estadio de los Angels, donde lanzó varios años con los Serafines. Y también vamos a tener un pitcher que es del sur de California, Michael McGreevy, y los Padres cuentan con Griffin Canning. Están en el terreno para, luego de este juego, dar paso, amigos, a la fiesta en horario más temprano, mañana sábado. Recuerden, los horarios han sido modificados un poco en minutos solamente de la tradición de la cartelera de los Padres los viernes, sábados y domingos. Hoy está el juego en la cadena de Apple, la plataforma de Apple TV, por si usted tiene, desde luego, la oportunidad de conectarse. Y gracias por la participación y sobre todo la preferencia de escuchar la transmisión en vivo desde el estadio con nuestra señal, la cadena oficial en español de los Padres, por la radio La Poderosa de Grupo Uniradio, en la alianza de un cuarto de siglo ya, 25 temporadas cumpliendo Padres y Uniradio, con la producción de Luis Eduardo Pérez, la coordinación en estadio de Raúl Inostroza, los colegas del talento del STIR de Baja California, el sindicato de Vanguardia. Susi Q está con nosotros, gracias, Susi. En las plataformas también de las señales de la radio lapoderosa.com. Los amigos de Ensenada en La Rancherita, la señal en la Grande de Mexicali, la casa del béisbol de Grandes Ligas en Baja California, y donde quiera que nos esté acompañando en Estados Unidos, en Latinoamérica, a través de la página de las Grandes Ligas. Ya el umpire principal está listo, se dispone a llamar al primer bateador. Hoy trabaja la zona de strike Cody Blazer. Calentó ya Griffin Canning, este valioso veterano que está en su primer año con los Padres. Se presenta en el momento, juego 2 del año. Lanza y abre con una recta. Foul. 95 en el radar. Está bateando Weatherhall, 236. Ayer Weatherhall recibió dos pasaportes, no pegó de hits, se envasó dos veces y bateó de dos nada. Temporada 236, 7 en la calle, zurdo para batear. Lanza Griffin. Su nombre es Griffin, que también para muchos es apellido. En él es su primer nombre, el nombre de pila. Su nombre completo es Griffin, como Alfredito Griffin, ¿se acuerda usted? El dominicano glorioso de San Pedro de Macorís. Una bola con un strike y lanza. Esquina de adentro. Griffin Alexander Canning. Su apodo en el béisbol, los amigos le conocen como Griff, así nada más. Ya sabe usted el nickname. Lanzador de 29 años de edad. En tres días cumplirá el hombre los 30, nació el 11 de mayo. Lanza, machucón, conectando Weatherhall por lo inicial. Ahí está tomando Gavin Sheets, espera el pitcher, este cruza y es buena la llegada a primera base. Lo sacó del 3-1. Ha arrancado la fiesta de la pelota, amigos. Mañana vamos a estar en la cadena Fox, la transmisión de los Padres, y como siempre la poderosa en primera fila atrás de home, nuestro palco de transmisión desde casa aquí en el Edén del Béisbol Parque Petco. Hay un out, ya el domingo regresa la transmisión y la reaparición de el chamo mexicano, don Carlos Alberto Hernández Almeida. Yo le digo don porque es mayor que yo. Chamazo, un abrazo, tu afición te extraña, te espera siempre. Con un out está bateando Iván Herrera, el receptor, bateando 2.42. Ayer fue bateador designado, que es el rol que mayormente cumple este año. El centroamericano, derecho para batear. Pero es el receptor también que conduce el picheo de Michael McGreevy, quien hoy lanza por San Luis. Disparo de una bola y un strike. Hoy tenemos de catcher de los Cardenales al designado regular. Y quien juega la posición de designado es Nolan Gorman, que es el regular, tercera base. Lanza, strike el segundo. 6:00 p.m, 46 minutos, horario del cronómetro digital de Petco Park, con una temperatura que tiende a refrescar. Está en 68 grados, bajará 62 ya más adelante por los últimos innings. En 2 strikes, lanza, línea flotadita y sin mucha fuerza la pelota con lo delgado de la madera. Ahí le dio en la caña del bate al jardín central, pica de hit. Iván Herrera con el primer imparable de la noche. Hoy se llena el parque, es viernes de City Connect, es viernes de fiesta, es viernes también del Festival de la Cerveza. Hay diferentes eventos, las microcervecerías locales, artesanales, nacionales concurren cada viernes y es un atractivo para el público mayor de edad que viene con mucha anticipación antes del juego a divertirse para una tremenda noche de béisbol en Petco. Mañana es noche de béisbol en San Diego, los sábados. Lanzamiento ahora para Alec Burleson, que batea zurdo. El catcher, Freddy Fermín, regresa al terreno, pero el umpire está marcando una bola, pero la reta, Freddy. Esa bola que no le gustó, no le parece al receptor de San Félix, Venezuela. Veamos la repetición. Tenía razón. La pelota alcanzó la parte superior de las 15 pulgadas del cuadrito. La zona de strike de la tecnología que certifica es un strike, suficiente con que la orillita de la bola, aunque la mayor parte de la pelota se vea que está fuera de la zona de strike, con un roce mínimo que toque el margen de ese cuadro, es suficiente para que sea considerado strike. La ganó Freddy, uno de los mejores receptores, junto con Campuzano, que por ahora está lastimado, fracturado del dedo grande del pie izquierdo en el foul que se dio esta semana. Está bateando Burleson ahora en una bola con un strike. El primera base, el zurdo, ayer pegó home run en la cuarta entrada. Los 9 Cardenales que maneja el gran Oli. Oliver José Mármol, de familia dominicana, él nacido en Estados Unidos. Lanza Griffin Canning y está manicando. Rápido en la pantalla mensajera de alta definición en todo el estadio sale en español una frase que dice uno más, que quiere decir que con un strike más lo domina. Está en 1-2 el bateador, zurdo para pitcher derecho, Griffin para la goma. Foul. Son J.J. Weatherhall, retirado temprano para el primer out del juego. Iván Herrera en la inicial, receptor, corre con sencillo al central. Alex Burleson está bateando en 2 strikes. Cuarto bate, espera atrás. Jordan Walker, el jardinero derecho. Nolan Gorman batea quinto, designado. Mason Wynn, shortstop. Poco alto y afuera, el lanzamiento para el 2-2. El torpedero número 0, guante de oro actual de la Liga Nacional en shortstop. Y claro, esto de inmediato viene una conexión con Ozzie Smith, el máximo shortstop de guante de oro en la historia. Del mismo equipo, por cierto. Lanza y lo sorprende. Una recta rodillera adentro. Lo ponchó sin tirarle. Vámonos. Ese es el uno que faltaba, dice la pizarra. 2 outs. Griffin Canning les pone el freno y deja en primera todavía al corredor Iván Herrera. Con 2 fuera viene a batear el limpiabases Jordan Walker, bateando 309. Ha sacado 10 bombas, 10 cuadrangulares en este equipo de los Cardenales. Lo hace ser el número 1. Segundo lugar en jonrones, lleva 8. Estamos hablando de los tronqueros que cargan al equipo en el poder. Esa fiesta de jonrones, aparece el novato segunda base que va a competir para el premio Jackie Robinson de este año en la liga, Weatherhall. Una bola y sin strike, derecho contra derecho, poder, poder. Lanza, le quitó velocidad, cortante hacia afuera el picheo. Un slider bajito, pero en buena altura. para considerarlo strike. Detrás de Mese Win, Nathan Church batea séptimo, el jardinero izquierdo. El cubano, cienfueguero, César Prieto juega la tercera, apenas su segundo juego del año. Ayer no había acción. Víctor Scott, segundo, es el jardinero central. Uno de los mejores guantes también y velocistas que hay en esa pradera de toda la liga. Víctor Scott, the second. Jardinero central, número en el orden, son los 9 cardenales frente a Griffin Canning en este juego. El hombre de primera se aguanta. 2 outs, 2 momentos grandes para Griffin. Viniendo de menos a más, dominando en la cuenta al primer bateador Weatherford. Y ahora con el ponche a Burleson. Aquí abanica, le tiró y falla Walker el segundo strike. La defensa de San Diego, con el uniforme de City Connect, que ha tenido un furor extraordinario en territorio de Estados Unidos y de Latinoamérica. ¿Cómo se ha vendido este nuevo uniforme? Ha impactado, no hay duda, los colores, sobre todo de impacto para una identificación de la región que representan aquí en el territorio Padres, en San Diego y en Baja California. Pero más allá de las fronteras, el uniforme City Connect con relación y el respeto a la cultura del Día de Muertos de México. Conteo, 2 strikes, lanza Griffin Canning. Le quitó y rompió la pelota completamente más distante del anterior slider. Contuvo el swing y se mantiene bateando Jordan Walker en 2-2. Gavin Sheets en primera. Hoy su primer juego en el terreno, en casa. Debutó en la gira pasada en San Francisco. Zan Munzong. Viene el envío. Cántatelo tú solo y con mariachi. Lo preparó con 2 curvas, lo remató con 1 recta. ¡Vámonos! Y el ponche número 2 en forma consecutiva. Batearon 4 cardenales. Un sencillo y no pasaron de la primera base. Griffin Canning ha tenido, como aquella vez, contra los White Sox, en su debut con los Padres la semana pasada, un buen inicio. Aquella vez tiró 5 1/3 de solamente 1 carrera. No tuvo decisión. Primera entrada, parte alta terminado. Es viernes espectacular. Mira que te va a gustar. Los Cardenales 0, los Padres vendrán a batear.
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3: Yes. Play ball, dice el oficial. Cody Blazer atrás de home, sancionando la zona de strike y foul hacia atrás de Jackson en acción. Zurdo para pitcher derecho. Merrill, ayer una base por bola, se fue de tres nada con un ponche. Lanza ahí afuera. McGreevy es una de las causas por lo que los Cardenales están teniendo un aguante en las primeras posiciones del standing de la división central. Esto habla de unos pronósticos nada favorables para San Luis. No se les daba realmente el crédito cuando fueron en la primavera. Los pronósticos de los expertos, es decir, las publicaciones, las revistas, las plataformas, los sitios digitales que ahora, pues ya en lugar de magazines que eran antes, las publicaciones del Sports Illustrated, el Sporting News, el Baseball Digest, que publicaban los pronósticos y esperamos todos ansiosamente quiénes eran los favoritos. Lanzamiento, bola 3. Está bateando Jackson Merrill. De primer bate se mantiene en ese rol, buscándole, como dijo el manager. Lanza una recta, bate retrasado el zurdo y una línea flotadita sin mucha fuerza. Se abrió de la línea en el jardín izquierdo y la raya lejana a la pelota. Foul. Rebota en la base de la barrera, de la barra lateral. Y se amarra en 3-2. McGreevy lanza mucho en variedad de su repertorio. Tiene 6 picheos distintos. Con frecuencia los está utilizando en su selección. Eleva otra vez por el mismo sector. La pelota se abre a las gradas. Esta vez termina yendo a la tribuna con el público. Está amarrado en 3-2. Una recta de 92 millas por hora. McGreevy contra los Padres, lo vio 2 veces el equipo de San Diego el año pasado. Está en 3-2, primer bateador, Jackson en acción, lanza, otra vez se queda un poco atrás en el swing, lo está atacando con rectas. El trabajo de este joven, particularmente lo que lanza en McGreevy, estamos hablando de la personalidad de un pitcher joven del sur de California, Michael. Pelota nueva para el derecho. Está de frente, brazos al pecho, lanza. Y ahora le quitó. Bajito, lo sorprendió con un paracaídas de apenas 87 millas en el cambio. Lo ponchó para el primer chocolate de su actuación. Retira al primer hombre, le dio batalla. Le tomó una buena primera aparición. No suficiente para empezar el ataque. En la pizarra, amigo, 0-0. Recibió un imparable Griffin Canning en su primer inning. Lanzamiento para el turno de Sander Bogey Bogey, el más activo en la producción y encabezando en home runs al equipo por ahora. Bogart batea 277, número uno en el equipo de los regulares. No es elegible para la posición de los mejores promedios todavía. El caso de Miguel Andújar, que ha sido designado y hoy está en el line-up otra vez. Miguel Andújar, que está en el promedio arriba de 300, 305, pero ya pronto, recuerden que hay un reto. Escuchemos al umpire. El catcher está desafiando al umpire. Veamos la repetición. La jugada se revoca. La ganó el receptor.

0: muy conocido, y los Padres están en ese difícil hoyo de la ofensiva. Ahí viene Machado, lanzamiento de McGreevy, la primera adentro, bola cantada, dos bateadores, dos ponches. Machado arranca el juego de hoy, temporada en 2-0-2, cinco palos a la calle, lanzamiento de salto y afuera, dos bolas sin strike. Ahora busca un escón dorado para imponerse desde el inicio, ponchando los tres primeros bateadores del juego. Michael McGreevy, de esta región, de Orange County, le tiró un globo al jardín central. Allá viene Víctor Scott, corriendo el zurdo, levanta su brazo enguantado y se lleva la bola al trote, el out número 3. La regla es clara para ser elegibles en el sistema de la homologación de estadísticas de los anotadores y las posiciones de líderes para ser reconocidos en las diferentes categorías ofensivas de los bateadores, particularmente en el campeonato de bateo. Debe tener 3.1 apariciones al plato por cada juego de su equipo al final de un calendario. Por eso a veces hay una técnica, un tecnicismo, que le agregan turnos para que sea elegible el bateador, y si le alcanza puede ganar el título de bateo. Lo hemos visto en varias ligas de invierno inclusive. Se acaba el inning, Machado fly al central, batearon tres, cuelga el cero, Michael McGreevy en el duelo con Griffin Canning. Terminó la primera entrada. Los Padres con su lineup que usted conoce, la variante es que regresa Gavin Sheets, que ayer no jugó y está de cuarto bat como primera base. Tatis está en jardín derecho bateando quinto. Vamos a una pausa. La primera entrada terminó 0-0.
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3: Por el oeste de aquí de San Diego, el domingo partirán rumbo a Sacramento, descansan el lunes y el martes abren esa serie de interligas con los Atléticos en la capital de California. Swing abanicando, otro cambio repetido para el segundo strike. Gorman batea 2-21 con 5 palos de vuelta entera. Ayer colocado quinto como hoy también, pero ayer jugó la tercera, estuvo en el terreno, en la antesala. Se fue de 3 nada, 3 ponches, con un boleto. Lanzamiento, regresa el cambio de velocidad y foul nuevamente. Ahora que menciono a los Atléticos, por ahí algunas publicaciones que leía esta mañana, y la semana pasada empezó una, no campaña, pero sí una información que empieza a trascender más y más en cuanto a los medios del béisbol. Tiene que ver con que en 2 años más, en el 2028, cuando los Atléticos se vayan a Las Vegas, hay una campaña que no quieren que se lleven el nombre. Es decir, que no se llamen los Atléticos. Y eso va a ser realmente lo que yo veo difícil que suceda. Pero en estos tiempos todo es posible con la industria billonaria del béisbol y las nuevas.

0: las generaciones y la forma de administrar el negocio. Foul, segundo strike todavía. Gorman, Mason Wynn y luego Nathan Church. Lanza Griffin, Griffin Canning y bola 3, cuenta llena. Me refiero a que no quieren, aparentemente, algunos grupos, no sé si los mismos directivos o la comunidad de Las Vegas, donde van a tener la sede, su casa. Lanza y amigos, le tiró 3 cambios seguidos. 2 los fauleó y este lo abanicó. Ponche, tirándole. Vámonos, ha logrado 3 ponches seguidos. Griffin Cannon, el ex Angel. Y también un año con los Mets de Nueva York en su carrera. Ha ponchado 3 de los primeros 5 bateadores. Está filoso. Viene a batear Mason Wynn. El campo corto. Sexto en el orden. Número 0 en la espalda. Pareciera la letra O como lo usaba quien está de comentarista en la televisión ayer jueves. Que la transmisión estuvo en la plataforma de las nuevas cadenas de televisión de Grandes Ligas. Adam Ottavino, él no usaba número particularmente en su espalda combinado, usaba el cero, él decía, no es el cero, es la O de Ottavino, su apellido, la inicial. En una bola, un strike, lanzamiento afuera, que lanzó muy bien, muchos años, Ottavino, con, así dicen en Estados Unidos, es de ascendencia italiana, Ottavino. Mason Wynn batea 188 en las primeras 2 semanas de la temporada, pero ya despertó, y en las últimas 2 semanas y días está arriba de 300. Se calentó el hombre. Foul, machuca la bola y de rebote al dugout de los Cardenales por tercera. Otro cambio de Griffin Canning. Todavía está esto en la primera vuelta del line-up de San Luis. Padres tiene la defensa con Gavin Cheats, Zhang Moon Zong, el segunda base coreano de 29 años de edad, novato en Grandes Ligas, una estrella en su liga coreana, su tierra. Manny Machado, Bogart, tercera short, los jardineros. Laureano, Merrill y Fernando. Lanza Canning y lo sorprendió con recta. Vámonos. El ponche número 4 en forma consecutiva. Está cayendo el segundo out de la segunda entrada y crece la importancia del juego para Griffin Canning, dando oportunidad a los Padres que no han podido batear en los últimos juegos. Todo eso es parte de la temporada de un equipo de subliderato, como son San Diego Padres, que cayó ayer medio juego a distancia con la derrota sin jugar el líder Dodgers, y fue la diferencia completa de un juego. Así amaneció hoy viernes el standing. Padres un juego atrás de los Dodgers, que ya están recibiendo los Bravos de Atlanta. El lanzamiento para el zurdo Nathan Church, jardinero izquierdo, batea 238. Hoy reciben a los Bravos y lanzaba hoy Sheehan por los Dodgers. Y el Cy Young en los últimos años con los Bravos, Chris Sale por Atlanta en Dodger Stadium. Strike el segundo. Valiente entrando con bola rápida. Y ahora está lanzando sin despeinarse. Juego de un imparable. Griffin para la goma. Ataca con recto, un globo al izquierdo. Allá viene Laureano, hasta allá se mete Machado. Y el tercera base, delante del jardinero, captura. Todo queda entre los dominicanos, Laureano y Machado. Fly al 5, cobertura profunda del tercera base. Nathan Church es el lado número 3. Retira en orden. Griffin Canning no envasó a nadie esta vez. Se mantiene el duelo cerrado. Picheo, picheo. Ayer vimos un juego pobre de los Padres en ofensiva. 4 sencillos. La única carrera en la primera entrada. Les tiraron después 8 ceros. Tremendo trabajo del bullpen de San Luis para una victoria 2-1 que fue espectacular. Gran juego de pelota. Vamos a ver a los Padres si empiezan algo ahí. Sobre todo el despertar de la ofensiva para embalarse en buen momento. Porque están ahí. Están compitiendo por el banderín oeste en este primer mes. Y ya 2 semanas de temporada. Vamos, una pausa. Noche de City Connect. Noche de Party in the Park. Mañana, recuerden, el jueves más temprano del ordinario. 4:15 de la tarde. Mañana sábado el play ball. 4:15 va a lanzar el gran Randy Vázquez frente a Dustin May en su primer año en San Luis. Hoy estamos todavía 0-0 en el segundo inning. Volvemos.
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0: Entrada, cuadro un poco recargado para zurdo. Gavin Chit batea en una bola con un strike. Michael McGreevy en el centro del diamante, lanzando su juego número 8 de la temporada. Dos bolas y un strike. Lo de McGreevy, amigos, es un impacto importante de la generación de los nuevos pitchers de San Luis, que limpiaron la casa, sacaron a los veteranos. Ayer hablábamos de esa transacción con Arizona que hicieron para empezar a reestructurar el roster con su nuevo gerente de San Luis este año, que era el asistente del gerente anterior, que se retiró tras exactamente 20 años de trabajar y ser el arquitecto de los rosters de San Luis por 2 décadas y ganar Serie Mundial. Una foul, la pelota rodó por la inicial. Conteo de 2 bolas y 2 strikes. La directiva de San Luis sigue siendo el dueño principal, el señor William DeWitt Jr. Ahora sus hijos están muy metidos en el club. Lanzamiento después de un rodado por la inicial de foul, ahora abanicando el tremendo sinker. Se le clavó el picheo y Gavin Chit no pudo para el ponche. Ha caído el primer out de la segunda entrada. Llegó bateando Holly Chit. 2.28, 5 home runs. Se ha apagado un poco parte de la ofensiva de los Padres. Y viene el turno de Fernando Tatis a un ritmo musical que nos presenta ahora para sus turnos a batear en casa. Parece es una novedad que él presenta de su música Walk Up. Fernando bateando, vuelve al jardín derecho donde ha ganado guante de platino el hombre, el mejor defensivo de toda la Liga Nacional en las 9 posiciones. Ah, esa pidió. A ver. Ah, ya está, exactamente. No hay que ponerle aquí el zoom, no el zoom, ¿cómo se llama? Chazam. El Chazam zoom, sí, para ver mejor. Yo la necesito para ver mejor. Una bola con un strike. Fernando bateando, lanza McGreevy, strike cantado. Y esa música es el recodo. Ok, bueno, Raúl, parece que es el DJ que la recomendó. Bueno, la madre de todas las bandas, dicen cuando se presentan, la banda del recodo, acábame de matar. Lanzamiento. Y pues tiene muchos éxitos, tradición, desde que hace ya, ¿qué serán? 30 años que empezaron a cantar en las bandas de música de viento, la banda sinaloense. Yo recuerdo mucho que antes escuchaba la música sinaloense solamente con la música de viento, clarinetes, tubas y demás. 2-2, lanzamiento para Fernando, es bajito. Y eran pues el recodo, la banda famosa de, ¿cómo se llama? Las Amarillas. Tres bolas con dos strikes. Viene el lanzamiento, rodando flojo. Le quitó velocidad y este cambio lo saca de balance. Se cayó la pelota llegando al plato y un rodado a segunda base. J.J. Weatherhall lo sacó. 4-3, dos outs. Crece el juego de Michael McGreevy. No ha envasado a nadie. Cinco bateadores, cinco outs. Tres por la vía del ponche. Va a batear ahora Miguel Andújar. John Mosiliak se jubiló, se retiró. Pero fue una gran época para su administración. Ya, por cierto, ha regresado poco a poco. Como que lo están preparando también para algún día llegar a manejar a San Luis, el gran Yadier Molina. Ya saben que nuestro colega, hoy colega y un gran catcher, guante de oro también, con anillo de serie mundial. Estamos hablando de Benji. Benji Molina, su hermano José, creo que estaba manejando en México, en Torreón, hasta hace un año o dos. Y por ahí leí que iba a manejar Saltillo ahora, despidiendo a otro de los dominicanos que echó gran carrera y de raíces en el béisbol mexicano también, como pelotero en Monterrey y en los equipos del norte. Ahora me acuerdo, una bola con dos strikes, lanzamiento es bajo para Miguel Andújar, el designado. 0-0 aquí en Petco, segunda entrada. Michael McGreevy con efectividad de 2.52. Andújar, feliz de estar en San Diego, su primera campaña en la ciudad fina de América y cerca de su territorio latinoamericano con la frontera de Tijuana. Lanza, le tira y foul. Le ataca con recta a McGreevy. La temporada pasada, McGreevy se enfrentó a los Padres en el Estadio Busch y también aquí en el Parque Petco, hablando de su calendario 2025. Está en 2-2 con dos outs. A punto de llegar a seis outs consecutivos desde el arranque del juego. Ahora es un poco afuera el picheo. Mendy López. Y yo conocí a su padre, que fue un gran narrador, una leyenda de las transmisiones del béisbol de la Lidón. Lanzamiento en el 3-2. Don Mendy López y el pelotero Mendy Jr. Mendito le decían. De gran trayectoria también en la pelota. Llegó a jugar Grandes Ligas. Línea central, allá viene Víctor Scott. Y se quedó con la pelota. Andújar es el tercer out. Buen contacto, pero a las manos. Esa es simplemente una página del recuerdo de lo que ha sido, pues, el paso del béisbol del Caribe y del béisbol de la Liga Mexicana, donde ayer los Toros ganaron para evitar ser barridos por sus Sultanes y se acercaron otra vez al primer lugar, a un juego y medio del Sultanes de Monterrey. Empiezan hoy serie en Laredo, en los Laredos, con los Tecolotes en la frontera tamaulipeca tejana. Vamos, una pausa, dos entradas completas en Petco. 0-0 Cardenales en el Petco Park con los Padres, en una fiesta grande hoy de el City Connect y Party in the Park. Volvemos.
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0: Un solo juego de participación. Cuando él empezaba a destacarse, de inmediato le echaron ojo los beisbolistas para la recomendación a los scouts en su país y en Estados Unidos. En 3 años subió a las grandes ligas. Lanzamiento recta de Griffin Canning, 2 bolas y un strike. En el radar 94 millas por hora, César Prieto buscando a su primer imparable. El año pasado debutó con solo 3 juegos. Aquí conecta un rodado fuerte entre primera y segunda. Se mueve pronto. Sun Moon Song. Y el hombre de Corea del Sur hace una gran jugada de alcance y de tiempo. Con ese fildeo que le distingue lo que hizo en su país. Una superestrella. Casi un rodado a los pies. Pero él mismo propició con su desplazamiento al lado del guante. El público le aplaude, 4-3, le quitan un imparable a César Prieto, que decía, en 3 juegos del 2025 fue su debut en las grandes ligas para este cubano de 100 juegos. Ahora va a batear el jardinero central, Victor Scott, segundo. 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Cardenales, 0 carreras, 1 hit sin error. Padres, 0 carreras, 0 hits, 0 errores. Duelo de picheo que ya pone al público al filo del asiento. Atentos al diamante en las multitudes. Foul rodado por la inicial. Víctor está bateando 194. Juego de anoche, empezando la gira a su serie aquí en San Diego. Un infield hit en la octava entrada. Aquí conecta foul. Sorprende un cambio de velocidad. Lo saca del momento de concentración, esperando una bola más rápida. Víctor ahora tiene 25 años, lo conocimos en el 2024, debutante en Grandes Ligas, a los 23. Listo el pitcher, Griffin Canning, lanza con velocidad, alto y pegado, 2 bolas, 12 strikes. Este es el tercer año de Víctor Dwayne Scott, segundo, nativo de Atlanta, Georgia. En las Grandes Ligas el hombre ha robado ya 45 bases. Un elevado, el cuadro, está listo. Machado se mete cerca del montículo y con toda la tranquilidad y el dominio del escenario ante estas jugadas, una velita al cuadro, fly al 5. 2 outs. Ahora sí, le pasó ya revista al line-up de los Cardenales, Griffin Canning. Y empiezan aquí todos los ajustes, se van a enfrentar ahora por segunda vez los bateadores con el mismo pitcher. El joven veterano de 29 años de edad, Griffin Canning, ha lanzado en Grandes Ligas 7 años. El pitcher de los Padres de hoy. Lanzamiento cantado de strike. J.J. Weatherhall, no lo pierda de vista. Es un prospecto importante de Cardenales y de toda la liga. Le tiró, rola al medio. El pitcher baja el guante sobre el montículo de bote pronto. Se luce y el público le aplaude. A una mano el fildeo en la caída quedó perfecto hacia home plate, perfilando su defensa. Lo fusila en primera vía 1-3. Pareciera algo fácil, pero realmente fue un instinto porque era una jugada muy rápida. Lo sacó. Pitcher primera base. Ya empezó también a batear la segunda vez el line-up de los Cardenales contra él. Se van en orden y está lanzando como ayer empezó también Michael King, que tuvo un gran inicio. No permitió de hit hasta el home run de la cuarta entrada de Alec Burleson. Ayer Michael King, que tiró de calidad, pero no tuvo decisión. El bullpen de los Padres con el gran Brandy Rodríguez sufrió la afrenta. Acaba la tercera parte alta. Padres Cardenales 0-0.
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0: La noche bateando 2.30, temporada de 5 jonrones. Y estacionado el gran Ramoncito Laureano en 19 carreras empujadas. Un gran arranque en producción. Lo han colocado arriba, abajo, a la mitad del line-up. Ahora está de séptimo. Ahora son 7 outs consecutivos lo que está lanzando McGreevy desde el arranque del juego. Y la mitad casi ha sido ponchado. Lleva 3 chocolates. Ahora el octavo en el orden. Viene Freddy. Fermín recibe. Cantado el primer strike. Para Freddy Fermín la temporada está en 150. Batallado en la ofensiva. Y una que otra ausencia por lesión para recuperarse. Strike cantado el segundo. Y ahora otro de sus armamentos en ese arsenal, un sweeper. Tiene el hombre de todo. Lanza 7 picheos en su arsenal. La famosa four seamer, la recta de 4 costuras, en el uso porcentual es lo más alto. La usa un 26% de las veces. Lanza y ataca con una recta de 4 costuras, como esta que menciono, de 92, que no es una recta de 98-100. Usualmente los pitchers que tienen como arma letal esa pichada, pero el hombre tiene un gran control y sabe lanzar. Está bien guiado por Iván Herrera, que ha sido su catcher desde el año pasado. Lanzamiento, la primera bola. Exactamente ha tirado su lanzamiento de 4 costuras, 168 picheos. El sinker, la de 2 costuras, lleva 100 lanzamientos y sigue filoso. Y ahora un cambio de velocidad, ponche, wow. Está mostrando todo lo que tiene en el brazo, en su talento. Vámonos, Fermín no pudo y acaba ponchado el receptor de los Padres para hacer este su cuarto chocolate en 8 bateadores. McGreevy acaba de lanzar en el trabajo anterior. Mira qué bonitas escenas. Lo publica ahora en su programación de Apple TV. La Catrina y una enorme multitud que trae los colores de Steely Connect en los jerseys, las playeras, las gorras de estos colores. Cuando va a batear Sun Moon Song, que está el segunda base de hoy, se presenta en su nueva casa, ante su nuevo público en San Diego. Noveno en el orden, batea 3.33, la participación 9 temporadas en Corea con el equipo de su tierra en Seúl, el año pasado con Kiwon, héroes de Kiwon. En la KBO batió 3.15, 26 jonrones, metió 90 carreras allá. Y eso le llamó la atención a Estados Unidos y a los equipos de Grandes Ligas. Los Padres lo consiguieron. 0-2, lanzamiento. Se lo lleva también, abanicando el ponche. Y aquí termina el hombre pasando revista del line-up completo de los Padres. No envasa a nadie todavía. 5 ponches, 9 bateadores y tiene un gran contacto al momento con la perfección, tocando el cielo el pitcher Michael McGreevy. Escuchemos el mariachi Serenata San Diego, porque ya llegó la música a México en esta noche, fiesta grande de City Connect. Y ahora, Volver, Volver, parece que es la canción de Jeremías Estrada, del gran Vicente Fernández Gómez, la leyenda, el gran Chente. Vamos, una pausa. Fiesta grande mexicana, hoy viernes en Petco, 0-0, Cardenales y los Padres.
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2: El duelo que está teniendo con Michael McGreevy no es de menor calidad. Está tirando blanqueada de un solo hit, sencillo de Iván Herrera, que está aquí bateando por segunda vez. Fue el pelotero del año en las ligas menores de los Cardenales hace dos temporadas. Bueno, ya tres, estamos en el 2026 prácticamente completo para su año triunfador. Conecta otra vez de hit, un cambio de velocidad y ahora arrastrado. La vez anterior fue una línea rumbo a jardín izquierdo central que cortaba Jackson Merrill. Está apareciendo de 2-2 Iván Herrera, y el único que ha bateado de hit en todo el juego es él, el catcher de Panamá. Le toca batear a Alec Burleson. El primera base lo ponchó Griffin Canning en la primera entrada. El juego, amigos, número 2, significa el juego 18 para los Cardenales, el número 2 de esta serie. Primer envío de Canning, foul, bateando el tronquero Burleson. Pelota al público por el lado izquierdo para primer strike. En 17 juegos, Cardenales fuera de casa tienen 12 victorias, 15 derrotas. Los Padres, jugando el local, tienen una marca importante, 11-8. Un elevado, le tiró en 0-1. Burleson se mete con un globo profundo que pide Ramón Laureano, y es el primer out del inning, trotando un poco hacia adelante el dominicano de Santo Domingo. Va de dos nada Alec Burleson, ayer pegó home run, y Griffin Canning está manteniendo su juego de hoy realmente importante con todo su repertorio, lo que conocemos de él. Un pitcher de 5 lanzamientos básicos en su repertorio, pero él vive con el cambio. Igualmente tiene un extremo de irse de recta a cambio y de cambio a recta, porque es considerable, de 7 a 8 millas, lo que le quita su velocidad cuando tira el cambio. Su tercera herramienta es el slider. Su recta de dos costuras es un sinker, lo tira como cuarto elemento. Y el sweeper, muy poquito, pero también lo utiliza como un arma furtiva de vez en vez. Un out, cuidan en primer base el corredor, lanzamiento. Aquí viene un sweeper. Para el cuarto va Jordan Walker. Una bola y sin strike. Un pitcher nuevo en los Padres este año. El lanzamiento, rola fuerte, buena para dos, Machado profundo, tira segunda, un out. Allá viene el tiro al inicial de Moon Song. Tarde, safe en primera. La carrera de Jordan Walker rompió la jugada. El intento del doble play para San Diego. La bola le dio un rebote a la altura de la cintura y en el abdomen. Machado a dos manos cortaba la pelota valiente, pero se le salió la pelota del guante en el primer intento. Cuando la recupera en el aire, es ahí una fracción de segundo donde se escapa el doble play. Logró sacar al corredor más adelantado. Fuerzan a Herrera, al catcher en segunda, del 5 al 4, con la cobertura del coreano Moon Song, de apellido compuesto. Moon Song, su nombre es Song, como se puede interpretar en la fonética asiática en Estados Unidos. Como saben todos, escriben el nombre con las reglas de la gramática británica inglesa para que sea lo más próximo a la pronunciación de esos nombres y apellidos. Y este se llama Song y se apellida Moon Song. Línea, y está ahí. El hombre se asoma para la jugada de aire. Línea de Nolan Gorman al 4. Uno de los contactos más fuertes que hemos visto en la noche de Cardenales sobre Griffin Canning. La importancia de esta jugada para San Moon Song. Matar la entrada. No pasaron de la primera base. Línea al 4 de Nolan Gorman. Y ha enfrentado ya 14. Está lanzando de dos imparables la blanqueada Griffin Canning. Pero el de enfrente, Michael McGreevy, está tirando 9 bateadores, 9 outs. Nos vamos al cierre de la cuarta. Padres, Cardenales. Ahora viene la música de Selena en Petco Park. La leyenda del gran Corpus Christi, Texas. Ya sabe usted, la leyenda que trasciende su música de cualquier cultura musical. Todo el mundo la conoce. Y a bailar. 0-0, Cardenales y Padres.
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3: Play ball, estamos cerrando la cuarta entrada en la loma, rozando el cielo en la perfección hasta este momento. McGreevy y dando la vuelta a la lineup, el ajuste viene pronto. Una curva de McGreevy para Jackson Merrill. La engancha esta jorobita y la engancha de línea por el lado del hoyo. De botes entre primera y segunda. La bola pasa rápidamente entre Weatherholt y Alec Burleson. El primer hit de los Padres lo da el décimo bateador de la noche. Jackson Merrill dando la voz de alerta, llamando a la guerra deportiva. El primer hit de San Diego, los Cardenales le han pegado dos a Griffin Canning. Lo van a cuidar. Jackson es uno de los mejores robadores de los Padres. Lleva siete robando almohadillas este año. Merrill va perfecto de 7-7. Cardenales en el uniforme de gira tradicional, gris, jersey y pantalón. Y al frente la leyenda, Cardinals, sobre el bat amarillo, los pajaritos rojos, poseedores de 11 campeonatos de Serie Mundial. Hace un par de años terminaron en el último lugar, como no había sucedido en más de 20 años en su posición del standing. Cardenales, que empezó jugando en el este, en la era divisional del año 69 hasta la temporada 90 y 3. Ya en el 94 que vino el wild card, la era del comodín. Aquí abanica Xander Bogaerts para el primer strike. Corredor en el inicial. Está en la cabina de transmisión de Apple TV el novato del año de la Liga Nacional cuando lanzaba con los Marlins de Miami, Dontrell D-Train Willis. Y el público local lo reconoce y le aplaude. Seguramente son fans de, y lo tienen en San Diego hoy de analista de televisión, D-Train. Una bola, un strike, lanza McGreevy, ya lo tocaron los Padres. Ya no tiene el hombre el juego de ensueño. El perfecto, por ahora, en tres entradas, cinco ponches sin envasar a nadie. Foul hacia atrás, Bogaerts batea segunda vez, lo ponchó en la primera, McGreevy. Los Cardenales pasaron a la división central con esta reestructuración del año 94. Que no hubo postemporada. Sale el corredor, rodado en el contacto por el medio, entra el show, ya no hay jugada en segunda, le llegó Mason Wynn, solo tiene tiempo en primera. Qué gran salida de Jackson Merrill, out en primera. Padres entra en posición anotadora y por primera vez un equipo está en segunda. En la segunda base, Jackson Merrill, la jugada de bateo y corrido para defenderla. Le tiró el bate Xander Bogaerts, el contacto fue atrás del pitcher partiendo el diamante. Gran alcance del guante de oro Mason Wynn. 6-3, uno fuera y va a batear ahora Manny Machado. Espera remolque, quien lo trae a casa, Jackson Merrill. Segundo turno, hoy tiene de uno nada, fly al jardín central. Juego de anoche de Manny, pasaporte y la única carrera anotada del equipo. 200 de promedio cerrados. Derecho contra derecho. McGreevy listo. El ministro espera. Deja pasar el lanzamiento. Un slider para 1-1. Acaba de tirarle contra los Dodgers Michael McGreevy este año. El 2 de mayo. Está tirando con un día, un par de días extra al descanso ordinario. El récord que ha tenido en esta campaña. Le ganó a los Nacionales en su tercer juego del año. Tercera aparición de la temporada. La primera salida fue contra Tampa Bay, no tuvo decisión, tiró seis entradas sin carrera. Lanza afuera, Machado espera, bola dos. El 26 del mes de marzo, tiraba el juego inaugural. El 3 de abril, en Detroit, perdió 4-0. Lanza el derecho para Manny Machado. Foul, pelota que rebota por la línea de la tercera base. Se mantiene en dos strike Manny. El máximo jonronero en la historia de los Padres, el ministro de la defensa, el máximo jonronero en la historia de Parque Petco, que por cierto le rompió el récord al cumpleañero de hoy. Hoy es 8 de mayo y hoy recordamos al querido Adrián González Sabín, el Titán. Happy birthday, Titán, donde quiera que se encuentre. Lanzamiento fuerte, pero de frente al short. La pelota de un bote al final para Mason Wynn en la cintura. Ahí asegura la bola. Y out en primera. No se pudo mover más de un paso fuera de la base. Jackson Merrill, 6-3. Y por ahí la madurez de Mason Wynn para, apoyado por sus coaches, anticipar y saberse colocar. Con la maceta, le dio con el grueso del bate Manny Machado. Dos outs, viene a batear a Gavin Sheets. Lo ponchó en la primera. Aparición, McGreevy. Perdió contra Detroit, le ganó a Nacionales de Washington. Es lo que estamos viendo de este hombre. Y con los Dyers en contra, tiró el último juego. Seis entradas de solo tres hits sin permitirles carrera. Cardenales ganó 3-2 ese día. McGreevy no dio base, ponchó tres, se fue con 88 envíos. Este año tiene 2 victorias, 2 derrotas, 7 juegos y 2.52 de efectividad. En 3 años en Grandes Ligas, McGreevy ha ganado 13, ha perdido 6 y tiene 3.59 de ERA. Bola la segunda, se están cuidando de Gavin Sheets. Juego de mañana con el de Navarrete, el gran cibaeño. Veremos a Randy Vázquez subir al montículo para el juego 3 de la serie. El juego de mañana será horario especial de este fin de semana. No a las 5:40, el juego va 4:15 de la tarde. Recuerde más temprano para que lo anote en su agenda deportiva y no lo sorprenda el nuevo horario de mañana. 4:15 el play ball. Lanzamiento, swing, Sheets se va en el 3 y nada con luz verde, fallando el primer strike. Para el domingo vamos a tener el adiós, la despedida de esta visita de Cardenales. Y va a lanzar Leahy. Leahy es el pitcher de los Cardenales. Brazo derecho contra Walker Buehler. Y ahora la cuarta bola. Pasaporte para Gavin Sheets. La primera transferencia en el juego de Michael McGreevy. Mantiene el inning vivo. Y ahí viene el recodo de Don Cruz Lizárraga. Y ya sabe usted toda su descendencia. Y la gran familia de Mazatlán, Sinaloa. La madre de las bandas que pide Fernando Tatis ahora para batear en casa, como es la tradición del Waka Music. El niño de la película. Padres en posición de anotar. La ofensiva de los Padres dominada en lo que va de la serie. Solo han bateado 5 hits en los primeros 13 innings. Y todos los 5 de esta serie han sido sencillos. 156 turnos sin conectar home run. Es el segundo pelotero regular de más turnos sin home run. Y ahora conecta retrasado. Se le metió a las manos el picheo, un sinker ball hacia adentro de derecho. Y sale un globo largo por el jardín de la pradera de Jordan Walker. Se abrió la bola por el right field. No play. Simpson, este jardinero central de Tampa Bay, es el único pelotero titular de los regulares en Grandes Ligas que tiene más turnos que Fernando sin pegar home run todavía este año. En cualquier momento explota aquí el hombre. Viene el envío. Swing. La bola se le escapa al receptor, pero fue foul y es el segundo strike. El lunes, Padres tiene día libre en la ciudad cervecera para dar paso a la serie con Milwaukee, martes, miércoles y jueves. Y de Milwaukee, Padres viaja a Seattle, la ciudad de Esmeralda, para el siguiente fin de semana. Espera a los Padres en la visita correspondiendo a los Interligas. Ya vino Seattle aquí y arrolló con los Padres. 0 bolas, 2 strikes. Lanza McGreevy. Alto a las letras para Tatis. Fernando espera la primera bola. El trabajo de este serpentinero, amigos, Michael McGreevy contra los Padres, en particular lo que estamos viendo de su dominio de hoy. Tercera vez contra Padres. Perdió el 27 de julio del año pasado contra los Padres. Tiró 4 2/3 y fue un juego muy distinto al de hoy. Ese día el juego fue en San Luis. Los Padres le hicieron 7 carreras todas limpias, 2 bases, 2 ponches. Y en agosto a la semana siguiente, aquí en Petco, enfrentó a San Diego y esta historia fue distinta. Tiró una salida de 6 entradas casi de calidad. Digo casi porque le hicieron 4 carreras, una más del límite para que fuera a quality start. Foul por tercera de Tatis. Sigue amarrado en 2 strikes. Cuenta de 2-2-2, 2 en base. Corre en primera Gavin Sheets, corre en segunda Jackson Merrill. El pitcher derecho, McGivney, está en 64 picheos. Lanza el derecho de California muy arriba. Y Fernando se está imponiendo en este duelo que va al máximo 3-2. En el segundo juego, ya en agosto, el día 2 de agosto del año pasado, aquí en Petco, les ganó a los Padres 8-5. Ese día le pegaron un home run, una base y 4 ponches. Lanza el derecho, Tatis aguanta, se mantuvo disciplinado. Fue un lanzamiento afuera, un sweeper muy lento, se flotó esa barredora en el pentágono y lo perdió. Cuarta bola y pasaporte. Avanza tercera Merrill. Gavin Sheets se apodera de la segunda. Están las bases llenas de Padres con 2 outs. La mejor oportunidad que han tenido en la serie. Viene Miguel Andújar, uno de los más efectivos bateadores del equipo en todo el año. Un suplente, un utility, valioso pelotero que casi gana el novato del año cuando debutó con los Yankees de Nueva York. Aquel año que Shohei ganaba el novato del año de la Liga Americana con los Angels. El superestrella de 700 millones ahora con los Dodgers. Tiempo. El coach de pitcheo va al montículo enviado por Oliver Marmol. Los Cardenales en conferencia en la cumbre. El pitching coach, Dusty Blake. Aquí el umpire de home play va a irrumpir al montículo y disuelve la conferencia. McGivney ahora está cargándose de trabajo. Este es el inning que más lanzamientos ha hecho. Solo en la cuarta entrada, que no termina todavía, ha realizado 24 lanzamientos de los 66 que lleva en el juego. Miguel Andújar en su carrera ha bateado 3 veces de home run con bases llenas. Lleva 3 Grand Slams. Vamos a ver al dominicano. Medio swing. Un sweeper que lo engañó. Le van a cargar el strike en la opinión del umpire de la inicial. Ahí está trabajando hoy Jensen Visconti. Dijo que sí, sí hizo el swing. 0-1. Defensa atrás, concentrados en el bateador. Ya con 2 outs juegan con el score. Lanzamiento malo, 1-1. El joven pitcher de 25 años nació en San Clemente, aquí a 50 minutos al norte de San Diego. Drafteado por los Cardenales de la Universidad de Santa Bárbara, la tierra de Polito Asensio. Bueno, es de Tijuana el paisano, pero tiene residencia en Santa Bárbara. Ah, bárbaro. Polito Asensio reaparecerá mañana en su regreso a casa como el cronista oficial en español de los Cardenales de San Luis. Siempre bienvenido a casa, Poli. Sale un rolling. Arrastraba el short, se arrodilla Mason Wynn. Y por ahí no pasa nada, ni el viento. Out en primera. Fuerte, pero las manos. El contacto de Miguel Andújar. Se quedaron las bases llenas. Y se está complicando el juego otra vez en la ofensiva de los Padres. Repito, solo han dado 5 sencillos. Todos los hits en esta serie han sido del mismo nivel. Poco para contribuir. Padres en posición anotadora en esta historia que ya se van. 4 entradas completas a los libros. El line-up de los Padres, bateando en posición anotadora, llevan de 2-0. Pero el juego está en la balanza todavía. El equilibrio es por ahora de un gran duelo de pitcheo y defensivas. En 4 entradas completas en Petco. Cardenales 0, los Padres 0.
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3: En la cuarta entrada se quedó el hombre hasta la antesala y de ahí no pasaron los padres. Ahora en este quinto episodio, Mason Wynn, Nathan Church y el cubano César Prieto van a enfrentarse a Griffin Canning. Y es el duelo ahora que tienen de blanqueada. De dos hits está tirando Canning y de solamente one hitter está lanzando McGreevy. Vamos al quinto inning. 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En esta quinta entrada con Mason Wynn, línea por el medio, sólida. La bola pasa al pitcher y va a elegir al central. El torpedero Gold Glover, bateando 260 con un cuadrangular y ya en las últimas dos semanas y media nadie lo detiene. Está bateando 330 después de un pobre arranque las primeras dos semanas de la temporada. Ya carburó, ya calentó, ya está contribuyendo a su equipo. Este es el tercer hit y dos en los últimos dos innings que recibe Griffin Canning. Con el juego 0-0, lo cuidan en primera base. El regreso del corredor es apurado. El público atento y alerta. Le protesta al umpire el fallo que marcó quieto. Con Mason Wynn corriendo. Mason ha robado 4 bases este año. El jardinero izquierdo en su presentación en Petco, Nathan Church, otro de los novatos, debutó el año pasado el jardinero. Hoy va de 1-0, elevó al tercera base. Machado metido al jardín. En el left. Foul, pelota en recta a las gradas. El pelirrojo barbado Nathan Church ha empujado 16 carreras y batea 230. Permítame un receso en este quinto inning en Petco ante casa llena. Se anunciará brevemente, pronto, que llegamos a 17 juegos vendidos en su totalidad. 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En nombre de Padres, Cardenales y de Major League Baseball, gracias a la concurrencia. 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Le dejo con Pedro Gutiérrez en el juego.
12: Muchísimas gracias, Eduardo Ortega, en la parte alta de la quinta entrada. Y hablaste de la frase, la palabra. Casa llena dejan los padres en la oportunidad en la parte baja de la cuarta entrada. Es la quinta. Mason Wynn, corredor a bordo. Y veremos si los Cardenales toman la ventaja inicial en este juego. Griffin Canning hoy espectacular. 4 entradas en blanco, siguiendo el ritmo que ha sumado en ahora 3 apariciones en su carrera aquí en Parque Petco. Machucón por primera base, a pesar del brinco, hace contacto con el guante de Gavin Sheets, culmina en terreno de Summon Song. Song levanta el tiro inicial con Canning. Demasiado tarde, es el imparable dentro del cuadro. Wynn lo aprovecha para estar en segunda base. Pero Cardenales con imparables consecutivos. Este último dentro del cuadro es suficiente para colocar 2 a bordo sin out en la quinta entrada. Hablamos de los números de Griffin Canning a lo largo de su carrera. 2 apariciones en Parque Petco. El 22 de septiembre del año 2020 con los Angels, 6 entradas, una carrera limpia, mientras que volvió a lanzar aquí el 3 de mayo en contra de Medias Blancas, 5 entradas, una carrera limpia y 4 entradas en blanco. Por lo tanto, son 15 capítulos en este inmueble dos carreras limpias permitidas. Eso está en juego ahora con el ataque de Cardenales, dos a bordo sin out en esta parte alta de la quinta entrada. Y notable porque para Griffin Canning, en donde hacíamos referencia de ese primer juego, en donde logró lanzar, aquí en Parque Petco, por primera vez, ese 22 de septiembre del año 2020, su segundo año en Grandes Ligas. Bueno, en esa ocasión, fue un juego en donde ahora tiene como compañeros a Fernando Tatis, a Manny Machado y a Jake Cronenworth como peloteros, a los cuales enfrentó en esa misma jornada. En el de los Padres, cambiando drásticamente los últimos 6 años. Trent Grisham está con los Yankees, se ve el cambio de Juan Soto, se parte de campañas, Eric Hosmer fuera del béisbol. De los Padres a Medias Rojas, a los Cachorros, ya retira Tommy Pham, se mantiene activo. Inclusive está viendo la campaña tomando turnos ya con los Mets. Turno se presenta aquí para la tercera base, César Prieto. Pero hacía referencia Eduardo Ortega, la presencia de nuestro colega. Vamos a después de los Cardenales, Polo Asensio. Tengo entendido, trajo hoy a sus sobrinos. César Prieto le regaló un bat a la familia. Pero se dice que, tío, no sabemos todo el béisbol, si aprendemos algo. No lo pueden tener en las gradas. Tienen que entregarlo en atención al cliente aquí en Parque Petco. Y lo resguardan. Y a la conclusión del juego.

0: carrera fue limpia. Viene a permitir entonces una carrera más en ese mismo encuentro. Poncho abanicando aquí para César Prieto. Importante el out. Solamente por el primer tercio en la pizarra, sino que no avanza a los corredores. Gran trabajo por parte de Griffin Canning, intentando navegar alrededor de estas tempestades. Los dos hombres a bordo sin out. De momento tenemos un tercio fuera. Y Canning ya sumando un total de 5 ponches en su labor de hoy. De la mano con el excelente control. 0 bases. Y tan solo citando su primer juego de la temporada. 7 ponches en 5 entradas. Hoy anda precisamente alrededor del ritmo. Un importante primer out. Turno es ahora para el jardín central. Víctor con segundo con J.J. Weatherholt. En el círculo de espera para los Cardenales. Servicios consecutivos, Mason Wynn, Nathan Church coloca 2 a bordo. Viene el ponche entonces para Prieto y tenemos el noveno bat. Conectando de foul, Victor Scott segundo. Conteo parejo, una bola con un strike. Para él solamente un cuadrangular en la temporada, 5 remolcadas. Mientras que hoy los Cardenales han tenido mayores oportunidades que San Diego en base a los imparables. 4 para San Luis. Padres, sin embargo, dejaron las bases llenas en la baja de la cuarta entrada. Amenaza con revirar a la intermedia, solamente es eso, solamente es la amenaza. Se ensucia el uniforme metiéndose de cabeza el corredor en la intermedia, Mason Wynn. Cuadro de los Padres, buscando la trampa para el doble play. Y evitar daño aquí en contra de Griffin Canning. Ayer las carreras difíciles de conseguir, no solamente para los Padres, Cardenales también. 2-1 a la pizarra, por lo tanto hoy estamos bajo el mismo ritmo, muy buen duelo de picheo. Michael King ayer por su parte, 6 entradas, un hit solamente, fue un cuadrangular, la única carrera permitida. 2 bolas, 1 strike, 1 out, lanzamiento de Canning, 0 cantan de strike, el segundo, estamos entonces parejos en 2-2. Y el reto por parte de Victor Scott, segundo alrededor del piche, veremos el sistema ABS con el reto en ese lanzamiento, y efectivamente fuera de la zona de strike, se revierte entonces el picheo. 3 bolas, 1 strike, cambia la ecuación por completo. Y ahora Canning en problemas. Conteo muy favorable para el bateador Scott segundo. Y a la vez, 2 que se mantienen en base. J.J. Weatherholt, círculo espera, intentando abrir esta alineación una vez más para Cardenal. Estamos en la alta de la quinta entrada, 0-0. Lanzamiento, cuarta bola, pasaporte. 2 sencillos, un ponche, una base por bolas. Y así los senderos congestionados. Scott segundo a primera. Efecto dominó, coloca Nathan Church en segunda. Ya la vez Mason Wynn en tercera. Y esto trae una conversación en el montículo con el coach de picheo, Rubén Niebla. O sea, la tarea de tener esta charla, estar todos en la misma página alrededor de cómo abordar esta parte peligrosa. J.J. Weatherholt y el receptor Iván Herrera, quienes vendrían a batear para los Cardenales. Todo esto con solamente un out y Weatherholt será el primero en responsabilidad de marcar la diferencia en el juego. Situación similar se presenta para los Padres en la baja de la cuarta entrada. Pasaportes consecutivos con 2 outs para Kevin Sheets y Fernando Tatis. Bueno, con los senderos congestionados, llenos, Miguel Andújar fue dominado con rodado a las palas cortas. La diferencia en esa circunstancia, Padres tomaron el turno de bases llenas con 2 outs. Aquí solamente hay un tercio fuera, por lo tanto el out productivo está en juego para ser suficiente entonces, intentando utilizar todo a favor los Cardenales y buscar manufacturar esa carrera, la primera del encuentro. Alta de la quinta entrada, el cuadro semi adentro de los Padres, particularmente en las esquinas. Turno para J.J. Weatherholt, swing arrepentido, el contacto de foul. El aficionado se lo lleva a casa, suficiente para el primer strike, importante aquí para Canning. Colocarse por delante del conteo con ese primer picheo. 7 cuadrangulares para el novato, 18 remolcados, una gran pretemporada. Le abrió la puerta para estar en grandes ligas. Una bola con un strike. Volteamos en otros frentes. Esto relevante a lo que sucede en esta jornada. Hoy, viernes 8 de mayo, el resto del mundo de grandes ligas en Los Ángeles. Dodgers y los Bravos empatados a una carrera en la parte alta de la cuarta entrada. Un disparo más de Canning, conectando imparable. Weatherholt, que va de hit. Terreno del jardín derecho, la pelota se le escapa a Fernando Tatis. Va hasta la barda. 3 carreras van a anotar, potencialmente una cuarta. A Weatherholt lo van a mandar al plato. El tiro es demasiado tarde. Imparable, produce carrera. Error posiblemente de Tatis, abre la puerta y en un swing es suficiente para sumar 4 carreras de golpe en la parte alta de la quinta entrada para los Cardenales. 4-0, San Luis al frente sobre San Diego. Atacando la bola, Fernando Tatis. La bola le pasa de costado al guante y el viaje de la bola va con la velocidad hasta la barda. Ahí estás. Hasta ese momento tiene que retroceder Fernando Tatis yendo por la bola a terreno de el jardín derecho, a la barda. Y aquí en las profundidades de las paradas cortas no hay oportunidad alguna para Xander Bogaerts. Detiene la bola, sí, pero el tiro a primera base es sin oportunidad. Hace contacto con el guante el momento que Fernando Tatis iba por la bola. Y para Iván Herrera continuó el día perfecto. Ahora conectando imparable dentro del cuadro de 3-3 en el juego para el receptor. Weatherholt, sencillo. Podría subir que produce par de carreras. No solamente le dan una remolcada a Weatherholt. Solamente una producida. Pero esto es lo de menos. Son 4 las que anotan para Cardenales. Logran capitalizar entonces con las bases llenas. Y no solamente el out productivo, no, llega un poco más. Sencillo productor, ya anotan 4. Weatherholt por su parte, el novato, dando la vuelta todo el infield. Ahora otra excelente pieza de bateo. Alec Burleson al jardín izquierdo. Justo a la línea alcanza a levantar en la cobertura por parte de Laureano. De regreso al cuadro, esto se convierte en doblete. Otro imparable más. Y el ataque por completo aquí sobre Griffin Canning. En la quinta entrada, 4 carreras para Cardenales y van por más. 2 en posición de anotar. Producen conectando su primer imparable del juego. Es doblete y el efecto dominó coloca también a Herrera en la tercera base. 4 de golpe para Cardenales. Luce como un knockout sobre Griffin Canning. Problemas entonces en la defensa. El error de Fernando Tatis abriendo la puerta aquí para Cardenales. El cuadro adentro para San Diego. Jordan Walker ayer con jornada de 2 dobles en los últimos 2 turnos al bat. Walker vino entonces a ser dominado en par de ocasiones hoy y ahora se convierte en el octavo bateador de la entrada. 4 para Cardenales al ritmo de 7 hits. Error costoso para los Padres, un error que solamente citando la condición del imparable de Weatherholt, que solamente suma una producida. Es un error que significa 3 carreras en contra de San Diego. Se queda bajito ese último picheo. 3 y nada la cuenta aquí para Jordan Walker. Actividad en el bullpen de los Padres de San Diego. Vamos al zurdo Yuki Matsui soltando el brazo para venir a ingresar a este juego ya en cuanto Craig Stammen lo decida. 4 entradas magníficas de Griffin Canning, permitiendo imparables, entregando pasaportes. Colapsa su labor dentro de la quinta entrada de la mano con un error de Tatis, que abre la puerta entonces para 4 carreras de los Cardenales. Base por bolas para Jordan Walker. Hasta las bases llenas a punto de explotar para Cardenales. Previamente fueron las bases llenas en el turno que se presentó para Weatherholt. Sencillo de Herrera. Es separable de Weatherholt, limpia los senderos. Desde entonces han vuelto a envasarse 3 de forma consecutiva. Herrera, sencillo. Burleson, doble. Pasaporte para Walker. Y tenemos a Nolan Gorman hoy como designado, tomando turno al bat. Gorman también blanco de 2 nada en el juego. Poncho abanicando en la segunda entrada, en línea de la segunda base en la cuarta. Y es todo por hoy por parte del trabajo de Griffin Canning. Le da las gracias Craig Stammen, haciendo el señalamiento al bullpen, y el zurdo Yuki Matsui es quien se prepara a venir desde el bullpen de San Diego. Cambio de pitcher aquí en la quinta entrada para los Padres, presentado por Gómez Trial Attorneys. 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Se va del juego Griffin Canning, ingresa Yuki Matsui. Vamos a una pausa de 60 segundos. Regresamos en un minuto desde Parque Petco y Cardenales al frente 4-0 sobre Padres.
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1: Se convierte entonces en el primer strike para Yuki Matsui, haciendo entonces su presentación de campaña 2026. Lesión le impidió estar dentro del montículo durante el primer mes de la temporada, durante abril. Sin embargo, ya lo tenemos integrado al roster de los Padres. Dos lanzamientos, dos strikes, lo tiene 0-2. Uno aquí en contra de Nolan Gorman. Claro objetivo de Yuki Matsui es mantener el juego aquí en 4 carreras. O bien los Cardenales buscando colocar la balanza ya por completo de su lado. 0-2, un out. El turno entonces para Gorman. Y ahora viene a conectar otro imparable más, también con bases llenas. Parable el jardín derecho, solamente va a anotar una más. Detienen en tercera base el corredor de base de Burleson. Sencillo productor de Gorman, su primer hit del encuentro. Es la quinta entrada y el rally se expande. 5 para Cardenales, 5-0 sobre San Diego. Y lo más importante para San Luis, el reto más complicado para los Padres, las bases continúan llenas. Mason buena batear por segunda vez en la entrada. 10º bateador del capítulo y solamente un out. Escenario ya complicado para los Padres con 5 de diferencia, mientras que Matsui logró colocarse en 0-2. Permite el imparable. Ese corredor de herencia va a la contabilidad de Griffin Canning. Por su parte, Matsui viene de un 2025 con 3.98 ad, 61 juegos, un salvamento. Ponchó 61 bateadores en 63, un tercio de labor, y a la vez los oponentes le conectaron para 2.27. Hoy es su juego número 126 en Grandes Ligas. 3.86 la efectividad de por vida en el par de campañas, debutando el 2024. 64 juegos con los Padres, 61 durante el concluido 2025. Estamos en su tercera temporada en Grandes Ligas. 0-2 la cuenta aquí para Mason Wynn. Bases continúan llenas aquí para Cardenales y el 10º bateador de la entrada. Yuki Matsui se toma su tiempo, lanzamiento del zurdo. Y ahora Wynn conecta un elevado al jardín izquierdo. No tiene mucha distancia, no tiene mucha profundidad. Laureano alcanza a levantar. De regreso al cuadro, demasiado tarde. Fly de sacrificio de Mason Wynn. Él inició la entrada con sencillo al jardín central. Anotó la primera del juego para Cardenales. Ahora remolcando una carrera más con 2 outs en la 6ª entrada. Cardenales al frente 6-0 sobre San Diego. Pisa y corre, solamente viene vía los spikes de Burleson, mientras que se mantiene en segunda base Jordan Walker. Gorman está en la inicial y con 2 outs seremos otro bateador más, el número 11 de la entrada. Nathan Church conectó un machucón, un imparable dentro del cuadro. Todo esto fue la manera en que han construido este rally, este trabajo ofensivo colectivo. 6 para Cardenales en la 5ª entrada. Un disparo más de parte de Matsui, 0-1 sobre strike ahora para Nathan Church. Church en la campaña, 5 cuadrangulares, 16 remolcadas, en tanto que estacionado con un promedio de bateo 243. Esta jornada sencillo en esta entrada. Anotó carrera también y a la vez conectó un globo a la tercera base en su primera aparición. Solo van a hacer strike. Se prepara Matsui echando un vistazo a los corredores. Sin embargo, hay 2 outs. Sale en movimiento y el tiro a tercera base. Ahí los tienen sorprendido. Gran trabajo por parte del receptor Freddy Fermín ejecutando el tiro a la tercera base, conectando con Machado. Y detienen a un corredor adelantado. Sin embargo, es demasiado tarde. J.J. Weatherholt, sencillo productor con bases llenas, y un error de Fernando Tatis le cuesta a los Padres 4. Eres imparable de Weatherholt, 6 en total en la entrada. Vamos a la parte baja de la 5ª entrada, ya recorrimos la mitad del juego. Ahora Cardenales al frente 6-0.
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1: Me pichó 4 entradas, 0 carreras. Todo cambió en los últimos 20 minutos. 6 en el rally para Cardenales, tomando el control del juego aquí entonces. Parte baja de la 5ª entrada para San Diego, será el turno de Ramón Laureano, Freddy Fermín y Sung Moon Song. Vamos a la parte baja de la línea hoy de los Padres, limitado solamente un imparable, pero dejaron escapar una oportunidad de oro San Diego en la 4ª entrada, una vez que lograron llenar los senderos. Chocón por tercera base de foul, se convierte en el segundo strike en la cuenta aquí para Ramón Laureano. En el jardín izquierdo para los Padres, completando el lineup de hoy alrededor de las variantes usuales que tienen los Padres. Esa es la combinación de Ty France, Kevin Sheets, Nick Castellanos, Miguel Andújar alrededor de la primera base y en el rol de designado. Ponche abanicando aquí para Ramón Laureano, va por el pichón, no lo encuentra, abanicando, y tenemos el primer out en la baja de la 5ª. Ahora para McGreevy, buscando meterse a terrenos de una posible victoria. Tiene solamente un triunfo de por vida en contra de los Padres, y lo consiguió aquí en Petco la última vez que los enfrentó, el 2 de agosto. No fue de calidad, sin embargo, fue suficiente para ganar el encuentro. 6 entradas, 4 carreras limpias. 2 actuaciones en contra de los Padres, las 2 llegando justo en esta campaña 2025. En cuestión de la 26, hoy se mete los Padres por tercera vez. Turno aquí para Freddy Fermín, dominado por la vía del ponche. En la tercera entrada recibe el lanzamiento cantado de strike. Bueno, y el gran trabajo se extiende también por parte de McCreevy, hoy con las 4 entradas sin permitir carrera, y esto agregamos un tercio más, pero ha permitido solamente una carrera limpia, solamente una, ni siquiera carrera limpia, una carrera y punto en las últimas 16 entradas. Sus números incluyen una aparición de 6 entradas sin permitir carrera en contra de los Dodgers el pasado 2 de mayo en Busch Stadium. Dominando los Dodgers entonces al ritmo de esos 6 capítulos. Extendió ese gran momento y la temporada, lo más importante para él, le brinda la oportunidad de ganar a Cardenales. San Luis llegó con récord de 4-3 a lo largo de las 7 apariciones de McCreevy, pero él contribuyendo, levantando la mano, ya que en 5 de esos 7 actuaciones viene permitiendo 2 carreras limpias o menos. Justo es la manera en que le brinda la oportunidad de ganar a los Cardenales. 2 bolas y 2 strikes, aquel duelo para Freddy Fermín. Padres Cardenales, los dos con marca de 22-15 al inicio de la jornada. Esos números incluyen la victoria de San Luis en la jornada de ayer. 2-1. Hoy el ataque de 6 para Cardenales en esa misma quinta entrada. Contra el máximo entonces aquí en el duelo para Freddy Fermín. Mañana entonces el tercero de la serie. Randy Vázquez, Dustin May. Y mi serie Dustin May siempre ligado a los Padres. Él debutó en contra de San Diego como miembro de los Dodgers en Los Ángeles. A las paradas cortas, al guante de Mason Wynn, levanta el tiro de piconazo. Tiene la cobertura en la inicial por parte de Alec Burleson. Anotamos ruta 63. Es dominado Fermín por segunda vez en el encuentro. Tenemos dos outs aquí en la parte baja de la quinta entrada. Sun Moon Song a batear. Dominado por la vía del ponche, vía foul tip en su única aparición. Hablamos de lo que sucedió en la tercera entrada, en lo que hacía el trabajo de McGreevy, quien inició el encuentro dominando los primeros 9 de forma consecutiva. Ahorita un poquito más modesta la extensión de dominio, en donde ha retirado a 3 de forma consecutiva. Duro para Sun Moon Song y, de ser necesario, Jackson Merrill en el círculo de espera. Son hacia atrás de foul. 2 lanzamientos, 2 strikes. Esa recta cortada, registrando las 87 millas por hora. Suficiente para engañarlo por completo. No necesariamente es catalogado un pitcher de poder, McGreevy. Evidencia de ello es el total de 24 ponches en 39 un tercio llegando a esta jornada. Pero el nombre del juego es sacar outs, y eso lo ha hecho con mucha consistencia. Arrastra la bola de foul. Sun Moon Song con 2 outs. Reiteramos el punto entonces. 2.25 de carreras limpias para McCree. Aunque hoy en lo particular tiene más de un ponche por entrada lanzada. 6 chocolates en 4 y 2 tercios de labor, incluyendo uno en este mismo episodio. El ponche en contra de Ramón Laureán. Merrill bate en mano en caso de ser necesario. Los Padres tendrán que remar contra corriente y muy complicado hoy. 6 de diferencia para Cardenales. Aquí apenas la primera bola del turno para Sun Moon Song. Debutó apenas en Grandes Ligas hace un par de semanas en la visita de los Padres a Ciudad de México como corredor emergente en contra de los Diamondbacks, pero fue apenas el martes cuando tuvo su primera apertura en Grandes Ligas. 2 imparables y 2 remolcadas en ese encuentro. Aquí el ponche por segunda ocasión para Sun Moon Song. Tercero de la entrada, los Padres en blanco en orden de 1, 2 y 3. 5 completas, vamos a la sexta. Cardenales en control. 6-0 sobre Padres.
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4: Luego avance, vamos al sexto episodio. 6 carreras, 8 hits sin errores para Cardenales. 0 carreras, 1 hit, un error para los Padres. El error costoso. Sencillo productor de J.J. Weatherholt con bases llenas. Error de Fernando Tatis en la cobertura. Le permite que anoten los 3 corredores, los 4. Weatherholt también. Y ahí tenemos la diferencia en el encuentro. 10 batearon, 6 imparables, 6 carreras en total. A pesar del error siendo costoso, todas son carreras limpias para Griffin Canning. 4 1/3 de labor, 7 hits, 6 carreras que fueron limpias. 2 bases, 5 ponches. Canning se fue del juego. 83 lanzamientos, de los cuales 49 fueron de strike. Matsui en la loma, mientras que al zurdo Kyle Hart le enviaron de regreso a ligas menores los Padres. Kimo Chacón en las paradas cortas tiene que tocar, apresurarse. La cobertura, la defensa, el alcance de frente. Sander Bogaerts. Nathan Church es dominado, vía 63, y tenemos el primer out en la sexta entrada. Mencionamos la pizarra, 6-0. Cardenales al frente, Padres limitados a solamente un imparable. 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Aquí el turno entonces, madrugando. César Prieto, el cubano, conectando un globito de foul por tercera base y al alcance de frente para Machado. Se cuelga de la misma captura y tenemos el segundo out tras la tormenta. Decimos la tormenta, las 6 carreras de Cardenales dentro de la sexta entrada. Un poco de calma. Yuki Matsui intentando mantener el juego de esta misma manera. El déficit es grande, aunque San Diego tendrá múltiples oportunidades en el resto del camino. Hoy viernes de Circo Conecta, aquí en el centro de San Diego. Los colores vibrantes, emblemáticos ya para los Padres. Tercera ocasión en que los Padres portan ese uniforme Circo Conecta 2026, en esta misma temporada. Aquí en casa, una cuarta ocasión, lo hicieron también en Ciudad de México en la visita en contra de los Diamondbacks. Una bola sin strike con 2 outs. Lanzamiento se lo cantan de strike. Parejo 1-1 ahora para Victor Scott, segundo, que tiene pasaporte en la entrada anterior y también carrera anotada. J.J. Weatherholt, bate en mano, círculo de espera en caso de ser necesario de extenderse esta sexta entrada para Cardenales. Lanzamiento de Yuki Matsui, abierto entonces, 2 bolas, 1 strike. Padres Cardenales tendrán una visita más los Padres a San Luis, una serie pendiente. Una vez que lleguemos a la segunda mitad de la temporada. Pero ayer fue ventaja para Cardenales, el triunfo 2-1, hoy en comando del juego. Se cuadra para tocar. En la caída de loma, alcanza a levantar Yuki Matsui. Una vez que viene el contacto, entrega a primera base con Kevin Sitz. El 1-3 dominado Victor Scott para el tercer out de la entrada. Y aquí en la sexta, Cardenales en blanco en orden. De 1-2-3 y tu tiempo se acabó. Vamos a la parte baja de la sexta entrada en San Diego. Cardenales al frente sobre Padres. 6-0.
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4: Absoluto, utilizando todo el repertorio prácticamente con el sinker o su mejor arma. Se le ha permitido conseguir 8 de los 15 outs registrados. El turno entonces ahora se presenta para Jackson Merrill, Sander Bogaerts, al igual que Manny Machado. El 1-2-3 para los Padres de San Diego. Merrill directo a las manos de J.J. Weatherholt. Excelente el batazo, pero el gran reporte de escauteo para Cardenales, puesto que Weatherholt solamente extiende el brazo un poco de costado a la izquierda. De frente se queda con ella, dominado Jackson Merrill. Un imparable en tres oportunidades ahora para el jardín central de los Padres. Con un out, el turno es ahora para Sander Bogaerts. Bogaerts poncha manicando en la primera entrada, conectando rodado a las brazas cortas durante su última aparición. Esta es apenas la tercera vez en que se abre este lineup para los Padres. Mañana cuentan con el derecho a Randy Vázquez en la loma en contra de Dustin May, mientras que la serie concluye el domingo. Béisbol bajo el sol, Walker Buehler, Kyle Leahy, los que suben a la loma. 15, por cierto, el domingo aquí en Parque Petco, Día de los Niños. Una bola con el strike en el turno aquí para Sander Bogaerts. Bogaerts también este gran 2026 para él en cuestión de la producción. 2.73 el promedio de bateo, y a la vez líder en el equipo con 7 cuadrangulares. Cuestión de remolcadas, 23 también. 4 por encima de Ramón Laureano, 5 por encima de Machado y de Jackson Merrill. Los Cardenales tomando forma y con el equipo en lo que se anticipaba que fuera una reestructuración. Un año de desarrollo, crecimiento y paso al frente, sí, pero tal vez no los veían en esta magnitud. El equipo iniciando la jornada en segundo lugar dentro de la división central en la Liga Nacional. Lanzamiento para Bogaerts, poncha manicando de McCreevy, sumando 2 outs aquí en la sexta entrada, metiéndose en terrenos ya de una salida de calidad. Y para Sander Bogaerts, dominado por la vía del ponche por segunda ocasión. McCreevy ahora en 5 entradas y 2 tercios con 8 chocolates. Lanzamiento del derecho, nativo de San Clemente, California, aquí en la región al norte de San Diego. Mientras que esta misma temporada, el total de los ponches registrados, esta ya es su marca personal de campaña. Pero volteando a la campaña 2025 para McCreevy, hoy ya tiene 8, también es marca personal. Debutando en 2004, hoy es el juego de más ponches en su carrera. Dominio por completo en contra del bateo de los Padres. Y tiene colocado en 2 strikes aquí a Manny Machado. Volteando a la parte alta de la séptima para San Luis. Será la parte alta del lineup. Weatherholt, Herrera y Burles son los que vendrán a batear. Hoy en silencio por completo el bateo de los Padres, limitados, solamente un imparable, un sencillo. Y aquí ponche abanicando para Machado. Son 9 chocolates para el pitcher Michael McCreevy. De calidad, 6 entradas en blanco, 9 chocolates. Continúa estableciendo la marca personal. Tenemos 6 completas en San Diego. Vamos al último tercio del juego, vamos a la séptima entrada. Padres Cardenales, San Luis al frente, 6 carreras por 0.
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7: Activado el martes, Padres estaba en San Francisco y bajaron a Kyle Hart para su lugar en el roster. La primera bola está bateando el primer bate. JJ, Jonathan David se llama. Las iniciales JJ Weatherholt está bateando por cuarta ocasión. Sencillo de una carrera y él fue el novato Weatherholt el que propició el error de Fernando tras picar la bola de hit al jardín derecho. Cardenales lleva 8 imparables. Y al final para el abridor de los Padres, Griffin Canning, le cargaron todas las carreras limpias a su récord. Se limpiaron con el proceso de la entrada donde después del error de Fernando Tatis vinieron todavía 3 hits más y un fly de sacrificio para un rally gordo de 6 carreras. Todo sucedió en ese quinto inning, no hubo quinto malo para los Pájaros Rojos. Lanzamiento del japonés zurdo contra zurdo, recta de Matsui, 2 bolas y 2 strikes. Mientras tanto, esta historia nos tiene aquí alerta, atentos, en el Coloso del Oeste, la historia de Bravos Dodgers, choque de líderes. El del Este visitando al líder del Oeste. 2 bolas, 2 strikes. Matsui entra en caja, pelota nueva para el nipón. Medio swing, lanzamiento tenedor. Y sí, pasa el bate. Lo sentencia el hombre de tercera. Vámonos, Alex Tosi. Y aquí está cayendo. Primer tercio. La recta final del juego ha empezado. La séptima. Ya se le empieza a hacer tarde a los Padres. Matsui tienen actuación monticular de esta forma. Su chocolate marcado, primero de la noche. Le dio la vuelta a la lineup San Luis en la quinta entrada. Viene a batear Iván Herrera, que va una noche perfecta. El receptor conduciendo el picheo de McGreevy, al que hay que darle también mérito y el reconocimiento porque conduce el éxito de su pitcher en una enorme comunicación en esta batería. Iván Herrera de 3-3, 3 sencillos. Infield hit, línea al izquierdo, línea central, lanza Matsui, le tira el panameño y falla el disparo del japonés con el mismo tenedor anterior que ponchó a Weatherholt. Los Cardenales tienen todavía en desarrollo y ya es un joven veterano en el béisbol mexicano, lo hemos visto mucho con los Naranjeros de Hermosillo y la última temporada con el equipo vagabundo, los Nómadas de TBT, Tucson Baseball Team, que regresan a sus orígenes, vuelven a Navojoa, nunca se fueron los Mayos, pero jugaron sin tener casa, tristemente. Vuelven los Mayos y ahí es Navojoa. Con los Mayos está el tijuanense Ramón Mendoza. Va a lanzar Matsui, le tiró una línea flotada y logró el tremendo juego de 4-4. Iván Herrera alcanza una noche espectacular, el designado en ocasiones y de receptor como hoy. Ayer, Oliver Marmol celebró empatar el récord de los managers de los Cardenales de San Luis, que han sido en 145 años, usted sabe, una lista enorme de dirigentes que encabeza el abogado Tony La Russa, de familia italo-catalana, nacido en Tampa Bay. Tony La Russa es el manager más ganador de los Cardenales. Y con los Medias Blancas de Chicago, ahora vino recientemente a San Diego. Va una línea al primer lanzamiento de Alec Burleson, el contacto al jardín central, pelota de imparable. Se cruzan Tatis Merrill con la jugada y no se detiene. Iván Herrera en la carrera llegará hasta tercera base. Y a Matsui le empiezan a encontrar también en su repertorio. Burleson consigue su segundo hit, va de 4-2, doble y ahora este imparable. Quedan corredores en las esquinas con un solo out. Ramón Mendoza, un tijuanense que tiene con los Cardenales de San Luis ya un buen rato, desde que lo firmaron profesional para Estados Unidos. El 31 de agosto Ramón cumplirá apenas 26 años de edad. Estoy viendo su trabajo este año. A él lo firmaron para empezar en el 2018 en la Liga Dominicana, lo mandaron los Cardenales a la Summer League de Dominicana en el 2018. Y ha pasado una carrera en el sistema. Los veranos han sido en las granjas de los Cardenales de San Luis desde entonces. Ya son jugando 8 años ligas menores el tijuanense Ramón Mendoza. Y pues me ha dado la corazonada de que puede ser él el tijuanense número 13 que llegue a Grandes Ligas de los peloteros. En este momento con Memphis, la AAA, los Redbirds de ahí de Graceland, la tierra del rey Elvis Presley. 2 bolas sin strike. Lanza bajito. Jordan Walker, cuarto bat. Bola 3. Matsui se pierde. Hoy ha bateado Walker de 2-0 con un pasaporte. Fue el último bateador que enfrentó Griffin Cannon. En la entrada 5. Matsui lanzando en relevo con su regreso. Y debutó tarde, como saben todos, por el problema que tenía crónico de una lesión, un tirón en la ingle izquierda. Eso lo sacó del sprint training, inclusive se retrasó mucho su preparación para la campaña. Ya después lo asignaron a Liga Menor a rehabilitación y ahora está en el roster activo aquí dentro de los 26 peloteros. Lanzamiento de foul conectado hacia atrás para el primer strike. Está bateando Ramón Mendoza, nuestro paisano de Tijuana, en 24 juegos muy bien. Lleva 310. Ha dado 2 jonrones y ha empujado 9 carreras. Y ha tenido un paso importante. En Liga Menor ha dado 31 jonrones. Su béisbol es de contacto, no es de gran fuerza, de muchos jonrones. Y al final, nada con él. Lo van a desarmar. La base por bolas para el cuarto cañón. Jordan Walker va a llenar los senderos. Y han tenido 3 turnos con base llena los Cardenales. Tiempo. Va a salir aquí Mr. Niebla, el cachanilla don Rubén Niebla Ortega, para poner un poquito de orden y hacer volver al plan de juego y respaldar el trabajo que está haciendo Yuki Matsui, que ha estado muy defensivo, errático y negándole al catcher también un par de picheos. Por lo que ahora la voz de alto mando, el coach de picheo, el manager asociado, le está hablando en inglés y en español un poco que entiende Matsui. Bases llenas para Nolan Gorman. Así que estaríamos en un momento, podría ser en cualquier instante en este año inclusive, ojalá que mantenga un buen paso para que le den la oportunidad de subir a Grandes Ligas los Cardenales, si es que se mantiene con ellos o otra organización. El gran Ramoncito Mendoza, tercera base. Está jugando este año la mayor parte de sus juegos como antesalista. Lleva también un par de juegos en la segunda base y una carrera donde, repito, batea muy respetable en 8 años en Estados Unidos de ligas menores. Su porcentaje de carrera 260 en estos tiempos, digamos, es bueno. Lanzamiento anterior, decir 260 en los años, una década atrás, 2 décadas atrás, era decir pobre, limitado, necesita mejorar. Pero ahora ya sabemos, los promedios en Grandes Ligas andan rondando ahí los 200. Picheo y defensa y la versatilidad de los peloteros es lo que dicta mucho ahora y jugar pues varias posiciones. La permanencia en Grandes Ligas. Lanza strike para Nolan Gorman. Es zurdo Gorman y el pitcher también. Yuki Matsui tiene el conteo de una bola, un strike. Un doble play, termina el inning aquí. Vamos a ver. Bases llenas de Cardenales. Cuidado, el momento es peligroso para Matsui y los Padres. Lanza el de Japón. Swing. Foul hacia atrás. Al batear con bases llenas, esto nos recuerda que Cardenales en esta campaña ha conectado solamente un gran slam. Uno en todo el año. Y a ellos no les han pegado ninguno. Una bola con dos strikes. Zurdo a zurdo. Profundo Tatis en el right field. 6-0 gana Cardenales. Lanza Matsui. Se recuperó con su mejor arma, el split finger. Lo ponchó con el tenedor. Abanicando Nolan Gorman. Ya ha caído el segundo out. Los dos vía ponche en este séptimo inning. Sigue la amenaza. Continúan las bases llenas para el shortstop. Gran chocador de bola que es Mason Wynn. Los Padres en el departamento de los jonrones con las bases llenas tienen este año uno bateado y dos recibidos. Hablando de salamis. Como saben, uno de ellos fue de Xander Bogaerts este año, el único que llevan los Padres. Bateado aquí en Petco. Lanzamiento es la primera bola. Hoy Mason Wynn ha bateado tres apariciones. El hombre bateó dos veces en el quinto inning. Pegó sencillo y después fue el segundo out de la misma entrada con un elevado de sacrificio. Llegó hoy a 16 carreras producidas. Listo en uno y nada. Lanza. Yuki. Strike. Está calentando Grasefo, el número 44 del roster. Pitcher derecho de los Cardenales. Gordon. Su nombre, Gordon Grasefo. El italoamericano. Otro de los novatos que presenta este año San Luis. Lanza medio swing. La consulta en primera. Sí pasó el bate. Lo dice en la línea el umpire Jansen Visconti. Y está cayendo el segundo strike. No le pareció. Pero con este score 6-0. El hombre simplemente no reta la situación. Me refiero al desafío al umpire. Es que los medios swings no se discuten. Recuerden que está en un proceso en Liga Menor. Con tecnología de punta que se está implementando en programas pilotos en ligas menores para atender este problema de marcar los check swings. Ahora habrá tecnología en los estadios. En Liga Menor sí, pero no se sabe si va a entrar con seguridad ya el próximo año en Grandes Ligas. Habrá cámaras y tecnología que defina el ángulo del bat. Línea de un bote, el segundo llegó. Munson, el coreano, toma de bote pronto, pelota a sus pies y es el out en primera, 4-3. Así que vamos a tener otra evolución en esa parte del juego. Los check swings que tantos dolores de cabeza le dan a los managers, a los bateadores y diríamos también a los umpires, que de repente pues son prácticamente los verdugos, los villanos de la historia cuando marcan equivocadamente un medio swing que a veces confirma o bien se aclara con la repetición. Vamos a cantar al ritmo con el orgullo grande del mariachi mexicano en Grandes Ligas, el mariachi Serenata San Diego. Llévame el juego de pelota, take me out to the ball game. Ha terminado la séptima, se quedaron las bases llenas. Yuki Matsui logró venir de menos a más. No hubo carrera esta vez, pero con un rally gordo, 6 carreras en la quinta, sigue ganando San Luis. 6-0 en Petco Park, volvemos.
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7: Dos ponches, cuatro bases, fue contra Washington. Lo colocado como el prospecto 31 de todo el pipeline. El pipeline es la lista de prospectos que emite en su publicación la página de Grandes Ligas dentro de los 30 equipos de ligas mayores. Él es el prospecto 31. En esa importancia, su estatus para establecerse en las mayores. Fernando Tatis está bateando. Al primer envío la deja pasar, también el segundo. Y en cuenta de una bola, un strike, Grasefo le lanza una curva hacia afuera. Y Tatis se eleva, pelota al jardín derecho, terreno de Jordan Walker. Está cayendo el segundo out. De dos nada Fernando. De un solo hit está pichando de manera combinada la blanqueada el equipo cardenal. Michael McGreevy, la figura central en el picheo hoy, seis entradas completas. Pelota de solo un hit, el imparable sencillo de Jackson Merrill en la cuarta entrada. Sin carreras, dos bases y nueve ponches para nuevo récord personal. Tenía siete de máximo, hoy ponchó nueve. Un globo al central, es corto. Corriendo llega Víctor Scott y sobre la marcha captura una recta de 95 de Grasefo. Domina Miguel Andújar para el lado número 3. Y ahí se van en orden los Padres. Les han retirado 10 bateadores en forma consecutiva a los Padres. No se envasa San Diego desde la cuarta entrada. Dos pasaportes y un sencillo cuando llenaron las bases, pero no han podido dar el batazo clave, el campanazo. Grasefo tirando su relevo 16, dos victorias sin derrota y 1.93 de efectividad. Tiene además en la única alternativa oportunidades al momento un juego rescatado, un salvado. En 18 entradas, dos apariciones de pelotazos, 7 bases y 10 ponches. Aquí sacó en orden su primer inning de relevo, la séptima se fue. Y vendrá otro pitcher por San Diego para la octava entrada. Los Cardenales amenazan con amarrar división de honores el fin de semana. Y una victoria más, sábado o domingo, les da la serie. San Luis 6, San Diego 0.
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4: Y baña al primera base Gavin Sheets. Y volando, se ha envasado de esta forma Nathan Church. La estadística de manera oficial va el segundo error a la pizarra para los Padres. Error del 9 primero. Primer error del año de Tatis y ahora error del 6. Zurdo contra zurdo. Peralta lanza para César Prieto. Cubano ante dominicano. Rodado otra vez por el medio. Atrás del pitcher. Se mueve a Bowers ahora con más tiempo. La bola iba más rápido y le ayuda en la jugada al campo corto. Out en primera. Avanza a tercera Nathan Church. Veremos si logran capitalizar este segundo error de los Padres. La taquilla está oficialmente anunciada, amigos. Juego vendido número 17 del año en Petco, de 21 que llevamos. Con un 6-0, el manager Craig Stemmen defiende la situación de intentar un regreso en los últimos dos innings, perdiendo por 6, y va a cerrar el cuadro. No le da libertades al hombre de tercera. Infield adentro. Está bateando Víctor Skad, el jardinero central. Lanzamiento. Jugada de contacto. Rola segunda. Moon tira home. El tiro. Se vira el hombre. Out and home. Out and home. Fuera el hombre. Lo han sacado en intento de anotar al contacto en la rola. De este momento en que Víctor Skad, que se envasa en bola ocupada, ha entregado San Luis en el plato el segundo out de esta entrada. El hombre del error es eliminado en las almohadillas. Y queda corredor en primera hora con dos outs. El turno será para Weather Holt, el novato jardinero en segunda base. J.J. Weather Holt. Primer lanzamiento, foul, con recta en el famoso two-seamer de 96 de zurdo para zurdo. Peralta hizo un buen trabajo ayer a pesar de entrar al relevo complicado en su trabajo de Wandy. Guatemaría lanzaría la octava. Le dieron un infield hit y luego regaló dos bases para llenar las almohadillas. Pero lo visitó Rubén Niebla. El doctor Niebla puso santo remedio. Le dio el consejo para enfrentar a Alec Burley.

0: bases y 14 ponches tiene el gran Wandy hasta el momento en el año. Vamos al cierre del octavo episodio. 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Es la taquilla, 40,442. Se llenó el parque otra vez. En nombre de Padres, Cardenales y Major League Baseball, gracias a la concurrencia en el parque número uno de América. San Luis, dominante. San Luis tirando juegazos, sus pitchers. Blanqueada combinada de un solo hit. 6-0, Cardenales. Volvemos.
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4: Y a propósito de blanqueadas, Cardenales le ha tirado en su historia a los Padres 41 cierres, 41 lechadas, 41 shootouts, 41 blanqueadas contra los Padres de la historia de los Cardenales. Y a la inversa, San Diego ha conseguido blanquear a los Pájaros Rojos 28 ocasiones. Todo esto en los 58 años de la historia de rivalidad entre ellos. Dos bolas, dos strikes, va a lanzar. Pegado en las piernas, casi al cinturón para Ramón Laureano. Cuenta llena, una curva, 3 y 2. Laureano, Fermín y San Munson. El único hit del juego para los Padres. Cuarta entrada, Jackson Merrill. 5 sencillos en la serie. Bateo pobre de los Padres ayer y hoy. Lanza en 3 y 2. Grasefo. Rola floja. El shortstop. Mason Wynn. Mete el tremendo brazo. Out en primera. 6-3. Hace unos días. Hoy es que 8. Viernes. Creo que fue el martes. El martes de esta semana. En que vimos la nota luctuosa de un gran personaje del béisbol de San Diego, California, con trayectoria en las grandes ligas como pelotero primero en los años 50. Primer envío, Fermín conecta, un elevado, se va al callejón del center right, pero Víctor Scott tiene todo bajo control y llega para capturar el fly en territorios hacia la playa, pero distante todavía de las bardas. Fly al 8, Freddy Fermín de 3 nada, le toca batear a San Munson. Estoy hablando de esta dinastía de la familia de Skinner, precisamente Bob Skinner. Usted recordará que en esa época del béisbol del pasado no había muchas figuras nacidas en San Diego. Empezando, el único y el más mencionado siempre era Ted Williams, claro, de la Hoover High School. El grandioso Ted Williams, que llegó a tener en vida encuentro con Tony Gwynn, invitado por Jan Moores en su casa, hicieron una reunión en los años 90. 0 bolas y 2 strikes. 2 a lanzamiento de Grasefo, le tiró, se defiende bateador zurdo San Munson y conecta de foul. Y esa triste nota, pues, la nota luctuosa de los Padres, de este que fue manager en Grandes Ligas también con Filadelfia. Su hijo fue catcher, Joel Skinner, y que vino a ser coach de tercera de los Padres. En la temporada por allá 71-72, falleció esta semana. Una bola con 2 strikes. Se le veía mucho en los últimos años. Él trabajó en béisbol hasta los 80 años como scout. Sale una rola por el medio. El pitcher la ve pasar y el shortstop lo apoya. Mason Wynn tira primera y es out San Munson en su debut como pelotero de casa. Ahora debutó en la semana en San Francisco. Va de 3 nada también, como en la mayoría. Del tercer out, acaba la octava entrada Y nos vamos a la novena. Los Padres buscan el regreso. Necesitan héroes. Se hace tarde. Este juego lo tiene en sus manos Cardenales. Y han estado herméticos en una blanqueada combinada. Cardenales va por la blanqueada 42 en la historia contra San Diego. 8 entradas de juego. San Luis 6, Los Padres 0.
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4: 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Mañana, 4:15, ya me estoy retrasando yo mismo en el calendario, y es que todos los días cambia el horario. Mañana 4:15, domingo normal, 1:10. Vamos a ver el italoamericano Ron Marinaccio para la novena entrada. Y le da la bienvenida Iván Herrera. Herrera buscando una quintilla. Lleva el hombre de 4-4. La figura sensación del bateo esta noche es el catcher panameño. Panamá, la tierra de Mariano Rivera, ciertamente, pero también de Rod Carew. Y los Padres tuvieron a Iván Murrell, que todo Tijuana recuerda. Bueno, los aficionados de la era, pues ya, si nos vemos en el tiempo, poquito atrás, en los almanaques. Lanzamiento adentro de Marinaccio, 2 bolas y un strike. Dicen algunos, ya están viejos los pastores. Pues ya me tocó verlo a Iván Murrell en Tijuana y yo también soy viejo. Foul, pelota hacia atrás. Pero la nueva generación que aprenda de esos nombres y leyendas que pasaron por el béisbol de Tijuana y que jugó con los Padres, vino de los Astros de Houston. Iván Murrell, le llamaban el Bananas. Falleció con una larga enfermedad en Miami, Florida. 2 bolas y 2 strikes. Herrera, Burleson y Jordan Walker en este inning. Marinaccio de lado, lanza. Foul. Para Ron Marinaccio, su relevo 14 del año. Tiene 1 victoria sin derrota. 5-0-3 de efectividad. Cambio de lanzador. Salió del juego Wandy Manía. Wandy Peralta cumplió, colgó un cero. Ayer dejó las bases llenas, hoy por segundo juego consecutivo sale ileso. Lanza Marinaccio, número 97 de espalda en uniforme. Foul. La pelota rueda al dugout de los Padres. Está en 2-2, bateando Iván Herrera. Vamos a ver si consigue el quinto hit dentro de su actuación del encuentro de esta noche. Conversación, el manager y su mano derecha, Oliver Marmol, y su bench coach, el gran Dani Descalzo. Lanzamiento. Rowling está dominado y parece que la noche de su gran magia va a terminar. Se mueve por la derecha el zurdito Gavin Cheats. Espera el pitcher. Llega este a la almohadilla. Buena la cobertura de Ron Marinaccio. Lo sacó del 3-1. Pararon a Iván Herrera y es el primer out de la novena entrada. En la última llamada, los Padres batearán con la tanda de la esperanza los 3 primeros de line-up. Merrill, Bogaerts, y Machado. Zurdo a batear, Alec Burleson, el inicialista. Marinacho haciendo un relevo por ahora de trámite, así luce al menos. Recuerden que mañana va a lanzar Dustin May, el tejano. El pelirrojo Dustin May, que los Dodgers cambiaron en julio pasado en la fecha de refuerzos a medias rojas de Boston. Y este año, en diciembre, firmaría con los Cardenales para regresar a la Liga Nacional. Va a tener de oponente Dustin May a Randy Vázquez. Mañana, 4:15, empieza el juego. Le toca la televisión, juego de la semana, en transmisión de la cadena Fox. Y ya sabe usted, nos acompaña en vivo desde el estadio, en la cadena oficial en español, aquí en la señal de La Poderosa. Swing, segundo strike. Detrás de Burleson, Jordan Walker. Lanzamiento alto, le gustó, le tiró y la falló. 96 en la recta de Marinacho. Vámonos, ponche, el segundo chocolate. Momento de voltear al norte. A 2:30 en carretera está la historia de hoy, 8 de mayo, empezando la serie de líderes en la séptima. Esos Dodgers. Chris Sale mantuvo fuera de balance a los Dodgers en el line-up hasta que llegó Shohei Ohtani y dio la carrera de la diferencia con un sencillo al lado derecho de este bateador zurdo. La conexión, 3-1 ganando los azules. Podría darles esta noche, si los Padres no se recuperan, una distancia de 2 juegos sobre San Diego a los Dodgers. Lanzamiento foul, la bola va a la tribuna derecha. En este momento, en la séptima parte alta, Dodgers 3, Bravos 1. Es el equilibrio de la pizarra en el Coloso del Oeste, que Padres va a visitar la primera semana de julio y luego al final en septiembre, como parte de la recta final de la temporada. Los Dodgers estarán en San Diego al regresar los Padres después del domingo, recuerden. Vienen en mayo por 3 días y luego vienen en junio. Lanza, swing y lo acabó. Ponche tirándole 3 lanzamientos. Marinacho ponche al cuarto, va Jordan Walker. Y aquí tenemos la esperanza final en el camino. Los Padres lo van a intentar todo. A pesar de esta blanqueada de un hit que están recibiendo los Padres, sus pitchers han tirado para 9 ponches. Pero el juego de béisbol se gana con carreras, claro. Los Cardenales han lanzado los 9 ponches de McGreevy. Su relevo, Grasefo, no ha ponchado a nadie. Y va a venir otro lanzador, el tercer pitcher de Cardenales. En este momento se abre el portón del bullpen desde el fondo del jardín central para San Luis. Nos vamos a la novena parte baja. 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Y los Padres en búsqueda todavía de héroes. Urgen, volvemos.
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6: Seis carreras para empatar, siete para ganar. Los Cardenales a tres outs de la victoria. Viene el tráfico al montículo una vez más. Del equipo cardenal, Ryan Stanek. Se trata del pitcher derecho en sucesión de Gordon. Grassefo termina tirando dos ceros, seis bateadores, seis outs. Y les han sacado a los Padres en forma consecutiva a todos. No se han envasado desde la cuarta entrada, el último out del cuarto inning. Y ahí empezó la seguidilla. Hemos visto 13 bateadores últimos retirados en forma consecutiva. 13 outs en línea. Vamos a ver Stane. Lo recibe aquí por los Padres Jackson Merrill. Abanicando el jardinero central, el segundo strike. Pues ya con los ojos cerrados, sin duda el premio de San Diego Toyota. 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La estrella del juego, Michael McGreevy. Chavo, ¿dónde estás para preguntarte? diría Grassefo. Dos bolas, dos strikes. El lanzamiento, o diría Bogarts otra vez. 3-2. Por lo pronto, el estrella del juego. Este es el noveno acto, sigue bateando. Jack Romero está en cuenta llena. Espera turno, Sander Bogarts. Cardenales va por su victoria 23. Y esa historia. Lanzamiento, le tiró. Está elevando muy alto en la línea de jardín izquierdo. Se le acaba el terreno a Nathan Scherz. Llegó hasta el límite. La bola se fue a las gradas con el público. No play. No hay jugada. Merrill tiene el único hit de los Padres esta noche. Lanza, desafiando con velocidad y rozó la bola, pero la bola la contiene el catcher. De aire esta recta tremenda de Stanek de 97 y se consuma el tercio. Ponche tirándole. Gran del receptor Iván Herrera. Es el primer out de la novena entrada. Y los cachorros de Chicago, amigos, que están en el primer lugar de la división central, en lo que su racha que vimos con una tremenda historia de 15 victorias seguidas, más de 90 años que no ganaban en forma consecutiva en la Hiedra Venenosa, 15 juegos seguidos en el Wrigley, pues ya sabe usted lo que está sucediendo con los Wreckers en estos nuevos tiempos. Y los Cavs están en interligas y ganaron otra vez. Hoy en Texas, 7-1. Recordemos que cuando regresen a su casa, se sigue contabilizando el récord de las 15 victorias de locales. Lanzamiento, un elevado. Zona foul, sale corriendo. En el contacto de Sander Bogarts, un globito en el dugout de los Padres, se le acaba el terreno a Burleson y al receptor. No play, no hay jugada. Herrera también voluntarioso. Y esos cachorros... que ganaron hoy, mantendrían la misma distancia sobre los Cardenales, que están en segundo lugar aquí, por 3.5 juegos. En este momento, Cachorros tiene 4 juegos arriba de San Luis, por la ventaja de haber jugado temprano y ganar. Una bola con 2 strikes. Esa es la historia. No están lejos los del tercer lugar, que son los Piratas, atrasito de San Luis, todo eso en la división. San Luis, todo eso en la división. Y hoy Piratas perdió 5-1. Juego en San Francisco, o van perdiendo, el juego no termina, pero ya están en la octava. 5-1. El equipo de Vitello, el manager novato. 2 bolas, 2 strikes. Bogers de 3, nada con 2 ponches. Infield juega en abanico, todos atrás. Lanzamiento, Bogers conecta una línea corta. Se mueve Jordan Walker y le va a llegar manteniéndose el one hitter. Combinado. Ahora entre 3 brazos. Cae el segundo out de la 9ª entrada y le toca batear a Manny Machado como la última esperanza de los Padres. Igual que ayer, Machado fue el 27 en la victoria 2-1 de San Luis. Hoy puede ser también el final del juego. El ministro de 3-0 con un chocolate. Stanek retirando en línea y esta racha continúa. Estamos hablando, amigos, ya de 3 brazos. Que a los Padres no permite corredores. 15 outs en forma consecutiva. Van por el 16º out en línea aquí. Si Machado no se envasa, lanza. Rosa la bola, foul hacia atrás. Desde la base por bolas a Fernando Tatis en el 4º inning. Los Padres no han tenido corredores. 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Un elevado al jardín derecho, puede ser el final. Se mueve otra vez Walker, captura y se acabó el juego. Ganaron los Cardenales una vez más. Ahora blanqueando en un hit a los Padres, 6-0. La figura central de la noche es el pitcher McGreevy, que le ha logrado derrotar a San Diego en su 3ª aparición de por vida contra San Diego. McGreevy, la historia del picheo, y es 2ª vez que tira en el Petco Park este serpentinero. Una carrera que va importante, récord este año, 3 victorias, 2 derrotas, baja 2.40 de efectividad contra los Padres, su promedio. Le ha ganado a San Diego por 2ª vez en 3 actuaciones. Se pone 2-1 en contra de los Padres. Mile of Cars presentó la jugada del día, que ha sido, amigos, el bateo de Iván Herrera. De 5-4, 4 sencillos. Ya en la 9ª entrada lo pararon, pero ha sido el gran ariete ofensivo de su equipo. La noche de pelota en Petco ha terminado. 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Los totales en esta jornada, donde en la 8ª en Los Ángeles sigue ganando Dodgers 3-1 a los bravísimos de Atlanta. Para ganar, los Cardenales de San Luis han logrado el triunfo con 6 carreras, 11 hits. Jugaron sin error. Pierde Padres, 0 carreras. Un imparable solamente, el sencillo de Merrill en la 4ª entrada. Y fueron al final, amigos, uno tras otro, caminito de la vereda tropical, del dugout al cajón de bateadores, para las últimas 5 entradas más un bateador sin envasarse. Así fue, amigos, la historia tan complicada de la ofensiva de San Diego. Dejados en un solo hit, 5 hits en 2 días, todos sencillos. Y la serie se pone a favor de San Luis, 2-0. McGreevy en la victoria, 3-2. Griffin Canning en la derrota, su 2º juego con los Padres, 0-1. El score no permite salvamento al cerrador, que fue Stanek. Tiempo oficial, tiempo efectivo de la duración, 2 horas 38 minutos, con la taquilla de 40,442 aficionados. Hoy fue un día también muy importante, porque en la jornada de hoy viernes, dentro de los corredores de la información que conectan con todas las generaciones de la pelota, se celebraba el 125 aniversario, imagínese usted, 125 años del primer juego de los Medias Rojas en casa. No era el Monstruo Verde. El Monstruo Verde, Fenway Park, lo inauguraron 11 años después, 1912. Pero fue en 1901 cuando empezaba la Liga Americana. Boston fue de los pioneros. estaban compartiendo el estadio con los Bravos de Boston de la Liga Nacional. En ese entonces había dos equipos en Boston. Los Bravos después se fueron a Milwaukee y en el año 66 se fueron a Atlanta. Desde entonces ahí. Pero hoy el aniversario 125 del primer juego en casa para los Mediarrojas de Boston. Invitaron a las grandes figuras a tirar la primera bola, el Comepollos Wade Box, a Carlton Fisk, a Pedro Martínez, el Big Papi, a Jim Rice, al polaco Yastrzemski, entre otras grandes figuras, grandes celebridades y salones de la fama. Como cuando estuvimos allá, precisamente que celebraron el campeonato del 86 y saludamos después de, bueno, más de 30 años que no lo veíamos, 35, 40 casi, a el zurdo Mormón, el gran número 47, no se me olvida su número, Bruce Hurts, que encabezó ese contingente de los Mediarrojas del 86 tirando la primera bola. Pizarra final a continuación. Acompañan a Pedro Gutiérrez, que le trae el resumen con los detalles de este encuentro y todo lo que ha sucedido y está en proceso en las grandes carpas, las marquesinas de Major League Baseball, hoy viernes 8 de mayo. Ganó Cardenales 6-0. Mañana el gran Randy de Navarrete, Randy Vázquez, tiene la misión de parar el mal momento de los Padres y buscar meterse a la serie para no perderla, y lo único que queda es dividirla como máximo, ganando sábado y domingo Padres sobre Cardenales. Esa es la misión. Vamos a ver, Dustin May lanzará por San Luis, Randy Vázquez por los Padres. 4:15 de la tarde, desde las 3:45 ya vendrá el programa previo de la antesala del béisbol. Hoy la noche de Silicon Egg tuvo gran fiesta desde temprano, pero en el diamante, los Padres no pudieron resolver a Michael McGreevy, que los ató de manos todo su juego a lo largo de 6 entradas de solo un hit sin carrera. Y así terminaría el juego, blanqueados en un solo hit. Cardenales 6, Padres 0. En nombre de todo el elenco, Luis Eduardo Pérez, Raúl Nostroza en el Parque Petco y los colegas del STIR, el sindicato de vanguardia de la radio, televisión y las plataformas digitales de la República Mexicana. Gracias en La Poderosa, en La Rancherita de Ensenada y en La Grande de Mexicali. Soy Eduardo Ortega Díaz desde San Diego, California, en Petco Park. Sean felices, amigos aficionados. Ganó San Luis 6-0. Hasta mañana. Juego 3 al atardecer, 4:15. Todos a Petco. Buenas noches, volvemos.
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3: Bienvenidos a este capítulo de Pizarra Final. Los Padres hoy cayeron por blanqueada, limitados a pelota de solamente un imparable. 6-0 triunfo para Cardenales. Con esto, San Luis asegura cuando menos la división de la serie. Los Padres, cuando máximo, aspiran a la división de la misma. Dos juegos más restantes en este fin de semana largo para los Padres en contra de los Cardenales, mientras que de ahí saldrán a la carretera la semana por completo fuera de casa para los Padres, martes a jueves en Milwaukee en contra de los Cerveceros, mientras que harán escala también en Seattle dentro de una semana para enfrentarse a los Marineros. Pero por hoy cayeron los Padres por blanqueada, 6-0. Servidor Pedro Gutiérrez, un placer estar con ustedes. Resumen de esta jornada, lo mejor del juego. El balance fue por completo para Cardenales. 6 carreras, 11 hits, 0 errores para los Padres. 0 carreras, 1 hit, 2 errores. Los Padres, perdón, Cardenales Padres. De igual forma daremos el recorrido por el resto del mundo de las mayores. Ahora también hablaremos de los detalles del próximo juego de los Padres a partir de mañana, cuando continúa la serie en contra de Sánchez. Iniciamos hoy por parte del bateo de los Padres, una jornada donde fueron limitados a solamente 3 corredores, un imparable, sencillo de Jackson Merrill, pasaporte para Kevin Cheats y para Fernando Tatis. Toca el picheo de los Padres, Griffin Canning, muy bien por 4 entradas, problemas en la quinta, 6 carreras son limpias, y a la vez un error de Fernando Tatis abre la puerta. Luzo Yuki Matsui, 2 2/3 de relevo en blanco, mientras que Wandy Peralta y Romero y Nacho, cada uno con 1 entrada sin permitir carrera. 4 2/3 de labor colectiva por parte del cuerpo de relevo. Para los Cardenales, Michael McGreevy hoy de calidad, 6 entradas, 1 hit, 0 carreras, 2 bases, 9 ponches. McGreevy suma ahora 12 entradas, 0 carreras. Ha lanzado 2 aperturas consecutivas de 6 entradas en blanco ante los Dodgers y hoy en contra de los Padres. McGreevy hoy luciendo, 6 entradas, un imparable y 0 carreras. El bateo, Iván Herrera, 4 hits en la jornada, mientras que J.J. Weatherholt suma 2 remolcadas en el juego. Alec Burleson también levanta la mano con 2 imparables, 1 doble y 1 carrera anotada. Nathan Church también con 2 hits anotando carrera. Por eso la victoria es para Michael McGreevy, su récord en 3-2. Griffin Canning, la derrota, se ubica en 0-1. Entonces, en un juego de 2 horas, 38 minutos de duración. Ustedes del juego hoy por los Padres. Relevo largo de Yuki Matsui, 2 2/3 de labor en blanco. Mientras que luciendo por los Cardenales, 4 hits en 5 turnos, anotando carrera para el receptor Iván Herrera. Padres, récord 22 y 16. 6 juegos arriba de la marca de 500. Volteamos, los Dodgers ganando 3-1 en la octava entrada. En este instante San Diego, juego y medio detrás de Los Ángeles por el primer lugar en el oeste de la Liga Nacional. Vamos a ir a una pausa, regresando. Resumen de hoy, mejor del encuentro. Padres en contra de los Cardenales. Hoy cayó San Diego por blanqueada, 6-0.
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3: De los Tigres. Y la primera vez que sucede en casa, en Parque Petco, desde el 27 de abril 2024. Primera ocasión en que los limitan a tan solo un imparable desde el pasado 27 de junio en contra de los Rojos. Esto fue el día de Nick Martínez, cuando lanzó hasta la novena entrada sin hit ni carrera. Sin embargo, los Padres quitaron esa magia. Cayeron los Padres hoy 6-0 en contra de los Cardenales. Y tenemos el resumen del juego. Lo mejor de hoy. En donde fue el total de las cuatro carreras que vinieron de golpe en un swing por parte de el novato J.J. Weatherholt. Esto sucede dentro de la quinta entrada. Bases llenas. Solamente era J.J. Weatherholt dio el imparable que marcó la diferencia. Un disparo más de Canning, conectando imparable. Weatherholt que va de hit. Terreno del jardín derecho. La pelota se le escapa a Fernando Tatis. Va hasta la barda. Tres carreras van a anotar. Potencialmente una cuarta. A Weatherholt lo van a mandar al plato. El tiro es demasiado tarde. Imparable. Produce carrera. Error posiblemente de Tatis. Abre la puerta. Y en un swing es suficiente para sumar cuatro carreras de golpe en la parte alta de la quinta entrada para los Cardenales. 4-0. Sin embargo, continúa el ataque para los Cardenales. En ese mismo capítulo vendría entonces el rally total de las 6 dentro de ese mismo quinto episodio. La vez que vinieron cuatro con el swing de Weatherholt y el error, Nolan Gorman agregó sencillo productor al jardín derecho. Será anotando Iván Herrera la quinta del juego. 0-2, un out, el turno entonces para Gorman. Y ahora viene a conectar otro imparable más, también con bases llenas. Imparable al jardín derecho, solamente va a anotar una más. Detienen en tercera base el corredor de base de Burleson. Sencillo productor de Gorman, su primer hit del encuentro. Es la quinta entrada y el rally se expande. 5 para Cardenales, 5-0 sobre San Diego. Mason Wynn agregó también un fly de sacrificio entonces para traer la sexta carrera del episodio y del juego. Alec Burleson entonces anotaba la última del encuentro. Así nos mantuvimos el resto del camino. Llegamos entonces a la novena entrada, la última oportunidad de ataque para los Padres. Hoy viene en contra del derecho Wayne Stanek. Jackson Merrill dominado por la vía del ponche. Sander Bogaerts, línea al jardín derecho. Manny Machado, hoy sería la última oportunidad para los Padres.
7: La figura central de la noche es el pitcher McGreevy. Un elevado al jardín derecho puede ser el final. Se mueve otra vez Walker, captura y se acabó el juego. Ganaron los Cardenales. Una vez más, ahora blanqueando en un hit a los Padres. 6-0.
3: Lo mejor del encuentro, Padres Cardenales. Hoy entonces, vieron los Padres 6-0 en contra de San Luis. Vamos a hacer una pausa más cuando estemos de regreso. El recorrido por el resto del mundo de Grandes Ligas. Detalles también sobre la jornada de mañana, continuando la serie Padres en contra de San Luis. Por ahí cayó San Diego 6-0. Limitados a un hit en viernes de City Connect. Vamos a hacer una pausa, regresamos con más. Estamos en pizarra final.
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3: El único imparable para los Padres de San Diego. Recorrido en otros frentes para esta jornada, lo que celebramos hoy viernes 8 de mayo. Prácticamente la mayor parte de la jornada ya ha concluido. 11 entradas se requieren en Filadelfia para que los Rockies hoy derroten a los Phillies 9-7. Mientras que 10-0, blanqueada de los Astros en la paliza, apaleando hoy a los Rojos en Cincinnati. Voltemos entonces también, acaban de ganar los Gigantes de San Francisco 5-2, derrotaron a los Piratas de Pittsburgh. Mientras que Atléticos 4-3 sobre los Orioles. En Baltimore 2-0 a su lejos, blanquearon a los Angels, triunfo para el expadre, el derecho Dylan Cease. Aroldi Chapman con su octavo rescate y los Medias Rojas hoy blanquearon a los Rayos de Tampa Bay 2-0. Mientras que Nacionales 3-2 derrotaron a los Marlins en Miami. 6-4 Guardianes por encima de los Mellizos de Minnesota. 4-3 los Reales de Kansas City derrotaron a los Tigres de Detroit. Marineros 12-8 derrotaron a los Medias Blancas. Blanqueado hoy para Cerveceros sobre los Yankees 6-0. Y el tijuanense Javier Assad se apunta a la tercera victoria de la campaña. 7-1 Cachorros derrotaron a los Rangers en Arlington. 10 entradas en Phoenix y los Mets hoy derrotaron a los Diamondbacks 3-1. Tanto que volteamos, último juego en la jornada, a 2 outs de la victoria los Dodgers y de extender entonces la ventaja, 2 juegos en el liderato del oeste de la Liga Nacional sobre San Diego. 3-1 Dodgers sobre los Bravos, parte alta de la novena entrada, restando 2 outs de vida en ese encuentro. Y de nuevo lo que celebramos aquí en San Diego, Cardenales, 6 carreras, 11 hits, 100 errores, dejando 7 hombres a bordo. Para los Padres, 0 carreras, 1 hit, 2 errores, dejando a 3 en los senderos. Juego de 2 horas 38 minutos ante casa llena, 40,442 aficionados, los testigos de que los Cardenales toman también el segundo juego de la serie, teniendo entonces ya el control de la misma, capturando los primeros 2 de la serie larga de 4 encuentros. Eso nos lleva entonces a las próximas acciones de los Padres de San Diego. Será mañana sábado 9 de mayo. Tenemos el tercero de la serie larga de 4 juegos aquí en Parque Petco. Padres, al igual que Cardenales, ambos, los Padres con récord de 22-16, Cardenales con récord de 23-15. Padres con el derecho Randy Vázquez en el home en contra del derecho Dustin May por San Luis. Juego inicia a las 4:15. Hora local de Tijuana, San Diego, 3:45. Estaremos con ustedes con los comentarios previos en la antesala del béisbol. Por esa parte, concluimos pizarra final. El triunfo para Cardenales, 6-0 sobre los Padres. Gracias a la producción de Raúl y Nostrosa, la coordinación en cabina, Susy Q, Mario Carlos Amaya, Adrián López. Muchísimas gracias a nuestros valiosos compañeros del estudio Tijuana. A nombre de Eduardo Ortega, quien se despide es Pedro Gutiérrez. No sin antes recordarles que cada strike en la vida los trae más cerca de su próximo cuadrangular.
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1: Les voy a contar la historia de dos muchachos que en su juventud solían llevar serenata a la misma chica. El tiempo los separó y fue también el tiempo el que se encargó de reunirlos otra vez. 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
3: Así es, mi compa Giovanni, para llorar a gusto, como dicen. 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
2: Esto se llama Duren, dice.

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2: Esta siguiente melodía es solamente para la gente que están aburridos. Abuelo.

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Buenos días, ¿cómo amanecieron hoy, sabadito lindo? Oigan, ¿cómo amanecieron? ¿Contentos o andan con la carota así como que no sé, de esos que amanecen de malas? ¿Cómo puede la gente amanecer de malas, oiga?

0: Una sesión de fotos. Iba a ser un regalo, iba a ser un regalo. Y se me van los minutos volando. La verdad es que una hora de programa a veces no me alcanza para hacer dinámicas y para hacer todo lo que hacen mis demás compañeros que tienen mucho tiempo. Entonces, pues dejé pendiente un regalo para el Día de las Madres, un regalo que va a ser una sesión de fotografías. Para mamá, por supuesto, oiga, que tiene un costo de $2,500, que es con Charon Fotografía. Pero al rato les voy a decir qué voy a hacer, oiga. Ahorita como que todavía no es momento, es muy temprano, oiga, muy temprano. La Ranchita, bueno, muy buenos días.
1: Buenos días, Lupita, soy Hilario, ¿cómo estás? Muy bien.
0: Ay, muy bien, Hilario, ¿usted cómo está?
1: Muy bien también, me da muchísimo gusto ya que me despertaste con los ronquidos que tenía.
0: No, aquí andamos.
1: Oye, Lupita,
0: mande.
1: Mejor le hablo, ahorita me va a despertar con los ronquidones que pones.
0: Ah, ¿verdad? ¿Qué pones? No, está roncando, le marco y está roncando.
1: ¿Cómo me va a causar risa todo eso? Lupita, a ver si puedes poner una canción que se llama Solamente. Solamente una vez, algo así.
0: Solamente una vez amé en la vida. Solamente una vez y nada más.
1: Esta
0: me las sé todas me las sé. Ahorita la busco.
1: Sí, ya lo sé.
0: Ahorita la buscamos.
1: Muchísimas gracias y muchísimo gusto en saludarte, Lupita.
0: Gracias, igualmente. Okay. Hilario, muy buen día.
1: Dios te bendice este día.
0: Igualmente.
1: Dios te sigue.
0: Gracias.
1: Gracias.
0: Amén. Ay, qué bellos, qué bellos. Soy una persona muy bendecida. Siempre lo he dicho. Yo le doy gracias a mi Dios porque me tiene en... Bueno, me da de todo, ¿no? Pero no le haces para que aprenda a valorar lo que tengo. A valorar lo que tengo. Si todo fuera bueno, pues no valoraríamos las cosas, fíjese. No le damos ese valor que tienen las cosas. Entonces a veces nos tienen que dar la vida una sacudida tremenda para poder nosotros valorar lo que tenemos. Y que a veces no le damos importancia. Muchas gracias. Ya voy a estar de llorona yo. Cálmate, Lupita Valencia. Solamente una, déjeme la apunto porque al rato no me voy a acordar, así soy yo. Solamente una vez. Ahorita se la busco, faltaba más. Esa canción tiene una historia tan bonita. La compuso, si mal no recuerdo, el Flaco de Oro Agustín Lara. Él la compuso. Y esta canción es una canción que se la compuso a José Mojica. Sí sabe esa historia, ¿verdad? No se la sabe, ahorita se la voy a contar. Prepare un cafecito, pues, porque así la plática sin café no sabe, oiga, no sabe, la verdad. La verdad que una plática sin café como que muy algo le falta, ¿sí o no? ¿Sí o no, azúcar? ¿Sí o no, Armando? La plática tiene que ser con un cafecito, qué sabrosón, rico. Algo que nos motive a seguir en la platiquita sabrosa. Y si es con un pan, mejor. Oiga, buenos días, dice, muy buenos días, Lupita. A saludos a la familia, en especial a Isabel Santibáñez, que hoy cumple años. Y si es tan amable de complacer con las mañanitas con Pedro Infante, gracias, Lupita. Sí, al rato lo ponemos, ¿cómo no? ¿Cómo no para Isabel Santibáñez? Es una de las pelonas, ¿verdad? Estaban las tres pelonas. Ay, Dios de mi vida. Un día que esté yo frente a ella, me va a decir, pelona tú, y me va a rapar. Ay, Dios santo. 6:11. Vamos a cantar, oiga. Pero vamos a cantar esta canción y después buscamos la otra, ¿ok? Ahí le va un pedazo de luna para usted, oiga, seguro.

Qué bonita canción, ¿a poco no? Me saqué un 10 con esa canción. Un 10. En serio, está bonita. Es que hay muchas canciones muy bonitas de José Alfredo Jiménez que son muy, muy especiales. Son canciones que, pues, francamente nos llegan y que a veces las tenemos como muy abandonaditas. Quisiera yo tener más tiempo para poner más canciones rancheronas, de esas que nos llegan al fondo del corazón. ¿Sí o no? Bueno, mientras buscamos al flaco de oro Agustín Lara, ¿qué le parece si nos vamos a una pausa? Ay, gracias, gracias. Gracias. Solamente una vez. ¿Cómo cantaba el flaco de oro, eh? Es que tenía un estilo de cantar muy especial, oiga, muy especial. Quiero que sepa usted. Un estilo, mis respetos para él, sus composiciones, oiga. Sus composiciones que son. Ay, ay, ay, ay, ay, una cosa maravillosa. Ay, bueno, les voy a platicar después del Flaco de Oro porque tiene unas canciones muy buenas. Vamos a una pausa. Lo que pasa, lo que sucede con el Flaco de Oro, que lo interpretaron sobre todo tríos, boleristas, y no los rancheros, oiga, no los rancheros, pero hay un ranchero que le cantó muchas canciones. Pausa y regreso.

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8: Esta canción, algunas personas pensarán que esta canción se la compusieron a una mujer. Pues no, fíjese que no. Esta canción de Solamente Una Vez la compuso el Flaco de Oro allá por la década de los 40, más o menos. Creo que fue en 1941, cuando le compone esta canción a su amigo del alma, porque eran muy amigos, el cantante y actor José Mojica. José Mojica estaba, pero sí, en plenitud de su carrera artística, como intérprete extraordinario, todo un tenor, y la verdad que como actor también. Sin embargo, algo no le funcionaba a José Mojica, y él platica con Agustín, ¿cómo le diría a la María Félix? Agustín Lara. Ya le dije cómo se llamaba Agustín Lara, no tenía más nombres que nada. Bueno, entonces este le platica su deseo de convertirse en sacerdote franciscano allá en Perú. Entonces él le dedica, así como muestra de afecto a su amigo del alma, esta canción que es una canción muy corta, sin embargo tiene una profundidad extraordinaria. ¿Por qué? Porque habla de la soledad, pero habla de la esperanza que existe dentro de esa soledad, porque es la esperanza la que alumbra el camino de su soledad, o sea, de este. ¿Y cómo se ama solamente una vez? Con la dulce y total renunciación. ¿Por qué? Porque él va a renunciar a todo. Él renuncia a toda su vida mundana, su vida de éxitos, porque tenía éxito, oiga, claro que tenía éxito José Mojica, y mucho éxito. Entonces él renuncia a todo eso porque sigue el camino de la esperanza, de la fe, de la entrega absoluta y del sacerdocio. Así nace la canción precisamente de Solamente Una Vez. Y esa canción, fíjese que, por cierto, le voy a contar esta historia también, agárrese, porque resulta que esta canción de Solamente Una Vez fue la primera canción que grabara Javier Solís ya como solista. No se llamaba Javier Solís cuando grabó la canción de Solamente Una Vez, fue la primera que él grabó, y la grabó con el nombre de Joaquín o José, no recuerdo, pero era Luquín el apellido. Entonces, pues la vamos a escuchar con él. ¿Qué le parece?

wow, qué chula de voz, oiga, y qué forma de cantarla, la verdad es que es algo fabuloso, algo muy, pero muy bonito. Esto que acabamos de escuchar, esta canción que acabamos de escuchar, la voz de Javier Solís, oiga, ¿qué pasó? Gracias a mi querido Martín Solorio, gracias a nuestros compañeros allá en Tijuana, en Radio Ranchito, les mando un saludo a toda la gente que nos está acompañando allá por los rumbos de Tijuana, allá en la XC, a través de la XCWX Radio Ranchito, 1420 en amplitud modulada. Gracias, compañeros. Un saludo también allá en Mexicali, en la Grande de Mexicali, 1050 también en amplitud modulada. Saluditos cordiales a toda la gente de allá de Mexicali, de allá de la zona del Valle. Oiga, ¿cómo está el calor en Mexicali? Ay, no. Ese sí sería un sacrificio ahorita que me mandaron a Mexicali, o que fuera yo algún mandadito. Ese sí sería sacrificio. Porque el calor estaba ayer a 40, ya, a 40 grados estaba. Ay, 40 grados, ay, darida. Hay una canción que se llama, ¿verdad? Bueno, ya me voy con otra canción, otra con Javier Solís. Le voy a poner una canción con Javier Solís. He sabido que te amaba. Uy, esa es buena, buenísima.

Usted también, eso se lo... Ay, Dios mío de mi vida. Fíjese qué bonita canción, ¿a poco no? Bien bonita. Voy a poner una canción con Emilio Galvez, el indio grande de la canción, oiga. Esta canción es bien bonita. Esta canción se la voy a dedicar a todos ustedes y a todas y a todos. ¿Cómo fue? ¿Cómo fue, oiga? No sé decirte cómo fue. No sé explicarte qué pasó. 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

0: Ya ando aquí de regresito, ya ando aquí de regreso. Vamos con una canción más. Fíjese que Emilio Galo es el indio grande de la canción. Le voy a poner otra canción con él, con este señorón que canta precioso, o cantaba, ¿verdad? Pero bueno, escuchamos sus discos y yo parece que los tengo por aquí cerca, que me está cantando como que al oído, ¿sí me entiende cómo? Y por supuesto que vamos a poner otra canción con este señorón que, pues no cantaba mal los boleros. Oiga, ¿qué le pasa? La rancherita, muy buenos días.
1: Lupita, buen día. Un fuerte abrazo anticipado por su día de mañana.
0: Ay, muchas gracias.
1: El único José Ensenada que la mira por su precio. Programa, por su eficiencia. Sí.
0: Algo mucho. Quiere, me está barbeando demasiado usted.
1: Necesitarla.
0: Se me hace
1: dale
0: que
1: un
0: me...
1: abrazo, dale un abrazo.
0: Bueno, excelente, hasta ahí vamos muy bien.
1: Admiro mucho por su programa, claro, siempre con todo el respeto.
0: Gracias, ya voy a Francia, yo lo sé.
1: Y ya sabe que siempre yo le he admirado por la eficiencia que tiene, por su estilo, por todo lo que tiene usted personalmente.
0: Ay.
1: Se le puso el cuero chino.
0: No, estoy mordiendo el rebozo. Estoy mordiéndome las trenzas.
1: Menos mal que no, es la bufanda.
0: No, rebozo. Yo soy de trenzas y rebozo, acuérdense.
1: Ándele, sí, ok, ándele, pues un fuerte abrazo, sinceramente, y que vive muchos años y Dios me la proteja, muchas bendiciones.
0: Gracias, Eufrasio, igualmente para usted.
1: Muy amable, pues miramos ir por ahí al panteón, por ahí a felicitar a las personas que nos manden tocar y a ver cómo nos va.
0: Sí, ¿verdad? Pues se pone bueno el ambiente. Yo les digo sí. A la familia, a mí no me vayan a llevar cuando estén en el panteón, tráigame la música ahorita, les digo. Que yo la puedo oír.
1: Sí, así decía mi mamá. A mí no me lleven veladoras, ni flores, ni regalos. Ahorita denme lo que pueda, porque ya oiga, cuando esté muerto no voy a hacer
0: sí,
1: ni qué.
0: Ni voy a oler las flores, oiga.
1: No, pero le voy a decir una cosa muy rápida.
0: Sí.
1: Aunque uno no lo crea, el espíritu de uno está ahí cuidando su tumba.
0: Sí, ¿también? sí lo creo, pero mejor que yo las vea.
1: Mejor así la dejamos.
0: Dale, pues.
1: Dale, Lupita. Gracias por atención. Bye.
0: Gracias, Eufrasio. Oiga, fíjese que sí, mañana es el Día de las Madres y todas las mamás, a ver lo primero que le dicen a sus hijos. Yo con que tú seas feliz es el mejor regalo. Sí, es cierto. Eso es cierto, muy, pero muy cierto. Que una madre, para una madre, yo soy madre y abuela. Y para mí no hay cosa más hermosa que ver a mi hija feliz. Feliz. Sí, feliz, la quiero ver feliz, no me interesa otra cosa. Así de sencillo, porque uno viene a este mundo a disfrutar y a ser feliz. La quiero ver sana, por supuesto, porque una cosa va con la otra. Pero si por un motivo u otro no estamos muy sanos, que digamos, pues hay que echarle ganitas, ¿no? Hay que echarle ganitas a la vida. Hay que echarle ganas a la vida. Ahora cuando le dice, no sé por qué los hijos le preguntan a la mamá, ¿qué quieres que te regale? Porque a cada mamá que dice, pues que son exigentes y otras que dicen, no, mijo, no gastes tu dinero. Señora, déjese consentir por el amor de Dios. Déjese querer. Si sus hijos le quieren regalar, arrebátele los regalos. Claro. Usted ya los crió, ya los educó, ya los vistió, los alimentó, los cuidó cuando estaban enfermos, ya hizo todo por ellos, señora. Ahora le toca a usted recibir lo que usted sembró, cosechar lo que sembró. Ahora, que también hay hijos muy ingratos, sí los hay, ¿cómo de que no? Claro que los hay. Y hay otros que son un alma de Dios, que son algo único en la vida y que la mamá, bueno, ¿qué queremos? ¿Qué decimos nosotros? Me tocó la bendición de tener un hijo cariñoso, preocupado por mí, o hija que se desvive porque yo esté bien, por preguntarme todas las mañanas cómo amaneciste, mamá, ¿necesitas algo? O llegar, no necesitan preguntarle, llegar y llevarle alguna cosa, no sé. Cualquier detalle se agradece, cualquier detalle por pequeño que sea se agradece. Pero señora, cuando le diga a su hija o su hijo, Mami, te voy a invitar que diga, no, mi hija, no gastes en mí, mira, mejor aquí yo te hago una sopita de fideos. No, señora, no, señora. La sopa de fideos es para otro día. Déjese consentir, señora, déjese querer. De verdad se lo digo, fíjense, le voy a contar una anécdota. ¿Tiene cafecito a la mano o no tiene café? Hace muchos años, recuerdo, ya le llovió un poquito, ¿no? Estábamos compañeros de Radio Cadena en Season porque nos festejaban el Día de las Madres y nos festejaban el Día de las Madres en grande, oiga, en grande. Habíamos muchas mujeres trabajando. Cadena en Season se formaba por Radio Bahía y por La Rancherita. Entonces, en La Rancherita, pues creo que nada más estaba yo, como siempre, ¿no? Tal vez alguna otra mamá que estuviera por ahí, y todas las empleadas de la oficina, todas éramos mamás, todas. Pero Radio Bahía tenía mucho equipo femenino, tenía muchas locutoras, que Miroslava Cuellar, que Marcelina Cantúa, que Socorrito Bravo, que ay, ¿quién se me fue más? No, no, no le puedo mencionar cantidad de locutoras, había muchísimas, muchísimas mujeres trabajando. Estaba esta, ay, de esta Iracema Galván de Navarro, estaba. ¿Quién más verá? Le voy a mencionar algunas, porque esto fue verídico. Entonces, llegamos a un desayuno, y ya saben que yo soy medio bronconcita, medio así como que no soy muy de la sociedad, soy barrio, yo soy barrio. Entonces me dice, hola Lupita, así bien modositas mis compañeras, ¿no? Bien lindas, por cierto. ¿Cómo la estás pasando? Muy bien, le dije yo. ¿Qué esperas para este 10 de mayo? Un regalo, le dije. Pero un buen regalo, porque me lo merezco, le dije yo. Así se quedaron todas con el ojo cuadrado. Y me contesta, creo que Miroslava, o no sé si fue esta, era Sema, me dice: yo para mí, el mejor regalo que me pueden dar mis hijos es portarse bien y que me den buenas calificaciones. Y le dije yo, fíjate que no, para mí no ese es el mejor regalo, porque esa es una obligación de los hijos, portarse bien con los padres. Ah, ¿verdad? No, ¿cómo va a ser regalo eso, oiga? No es regalo, es obligación de los hijos portarse bien con sus padres, ser respetuosos, ser educados, ser todo lo bueno que pueden ser con sus padres, porque son sus padres. Ahora, sacar buenas calificaciones es obligación también de los hijos. ¿Por qué? Porque en las calificaciones o la buena enseñanza, no es precisamente que te saques puros dieces, ¿no? Lo que tienes que hacer es aprender. Vas a la escuela a aprender o a perder el tiempo. ¿A qué vas a la escuela? Vas a aprender. Y tienes que aprovechar cada momento. Y no es para tu papá ni para tu mamá. Es por tu futuro. Y es lo que nosotros nos preocupamos, mandarlos a la escuela y estar supervisando de que no se nos atrasen en la escuela. Es el trabajo de una mamá o de un papá. Pero cuando me dijo, con eso es mi regalo, no, discúlpame, ese no es un regalo, esa es obligación de los hijos. Ya un regalo es otra cosa. Un anillo de diamante. Sueñas, Guadalupe, sueñas. Oiga, mejor leo los mensajes, ya, párale, párale. Le tomo mi café y le sigo. Hola, muy buenos días, Lupita. Le mando un fuerte abrazo y saludos por ser el domingo Día de las Mamás y que se la pase bien con su familia. Y que dice, y ahí a mí me gustan mucho las canciones de Javier Solís. Saludos a Lidia López. Esa Lidia. Saludos. Le mando un saludo. Hoy, otra con Javier Solís. Cálmate, Lidia. Sí, al ratito, ya acabo de ponerlos con él. ¿Qué más dice? Si me pide la canción de sombras, dice por aquí, felicidades por adelantado. La persona que me pidió con Emilio Galvez, dice un abrazo, gracias, que Dios la bendiga. Es Rosa, Rosa, Rosita de Olivo. Oiga, por cierto, le mando un saludo al gobierno precioso y a la esposa de él que se llama Rosa. Rosa, Rosa, tan maravillosa. Buenos días, la rancherita.
2: Buenos días, Lupita. Lupita, muy buenos días, con
0: Buenos días.
2: anticipación. Un abrazo muy fuerte, con todo respeto y felicidad por ser el día de la madre mañana, ¿no? Entonces,
0: Mañana va a ser.
2: pues, pues ahí estamos al pendiente, nada más que ahora tengo menos tiempo. Entre más tiempo tengo menos tiempo, como lo haré.
0: No, pues ese sí está raro. Así que eso, ahorita, pero...
2: y ya voy a rumbo al trabajo. Pero, ay, híjole, no he tenido oportunidad de hablarle con nada, como le digo. Tengo menos tiempo, entre más tiempo tengo. ¿Cómo la ve? Está curioso ese trabalenguas, ¿no? Ándele, Lupita, es algo mucho, muy importante para todos los auditorios. Usted, algo valiosísimo.
0: Gracias.
2: Así que estamos pendientes porque voy en pleno, en la Broadway, acá como le diríamos. Acá. Y ándele, pues bendiciones.
0: Cuídese.
2: Bendiciones.
0: Hasta
2: que esté muy bien.
0: Gracias, Rami. Buen día. Bye. Buenos días, dice el señor Lupita de Cerdo por adelantado. Que pase un excelente 10 de mayo. Muchas felicidades por la dicha de ser madre. Felicidades para todas las mamás que la escuchan. Le enviamos un mega abrazo con todo nuestro cariño desde San José, California, el alemán y Felicia la mexicana. Gracias, gracias. Saludos, mi querida Juanita de la Cruz. Anda, Luria, porque tiene a su mami aquí en Ensenada, doña María Eugenia Montoya. Y al profe Norberto allá en Tula Hidalgo le mando también un saludo muy cariñoso. Espero que esté muy contenta y feliz. Y ahí le va para todas las mamás una canción bonita que se llama Consentida.

0: Qué buena canción, ¿a poco no, oiga? Dedicada para todas las mamás anticipadamente. Mañana es el Día de las Madres. Un saludo muy cordial para todas las madrecitas ensenadenses. Esa canción, una canción de don Alfredo Núñez de Borbón, que, bueno, acuérdense que es, no sé si usted sepa que Alfredo Núñez de Borbón fue un músico y compositor mexicano, nacido y falleció en la Ciudad de México, por allá falleció. Le decían el caballero mexicano de la canción, así se le conoció a Alfredo Núñez de Borbón. Tenía muchas canciones, muchos boleros, fíjese que Alfredo Núñez de Borbón tenía esa facilidad de hacer canciones y de hacer muchos pasos dobles y mucho, ¿cómo le puedo explicar? Bolero no se diga, este es uno de ellos. Él vivió, pues no sé, por allá en su, en la Ciudad de México, venía de una familia muy acomodadita, oiga, quiero que se sepa, una familia muy distinguida, que su padre ocupó un alto nivel en correos y telégrafos. En aquellos años, estoy hablando de principios de 1900 y feria, 1908, que es cuando él nació, bueno, ocupar un cargo en correos o en telégrafos era un cargo muy importante, aunque usted no lo crea, le estoy hablando de más de un siglo, y tenía un gran gusto y facilidad para escribir poesía. Él iba recopilando sus versos en manuscritos encuadernados, con tapas de seda y toda la cosa. No, hombre, quiero que sepa que a poco cree que en cualquier cuaderno feo. No. Estos libros se conservan en su estudio. Su madre de origen español, tuvo cuatro hijos, Ana María, Margarita, María Luisa y Alfredo, que era el menor y además el único varón de la familia. Esta es una historia muy bonita porque él empieza a ensayar y a practicar. En lugar de salir a jugar como cualquier niño normal, no, a la edad de 12 años compuso su primera canción. Escuche usted, a la edad de 12 años compuso su primera canción. Ahorita un niño de 12 años no sabe ni escribir, oiga. Qué feo, no sabe ni escribir. Vamos a una pausa y regreso.
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3: Ya le platiqué que se le conocía como el caballero mexicano de la canción romántica. Así se le conoció ya a Alfredo Núñez de Borbón. Y tenía muchísimas canciones, ¿eh? Entre esas canciones tenía una canción que se llama Siempre Viva. Emilio Gálvez, el indio grande de la canción, le cantó muchas canciones a Alfredo Núñez. Pero resulta que esa canción Siempre Viva, en una ocasión iba a ser cantada por Emilio Tuero. Emilio Tuero era un galanazo, ¿eh? Yo le digo que era Emilio Cuero. Estaba muy guapo, ¿eh? Muy guapo. Emilio Tuero estaba en plenitud de su carrera y tenía una presentación en el Canal 4 de la Ciudad de México. Entonces, no llegó. Por algún motivo no alcanzó a llegar Emilio Tuero. Y para no perder la oportunidad, Alfredo la cantó en el programa. En el programa se la aventó, pero si bien suave la canción, él muy soñado. Más tarde, un amigo que escuchó la canción, pero no había visto el programa, él no lo había visto el programa, no había visto la imagen, le dijo que qué bonita canción. Imagínense ahí delante de él, ¿no? Que le diga, oye, qué bonita la canción, dice, está preciosa la letra. Lástima que el que la grabó tiene una voz horrorosa. Que se lo digan a su cara, ¿no? Pues ni modo, ni modo, ni modo. No era precisamente el mejor cantante, Alfredo Núñez de Borbón. Era compositor. Claro que el que compone canta sus canciones, pero las canta, pues en forma más privada, ¿no? Pero quedaron inscritas las canciones mexicanas que, como Consentida, Hay que Olvidar, Inconsolable, Contéstame, Terciopelo también es de él, muy bonita canción, Mi Pensamiento, Tiempo Aquel, Inquietud. No, le puedo mencionar cantidad de canciones de ese extraordinario compositor. Él no tengo así como que 500 canciones, no. Él compuso alrededor de 75 canciones, más o menos. Más o menos unas 75 canciones. Sin embargo, muchas de ellas fueron muy conocidas. Por ejemplo, la de Ansiedad, Acuérdate de Mí. Y muchas más, las que le acabo de mencionar. Vamos a escuchar otra canción, pero ahora, ¿cuál será buena? Oiga, mire, antes déjeme ver si tengo unos comerciales pendientes, porque ya sabe cómo soy, que luego me voy de la boquita y no sé si tengo comerciales. No tengo, ya los pasé. Muy bien, niña, muy bien. Quiero mandar antes que nada un saludo a la doña Emilia y a su hermana Francisca, a su amiga Xochitl Abarca y en Tijuana también saludarles, saludo para Mari Ruiz y saludos también con mucho gusto para su amiguita Hortensia y saludos también con mucho gusto para Hilario, gracias Hilario, a don Lorenzo que me pidió un saludo especial para su amiga Margarita Viña y para Kena Aviña allá en San Quintín. Oiga, me pidió la canción de Hermoso Cariño, ¿verdad? Y no la puse. No, hombre, así soy yo. Así soy yo. Allá en Manchuria, ¿cómo están? ¿Cómo están? ¿Cómo están? ¿Todo bien? Vamos a buscar la Hermoso Cariño porque la debo y no quiero irme con esta, con eso. Hermoso Cariño. Vámonos con la canción Hermoso Cariño. Este es el Mariachi Vargas.

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7: Ay, oiga, me atoré. Espérame tantito porque traigo una pulserita que me compré en Oaxaca. Le voy a contar, ¿eh? Esas pulseritas de ojo de tigre. De una piedra que le llaman ojo de tigre. Es para que me proteja de las malas vibras. Y es que estaba platicando tan a gusto con una señora de Tijuana que se llama Lupita, que es mi tocaya. Y luego me dice, ¿por qué puro Pedro Infante y Javier Solís? No, fíjese que yo lo primero que dije cuando me informaron que iba a ser un programa de Pedro Infante, dije, ¿por qué con Pedro Infante? Habiendo tantos, yo hubiera hecho un programa variado. Para mi gusto, ¿eh? Lo hablo en forma personal. La empresa tiene otras disposiciones, obvio que no sé los intereses, pero yo hubiera hecho un programa muy variado. Así me hubiera seguido las 4 horas, con música diferente, con música, no sé, de esa música que nos llega, hay tantos intérpretes. Que verdaderamente nos tiene unas canciones hermosas que a veces no hemos escuchado en mucho tiempo, canciones buenas, canciones como ¿se acuerda usted de no es ranchera, pero le voy a poner, la cantan ranchero también, la cantan ranchero, pero esta canción es de Luis Demetrio. Si mi memoria no me falla, es Luis Demetrio el que canta la canción de pues se la compuso ya, los éxitos de Luis Demetrio. Ay, ¿dónde está Luis Demetrio? Pues no la tengo con él, ¿por qué? ¿Sabe cómo se llama la canción? Se llama El Candado. El Candado. No, hombre. Ya la perdí, fíjese, la tenía aquí en mis manos, oiga. Ay, qué bárbaro. No, me salieron todas menos esa. ¿Dónde anda Luis Demetrio? Luis Demetrio. El que compuso, Luis Demetrio compuso muchas canciones muy bonitas. ¿Se acuerda aquella que se llama La Puerta? La puerta se cerró detrás de ti. Taray, darira. O voy a apagar la luz para pensar en ti. Muchas canciones muy, pero muy bonitas. La del Diablo y Yo, por ejemplo, también es de él. Si Yo Fuera Mujer. Hay tantas canciones. Yo quería poner la del Candado, pero no me salió aquí, oiga. No me salió. Le voy a poner otra entonces, Yo tengo una que se llama Sácale Jugo a la Vida. Esa está muy bonita, se llama El Día.

0: Claro que sí, buen día. Adiós. Oiga, ¿cuál es una canción bonita? Me dice un señor ahorita que me habló de Bachoco. Me dice prima, claro que no somos primos, ¿eh? Nos apellidamos igual, nuestros apellidos son iguales, y me dice, ponga una canción bonita, dígame si he puesto una canción fea. Ay, cómo me da tristeza a mí eso. Cómo me da tristeza. Híjole, híjole. Hay tantas canciones, todas las que he puesto están bonitas, oiga. Todas las canciones que he puesto están bonitas. El día que deje, fíjese que esa canción la canta Javier Solís también. La canta Javier Solís, el día que deje, y la canta bien bonito. Ah, es que andaba buscando la del candado. La del candado y no la encontré. No la encontré. Bueno, con quien yo quería, ¿eh? Creo que la canta Marco Antonio Muñiz, pero yo soy rancherona, pues acuérdense, nada más que aquí de repente le pongo otras cosas. Vamos a complacer a Lupita, a Lupita mi tocaya, la de Tijuana, y le vamos a. Creo que la canción que quiere escuchar se llama Ven a Salvarme, ¿no? Ven a Salvarme con Javier Solís.
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0: Si fueras mujer, pero no eres. Es de Luis Demetrio. Y él es Javier Solís.

0: Qué hermosa canción, ¿a poco no? Esas son canciones, oiga. Esas son canciones. Ven a salvarme el tema que acabamos de escuchar en la voz inmortal del rey del bolero ranchero. No hay otro como Javier Solís. Perdóneme usted, oiga. Discúlpeme. Es que a mí me fascina ese hombre. Me fascina su voz, su estilo, su voz que acaricia el alma, les digo yo. Que esta voz entra por los oídos, te llega al corazón. No, no, no, no, no. Algo bien. ¿Qué dice el público? Muy buenos días, Lupita. Aquí reportándome, esperando que tenga un excelente día, esperando. Feliz el Día de las Madres, que tenga un día esplendoroso. Cuídese, el Gober. Ay, mi Gober precioso, le mando un saludo para su señora esposa, también, por favor. Démele un abrazo de mi parte. Dice por aquí mi querida Juanita de la Cruz, buenos días mi querida Lupita, totalmente de acuerdo con usted, que pasen todas las mamás radioescuchas un lindo día y bien bendecidas. Gracias por los saludos, saludos a todos los viajeros. Amorcito corazón, Lupita, apenas ayer escuché esta canción con este cantante que venta tan frito que dice. Sí, la canta él, la canta él. Que canta tan feito. ¡Ay, no! Juanita de la Cruz, hasta ahí íbamos bien usted y yo. Hasta ahí, ¿eh? Saludos para mi amiguita María Luisa Corona. Es que canta tan feito y me pone una foto de Javier Solís. ¡Ay, ay, ay! Deje que la vea, verá. Nos vemos a la salida. ¿Se acuerda cuando se peleaba uno en la escuela? ¿Nunca se peleó usted en la escuela? ¿Alguna vez? Es que antes el bullying se arreglaba así. ¿Seguro? Nos vemos a la salida, órale. Oiga, sí es cierto. Así le hacíamos.
1: Profe Lupita, muy buenos días, como siempre aquí tempranito ya con mi café. Este día quiero decirle a usted que antes de que nos enfrasquemos el día de mañana en festejos para nuestras queridas madres, quiero desearle un excelente y maravilloso Día de las Madres mañana, un festejo, pero único, que la pase muy bien, que me la chiquen, que me la consientan, que me la tengan bien mimada mañana. De verdad, le mando un fuerte abrazo, que sea muy bendecida y que siempre nos siga iluminando y alegrando las mañanas con esa voz que no tiene comparación. Muchas gracias por su música y por todo lo que hace, por todos los radioescuchas de nuestra bella Ensenada. Para mí es un honor y un placer estar ahí también con ustedes en cabina en la tarde con el Panda y aprender de los mejores, profe. Pásela muy bien, con todo cariño y respeto, un fuerte abrazo. Y hay una canción, querida profe, que le quiero dedicar a todas las madres, a todas las madres, en especial a la mía, que se llama A la sombra de mi mamá o de mi madre, de ese gran cantante Leo Dan, con mucho cariño y respeto para todas y principalmente para usted, profe. Gracias, pásela muy bien nuevamente.
0: Me dice profe, y un día le dije, yo no soy profesora, le dije. Y entonces dijo, para mí lo es. Vente conmigo para que aprendas, mijo. Ay, qué mala soy. Soy mala, ¿verdad? A la sombra de mi madre. Hay tantas canciones dedicadas a mamá que no me quise enfrascar el día de hoy con tantas y tantas canciones. Hay temas muy, muy bonitos dedicados a las mujeres, a las que somos madres, que son preciosos, son bellísimos. De hecho, ayer puse una canción que habla de una señora, Señora Santa. A mí me gusta esa canción, me gusta, la voy a buscar, es más, la voy a buscar, pero antes yo creo que ya me voy a ir a una pausa y ahorita le busco la canción para que la escuche. ¿Por qué? Porque son canciones diferentes. A mí me gusta poner canciones diferentes. Hoy vamos a escuchar o mañana, Señora, Señora, con Denise de Calaf. Cada año es la misma. Dos coronas a mi madre también la vamos a escuchar en el panteón toda la tarde. Y canciones clásicas, clásicas del Día de las Madres, son clásicas. Y yo no digo que sean feas, ¿eh? Dame por Dios tu bendición, oh madre mía. Me las sé todas hoy. Pero algo diferente, algo que marque la diferencia. ¿Con quién, oiga? Pues con Lupita Valencia. ¿Qué ando haciendo, eh? ¿Qué ando haciendo yo? ¿Qué ando haciendo? Ando, pero sí con todo. Vamos a una pausa, dije, y resulta que me salgo con eso. No puedo, no puedo, no puedo, no puedo hacer lo que tengo que hacer. Vamos a ver, ahorita arreglamos el mundo, así soy yo. Mientras contesto el teléfono. Rancherita, muy buenos días.
2: Hola, hola, buenas tardes. Habla Isidro Martínez de Tijuana.
0: Isidro, dígame en qué le puedo servir.
2: Ah, pues aquí saludándola. También ya anticipación, pues que el bonito día de los madres mañana, ¿verdad?
0: Ay, muchas gracias, Isidro, qué amable.
2: Aquí lo estoy escuchando desde los 6. Recuerdo hace unas semanas, 2 semanas, me dijo, ay, que aguante, que era como las 8, me lo marqué. Porque la semana pasada acá no lo escuchamos.
0: Andaba en Chihuahua, me fui a Chihuahua a un
2: Ah,
0: baile.
2: sí. Ah,
0: Literal, me fui a Chihuahua a un baile.
2: pues que tenga bonito día mañana con su familia.
0: Gracias, muy amable.
2: Que la echen mucho y que le den buenos regalos y que
0: Sí,
2: no sean
0: ¿verdad?
2: de otra
0: Ay.
2: cosa que sean de estudios. Escuchando de su amiga que le dijo que era estaba contenta con lo que sus hijos le daban, no, que es una
0: Tengo o no
2: obligación.
0: tengo
2: Sí, es
0: razón.
2: verdad. Sí,
0: Oye,
2: es verdad.
0: tengo o no tengo razón, ¿verdad? Que es obligación de los hijos portarse bien. No es como
2: Como
0: que
2: la
0: tienen que, no
2: obligación
0: es un
2: es de los
0: regalo para
2: hijos,
0: nosotros.
2: también, como es de los hijos, también es de los padres darles buen estudio y lo que más se pueda,
0: Ah, por
2: ¿verdad?
0: supuesto, una madre, un padre van a hacer todo lo posible porque su hijo siempre tenga lo mejor. También no se vale tanto la alcahuetería, no se vale. Hay que
2: Ay, ¿vale?
0: enseñarles a aprender y que valoren las cosas. Hay que
2: Sí, pues
0: aprendan a trabajar desde pequeños, que aprendan a muchas cosas. Hay que educarlos.
2: los sacrificios que hacen, aunque a veces la necesidad hace que uno trabaje a temprana edad y los estudios.
0: No hace daño eso, ¿quién les dijo?
2: Bueno, no, hace daño, pero
0: Mire,
2: yo
0: mire,
2: escucho
0: mire, yo
2: así.
0: tengo una sola hija que amo con todo mi corazón y Dios lo sabe. Pero ella trabajaba, estudiaba y todo, todo hacía. Óigame,
2: Okay.
0: no es la única y todo lo podemos hacer. Es un
2: Sí, ¿verdad?
0: pequeño sacrificio, pero vale la pena. Vale la
2: ¿Verdad?
0: pena. Es que le
2: Sí,
0: queremos,
2: ¿verdad?
0: pues, muchos padres cometen el error de quererles dar a sus hijos todo en charola de plata, como decimos nosotros. Todo a lo facilito, por eso no lo valoran, por eso no lo. No, se les hace que es una obligación, sí es una obligación de los padres de educarlos, pero también enseñarles que hay
2: No, no,
0: obligaciones, que hay derechos y obligaciones.
2: con veces que ya nacen con todo, pues, que a decir así, con familias que son ricas y todo eso, y piensan
0: Aunque
2: que ya
0: tengan
2: no.
0: dinero, tienen que educarlos.
2: ¿Sí?
0: Un jalón de orejas no
2: Bueno,
0: les va a hacer daño.
2: hay una canción que canta un cantante de la época de así como de los 50 o 60, que se llama Mis noches sin ti.
0: Mis
2: No sé
0: noches
2: si
0: sin
2: se
0: ti.
2: escucha. Sí.
0: Sí, cómo no, ya sé cuál es.
2: Y acá están así como estilos de Emilio Galo, pero no sé, no me
0: No,
2: acuerdo cómo se llama.
0: Ay, el tenor de la voz de seda.
2: Tiene un
0: El
2: coro
0: tenor
2: muy
0: del,
2: bonito.
0: así se le decían, el tenor de la voz de seda, Mis noches sin ti, la canta él.
2: Tiene unos coros muy bonitos esa canción, me gusta escucharla.
0: Sí, él la interpreta. Es
2: Ajá.
0: ay, mira, se me fue el nombre, pero ahorita me voy a acordar.
2: ¿Me lo puede poner allí? Sí, yo lo puedo poner.
0: Sí, yo creo que no, si alcanzo, sí la pongo, porque
2: Okay.
0: no es cosa del otro mundo. Genaro Salinas era el tenor de la
2: Ah,
0: voz de seda.
2: sí. Sí,
0: Así
2: yo
0: es.
2: también me atiré yo. Es que acá hay una revolución que se llama también Radio Tecnológico. Eso me gusta escucharla también porque en las mañanas pasan canciones así. Con eso pueden
0: Bueno,
2: llegar con y todo.
0: déjeme poner una con Genaro Salinas, cómo no, porque el tiempo se me
2: Y
0: va
2: para la
0: volando.
2: y para la semana que entra, a ver si le pido la canción que usted dice que está muy bonita, a mi manera. Que me dijo que había otro personas que lo cantaron nuestros cantantes.
0: Esa la cantan los hermanos Barba.
2: Ándele, pero para la otra semana les marco.
0: Seguro que sí. Gracias, Isidro, muy amable.
2: A usted, aquí el que estamos en Tijuana.
0: Gracias, saluditos a la gente de Tijuana y a usted especialmente. Muy buen día. Ay, qué bonito que se reporten de allá. Oiga, vamos a una pausa que está pendientísima. Y mientras yo contesto aquí el teléfono, si no me lo voy a pasar en la platicadera todo el día.
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0: Mira, hasta luego. Ay, Dios de mi vida, ¿cómo platico, verdad? ¿Cómo platico, Dios mío? Pues eso me gusta porque suena y suena el teléfono y eso a mí me hace feliz de la vida. Oiga, buenos días, La Rancherita.
10: Muy buenos días, Lupita.
0: Buenos aquí días. ¿Mandé?
10: Como todos los días escuchándola y he querido llamarle desde que llegó de su viaje y se me va el día. y ahora en este día tan especial para felicitar a todas las madres.
0: Ay, claro que sí, también a usted que es una mamá ejemplar.
10: Un saludo muy especial a todas las madres del grupo y felicité mucho a esa querida Juanita de la Cruz, una gran amiga.
0: Qué linda.
10: Y, pues, para todas ustedes, todas las que somos madres, un cariñoso saludo y el mejor deseo de que nos la pasemos bonito.
0: Claro, le vamos a echar ganas.
10: ¿Verdad?
0: Seguro que sí.
10: Y muy cierto, todas las personas que le han llamado, todos los comentarios que han hecho, es cierto, sobre las madres, unos comentarios bonitos y pues, a ver cuando también nos reunimos, necesitamos ya vernos un cafecito.
0: Hay que festejarnos el Día de las Madres la semana siguiente. ¿Qué le parece?
10: ¿Qué le parece si el otro domingo? Sábado, domingo, el día que quieran.
0: Sí, yo pienso que sí, nos ponemos de acuerdo.
10: ¿Verdad?
0: Seguro.
10: Ándale.
0: Dígame, pues, Rana, yo brinco.
10: Un saludote para Alejandra, su hija, para todos.
0: Muchas gracias.
10: Sí.
0: Sí, sí.
10: Y de todo me acuerdo, nomás que pues a veces el tiempo se nos pasa y no les llamo, ¿verdad? Pero va un cariñoso saludo de mi parte para todas las madres, pues en su día, en nuestro día.
0: Claro que ¿verdad? Sí, claro que sí, María Luisa. Muchísimas gracias,
10: Ándale, y mucho gusto de que ya esté aquí para que nos platique también en una reunión todos los lo que vivió por allá.
0: En una fiesta espectacular, sí. Dios santo de mi vida, qué chulada de fiesta, qué bonito lugar, ya sabe usted, ya conoce el lugar, está precioso. Uh-huh. Y pues sí, cosa bonita, una fiesta de esas de pueblo, pero bien bonita, ¿eh? Sí. Sí. Ya les voy a contar, ya verá que les voy a contar.
10: Ya platicaremos. Háblenle pues, hasta que tengan un bonito día.
0: Gracias.
10: Saludos. Hasta luego.
0: Buen día. Bye. María Elisa Corona, la familia Ramírez Corona, su hija también, a Carmen, le mandamos un saludo a todas las mamás de Ensenada, Tijuana y Mexicali. Me fui a Chihuahua a un baile, así es, efectivamente, me fui a Chihuahua a un baile. Fui a la barranca de Urique, fue toda una hazaña, oiga, toda una hazaña, fíjese, me fui en avión, primero de aquí a Ensenada, Tijuana, en un camión pasajero, de esos que van para Tijuana. Entonces de ahí, pues al avión, nos fuimos a volé hacia al lado de Los Mochis, Sinaloa, y dormí ese día. ¡Un calor y un mosquero! ¿Cómo había? Oiga, como hay zancudos en Los Mochis, ¡qué bárbaro! Era un zancudero horrible, pero bueno. La rancherita, muy buenos días.
11: Señora Guadalupe Valencia, alias La Bonita.
0: Aguas, yo no me pongo alias así.
11: Pero yo la pongo, la acabo de bautizar, porque le deseo feliz día. Y yo voy a suerte pocas palabras. Feliz día y que le aumenten el sueldo, porque es usted una mujer muy trabajadora, que yo no sé por qué no la conocí antes, pero felicidades, señora. Sin más, su mejor amigo, el señor Alfonso Duarte, del ejido Chapultepec, alias El Guapo. Hace 40 años, ahorita pues ya no. Felicidades, señora.
0: Gracias.
11: Es todo. Las que le adornan, señora.
0: Que son pocas para servirle. Ay, Dios mío de mi vida. ¿En qué estaba? Oiga, le estaba contando el chismecillo. No chismecillo, la verdad. Entonces agarré un avión y me fui a Los Mochis. Ahí dormí un día en Los Mochis. Y le platicaba del zancudero. Dios de mi vida. Un calorón y una de mosco. Me pusieron una, pero buena, oiga, pero buena. Entonces, en la mañana, muy tempranito, pero muy tempranito, ya estaba en la estación del tren. Entonces dije, me voy en ese tren que va con rumbo al sur y que me suba al tren, al Chep Express. Solo el vagón para mi amiga Imelda y para mí. Me fui con Imelda Méndez, que me acompañó. Solo un vagón completito para nosotras dos. ¿Cómo ve? Otro vagón iba llenito, ¿eh? Pero nosotros en un solo vagón, con el puro personal de ahí del tren del Chepe. Entonces le dije, Imelda, vamos a desayunar. Y ya nos fuimos al salón comedor a desayunar bien rico, mi cafecito y toda la cosa. Y de pronto que regresamos, y nos quedamos platicando, pero bien a gusto, viendo los paisajes, usted sabe, ¿no? Vida de riquilla, ¿no? Entonces, ahí vamos en el tren, muy cucas las dos, muy felices de la vida. Entonces, nos tardamos en el cafecito, en el desayuno y todo, pero no había gente en el comedor, había poca gente en el tren. Y cuando regresamos al vagón en el que íbamos, ya iba lleno. Es que en el fuerte, Sinaloa, se subió un grupo grande, mucha gente se subió ahí en el fuerte Sinaloa, y yo me fui hasta la estación de Baguichivo. Baguichivo es un pueblo que es allá, está en la Sierra Tarahumara, y que pues la sierra es muy grande, muy muy grande, y de ahí fueron por mí, fueron mi amiguito que es mi guía allá en las Barrancas del Cobre, cuando yo hago el viaje a las Barrancas del Cobre, fue por mí, él y el chofer, y me llevaron hasta la barranca, hasta el fondo de la barranca, que se hacen unas dos horas y media más o menos, para llegar allá al fondo de la barranca. Estoy hablando de que, ay, pasamos al mirador y toda la cosa bien suave, cruzando los puentes colgantes. Cada que voy hago lo mismo, pero me encanta, me encanta. Lo curioso que mi amiga Imelda, el año pasado, no, en octubre, que fue conmigo allá a las barrancas, al viaje, ella no le tocó disfrutar del mirador porque había una nube que nos cubría totalmente, totalmente, estábamos literal adentro de una nube. Entonces yo dije, yo nunca he estado adentro de una nube, y me metí al mirador del Cerro del Gallego, que así se llama, búsquelo en internet, búsquelo, el mirador del Cerro del Gallego, y estaba envuelta adentro, y ahora sí que andaba en las nubes, la Lupita Valencia andaba en las nubes. Y se ve tan esplendoroso por dentro, se ve como una brisa espesa, pero entra la luz del sol sin atravesar los rayos solares, pero sí entra una luz, se siente uno tan, es impactante, es maravilloso, Y ahora no había esas nubes, así que pudo disfrutar de lo que es la vista que tiene hacia el fondo de la barranca donde está el pueblo de Urique. Allí fui a una boda, yo hasta allá fui a la boda de mi amiga Elena Costa con su esposo don Felipe Quintana, cumplieron 50 años de casados, 50 años de casados. Fue una boda de esas bonitas, el mariachi desde las 5 de la tarde tocando afuera de la casa de los novios. Salen ellos ya cuando se oyen las campanadas de la iglesia, salen caminando por la calle con el mariachi a todo lo que da hasta la iglesia, obvio que la misa estuvo muy hermosa, con mariachi, todo muy muy bonito, hablaron sus hijos, hablaron su hermana, bueno, una cosa preciosa, y salen de la iglesia después de las fotografías y los abrazos y besos, entonces se van caminando hasta donde era la fiesta. La fiesta se hizo en una zona que se llama La Playita. Allá en Urique corre un río, y ese río hace como un recoveco, o como un recodo que le llaman. Entonces allí pues estaba seco, toda esa explanada se utilizó para poner las mesas, y donde está la cancha de básquetbol fue la pista de baile, oiga. Desde que terminó la misa, que terminó por cerca de las 7 de la tarde, o llegamos ahí a donde estaba la fiesta, o donde iba a ser la fiesta, a las 7 de la tarde, y cuando llegamos, a mí me tocó ver los preparativos de la boda, y cuando yo vi la cantidad de mesas, dije, no puede ser. Eran 100 mesas con 10 sillas cada una. Ah, ¿verdad? Súmele, oiga. Mil invitados. Y las instrucciones de mi amiga Elena dijo, quiero que a todos se les dé de comer. ¿Por qué a todos? Porque bajan de diferentes comunidades la gente de ahí de la región, tarahumaras y todo, y se acercan a los festejos, ellos se acercan. Entonces ella pidió que a todo el que se acercara se le diera de comer. Esa es mi amiga, por eso me cae bien. Entonces, muy bonita la fiesta. ¿Para qué le cuento de la música, Mariachi, banda, grupo, nunca hubo música grabada. Desde las 7 de la tarde hasta las 5 de la mañana. ¿Qué huele? Le cuento después de la tornaboda, porque si no le va a dar envidia. Yo creo que le va a dar envidia. No, no, qué belleza. Fiestas de pueblo, de esas bonitas que me gustan. Andaba doña Lupita Valencia, baile, baile.

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3: Vamos con una canción bien bonita para todas las mamás. Ahí se las voy a dedicar con mucho cariño.

0: ¿Qué tal con la canción? Se llama Señora Santa. Ah, ¿verdad? Dedicada a mamá. Estas son canciones diferentes. Apréndase una de esas y cántela a su mamá. Cántele para que su mamá diga: a mí mi hijo me cantó una canción diferente, no me cantó la misma. Ay, ay, ay, ay, ay, ay, ay, ay. Oiga, ¿a poco no? ¿Se imagina una serenata que le lleve a su mamá y que le diga: ¿cómo le explico, señora santa, lo que la quiero? Uy, ay, ay, ay, ay, ay, ay. No, hombre, la mamá iba a estar soñadota, oiga, soñadota, soñada ella. Señora Santa, se llama la canción. ¿Quién cantó? Cantó Gildardo Álvarez. Gildardo Álvarez, este señor que canta muy hermoso, por cierto. Oye, a propósito, déjeme mandarle un saludo hasta Culiacán, Sinaloa. ¿Quién cree que anda por allá en la vagancia? El doctor Humberto Cepeda. ¿Qué pasó, mi doc? ¿Qué anda haciendo por allá en Culiacán, Sinaloa? Ahí le mando un saludo. Ahí me trae unos coricos de allá de Sinaloa. Dice por aquí: buenos días, señora Lupita, muchas felicidades, que se la pase muy bien el día de mañana. Con afecto y cariño, Ramón Castañeda. Ay, muchas gracias, Ramón, qué gusto saludarle, qué gusto saludarle. ¿Qué dice aquí el público? ¿Y esto que me mandan, no sé qué es, oiga? Carlos, ¿qué quieres decir con eso? 1000 reproducciones, no sé qué, no qué sé qué significa eso, ¿eh? No, no, no tengo chance de abrirla ahorita, ¿eh? Maestro, maestro, muy buenos días.
1: Muy buenos días, Lupita.
0: Profe Octavio García García,
1: Aquí
0: que ya me trae un lunch aquí de
1: un
0: un
1: lonche
0: cafecito.
1: especial.
0: Permítame, maestro, ahorita atendemos a nuestras visitas, porque tengo mi sala aquí, toda la cosa para el cafecito, usted sabe. ¿A poco cree que no tengo aquí yo donde invitar a mis amigos? No, hombre, venga un día a visitarme, ya verá, ya verá. Me voy a una pausa porque por ahí viene ya Genaro Salinas. Fíjese que yo dije que el tenor de la voz de seda, me equivoqué, la regué, metí la pata. Como se diga, me equivoqué y lo reconozco públicamente, oiga. Genaro Salinas no era el tenor de la voz de seda. A Genaro Salinas se le conoció como la voz de oro de México, la voz de oro de México, que nació en Tampico, Tamaulipas. Y por allá me lo mataron, por allá en Venezuela, por andar en medio de mañoso, bien jovencito todavía, ¿eh? Bien, bien joven, 38 años. Y Juan Arvizu era el tenor de la voz de seda. Gracias, porque me dieron un coscorrón. Tiene razón, ¿eh? Tiene razón. Gracias, Antonio Cervera. Me habló y me dijo: qué mal andas, Guadalupe, qué mal andas. Me voy a una pausa y regreso, ¿sí? Ándele, pues, déjeme nada más acomodar cómo están aquí las cosas, y nos vamos a los mensajes.
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2: ¡Qué bolas soy, verdad! ¡Qué bolas soy! Gracias, profe, gracias, verdad, con una hermosa flor y aparte un cafecito porque el mío ya se había enfriado desde la mañana y algo con qué pasarme el café porque luego se me atora en la garganta. Quiero mandar un saludo, escúchenme bien porque hace rato me están llamando muchas personas y no he mandado los saludos. No porque no haya querido, simple y sencillamente porque he tenido un poquito de trabajo. Y quiero mandarle un saludo a la señora Margarita Aviña y a Kena Aviña allá en San Quintín, de parte del señor Lorenzo. Y gracias, don Lorenzo, por todas esas cosas tan bonitas que me dijo, que no las puedo repetir porque van a decir, ay, se está echando flores ella sola. Entonces mejor me quedo callada. Gracias, Benjamín. Le mando un saludo también a la gente allá en Manchuria. Don Arturo, ¿cómo está? Buenos días a toda la gente allá en Manchuria, allá en el Sausal, Lomas del Sausal. También quiero mandar un saludo a Noel Covarrubias y un saludo para su sobrino, Juan José García Campoy, que el día de mañana cumple años. A doña Emilia, por supuesto, y a su hermana Francisca, y también a su amiguita Xochitl Abarca allá en Tijuana. A Lupita, de Tijuana, que se reportó. Al ratito le pongo otras canciones con Javier Solís, lo vamos a tener como invitado en el programa de Pedro Infante. Dice que ya no quiere tanto a Pedro Infante, que tiene que ser más variado. Yo también pienso lo mismo, pero bueno. Hasta Bachoco le mandamos un saludo a la gente allá en Bachoco, un saludo para Chayo. Y un saludo para toda su familia, para todas las mamás de esa casa, de sus vecinas y demás, a todos en la región aquella. También quiero mandar un saludo para Angelita y Mari Madrid. Por supuesto, le doy una canción, ¿verdad? Con Lucha Villa, ahorita se la vamos a poner con mucho gusto. Y también le quiero mandar un saludo a Isidro Martínez de Tijuana, a Ceci Gómez, por supuesto que Ceci Gómez, mamá de mamás, oiga, qué chulada de mujer. Le mandamos un saludo, un abrazote, mi querida Ceci. Y también para mi amiga Jolie, su cuñis. Y también un saludo para Antonio Cervera y a la gente del ex ejido Chapultepec, que ahora se llama Playas de Chapultepec, disculpe usted. Y déjeme platicarle que por aquí tengo ya otro mensaje que dice, buen día, muy buenos días, doña Lupita, saludos para el viene, viene, don Alex, que ya está listo para ir al trabajo, pues ya es hora, ¿no? Apenas van a ser las 8. Que tenga un bonito fin de semana, doña Lupita, saludos. Feliz de las madres, que se la pasa muy bien en compañía de toda su familia y amigos. La queremos mucho, doña Lupita, saludos. Yo también, Norma Alicia. Pásala bonito, déjese consentir. Ya le dije, déjese papachar. Y usted los regalos, aunque no sean para usted, arrebátelos. Ya no se lo van a quitar. No se cree, oiga. Vamos a una canción que me pidieron con mucho gusto. Vamos a complacer con este tema que se llama Mis Noches. Mis Noches Sin Ti.

Oiga, 38 años tenía cuando lo mataron. Él lo mataron allá en fue en Venezuela donde mataron a Genaro Salinas, en Caracas precisamente. Pues una historia muy triste, muy, muy triste, pero muy joven, muy joven. Tenía unas canciones muy bonitas como Mi Dicha Lejana, Un Gran Amor, La Número 100, Traicionera, A la Orilla de un Palmar. Le puedo mencionar varias. La verdad es que muy, muy joven pasó esa historia. Luego le cuento la historia, cómo estaba, oiga, cómo estaba la historia esta, porque fue toda una historia increíble. Nos vamos ahora con un tema que se llama Baraja Marcada, esa canción que se nos va a cantar ahora sí, el tenor de la voz de seda, Juan Arvizu.

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que... Cálmate, Pedro, bájale, bájale. Ah, ahí está. Resulta que vamos a hacer un programa con Pedro Infante como todos los sábados, pero va a tener invitados especiales. Hoy sí vamos a invitar, no sé, a Lucha Villa, por ejemplo, porque nos hace falta. Me pidieron nuevamente a Javier Solís porque debo canciones como...

0: valor de 2,500 pesos, que es una cortesía de Charon en fotografía. Esa promoción es para aquí, para la gente de Ensenada. Pues, ¿qué tiene que vengan de Tijuana, verdad? Pues, no le hace. Entonces se la voy a regalar a la mamá que me hable en este momento. Le voy a hacer una pregunta, obvio, ¿eh? Obvio. Entonces, usted me dice, me contesta una preguntita sencillita, sencillita. Sencilla, ¿eh? No cree que le voy a hacer preguntar cosas del otro mundo. No, no, no. Y se va a llevar, ya sea para su mamá, puede darle usted el regalo, puede hablar quien sea. A propósito de esto, usted puede hablar y poner a su mamá de aquí para que reciba este regalo. A ver. La Rancherita, muy buenos días.
1: Hola, buenos días.
0: Buenos días.
1: Buenos días.
0: ¿Quiere usted participar?
1: Sí.
0: Bueno. Dígame, dígame. ¿Cómo se llamó la canción que acaba de pasar? La última canción. ¿Quién la cantó? ¿Y cómo le decían a él? Acabo de poner una canción y dije el nombre, dije el autor y dije cómo le decían.
1: No escuché esa parte.
0: Bueno, gracias, buen día. Hasta luego. Bueno, pues ahí está otra llamada. Buenos días, la Rancherita. Bájale a su radio, nada más, bájale a su radio. Disculpe, ¿me escucha? Bájale a su radio. Ahora sí, dígame. Bueno, que sea otra persona la que participe porque no le baja su radio, ¿eh? ¿Qué? Lo siento, cuando me hablen, no, bájale a su radio, por favor, porque no me deja escuchar nada, absolutamente, se vicia todo, entonces vamos a esperar otra llamada. Porque esa ya se perdió, ya se perdió. Vamos a esperar a otra personita que llame. Mientras tanto me voy a ir con el santoral del día de hoy, porque hoy vamos a dedicar las mañanitas a todas las personas que lleven por nombre. A ver, déjeme ver. Déjeme ver a quién le vamos a dedicar las mañanitas el día de hoy. Oiga, y que no me las han mandado todavía, no puedo creerlo yo, no puedo creerlo, pero hoy se lo doy. Le doy todas las personas que van a festejar su onomástico el día de hoy. Rancherita, muy buenos días.
2: Buenos días.
0: Buenos días.
2: Oye, quería participar para regalarle a mi esposa.
0: Bien pensado, oiga. O sea, bien pensado. A ver, dígame todo lo que pregunté.
2: El autor, ¿va?
0: No, fíjese que no va a estar medio difícil. Va a ser la persona que cantó la canción y, ¿cómo le decían?
2: ¿De Pedro Infante?
0: No, fíjese que Pedro Infante no ha cantado todavía. Él no ha cantado. Hijo. Es la canción que acaba de pasar.
2: ¿La de Ya llegó tu enamorado o la anterior?
0: Ah, no, no, no, ese es un fondo musical. No, es una canción completa, es una canción la anterior.
2: Y cuando venía escuchando, no lo prendí antes del radio,
0: prendí
2: el auto.
0: Vamos a darle oportunidad a otra persona, ¿sí? Gracias, muy buen día. Bueno, yo creo que ya está, voy a cambiar de tema, pero el premio ahí está pendiente. Bueno, nos vamos con el santoral del día de hoy, 9 de mayo. Hoy festejamos a las personas que llevan por nombre Gregorio. Gregorio, fíjense nada más, un saludo para mi amigo Goyo. Claro que sí, San Isaías, profeta, San Dionisio de Bien, y los beatos Juan Beniscasa y Forte Gabrieli. Si usted lleva alguno de estos nombres o cumpleaños el día de hoy, muchas, pero muchas felicidades, que la pase muy contenta, contento, feliz, y que disfrute su onomástico. Y también estas mañanitas van a ser para las mamás, que el día de mañana, pues vamos a festejar nuestro día, oiga. Vamos a festejar nuestro día. Algunas lo van a festejar con la familia, por supuesto, que las van a llevar a desayunar, a comer, a cenar. Otras van a hacer la comida a ellas, lavar los trastes a ellas, limpiar la casa a ellas. Por eso le digo, déjese consentir, señora.

póngase en huelga, no haga nada, que le lleven todo, señora. Déjese papachar un día al año, por el amor de Dios. Felicidades a todas las mamás ensenadenses. Y por supuesto a las de Tijuana y de Mexicali, gracias.

0: Muchas, pero muchas felicidades a todas las mamás. Que la pasen, pero sí muy contentas, felices el día de mañana, el día de hoy y todos los días, porque todos los días deben ser día de las mamás.
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2: Bueno, vámonos con una canción que seguramente se acomoda también para todas las mamás. Ahí les va esta canción.

0: Ándele, quiero verla torciendo la masa. ¿Qué dijo? ¿Qué dijo usted? Vámonos con una canción bien bonita en la voz de Pedro Infante también. En este programa especial con la música del ícono de la música mexicana, Pedro Infante. La Rancherita, muy buenos días.
1: Buenos días, señora Lupita.
0: Buenos días.
1: Sí, lo más fácil es que parece la estoy escuchando, la canción se llama Te Quiero Mamá, y dice usted que lo mataron a los 38 años en Venezuela.
0: No.
1: Y después de la canción me la habían cantado antes.
0: No, no es esa, oiga.
1: ¿No era la Te Quiero Mamá?
0: No, no he puesto esa. No, no, no.
1: Ok, gracias, perdón.
0: Por nada, buen día. Por nada, buen día. No, no es esa canción. Les voy a decir porque ya le voy a cambiar de pregunta. Ya la canción ya la perdimos. Se llamaba Baraja Marcada. Baraja Marcada la cantó Juan Arvizu, el tenor de La Voz de Seda. Era todo lo que tenía que contestarme. Pero ahorita preguntamos otra cosa para que este regalito se vaya. Algo sencillito para que usted también tenga la oportunidad de participar con la Rancherita y se lleve este regalo. Ya sea para su mamá, para su esposa. La Rancherita, muy buenos días.
2: Lupita, buenos días, Lupita.
0: Buenos días.
2: Te habla Feliciano.
0: ¿Habla quién, oiga?
2: Feliciano Polanco de Prado.
0: ¿Feliciano?
2: Adiós.
0: ¿Yo, Chano? No, dígame, Feliciano, ¿en qué le puedo servir?
2: Felicidades, Lupita.
0: Gracias.
2: Felicidades. Felicidades por ser día de mamá.
0: Ay, muchísimas gracias, Feliciano.
2: Lupita.
0: Mande usted.
2: Me dedico unas mañanitas para mi mamá de cita que tanto de 10.
0: ¿Cómo se llama su mamá?
2: Vecina Betón.
0: ¿Se llama?
2: Vecina Betón 10.
0: ¿Lucila Beltrán?
2: Se llama Vecina Beltrán. Es mi mamá.
0: Te entiendo lo de Beltrán y hasta ahí nada más el nombre, no te lo entiendo.
2: Vecina Beltrán.
0: El apellido sí te lo entiendo. De Beltrán.
2: Sí, este es el apellido de ella.
0: Beltrán, ¿cómo se llama?
2: Mi mamá se llama Vecina Beltrán Díaz Beltrán.
0: Así lo dejamos, ¿eh? No lo entiendo. No te entiendo el nombre de tu mamá, nada más dame el nombre claro y preciso.
2: Mi mamá se llama Josefina.
0: ¿Josefina?
2: Vecina Beltrán.
0: ¿Vecina? Bueno, lo dejamos así, ya te escuchó ella. Está muy contenta y feliz, ¿ok?
2: Ok, dale.
0: Dale pues.
2: Felicidades.
0: Gracias, buen día.
2: Bye.
0: Dios de mi vida, nos vamos ahora mejor con la canción con Pedro Infante. Gracias, muy buenos días.

0: ay, ¿quién usa la canción? De esas canciones de las películas de Pedro Infante, porque no podían fallar, ¿no? Y ya veo, me veo como Sara García, así con mi cigarro, con un puro, y que me está encantando mi cariñito. ¡Qué chistoso me iba a ver yo así, ¿no? La rancherita, muy buenos días.
1: Hola, buenos días.
0: Buenos días.
1: Oiga, para participar, para ganar, ¿vale?
0: Pero ni he hecho ni una pregunta yo, oiga. Ni he preguntado nada, absolutamente. Tengo que hacer alguna pregunta rápida.
1: Ah, okay.
0: A ver, una pregunta rápida, una pregunta que he hecho muchas veces. ¿Cómo se llamaba el caballo de Juan Colorado?
1: Ah, Don Quijote.
0: Creo que se equivocó. Muchísimas gracias por participar. Buen día, Bueno, conste que le di la oportunidad de que participara, conste. Pero no supo cómo se llamaba el caballo de Juan Colorado. ¿Cómo no se van a con llamar? ¿Cómo no saben, pues? ¿Cómo no saben? No, óigame, no. Óigame, no. Son las 8:30. 8:30. Nos vamos a una pausa y regresamos.
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Son las 8 de la mañana ya con 34 minutos. Un invitado especial va a ser un hombre que, mire, le acabo de ver una fotografía con sus hijas guapísimas, las tres. Guapísimas, guapísimas. Estoy hablando de Pedro Fernández, fíjese nada más. Alguien me pidió que lo invitara y dije, ¿por qué no? Si es de mis consentidos. Quiero que sepa usted que Pedrito Fernández o Pedro Fernández es una figura dentro de la música mexicana que para mi gusto ha defendido este género de una manera muy elegante, de una manera muy educada, de una manera muy, muy bonita. Él no le escucha a usted groserías en sus canciones, él no le escucha acá nada feo. Todo lo ha hecho muy bonito, en una trayectoria muy limpia de 50 años. Estamos hablando de un hombre que tiene 50 años de trayectoria, pues empezó siendo un niño. Y hace unos días precisamente lo vi en una fotografía con sus hijas. Pues, oiga, se ven muy bien, muy, muy bien. La verdad es que una de ellas le da por la cantada. Que bueno, ojalá y siga los pasos de su señor padre. Y la verdad que tenemos Pedro Fernández para rato. Vamos a escuchar una canción que se llama Cachito de Cielo.

Ah, vamos a... Ay, oiga, qué buena voz y qué forma de cantar. ¿Se acuerda de Pedrito Fernández cuando estaba pequeño? Bueno, le cantaba esta canción que se llama Flores a mi madre, con motivo del Día de las Madres. Aquí tienen ustedes este regalo.

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Oye, qué bonita canción acabamos de escuchar en la voz de Pedro Infante aquí en La Rancherita. Y esa canción a su estilo, porque hay estilos para interpretarla. La canción es una canción muy conocida. Es una canción de Felipe Bermejo, que seguramente la ha escuchado, pues en la programación que yo conduzco con banda y con Lola Beltán, pero escúchala con Pedro Infante.

0: Qué buena canción, ¿a poco no? Uy, uy, uy, qué dicha es tenerte así. Es hermosa. Fíjese que esta canción, aparte de Pedro Infante, también la cantaba Jorge Negrete. Jorge Negrete y el trío Calaveras la cantaban a tres voces de una manera espectacular, hermosa, por cierto, ¿eh? Muy, muy bonita. Y no se diga Lola Beltrán, que la interpretó con la banda El Recodo. Ahora sí que se juntaron los sinaloenses, Lola la Grande y Don Cruz Lizárraga, para sacar una versión con banda que está espectacular también. Muy, pero muy bonita. Gracias, gracias. Bueno, pues vámonos con más música. Faltan 2 minutos únicamente, o 1 minuto y medio para que nos den las 9. Mejor voy a mandar unos saluditos ya para ajustarme a los horarios de los comerciales. Y agradecer a todas las personas que se han reportado a la línea telefónica. Oiga, tengo pendiente un regalo. ¿Quieren que me quede con él o qué? ¿Quieren que me quede con él o qué? Ah, ¿verdad? Ahorita les voy a hacer una preguntita sencillita. Fíjense qué curiosita. Viene una señora aquí, una señora muy simpática, por cierto, de apellido Serrano, que venía por un regalo que se ganó con José Luis Villalbazo. Y luego de repente cuando me hablaron le dije, ¿cómo se llamaba el caballo de Juan Colorado? Y pues ya sabe que la gente anda con su teléfono en la mano y toda la cosa. Y la persona no me supo contestar. Pero de inmediato buscó en Google, ya sabe que Google hace todo por usted. Entonces me dice, ya me lo gané porque se llamaba el huracán. No, disculpe, le dije, disculpe, es en el instante, antes de que usted alcance a agarrar su teléfono. Tiene que contestarme. ¿Por qué? Porque ya todas las respuestas están ahí, todas las respuestas. Así como que ya los concursos ya no tienen chiste. Ya no tienen chiste las preguntas que uno les hace. Tiene que hacerle unas preguntas muy especiales o específicas para poder hacer algún obsequio. Pero vamos a hacer una dinámica enseguida, después de los comerciales, vamos a ver quién se lleva esta sesión fotográfica. Es una sesión fotográfica con un costo de 2,500 pesos, fíjese nada más, fíjese usted, de Sharon, Sharon Fotografía, le va a hacer una sesión fotográfica, o sea, que la va a poner a modelar y le van a hacer así, que el maquillaje, y, no, algo bien, oiga, algo bien, vale la pena, creo yo, porque cuando nos andamos tomando fotos las mamás, ¿verdad? Nos toman. Pero así que ande uno modelando y toda la cosa, pues no, oiga, pues no. Así que aproveche esta oportunidad y lleves este regalo. En un ratito le voy a hacer unas preguntitas, una pregunta sencilla, pero tiene que ser cuando ya esté en el aire, ¿verdad?
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6: Estamos de regreso con más aquí en La Rancherita. El turno es de quién, cree usted, de Lucy Ruiz. Lucy Ruiz. Si usted le dice Lucy Ruiz, no sabe quién es, ¿verdad? Bueno, pues yo le voy a decir quién es. Lucha Villa, oiga, Lucha Villa. Lucha Villa en sus inicios como cantante se hizo llamar Lucy Ruiz, porque su nombre es Lucila. ¿Dónde es que el nombre de Lucila? Lucila es mi amiga de las chicunas allá de Maneadero. Ahí le mando un saludo, por cierto, a doña Lucila Miranda y a sus guapísimas hijas que también van a festejar el día de mañana, el Día de las Madres. Carmen Zamora, te mando un abrazote grande igualmente, y a todas las mamás. Bueno, Luz Elena Ruiz Bejarano, de Santa Rosalía de Camargo, Chihuahua, la grandota de Camargo, como le digo yo. Pues resulta y resalta que cuando ella empezó su carrera artística, empezó primero que nada en ella era muy, muy, muy bonita, muy guapa, muy, con una presencia increíble, de una belleza física, pues muy notoria, vamos a decirlo así, grandota, o sea, muy alta, con un cuerpazo de miedo. Pues entonces resulta que ella empieza a formar parte de las dianas del Dijon, de un empresario que era un empresario argentino, Luis G. Dijon, que él más bien conseguía chicas que trabajaran como modelos y como bailarinas. Pero ese mismo empresario tenía una visión grandísima, grandísima, y se le ocurre que seleccionar voces rancheras, voces para lanzar dos voces rancheras, una en género masculino y otra en el género femenino. Entonces le pide a Lucha Villa que haga resulta, le voy a platicar, el prospecto femenino no se presentó el día del debut y Lucha vio su oportunidad para cantar. Tuvo que pedir prestado un vestido, Y al escuchar esta voz de Lucha Villa grave y potente, deciden lanzarla como cantante, pero con el nombre de Lucy Ruiz. Lucy Ruiz. Entonces ese mismo día el señor Dijon la bautizó como Lucha Villa. O sea, le puso el apellido Villa porque era más mexicanote, pues. Y de ahí surge la grandota a la fama. No precisamente en ese momento. De la mano de José Ángel Espinosa Ferrusquilla se integra la XCW y de ahí ya empieza su proyección con un grupo que comandaba Ferrusquilla. Esto le ayuda muchísimo para que ella empiece a darse a conocer. Y graba su primer LP para la empresa Mozart. Graba canciones del propio Ferrusquilla y de José Alfredo Jiménez. Y demás compositores, de otros también.

0: Chihuahua fue testigo. Ah, esa también se la hizo a Lucha Villa. Se llama una que se llama La Llamada. En fin. Le puedo contar muchas cosas de Lucha Villa, que cómo canta las rancheras, pues muy bonitas, que cómo canta los boleros, también muy bonitos. Y que vamos a escucharla también, que vamos a escucharla, Lucha Villa con ustedes.
1: Thank you.

qué buena canción, oiga, de los pies hasta la frente. Buena canción en la voz de la grandota de Camargo, Chihuahua, Lucha Villa. Este es un poema hecho canción, oiga. Amémonos.

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10: Al rato llega. Juanita de la Cruz. ¿Qué tal, eh? Es que puso, no sé cómo le hace, bueno, tiene una técnica buenísima. Dice, tiene que ella te había contestado la, no entró su llamada cuando hice la pregunta de la baraja marcada, Y no, pues no, ahí para la próxima. Luego me contesta en el WhatsApp el huracán. Y no, tampoco le valió. Flores a mi madre, dice, salió en la película de la niña de la mochila azul. Bien que lo recuerdo. Y la de mamá solita, obvio, pues en la película de mamá solita. Las canciones que cantó Pedro Fernández. Gracias, Juanita. Siga participando, usted no pierda la fe. No pierda la fe nunca en la vida. Hola, buenos días, Lupita. Dice, para desearle lo mejor el día de mañana, día de festejo en grande. Mil felicidades y que pases un gran día. Gracias, profe. El profe, le mando un saludo con mucho cariño al profe José Jaime, allá en en Chapultepec, ¿verdad? Mira, ahí le mandamos un saludo, profe. Que festejen a las mamás, a todas las mamás. Pues yo primero que nada, pues voy a ir al panteón, oiga. Mi madre ya no está conmigo, ya se me adelantó en el caminito hace algunos años. Claro que la recuerdo. No con tristeza, claro que no. Nada de eso, no, ni me pongo triste ni nada. Al contrario, me acuerdo de sus ejemplos, me acuerdo de sus regaños. Ah, ¿cómo no? Claro que me regañaba y claro que me cintareaba, por supuesto que sí. Me ponía unas buenas, ¿eh? Como se dice por ahí, de perro bailarino. Pues es que me las ganaba, yo creo, ¿no? Pienso yo. Pero bueno, esa es historia. Me gusta recordar a mi mamá porque nos regañaba bien suave, bien sabrosón. Le teníamos más miedo, pero un miedo con la pura mirada nos controlaba. ¿Qué control remoto ni qué nada, oiga? Nada de eso. Con la pura miradita se nos quedaban mirando y nosotros que, créame, que así como que agachábamos la cabecita y van para afuera los chamacos metiches. ¿Por qué no debíamos estar en pláticas de gente adulta? ¿Cómo ve? A mí me gustan esos ejemplos, me encantan. Ahorita ya usted llega a la casa de una amiga, por ejemplo, y el chamaco no los deja platicar porque está de metiche. Ahí está de metiche, ¿qué es eso? Todo y opinando. No, cuidado con los chamacos. Ya no hay respeto para los mayores. Entonces, pues yo sí me acuerdo mucho de mi mamá. Por eso. O que nos mandara alguna cosa y que no le hiciéramos caso. ¡Ay, ay, ay, ay, ay! No, ¿qué anda haciendo? Pero se obedientes los chicuelos, obedientes. Bueno, ya le contaré otra historia. Dice, el cuaco, el huracán, Lupita, saludos de Francisco Zarco, de parte de René Palomino. Un fuerte abrazo y feliz día de las mamás. Gracias, René. Le mando un saludo también con mucho gusto, claro que sí. Dice, buenos días, Lupita, me puedo reportándome, esperando que te consientan mucho mañana. Ay, ¿por qué mañana? Todos los días me tienen que consentir. Claro, pues ¿por qué no mañana? Todos los días. Faltaba más. Soy Cintia Duques. ¿Me podrías poner la Modesta Ayala? Híjole, creo que no voy a alcanzar, pero vamos a ver qué hacemos. Para la señora Estela Lenchone, que nos oye en el cielo. Fíjate nomás, ahí Cintia, ahí Cintia. Claro que sí. Muy buenos días, Lupita, y sigue reportándome, esperando que tenga un excelente día. Esperando feliz, ¿qué? Día de las Madres. Un día esplendoroso, cuídese, el Gober. Y que, claro que sí, dice nuevamente Lupita, mandándole muchas felicitaciones y abrazo por el Día de las Madres. Cuídese y que la siga pasando bien chévere. Claro que sí, mi Gober. Saludo para Jorge Zúñiga, para su esposa Rosita de Olivo. Le mandamos un saludo muy cariñoso. Gracias, muchísimas gracias. Dice, buenos días, señora Guadalupe Valencia Gamero. Recibo un abrazo a distancia y mi más sincera felicitación por el día de mañana, 10 de mayo, Día de las Madres. Todo lo mejor de lo mejor. Atentamente, el contador Pedro Escobosa Monjaras. Oiga, conta, le mando un abrazo, no porque sea el Día de las Madres, porque se reportó conmigo. Saluditos a mi querido contador, que esté usted muy, muy bien, y gracias por sus buenos deseos. Dice, buen día, dice, una canción con José Alfredo Jiménez para escuchar y saludar con anticipación a todas las madres, en especial a las que fuimos al viaje a Chihuahua. También a todas mis amigas jubiladas, que disfrutemos ya de la vida, viajando, conociendo lugares y que ni nos imaginábamos. Besos y abrazos. Ay, gracias, gracias. Fue conmigo a Chihuahua, Rosalba. Rosalvita, allá andaba en Urique yo, allá andaba en la barranca de Urique, ¿cómo ves? Me fui a una fiesta por allá. Qué fiestón, qué fiestón, ya le cuento. En octubre, primeramente Dios, salimos nuevamente a la barranca. No, no, a esa barranca, a varias. ¿Vamos a ir a Chihuahua a un baile? No, vamos a ir a varios bailes, oiga. Voy a hacer un viaje en octubre, el 5 de octubre, primeramente Dios, salimos a Chihuahua, a Estación Krill, Chihuahua, a lo que viene siendo Huachochi, vamos a ir a Basasiachi, San Juanito, a Krill ya lo mencioné, Divisadero, Posada Barrancas, Areponapuchi, Huachochi, Bocoina, ¿qué más? Vamos a ir a Cocoyome, vamos a ir a aparte de Cocoyome, vamos a pues a muchos lugares. ¿Para qué le menciono todos, oiga? Es un itinerario larguísimo, nos vamos varios días a recorrer lo que son las barrancas del Cobre. Vamos a la Sinforosa, oiga, a la reina de las barrancas. Y luego vamos a la barranca profunda, que es la barranca de Urique, en la que le mencionaba. De ahí nos vamos al Divisadero, Luego de ahí nos vamos a Posada Barranca. De ahí viajamos y pasamos por San Rafael, por Cuiteco, por Pitorreal, por Cerocagui, por Baguichivo. Vamos hasta la Mesa de Arturo. De ahí nos vamos al Divisadero, otro mirador que se llama, el Cerro del Gallego. Y de ahí descendemos la montaña hasta la Barranca de Urique. Luego subimos nuevamente, agarramos el tren y nos vamos al Fuerte Sinaloa. Hasta me cansé. Qué chulada, ¿no? Qué chulada. Es para el 5 de octubre. Y tengo como tres lugares nada más. Nada más, oiga, porque vamos grupos pequeños, no puedo llevar grupos muy, muy grandes. ¿En qué me quedé? En que íbamos a escuchar a Pedro Infante. Pero antes le voy a regalar le voy a hacer un regalo. le voy a hacer un regalo. Márqueme y le voy a regalar una sesión fotográfica con un costo de $2,500. $2,500 para su mamá, para su esposo, puede ser hombre o mujer, no importa. Usted se lo quiere regalar, señora, se lo merece. No, claro que sí, pero marque ya. Le voy a hacer una pregunta al aire. No, nada de que les pregunte, ya consultaron aquí, consultaron allá. Pero marque, pues, no suena el teléfono. No se lo quiere ganar. Conste, como no entró la llamada, me voy con la canción. Ah, qué susto le pegué, ¿verdad? A ver, vamos a ver. Le voy a hacer como tres preguntitas sencillas, ¿eh? Buenos días, la rancherita.
11: Señora Lupita, buenos días.
10: Buenos días.
11: Quiero participar.
10: Ah, bueno. Le voy a preguntar dos deportes de los cuales Pedro Infante era aficionado. Y que los practicó, ¿eh? Y que los haya practicado.
11: Sí.
10: ¿Cuáles eran sus deportes favoritos? A ver, pero ya contésteme, ¿eh?
11: El boxeo.
10: ¿Uno de ellos es ese?
11: Sí.
10: ¿Y otro?
11: El otro no estoy seguro, pero ¿béisbol?
10: No.
11: No, nada, ni modo.
10: Ya casi.
11: Sí.
10: Gracias, ¿eh?
11: Sí, pero sí.
10: Ay, perdón, le colgué, discúlpeme, le pido perdón. Le ofrezco una disculpa, sí, es que quiero que entre otra llamada del público, a ver si quién se lleva este premio. Oiga, se me está quedando, ¿quieren que me quede con él o qué? Aparte de otras actividades que realizó Pedro Infante, aparte de otras actividades, él fue un aficionado a, ¿qué cree usted? A la natación. A la natación, él la practicó mucho, como practicó el boxeo, y bueno, pues no era un deporte, más que nada la de piloto aviador fue una otra actividad que también él realizó. Pero ya no le voy a preguntar eso. Márqueme y ya le voy a hacer otra pregunta, no sé de qué se trata la pregunta, pero si usted me marca, ¿le puedo yo hacer ese regalo tan sencillito? Buenos días, la rancherita.
12: Buenos días.
10: Gracias.
12: ¿Me vas? ¿Quiero participar?
10: Claro que sí, adelante. ¿En qué? ¿Cuál es? Le voy a hacer una pregunta muy, muy sencilla.
12: A ver,
10: muy
12: dígame.
10: Sencilla, a ver si se acuerda. Bien. Usted. Si no, le voy a hacer otra, tal vez, porque esta se me hace un poquito más difícil. La película, ¿cuántas películas aproximadamente cree usted que hizo Pedro Infante?
12: Ay, pues...
10: Pero ya contésteme, más o menos.
12: Sí, más o menos unas 200 películas.
10: Casi, pero no, fíjese, se fue muy grande.
12: Muy grande.
10: Sí, la dejamos así porque si no, pues no tiene chiste.
12: Sí, está bien. Gracias.
10: Por nada, adelante. Bueno, pues ahí está el teléfono abierto para que usted me diga algo de Pedro Infante. Voy a hablar de Pedro Infante, que conste que el programa es de Pedro Infante. A ver, suena el teléfono, no suena, 1, 2, 3, 1, 2, 3. Ay, ¿quién no sabe cosas de Pedro Infante? Ya le platiqué toda su vida aquí. ¿No? Entonces me quedo con el regalo. ¿Ya nadie marcó? Oiga, no se vale. Vamos con la canción.

0: Ahí está, oiga, ahí está don Pedro Infante cantándoles el Gavilán Pollero. Son las 9:35. 9:35. Solamente una llamada y ya. Y ya, no, una, dos, tres, no entra la llamada. Me voy a mensajes y regresamos con ustedes con una pregunta más para que se lleven este regalo. Oiga, está encantado este regalo.
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2: Oiga, no es justo que me lleve este regalo yo a mi casa. No me lo puedo llevar para empezar. Nosotros como trabajadores de la radio no podemos participar en ningún tipo de estas cosas. No participamos ni nuestra familia. Así que el regalo es de ustedes. La rancherita, muy buenos días.
3: Buenos días, quiero participar.
2: Claro que sí. ¿Tiene mucho tiempo escuchando el programa o tiene un ratito apenas que empezó a escuchar?
3: No, apenas lo acabo de escuchar.
2: Entonces, le voy a hacer una pregunta, ¿cuál será buena hacerle a usted, oiga? ¿Escuchó las canciones con Javier Solís?
3: No.
2: Las canciones que puse con Javier Solís, sí conoce a Javier Solís, ¿verdad? ¿Sí sabe de quién estoy hablando? ¿Cuál era el nombre artístico con el que él se inició? No, bájale a su radio porque yo no escucho así, oiga. Escúcheme en el teléfono. No busque en el teléfono. Contésteme si sabe o no sabe. ¿Sí o no?
3: ¿Javier Solís?
2: Sí. ¿El nombre artístico con el que él se inició? Bueno, lo dejamos pendiente.
3: Okay.
2: Gracias, buen día. Hace un momentito lo platicaba yo precisamente de la historia de la vida de Javier Solís. Y platicaba su trayectoria y algunas de las actividades que él realizó antes de dedicarse a la cuestión artística. Él entró a la cuestión artística por hambre, ¿sabe usted eso? Ah, claro que sí. Como muchos más, oiga, como muchos más. Entonces, pues él se inicia con un nombre artístico diferente al que tiene o al que con el que se hizo famoso. La rancherita, muy buenos días.
4: Lupita, quiero participar.
2: Claro que sí, adelante, vamos a preguntarle alguna cosa relacionada. En este caso ya no a Pedro Infante, le voy a preguntar algo sobre Javier Solís. Javier Solís, dígame el nombre completo de Javier Solís, su nombre real.
4: Gabriel Siria Levario.
2: Eso es todo, oiga. Muy bien contestado, Gabriel Siria Levario. ¿Y se sabe usted el nombre con el que él se inició?
4: Javier Luquín.
2: Fíjese que no era Javier, pero se lo voy a dejar, se lo Gabriel voy a pasar. Luquín. Joaquín, okay. Joaquín.
4: Joaquín Luquín,
2: así es, se lo pasamos. Entonces yo le voy a hacer obsequio a usted de va a tener que venir, yo creo que no importa el día que venga, ¿eh? ¿A nombre de quién le pongo el premio? Porque tienen que venir con una identificación.
4: A nombre de Javier.
2: ¿Javier qué?
4: Soto.
2: Javier Soto. ¿Y a quién se lo va a dar, oiga,
4: Pues a la... mera principal.
2: A la dueña de sus quincenas.
4: Así es.
2: Oiga, ¿y qué teléfono tiene usted,
4: 646.
2: Sí, adelante.
4: Adelante. 257-20-84.
2: Muy bien. Pues se ganó un premio su señora esposa gracias a que usted conoce la trayectoria de Javier Solís.
4: Así es.
2: Muchísimas gracias por participar y muy buen día.
4: Dios me la bendiga, Lupita.
2: Igualmente, igualmente a ustedes. Cuídense mucho. Bye. Y felicidades a las mamás de su casa.
4: Gracias.
2: Hasta bye. Luego, buen día. Bye. Vámonos con esta canción hermosa, la voz de Javier Solís. Don Gabriel Siria Levario y su voz maravillosa.

qué canción, oiga, qué forma de cantar. Me emociona, me emociona, me emociona. ¿Qué quiere que le diga, oiga? ¿Qué quiere que le diga? Oye, todavía debo una canción que me pidieron, caray, estoy atrasada con los mensajes. No doy una, oiga, no doy una. Hola, Lupita dice, buenos días, mi nombre es Ramón Pérez. Ramón Pérez, si pudiera mandar un saludo para mi esposa Rosalba Santoyo. Por el Día de las Madres y para usted también, gracias. Claro que sí, Ramón, con mucho gusto. Ya lo conocí, ya lo conocí. Allá lo vi en la fiesta de esta, de Reina, de Reina. Ahí sí la ven, dígale que me hable, por favor. A Reina Bogarín, 1, 2, 3. Llamando, llamando, llamando a Reina Bogarín. Oiga, le mando un saludo. También practicó béisbol, dice Juanita de la Cruz. Sinaloense que no juega béisbol, o baja californiano, no es baja californiano, que tienen que jugar béisbol. Acuérdense que allá en Mazatlán, Sinaloa, están los Venados de Mazatlán, el equipazo, el equipo de los Venados de Mazatlán. Bueno, ¿en qué íbamos? Son las 9:48, me voy a una pausa. ¿Otra con Javier Solisi? Ay, sí, otra, otra. Sí, Rosalba, es que debo la de sombras nada más. Acariciando mis manos. ¿Dónde anda Javier Solís? Fíjese que no la hallo. Qué raro, ¿verdad? Qué extraño. Hay una canción que me gusta a mí. Bueno, me gustan todas con Javier Solís. No me pida una en especial. Porque si me dice, me voy. Si Dios me quita la vida. O la de qué va. O moliendo café. Que las rejas no matan. Y ahí me puedo seguir con todas las canciones hermosísimas de don Javier Solís. Que canta precioso. Aguántenme con los comerciales, muchachos. Allá en Tijuana y Mexicali. Y tú también, Martincito chulo. ¿Me invitas al bautizo, don Martín?

0: No, hombre, me fui como carro sin frenos, oiga. Metí la pata hasta el fondo. Qué vergüenza. Es que dije que iba a ponerla de sombras nada más, ¿verdad? Y me equivoqué. No me equivoqué, salió equivocada la canción. Que conste que no fui yo, pero estaba buenísima la de loco, oiga. La verdad, sí estoy loco, pero loco por ti. Uy, ¿a poco no está buena? Son las 9:52, ya no alcanzo a corregir mi error. Así que me voy a una pausa ya para cerrar con el programa porque ya es hora. Ya por ahí oigo los pasos del profe Roberto Lagunas Brito, que viene a presentarles el programa de Cupido en la radio.
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9: Bueno, ya se me llegó la hora de decirles gracias por haberme acompañado. Gracias, Javier Soto. Llegó, pero sin patineta, oiga, llegó rapidísimo por su regalo, por su premio, que bueno, me da muchísimo gusto. Fíjese que voy a despedirme con una canción bien bonita que se llama El Mil Amores. El Mil Amores. Con esta canción me voy a despedir de este programa que es el programa de Pedro Infante. Es un programa sabatino que se transmite de las 8 a las 10 de la mañana con invitados especiales. Me despido con esta canción, no sin antes darle las gracias a todas las personas que se reportaron a través del WhatsApp, a través de la la línea telefónica, muy importante, gracias, muchísimas gracias a todos y a todas y a todos. Lupita dice, reciba usted un fuerte abrazo de parte de la familia Santibáñez y que tenga un feliz día de las madres. Gracias. Igualmente le mando un saludo a Isabel Santibáñez, que hoy está festejando su cumpleaños. Muchas felicidades. Los voy a dejar con el profe Roberto Lagunas Brito y su programa, que bueno, ya saben, las a los corazones que andan solitarios. Y por ahí viene ya Juan Martínez, el gigante de la radio, para hacerse cargo de los controles. Yo soy Lupita Valencia y le deseo siempre todo lo mejor de la vida. Agradeciendo, por supuesto, a mi compañero Martín Solori, a las personas que están en los controles, tanto en Mexicali como en Tijuana a través de Radio Ranchito y en Mexicali a través de la Grande de Mexicali. Gracias, muy buen día para todos, feliz fin de semana y feliz Día de las Madres para todas las madrecitas del mundo.

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0: Ya, ya alcanzamos a entrar porque aquí venimos aquí a la carrera. Llegamos corriendo. Y aquí está Leilani a mi ladito. ¿Cómo está Leilani? ¿Sí alcanzo, alcanza a escuchar? Sí, perfecto. Bueno, pues muy buenos días, muy buenos días. Están ustedes escuchando un fondo muy hermoso y muy tradicional de muchos años, y sobre todo porque el día de mañana se festeja a lo más hermoso, a lo más querido de todo, de todos nosotros. Tenemos dos pilares hermosos en nuestra casa, que es nuestro papá y nuestra mamá. Y a quienes, bueno, y a quien más le brindamos homenaje y a quien más sentimos que lo más propio es entregarle nuestro corazón por ser una damita, por ser lo más bonito en casa, a quien le llamamos mamá. ¡Ay! Se cayó esto.
1: Mamá, ¡ay!
0: ¿Qué dices? Ah, bueno, ahorita vamos a saludar a todos, y yo aquí con la manota aquí encima del TikTok. Y bueno, muy buenos días, les damos la más cordial bienvenida a este su programa Cosas de Niños. Y bueno, y decirles que siempre es un gusto enorme estar con todas las semanas durante estos programas, donde pues la misión ha sido de enviarles mediante mensajes envueltos en cuentos, fábulas, música. Y bueno, el motor principal de este mundo, mis pequeños, quienes son el motor principal y que son los que van a ser la fuente más emotiva, más inteligente y que va a ser el mando principal del mundo, los pequeñitos, a quienes pues hay que darles los ejemplos, hay que darles los valores que son tan necesarios en este mundo. Y yo siempre he pensado que los pequeños, nuestros pequeños niños y niñas, son personitas que entienden perfectamente nuestro actuar. Nos observan y toman con nuestras actitudes. Les mostramos que cada generación viene con más. Es que cada vez los niños son más entendidos, cada vez como que vienen de otra, con otro chip, dice por ahí, y que a lo mejor entienden más lo que nosotros hacemos o decimos. Entonces es importante tomar una actitud muy buena, sobre todo esos ejemplos que debemos de dar en casa: respeto, humildad, sencillez, honorabilidad, lealtad. Hay muchos, muchos valores que hay que enseñarles a nuestros niños desde que son pequeños. Nuestro ejemplo tiene mucho que ver y mucho que decir en este, en nuestro mundo. Y bueno, la semana pasada se celebró lo de los peques y las y los peques. El día de mañana es marcado por ser un día muy especial, así que les enviamos un mensaje para festejar mañana el Día de las Madres. Así que todos sabemos que papá y mamá son los verdaderos pilares de la casa.

0: defectos, virtudes, todo lo que un ser humano puede tener y que también tiene fallas, pero también muchos aciertos, porque créanme, la mamá es lo que más nos adorna la vida, lo que más nos sirve, lo que más nos estimula, lo que más nos ayuda a salir adelante. Yo de verdad, pues no tengo mi mami, pero a donde esté le mando un saludo eterno y hermoso para ella y a todos los que tienen, pues espero que la consideren. Así que a quienes tienen la dicha de tenerla aquí, abrácenla, ámenla y pues, mucho más. Y a los que no, los que tienen, pues bienvenidas tengan a la mamá y que sea bendecida. Y en el cielo a quienes están por allá y que viven en nuestro corazón, la honramos, la recordamos y la amamos igual, porque su amor y su vida con nosotros siempre. La mamá es el amor más puro, el regalo más hermoso y la vida misma. Feliz día a todas las mamás aquí y allá, siempre en nuestro corazón. Y hoy tengo la alegría, porque son la alegría mi joven equipo de este programa infantil, porque con ellos brindamos los mensajes que le dan vida y contenido interesante a este proyecto, dirigido en especial a las y los peques de la casa. Así que abrimos el telón, dando paso para darle la bienvenida a quien en esta semana me acompañan ya en el programa. Por lo que sí, saludo directamente a Leilani. Leilani responde así. Hola, Leilani, buenos días.
1: Buenos días, Hugo.
0: ¿Cómo estás?
1: Muy bien, ¿y tú?
0: Perfectamente, excelentemente, como siempre. ¿Qué me cuentas?
1: Que...
0: ¿Sí? No se alcanza a ver.
1: No alcanzo a leer.
0: No alcanzamos a leer.
1: No alcanzamos a leer. No. Ay, compréndenos. Ya no alcanzamos a leer.
0: ¿Qué dice?
1: Señor Zamora.
0: Ah, está, señor Zamora. Zamora.
2: Ah, pasa. O sea, la señal internacional de la llamada.
0: Ah, sí. La batiseñal. La batillamada.
3: Sí, buenos días.
0: Muy buenos días, Mr. Zamora, ¿cómo estamos?
3: Bien, bien, aquí escuchando su programa que va empezando. Quería compartir, si me permiten, unos dos minutos o menos. Un poquito más rápido.
0: Ok.
3: Acerca de las mamás.
0: Ok, muy bien, adelante.
3: Sí, recordándolas, porque pues ella ya se nos adelantó, mi papá también. En aquellos años, en el año de 1970, ¿verdad? Había mucha necesidad en la casa, había mucha necesidad, y yo estuve en la escuela y por causa de que no tenía... Le voy a bajar la radio, permítame. Por causa de que no tenía dinero mi mamá, mi papá se le había... Había fallecido uno de mis hermanos. Y a causa de eso, pues, le robaron su herramienta y todo, así pasó la historia. Y, pues, mi mamá se endeudó para, pues, sacarnos adelante. ¿Sí se escucha?
0: Sí, claro que sí, te estamos escuchando.
3: Se endeudó en la tienda y, pues, mi papá se molestó porque, pues, iban a la casa a cobrarle a mi mamá. Y, él hasta se fue de la casa y mi mamá... Ajaron, insistieron, nos sacó adelante. Ella falleció a los 93 años.
0: ¡Wow! ¡Qué bendición, de verdad!
3: Ella tenía cáncer en el páncreas y, pues... O sea, nos vimos pesados, pues, fuimos varios de familia y, mi mamá ahí vendía celotes en la zona norte porque, pues, ella miraba mucha necesidad en la casa, pero...
0: Sí, no es de entenderse, Zamora, y la emoción nos invade y nos gana siempre, porque la verdad, hablar de la mamá, sí. Pues, ¿qué podemos nosotros no decir de ella? Sí, la verdad que es tantas cosas tan hermosas que nos dio y las satisfacciones que nos dio.
3: Y gracias a ella y a mi papá, los dos, ¿verdad? Porque pues, a veces no coincidían unos con otros por cuestiones de las deudas, pero nos sacaron adelante. Y a mi mamá tengo mucho que recordarla. Y bendiciones para,
0: muy hermosos que
3: para todas las mamás, claro, en su día. Que es mañana, pero ya todos los días son día de las mamás.
0: Señor Zamora, usted se da cuenta que no nada más es una edad la que nos marca, sino toda la vida. Ajá. La edad que tengamos siempre es algo que nos envuelve el recuerdo. Porque...
3: Lo que pasa... Sí. De hecho, lo que pasa es que algunas mamás dicen, no, dice, para mí todos los días son igual, estoy de acuerdo, pero hay un día que como cuando uno se recibe un diploma, ese diploma es el día del 10 de mayo, que no es exactamente ese día, pero que ese día las van a recordar por todo lo bueno que han hecho.
0: No, siempre es importante recordarla. Pues muchísimas gracias, señor Zamora.
3: Ándale, pues, que la pasen bonito ahí y bendiciones para todos.
0: No, gracias por el mensaje. Nosotros nos vamos a un corte y continuamos aquí en tu programa.
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0: Listo.
1: Ahora sí, lo más importante es que estés en sintonía y conectado a ese programa infantil, Cosas de Niños, que semana a semana hacemos lo posible por darles entretenimiento en estas casi 2 horas de transmisión. Yo saludo esta mañana a Vanessa, pieza importante, casi toda una licenciada en comunicación y que ya nos acompaña esta mañana. Buenos días, Vanessa.
12: Hola, hola, buenos días. Ya después de 2 semanas sin venir, ya.
0: Ya era tiempo,
12: ya,
0: ¿eh?
12: Ya extrañaba el micrófono, la verdad.
0: Ya, y bueno, nos estamos repartiendo, si ustedes ven el micrófono
12: en toda
0: la mesa.
12: Aquí somos compartidos. Bueno, yo quiero saludar a todos los del equipo esta mañana y también pues decirles que mi mensaje va dirigido a todas las mujeres que llevan el hermoso cargo de ser mamás. Aquellas que son valientes, mujeres trabajadoras, guerreras, que dan todo por sus hijos y sus hijas también. Yo también pues agradecerle a mi mamá, primero que nada, porque si no, no estaría aquí con ustedes. Y también, ¿no?, lo importante que son las mamás, que siempre están ahí para apoyarnos. Recuerden que pueden tener confianza con su mamá, con su papá, que no están solitos. Y pues yo...
0: Son las personas que son las más fieles, nuestras amigas, nuestros amigos, como el papá, nuestra mamá, siempre fiel y siempre, nunca nos van a traicionar y siempre nos van a decir los mejores consejos, nos van a apoyar.
12: Siempre háganle caso a su mamá, de verdad. Así es. Aunque suene muy cliché, siempre háganle caso a su mamá. Su mamá sabe cosas. Los mamás saben muchas cosas. Y pues yo, por otro lado, quiero saludar a mi queridísima Alexia, quien siempre nos trae temas de mucho interés y sobre todo también sobre el cuidado y la preservación del planeta. Buenos días, Alexia.
13: Hola, buenos días. Yo también coincido con el equipo y que aunque tiene privilegio la bendición de estar esta personita que a veces nos ha preguntado con la chancla voladora, ¿cuántas veces no nos ha tocado? A mí sí me ha tocado muchas veces. Yo creo que es parte de nuestra cultura mexicana y aquí también de la dicha de ser madre. Yo también, sea mamá. Está en colección de chanclas, una por Diana, ¿no es cierto?
0: ¿Con cuál te portaba? A ver, con la morada, con la azul, a ver con cuál te va a tocar.
13: Ay, no,
0: día.
13: Todo menos íntimo.
0: Ya sé.
13: No, no es cierto. Es parte ya de la risa, ¿no? Y también con su ejemplo, o sea, las mamás, nuestro ejemplo nos hace seguir de mejor manera, la mejor manera de conducirnos desde que somos pequeñitos.
2: Y bueno, yo quisiera decir también de que agradezco mucho a mi mamá por siempre estar conmigo, por siempre estar de mi lado, por siempre ser la mejor cómplice, compañera, confidente, lo que ustedes quieran también. Pero sigue siendo mi mamá y me regaña, ¿no? Estoy muy feliz de estar con ella, de tenerla todavía conmigo. Y también quiero extender muchas felicitaciones, a todas las mamás que nos están escuchando y a las que no también, por el trabajo tan duro que es ser mamá. Y también sí, hay que reconocerlo siempre. Siempre hay que reconocer la labor que se hace en casa o la labor que hacen siendo mamá y trabajadoras, mamá y doctoras, mamá y muchas cosas más.
0: ¿La mamá abuela?
2: Ay, espero que la mía no. Me va a atrapar.
0: Yo a lo que me refiero es que muchas veces quien se hace cargo de los pequeños, de mis niños, que están bien hermosos, preciosos, su abuelita, quien está en casa, porque a veces mamá, como dice Alexia, tiene ese deber que porque a veces no alcanza en la casa repartir el pan, tienen que hacerlo y ella tiene que ponerse a trabajar, independientemente del trabajo que trae en casa. Que también, mis niños, ustedes tienen la oportunidad de apoyar a su mamá, de ayudarla. Viene cansadita, viene con mucho, ahora sí que mucho estrés, mucho cansancio. Y ¿sabes qué? Mira, te voy a ayudar con levantar mis platos, con no dejar tirada mi ropa, mi uniforme, con pues, lavarte, ayudarte a lavarte los trastes, si se puede, levantar la mesa. No sé, hay muchas cosas que pueden hacerse, ¿no, Alexia?
2: O también escucharlas, no contestar.
0: Eso también es muy bueno.
2: También ayuda muchísimo, quita mucha carga mental, me imagino también de las mamás que están muy estresados todo en el día, muchas cosas en la mente. Yo creo que no nos cuesta nada ser amables, ya sea con nuestras mamás principalmente, con nuestra gente que nos quiere y con los vecinos, con los amigos, con los de escuela. Ser amables no cuesta mucho.
0: Exacto, y tenerle mucha atención a la mamá, abuela, porque es la que se hace cargo muchas veces de los pequeñitos, y vuelvo a repetir, por la responsabilidad que implica ser madre y ser proveedora de casa. Leilani, ¿qué piensas de tu mami? Tu mamá es muy joven.
1: Sí, muy joven. Y pues también le quiero mandar muchas felicitaciones porque pues ha sido
0: tu
1: la
0: mami,
1: mejor.
0: Bonita,
1: ha sido la ayudando. Mejor mamá, la mejor compañera, la mejor amiga, aunque me regañe, aunque siempre estemos peleando.
0: ¿Te regaña?
1: Pero
0: mucho?
1: Sí. Sí. Bueno, es que también yo soy muy contestona. Entonces, claro. Pero también le mando muchas felicitaciones porque pues ha sido una excelente mamá. Y siempre está ahí para apoyarme, así me porté mal, siempre me está apoyando, aconsejando, y pues la amo muchísimo.
0: Pues le mandamos muchos saludos a mi gran amiga Yaritza. Erika, ¿verdad?
1: Erika Yaritza.
0: Muy bien, la semana pasada pues pude una vez más comprobar que el sentimiento es por nuestra mamá es eterno. Yo quiero mandarle un saludo especial y un reconocimiento a mi estimado amigo Francisco Bucio, quien dio muestras del cariño, y lo vimos mi amiga Alexia y yo, del amor, y que a toda edad les guardamos y respeto y cariño incondicional en nuestros corazones a la mamá, porque vimos cómo él se emocionó tanto de recordar que su mami partió X tiempo, y bueno, la verdad que lo saludo con mucha estimación a mi amigo, el tremendo biker de los Correcaminos, un arquitecto que realmente tiene un corazón muy grande, y además le encanta el deporte, saltar en paracaídas, correr maratones, la verdad, en serio,
2: ¿cómo se dice la palabra? Intrépido, aventurero, ay, no sé cómo es la palabra, de que no le da miedo y que se lanza la adrenalina.
0: Caray, yo la verdad, yo digo, bueno, hasta de un bungee me daría miedo.
2: Ay,
0: yo
2: no.
0: Un bungee ahí de 2 metros.
2: Una resbaladilla grande me da miedo.
0: Bueno, y en esta mañana saludamos de sábado y le damos los buenos días a nuestro gran amigo Chuy Bojor, que es un excelente conductor y locutor que siempre es mis respetos, que se encuentra frente al máster de controles, y desde luego saludamos a quien estará en estas 2 horas al frente y en el apoyo, en el manejo de redes sociales y páginas de Facebook, en YouTube. A la mamá Erika Yaritza les mandamos un gran saludo y un abrazo para que ustedes puedan ver en vivo y en directo y a todo color. Este es su programa
2: Cosas de niños.
0: Así que con el mejor de los esfuerzos que ella trata de hacer, Alexia.
2: También mandamos saludos cordiales hasta la bella y hermosa ciudad de Mexicali, donde ya se encuentra el enlace de quien opera el máster de controles, nuestra compañera Ani, en esa gran estación de mucha tradición, la XCD, la de Grande de Mexicali, en la 1050 de amplitud modulada, lo cual agradecemos, estemos en sintonía para poder llegar al público de esta gran ciudad, capital de nuestro estado de Baja California. Y esperamos que las familias acompañadas de las y los peques ya estén listos para escuchar o ver este su programa infantil,
12: Cosas de Niños. También un saludo especial para todas las mamis que nos escuchan allá en la capital del estado y recordándoles que este proyecto se hace con la finalidad de que pasen un rato agradable y ameno, tanto para chicos como para grandes, y quedemos también, quedamos atentos para todas las sugerencias que ustedes tengan para nosotros, siempre y cuando pues sean constructivas, ¿verdad? No se vayan a pasar. Y nos permitan avanzar cada sábado con un mejor contenido para ustedes. Recuerden, en YouTube estamos también, en Facebook, transmitiendo en vivo. Y pues ahora vamos a pedirle a mi amiga Leilani que nos mande con la primera melodía del día de hoy, DJ Leilani.
13: DJ Leilani.
1: Yo siempre.
0: Pobre de mí, siempre contra mí. Ahora la amiga de Molly, quiero decirles.
1: Así, la confidente, obvio. Abramos este programa con música para todos, grandes, medianos y chicos. Escucharemos esta canción que muchas mamás se acordarán de Katy, con esto que dice la risa de los vocales.
0: La risa de las vocales, con eso que dice.
1: De las vocales.
0: Así.

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7: Bueno, pues estaba pensando en que mi doctora me iba a mandar la cápsula, pero creo que quedó pendiente. Yo creo que la vamos a dejar para la siguiente semana. Ella nos iba a mandar algún pensamiento para las mamás. Yo creo que en un ratito más me lo envía, así que lo vamos a dejar pendiente. Y mientras, yo creo que Leilani, nos vamos con otra melodía.
8: Sí. Sí. Y queremos que empiecen a marcar porque el día de hoy les tenemos un regalo para mamá, una comida en compañía de su peque, porque si no tienes que regalarle a mamá, llévatela a comer. Y así como las cerditas, queremos escuchar que empiecen a llamar. Y esta canción que nos gusta a muchos, ¿cuál es?
7: ¿Cuál es la canción? Una canción.
8: Las ardillitas. Sí. El teléfono carpintero, porque hace
7: rin. Vámonos con esto que dice así.
9: Anacleto, contesta ese teléfono.
10: No puedo, jefe. Estoy estudiando.
9: Tú, Demetrio.
10: Yo tampoco puedo. Estoy haciendo mi tarea.
9: ¡Pánfilo! ¡Contesta el teléfono!
11: ¡No puedo, jefe! ¡Me estoy bañando!
9: ¡Sálgase y contéstelo!
10: ¡Todo yo! ¿Bueno? Tiene el número equivocado. Ese teléfono parece carpintero porque hace rin, rin, rin.

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voy a convertir en aserrín. Bueno, habla Pánfilo. Aquí no vive Gurrumina González. Tienen el número equivocado. No, aquí no.

0: Bueno, pues ya se su aparición. Quiero comentarles que Alexia es una parte importantísima, y lo he dicho y lo voy a recalcar, y siempre va a ser una parte importante. Siempre tomamos nosotros lo mejor en cuanto a nuestra prioridad en cuanto a lo que es de tomar nuestro camino, porque a veces es importante y necesario. ¿Para qué? Pues porque nos lo piden y porque nos lo solicitan dentro de nuestros compromisos. Y Alexia, pues es una parte muy importante, nos va a dejar un tiempecito, pero ella dice, yo amenazo con regresar, así que yo creo que ella va a estar dentro de un tiempecito más aquí con nosotros, ya que tiene que cumplir un compromiso, no sabe cuánto tiempo le lleve, pero aquí la esperamos, las puertas están abiertas para mi compañerita Alexia, así que una gran participante, tiene una voz que yo la verdad me hago a un lado, es una persona que sabe comunicar muy bien, tiene una improvisación increíble y de verdad me encanta mucho su manera de participar en el programa, por eso es que sí, vamos a estarla extrañando estas semanas, de aquí a lo que regrese Alexia, ¿cuánto tiempo más o menos? Todavía no sabemos, ¿verdad?
1: Coméntanos. Los tiempos de Dios son
0: los tiempos de Dios. Ok. Ella dice que ¿nos puedes comentar algo para decirle al público?
1: Bueno, los temas de medio ambiente seguirán corriendo como siempre. Nos vamos Excelente. De home office
0: sí,
1: en estos meses. Y esa manera de estar al vivo en el micrófono, pues claro que se extraña y me gusta muchísimo. Entonces, ¿qué les parece si pasamos a temas muy felices y empezamos a platicarles del flamenco? Y ahorita les cuento un poquito más de la dinámica de estos siguientes meses.
0: Excelente.
1: Les quiero empezar a preguntar, ¿ustedes saben por qué los flamencos o flamencos son de color rosita?
0: No sabemos. Los flamencos tienen color, yo pensé que eran
1: rosados.
0: Una forma de baile ahí en España.
1: Los flamencos. Son rositas o color salmoncito. No son rosa mexicano ni rosa fuchsia, pero son rositas. Y vamos a ver por qué. Porque aunque parezca increíble, estos animalitos tan bonitos que se paran en una patita así en el agua, no son de color rosa, no nacen de este color, vaya. Entonces, ¿qué pasa? Este color aparece gracias a la alimentación que tienen los flamencos. Estos comen pequeños organismos como algas, como camarones, crustáceos, que contienen pigmentos naturales que se llaman carotenoides. Acuérdense, carotenoides.
0: Sí, así es.
1: Estos pigmentos tienen tonos rojizos y también anaranjados. Cuando los flamencos comen estos alimentos constantemente, su cuerpo absorbe los pigmentos y poco a poco sus plumas empiezan a cambiar de color. Es algo parecido a lo que pasa con la zanahoria, que también tiene carotenoides. De hecho, si un flamenco deja de consumir estos alimentos, puede perder gran parte de su color rosita, así rosadito, bonito. Okay. Y aquí viene otro dato interesante. El color también puede indicar qué tan saludable está esta especie. Con solo verlo podemos saber qué tan saludable está. Los más brillantes y coloridos suelen estar mejor alimentados. Además, los flamencos viven en grupos enormes llamados colonias y pueden pasar horas sobre una sola patita. Aunque parezca incómodo, esto les ayuda a conservar su calor corporal. Y no se van a caer si están dormidos. Pueden dormir solitos en una patita. A mí me encanta.
0: De verdad, a mí también, a mí se me hace muy interesante, sobre todo, es que cada animalito tiene su manera muy peculiar.
1: Están increíbles.
0: ¿No?
1: Y luego aparte te das cuenta que la naturaleza es muy sabia y sabe, todos estamos diseñados perfectamente para tener nuestras características y tener nuestro mejor bienestar. Se me hace increíble. Yo tuve la oportunidad de ver unos en Las Vegas. No me acuerdo qué color eran. Yo solo me acuerdo que dije, ¡flamencos! Ahí está. Mucho, mucho calor. No pude disfrutarlo. Pero en México podemos encontrar flamencos en lugares como la península de Yucatán, especialmente en reservas naturales y en las zonas costeras. Ahí cumplen un papel muy importante en el ecosistema, ayudando al equilibrio de muchos organismos pequeños de los humedales. Ya hemos hablado que todas y cada una de las especies, incluyéndonos a nosotros, formamos parte de este gran equilibrio en el ecosistema.
0: Así es.
1: Y aquí esos van a ayudar en muchos organismos. Así que la próxima vez que veas a un flamenco rosa, recuerda eso. Su color no es de nacimiento, viene desde lo que está comiendo, echándole a su pancita. Y esto demuestra que en la naturaleza, incluso la comida, puede cambiar completamente la apariencia de un animal. Y como dato curioso, las zanahorias, ¿se acuerdan que les comenté poquito que también tenían esos carotenoides? Especialmente la zanahoria tiene uno que se llama betacaroteno.
0: Así es.
1: Que es el que le da su color naranjita, así todo bonito, con naranja zanahoria. Cuando las personas comemos alimentos con muchos carotenoides, nuestro cuerpo lo transforma en lo que se llama vitamina A. Ayuda a la vista, a la piel y al sistema inmune. No sé si les dicen, tómate tu jugo de zanahoria que te ayuda a la vista. Pues eso es lo que dicen. De hecho, si alguien consumiera, digamos, el ejemplo, cantidades extremadamente exageradas, ultramente grandes de zanahoria durante mucho, mucho tiempo, se dice que su piel podría llevar a verse ligeramente anaranjada. Ligeramente, tampoco bronceado así. Así que poderosos son los pigmentos naturales que encontramos en la naturaleza, valga la redundancia. Y bueno, estas cápsulas se los estaré compartiendo semana con semana para que también nos puedan escuchar y podamos seguir dando divulgación científica en medio ambiente a todos los niños y las niñas.
0: Es importante lo que dice Alexia, porque nos da a conocer mucho de lo que nosotros a veces pasamos de largo y no conocemos, porque incluso yo se los puedo decir, a mi edad apenas me estoy dando cuenta de lo que, del color que hacen en el cambio de un flamenco. Entonces sabemos que tienen diferentes formas y cómo se mantiene, dices, dormido sobre un pie.
1: Una patita,
0: ¿cuánto tiempo más o menos durará?
1: ¿Dormidos? No sé, dicen que aguantan muchas horas, pero la verdad, así tal cual, no sé.
0: Pero sí, parece, y bueno, yo lo he visto, yo que me acuerde o que he visto en libros, es que se mantienen...
1: Solo en una patita, ¿verdad?
0: Solo en una patita, bastante.
1: Y es muy así, característico, ese color tan rosita, tan bonito, a mí me encantan.
0: Bueno, pues muy bien, tenemos unos saludos por aquí.
1: No es solo un saludo, es un gran saludo.
0: Muy bien, a ver,
1: gran
0: entonces.
1: Gran saludo para el señor Ignacio Franco.
0: Ignacio Franco, un gran saludo a Ignacio Franco.
1: Muy buenos días, ¿cómo está? Nos manda saludos desde la tercera sección del Tecolote.
0: Tercera sección.
1: Del Teco. Un saludo hasta allá y muchas gracias por escucharnos y pues por exigirnos unos saluditos. A ver, Leilani, mándale un saludito, no tengas pena.
0: ¿Cómo se llama el señor y a quién más nos manda saludar?
2: El señor Ignacio, y nos manda saludos pues a todos, obviamente.
0: Gracias.
2: Un gran saludo, señor Ignacio Franco.
0: Desde la colonia, el Tecolote, por allá por la Gloria, un poquito más adelante,
1: sí,
0: ¿no?
1: Sí, sí. Tecolote, tercera sección. Esos saludos se van directamente al señor Ignacio, que nos está escuchando, como siempre, cada sábado en la mañana. Les mandamos muchos, muchos saludos. Esperamos que se encuentren muy bien en ese Día de las Madres.
0: Excelente. Y acuérdense participar porque van a poderse llevar una comida. Tenemos, ahorita va a decir las cortesías. Van en un ratito más, nada más, mientras vamos a darle paso a la cápsula que nos manda la doctora Marta Magdalena acerca, ella siempre nos manda sobre enfermedades y sobre cómo prevenir, la prevención, el virus, las bacterias, todo eso, y cómo poder estar al pendiente de que no nos pase nada y que estemos sanos, por lo que en este momento nos mandó una cápsula dirigida al día de mañana. Vamos a ver qué nos dice la doctora Marta Magdalena.
3: Buenos días a todos, buenos días en este sábado bonito, donde vamos a festejar este fin de semana a las mamás, el Día de las Madres. Bueno, y como buenas mamás, les vamos a dar unos pequeños consejitos para su autocuidado, ya que la casa y la familia, acuérdense que somos el pilar de la familia, las mamás. Los papás tienen un papel muy, muy importante, pero las mamás son las que están a pie de cañón día y noche, con hijos, casa, esposo y trabajo ahora. Ser una buena mamá no requiere ser perfeccionista, sino estar en presencia, con amor y el autocuidado, ya que nosotras nos perdemos. Priorizar la salud mental primero, confiar en el instinto de ser madre, establecer rutinas claras para seguridad de los hijos y buscar apoyo. No te compares con otras. Cada madre encuentra su propio camino para crear un hogar seguro y lleno de cariño. En el autocuidado para ti siempre, siempre, si tú estás bien, tu familia estará bien. Tiempo para ti. No es egoísmo, es necesario. Dedica pequeños momentos para leer, tomar café, descansar sin culpas para recargar energía para el nuevo día. Aprende a decir no. Protege tu bienestar emocional y físico, estableciendo límites en tus necesidades físicas, emocionales también. No te compares, cada familia es única y cada madre sigue su propio ritmo. Acepta ayuda, pide apoyo a tu pareja, familia o amigos cuando lo necesites, especialmente si eres primeriza. Con los hijos, conexión emocional, escucha activamente y valida sus emociones para que se sientan queridos y seguros. Rutinas claras, los horarios regulares para comidas, baños y sientas que brindas seguridad y orden en casa. Líder como ejemplo. Los hijos aprenden más de lo que ven, de lo que escuchan y cultiva la paciencia y el cariño en el hogar. Límites con amor. Establecer normas y son necesarios más que nada para su desarrollo y su seguridad. Tú eres el ejemplo de ellos. Confía en tu instinto, ¿sí? Educación constante, enseña valores, empatía, habilidades sociales y no solo estar regañándolos con lo académico, ¿sí? Ahorro en el hogar, reducir gastos para reutilizar algunos recipientes, cosas y no desperdiciar comida. Recuerda, equivocarse es parte del proceso. Lo hiciste muy, muy bien. Es una frase poderosa que ayuda a su desarrollo emocional. Y muchas felicidades a todas las mamás. Un gran abrazo y que sigan disfrutando este fin de semana. Y nos vemos la próxima semana para otros consejitos de salud. Les habla la doctora Magdalena con mucho gusto. ¡Felicidades!
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7: Alexia, la verdad, cosas que son importantísimos, pero ahorita nos vamos directamente a escuchar más música en voz de nuestra DJ, que cada semana nos participa con más música.
8: Bueno, ahora escuchemos una vez más a Las Ardillitas, dedicada a las niñas grandes que ahora son mamás y también abuelas. Esta canción fue muy tocada hace años. Esto es La Abejita.
7: La Abejita, vámonos con Las Ardillitas.

0: polinización. Ay, qué bonita la abejita chiquitiquitiquitis. 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Pues oye, mira, ¿sabes qué? Pues oye, ¿qué, hoy por qué te veniste con esa camisa toda oscura o toda roja? No, unifórmalos, parejito, todos que tengan el mismo colorcito, se ponen de acuerdo, decir, ¿sabes qué? Le vamos a decir al jefe que nos uniforme a todos para estar todos parejitos y todos vengamos en ese día con el color del... tu playera,
1: creo
0: la
1: que
0: playera.
1: Hugo me está tirando a mí porque no traigo mi camiseta de cosas de niños. Creo que eso fue contra mí.
0: Nada que ver. Nadie tampoco la trae, tampoco Alexia no y tampoco yo. No estamos uniformados, pero bueno.
1: Estaremos
0: pronto.
1: Gracias próxima, a Annie Design.
0: Así es.
2: Próximamente. Oye, pero qué buena salió esa impresión, ¿verdad? Sí. La de la playera que tenemos de cosas de niños.
0: Al parecer no se llama TDF, no es una impresión, no es serigrafía.
2: Ah, serigrafía no es.
0: Es muy parecido a la sublimación, que lo que hacen cuando hacen una impresión en sublimado en una taza, no sé, por más que hagan, primero se rompe la taza, pero de que se caiga o se borre lo que está, ya no, porque se queda, se mete dentro de las, pues ahora sí que dentro de la misma taza se incrusta, no sé cómo se le llame, igual en las playeras, así que todos los impresos que hace Annie Design son de esa calidad. ¿Quieres? ¿Cómo que quieres? Ay, sabes que necesito unas plumas, pero quiero que digan mi nombre. O quiero que mis 15 años regalen, no sé, unas... Uh-huh. ¿Verdad? Unos florerías. ¿Qué sería
2: algo bonito? Las despedidas de soltera. También sí. Que las chicas con la novia se ponen como playeras de Bride to Be o no sé, cosas así. Es. En eventos, en cumpleaños. A mí me ha tocado mucho en mi empresa ver que siempre mandamos a hacer playeras cuando se hace algún evento así, todo el mundo va bien uniformado. A mí no me toca, pero sí, me ha tocado ver mucho eso.
0: Oye, ¿sabes qué? Que tienes que ponerte un vestido de color morado y todos porque va a ser quinceañera, pero también ahora que salgas en el segundo round, que es donde cuando hacen ¿qué? ¿Cómo le llaman?
1: El baile sorpresa,
0: pero sí. El baile sorpresa hay que salga con el logotipo o con la carita
2: También en los universitarios o los de preparatoria que hacen proyectos como emprendedores y que siempre quieren ir uniformados, qué padre se vería que llevan todos
0: o esa si camisa, fin de ¿no? la generación o gracias profesores o X que le puedan ponerse y traerla y decir, oye, soy de la, no sé, soy de los cimarrones o
1: galgos.
0: Los cimarrones somos los galgos o quién más también.
2: No sé, galgos.
0: Bueno, pero hay
2: cimarrones.
0: Los lobos. Los que coyotes o lo que sea, jaguares. De todas las de las
2: jaguares también. Ya salimos con muchos. Ya.
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1: 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Ay, si sí, dice cierto. 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
2: 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A ver, Vanessa, saca los descuentos.
1: Ok, en Annie Designs tenemos un 20% de descuento, ¿ok? Así es. Pueden hacer stickers, pueden poner logos en camisetas, en gorras también. Lo que yo he visto mucho es en las bodas, cuando ya las chicas están cansadas, se quitan los tacones, para no andar descalzas, dan pantuflas. Y en la pantufla rico, puedes padre. Poner como recuerdo de boda. A mí me tocó, ahí tengo una de quién sabe, no sé quién se casó, pero tengo una de una boda, okay. 2020, y ahí igual para las dos. Para las bodas.
0: Fue hace un poquito.
1: Sí. Hace muy poquito, o sea, reciente.
2: Ya se casó.
1: Reciente, no sé, pero muy cómodas. Entonces, con Annie Designs pueden hacer ese tipo de cosas. También para las libretas de los peques, sus útiles, para que no los pierdan, una etiquetita con su nombre, en qué grado van, también muy importante, podría ser.
2: Los niños que llevan a la guardería también, que pierden todas las ropas ahí. Oye, qué padre, ah, ya llevarle el nombre impreso en la playerita, ¿no?
0: Es más, incluso hasta en tu casa puedes uniformar. A ver,
1: No, en la casa ya no.
0: Este es de Vanessa, este es de Leilani y este es de Alexia. Cada quien que tenga no su playera, no se peleen, por favor. Sí. No, que es que la mía es que la que está más nuevecita. No, espérame, es la que está ahí, ahí.
1: Si tienen gemelos, podría funcionar, porque los gemelos los visten igual, ¿no? También. Ah, también. Se ven igual. Exacto.
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0: Muy bien, Vanessa, ¿qué menciones tenemos? Porque por ahí tenemos algo que nos va, nos habla acerca. Ah, nos vamos un corte y continuamos porque ya son las 11. ¡Qué barbaridad!
1: ¡No!
0: Vámonos y regresamos aquí en tu programa.
1: Cosas de niños. Vamos.
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1: 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Bueno, muy bien. Y bueno, hablando de menciones, sobre todo de empresas importantes, de negocios, comercios importantes, nos va a hablar acerca de lo que nos van a obsequiar durante estos sábados próximos para el Día de Mamá. Vanessa, adelante, Vanessa.
2: ¿Las cortesías?
1: Bueno, ¿qué te parece si decimos vamos a decir la mención ahorita de la pastelería?
2: Ay, sí.
1: Tan rica.
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1: Muy bien, y las menciones: tenemos 8 comidas de 3 comercios. ¿Nos puedes decir quiénes son?
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2: ¡Qué rico! Muy español, tío, una paella.
1: Ese tío va a tener lo más
2: tío, sabroso. Lleva a tu madre a comer una paella.
1: Así es, mis niños, no tengo dinero para darle a mi mamá. Habla por teléfono, dinos, mamá, yo quiero llevar a mi mamá. ¿Por qué quieres llevar a tu mamá? A ver, ¿qué? ¿Por qué? ¿Por qué te motiva que lleves a tu mamá y nos dices un mensaje bonito para ella y te llevas tu comida al 664-686-3670? Y le damos la bienvenida. ¿A quién le damos la bienvenida ahorita en cabina? ¿A quién?
2: A Carlita. Carlita López. Hola.
1: Que nos va a cubrir durante la hora de 11 a 12. ¿A quién más tenemos? ¿A quién más tenemos? De los patrocinadores. 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
1: 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Ey, ¿no estás escuchando, mijo? 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
3: lleno de sabor.
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2: No, pero bueno, me da mucha hambre. 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
1: 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Bueno, ya háblanos algo importante. ¿De quién viene ya?
2: Tan. ¿Quién regresó esta semana?
0: Pues esta semana ya regresó la queridísima Molly. La traviesa y queridísima Molly, que ya todos extrañábamos. ¿O no hubo? Sí, ¿no la extrañaba?
3: Yo sí la escuché la semana pasada.
0: Pues yo no, pero sé que yo la extrañaba ya. Bueno, ahora nos trae pues otra travesura de Molly, que por nombre Laura le puso el baile del pollo ninja.
2: ¿El baile de qué?
0: El pollo ninja.
3: ¿Un pollo ninja?
1: ¿Un pollo ninja?
0: ¿Qué habrá hecho con un pollo ninja, Molly?
3: Pelear.
0: Vamos a escucharlo.
4: Querido diario, hoy fue un día muy importante. Creo que estuve a punto de volverme famosa. Todo empezó en el receso. Mis amigas y yo estábamos aburridísimas, así que decidí inventar un baile. Lo llamé

0: Pon brazos al aire y cara de esto no está pasando. Silencio total. Luego todos empezaron a reírse y yo también me reí, porque si no, pues iba a llorar. La buena noticia, el video quedó según mis expertas y compañeros del colegio cool. La mala noticia, mi caída genial es lo mejor del video. Aquí te dejo, querido diario, mi conclusión. Pienso que estuve cerca de la fama, pero tal vez como comediante, no bailarina. Igual, creo que repetiría el baile al 100 nuevamente. ¿Otra caída? Nah. Sí. Sí.
1: Ay, qué traviesa esa Molly, la verdad. Cada semana me sorprende mucho, mucho más. Se supera.
2: Sí, a mí me llamó mucho la atención del giro dramático. Como que me imaginé así de que toda la coreografía del Pollo Ninja. Un poco exótico, ¿no? La verdad. Pero me gustó. Extrañaba a Molly porque creo que yo la última vez que la escuché fue cuando regresó de vacaciones, que andaba ahí haciendo unas cosas muy raras.
3: ¿De dónde sacará tantas cosas Molly? A ver, Leilani, platícanos.
0: Tiene mucha imaginación, Molly, mucha creatividad.
3: Pues no es la imaginación, los lleva a cabo y por lo luego la es mamá de estar toda estresada.
0: Lo que se imagina, pues, en su mente lo hace. Por eso es muy traviesa.
3: Demasiado, sí. Demasiado. Y es muy, muy creativa, ¿eh?
1: Muy proactiva también, muy, ¿no?
3: Demasiado proactiva, yo diría. Pobre la mamá.
0: Anda y también hiperactiva, pobrecita mamá.
3: Anda detrás de ella, mamá. A ver, Molly, vamos a ver qué le vas a dar de regalo. Ahora sí que la próxima semana quiero que nos des una grabación acerca de lo que le vas a... o lo que le diste a tu mamá.
1: Sí, Día de las Madres.
3: Ay, no.
1: O sea, pero... no, es que se acuerdan la vez que Molly se había portado bien y nos contó que se portó bien y se nos hizo muy, muy raro. Me da miedo que otra vez pase.
3: Pero, ay, o sea, ahora sí que nos mande algo dedicado a la mamá. La próxima semana Molly va a hablar de la mami y eso se lo vamos a encargar aquí directamente a Leilani para que hable con ella.
0: Claro, Leilani, que sí.
3: Mándanos a música, Leilani, ¿qué te parece?
0: Sí,
3: si nos vamos aquí a bailar, ¿con quién?
0: Permíteme un momento, Hugo. Bueno, y vamos a bailar ahora con Tatiana. Órale. Con esto que dice, baila como el chango marango.
3: Excelente, vámonos con el chango marango.

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5: Y continuamos.
6: 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Estamos como RCETV en este su programa Cosas de Niños, y también invitando al público que se suscriba también para que le llegue notificación y no se pierdan Cosas de Niños los sábados de 10 a 12. También pues recordarles que también nos pueden ver por Facebook. Si no están en YouTube y usan más Facebook, en el celular nos pueden buscar como Radio Ranchito 1420 AM. Ahí también estamos. O también, si no tienen ninguna aplicación, nos puede buscar en su navegador como rceapp.com. Sí, ¿no?
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6: Ajá, también.
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6: Nos buscan ahí donde dice Tijuana y ahí sale la 1420 AM. Ahí estamos, Cosas de Niños.
7: Y sí, Cosas de Niños, que lleva nuestro lema, el cual les recuerda que no es cualquier programa, ya que conlleva contenido donde los valores son nuestra prioridad, los cuales hay que ponerlos en práctica y dar con ellos también el ejemplo.
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5: Muy bien, pues vamos a ver qué es lo que nos tiene el Museo El Trompo en la voz de Alexia, y en un ratito más nos se comunica con nosotros David.
7: Bueno, en Museo del Trompo todavía estamos a tiempo de hacer la carta a mamá. Tenemos todavía el día de hoy y mañana 10 de mayo, desde un horario de 12 de la tarde a 4 de la tarde, en el vestíbulo del primer nivel, para hacer la carta mamá, carta creativa, que la puedan regalar y pegar en el refrigerador para recordarles a nuestras mamis qué tanto nosotros las queremos. El viernes 15 de mayo también se tiene el taller para el Día del Maestro, Dibuja la Manzana. Día Internacional de las Familias. El personaje con huellitas o el cabello loco lo pueden realizar del 12 al 15 de mayo en un horario de 12 a 4 de la tarde. Se tienen demasiadas actividades en este mes de mayo, así que pida sus cortesías aquí en Cosas de Niños. Se tiene también el Día Internacional de la Luz con charlas informativas, el Bajabó del domingo 17 de mayo, tan interesante, un torneo de creatividad de robots. Ir a verlo es completamente un viaje, está increíble. Día Mundial del Reciclaje, ensamble de cuerdas y el trompo, tenemos Da Vinci Inmersivo.
5: Da Vinci, que es uno de los nuevas, de nuevos temas, de lo nuevo que acaba de incluir dentro de lo que es su programa de actividades, el Museo del Trompo, para que vayan y conozcan ustedes quién fue ese gran inventor, científico, creador, escritor. Él hizo fábulas, fábulas como las fábulas de Sopo, las de Tomás de Iriarte. También él fue un gran escritor.
7: La Mona Lisa.
5: La Mona Lisa, también qué más cuadros hizo, o también hizo algo como invención. Creo que también andaba haciendo lo del helicóptero, ¿no?
7: Hacía muchos inventos, la verdad. Es muy importante que ustedes se descubran hoy, se involucren en esta aventura inmersiva para conocer más sobre Leonardo da Vinci, parte de nuestro esta cultura, parte del conocimiento. Qué rico, qué bonito, ¿no?
5: Excelente. Y Leilani, es tiempo de qué vamos a hacer en este momento.
8: Y es tiempo de mandar nuestros saludos, y será primeramente a nuestros peques que están o se encuentran enfermitos, y a quien aprovecho para enviarles como todas las semanas saludos muy especiales a todos los niños y niñas que se encuentran enfermitos de la gripito, que tienen todo y les duele la barriguita, a mis niños con capacidades diferentes. Y pues le quiero mandar un saludo a mi familia, a mi abuela, que mañana es su gran día, a mi papá y mi mamá, y pues a todos mis tíos, primos, que me están escuchando.
7: ¡Ah! Y a Dayan.
5: ¡Hasta el último!
7: Estaba esperando para decirle, te faltó alguien.
8: Y a Dayan, Dayan, te amo.
5: Bueno, antes de continuar, tenemos a David aquí al aire. Vamos a hablar, a ver qué nos dice, porque hubo por ahí un concurso. David Rodríguez, del Museo del Trompo. Hola, ¿cómo estás, David?
9: ¿Qué tal, amigos de Radio Cadena Inciso, Cosas de Niños, aquí en Tijuana, en Mexicali, en fin, y a todos los lugares donde...
5: ¿Y qué más? A ver, bueno, qué nos...
9: Pues... Ah, no, sí, adelante, es que aquí se escucha un poco diferido.
5: Ah, ok, muy bien, pues nada más contar, ya estábamos diciendo las actividades que va a desarrollar el Museo del Trompo durante el mes de mayo, pero tú coméntanos algo acerca de esto que hubo de la competencia, o que está haciéndose la competencia de los... Algo así, de algo mecánico, ¿no? Algo de mecatrónica, algo así, ¿o cómo está?
9: Sí, pues es una combinación un poco de ello, y mejor dicho, nos estamos preparando para recibir el evento. Vamos a tener en dos fechas, ambas en domingo durante este mes. Como adelantabas un tantito, justamente para el día 17 de mayo y 24 también de este mes, vamos a tener el torneo de robótica, donde exactamente entra un poco el tema de la mecatrónica y diferentes áreas cercanas, porque se trata de construir diferentes robots dependiendo del grado escolar en el que estén participando. En algunos sí son un poquito más técnicos, que es donde entra la parte de la mecatrónica, y en otras pues es un poco más creativo, sobre todo como en los niveles de primaria y secundaria.
5: Excelente, yo creo que es una gran oportunidad para aquellos que están practicando o que están iniciando en este mundo de lo tecnológico, de lo mágico que es la tecnología, que ahora nos ocupa cada vez con mucho más asombro en todas las universidades y colegios, ¿no, mi estimado David?
9: Sí, por supuesto, y más porque esta importancia que estás resaltando está en que en este concurso vamos a tener participación desde el nivel de primaria hasta universidad. En el caso de primaria y secundaria, que son los que van a participar el día 17, las especialidades son el armado de robot para el caso de los niños de primero a tercero, y los niños de cuarto a sexto grado, el mini sumo kit. Mientras que para secundaria son otras dos categorías, el laberinto kit y el robot seguidor de línea. Para el día domingo 24 de mayo son dos grados, los que entran, los de universidad y también, son tres, además universidades y ni se diga el público general, que en el caso de los muchachos de preparatoria es a través del RoboFútbol. Y otra categoría que también van a tener en participación es el mini sumo. En el caso en preparatoria se puede decir que es un poquito más deportiva la competencia y se pone bastante bien, muy muy divertido, y además son el grado en el que estarán también clasificando primero hacia el torneo nacional, que es el de Robomatrix. Y si hay la suerte, que habitualmente suele suceder, que obtienen grandes resultados primero aquí en Tijuana, luego a nivel nacional, y posteriormente, si logran avanzar, se van a la competencia internacional, como la que tuvieron hace poco menos de un mes en Brasil. Wow. Y en el caso también el público general.
5: Muy bien, muy bien, David, pues muchísimas gracias. Oye, pues vas a estarnos ahora sí que actualizando sobre estos nuevos concursos o proyectos que tienen los jóvenes y los muchachos, para que nos tengas ahora sí que cada semana hablándonos sobre estas actividades.
9: Sí, exactamente, sí. Por ejemplo, la próxima semana, digamos, en el día que se transmite Cosas de Niños, se puede decir que es como la previa, pues, de esa jornada. También lo que sería el día 23. Y por otro lado, pues también los resultados, pues transmisiones en vivo que vamos a estar haciendo por ahí, e incluso vamos a estar narrando por algunos ratos ahí los eventos. Van a estar disponibles a través de nuestras redes sociales de El Trompo, principalmente Facebook, pero ahí vamos a estar subiendo contenido desde las emisiones en vivo, también momentos, imágenes, videos y pues también algunas entrevistas. Vamos a estar haciendo una cobertura bastante amplia en cada una de las jornadas para que sea que lo disfruten ahí en el momento, o también en el mismo día y los días posteriores, todo lo que vamos a estar subiendo de cada una de las dos jornadas.
5: Excelente, David, pues te agradecemos mucho la llamada y sobre todo pues estar al tanto, y nos estamos escuchando en los próximos días.
9: Sí, por supuesto, y pues también los invitamos a inscribirse todavía en el caso de las categorías de preparatoria, universidad y público general. Siguen disponibles las inscripciones, todo ello a través de nuestra página bajabot.com.
5: Ok, bajabot.com, y nos estamos escuchando. Gracias, David, que tengas un excelente día, feliz fin de semana.
9: Igualmente para ustedes.
5: Bueno, y nosotros continuamos aquí con más saludos. ¿A quién quiere mandar saludos, mi estimada Alexia?
7: Como siempre, mi familia que nos están escuchando este bonito sábado. Creo que siempre mis saludos van a ser para ellos primero que nada. Para mis compañeros de trabajo también. Un saludo para todos los que nos están escuchando ahorita desde sus casitas. Y saludos en especiales, ¿a quién le podré mandar saludos ahorita?
5: ¿A quién le podrías mandar saludos? A ver.
7: No, a Dayan. Por supuesto que a Dayan tenía que mandarle saludos.
5: Vanessa, ¿a quién le manda saludos, Vanessa?
6: Yo, como siempre, a todo el mundo, a todas las personas del mundo les mando saludos.
5: A todos, dice.
6: A sí. todos merecen un saludo. Para
7: paz
6: que
7: tengan mundial.
6: Paz mundial para todo el mundo.
5: Al mundo mundial.
6: Sí, no, quiero mandarle un saludo a mi amigo Daniel, que uh-huh. es de Cali, Colombia, que está escuchando Daniel. Cosas de niños. Y también a mi Armando. Acevedo, hasta la Ciudad de México, el Estado de México, escuchando Cosas Armando, de Niños.
5: Armando Acevedo y también a...
6: Y Daniel, de Colombia.
5: De Colombia, unos saludos muy grandes para ellos, de parte de Leilani, que le encanta mandar saludos también a mí, y a Dayan y a todos los demás. Bueno, yo quiero mandar saludos a mis niños. El día de hoy cumple años un niño grandotote llamado Alejandro Acevedo, le mando un saludo también muy grandote a mi niño que cumple años el día de hoy. Saludos para mis nietas y nietos, para mi niño Ian, que cumplió años la semana pasada. Para también hay que mandar saludos a todos ahí en Mexicali, las mamis que nos están viendo por acá. Mis niños, un saludo cálido allá para mis niñas y mis niños que quieren mucho a sus mamás, ¿verdad? Que las quieren, claro que sí, como las quieren, hay que mandarles muchos besos y abrazos a ellas, que se lo merecen todo el tiempo. Y yo quiero mandar saludos también todos a mis pequeños, Ian, a mi pequeño Etzan, a Camila y Anet, y a mi pequeña Alice, a mi hijo Yamir y Hassan, a mis buenos amigos de allá de Villa del Campo, que siempre nos escuchan por allá, mi buen amigo don Natalio Rubio y su esposa, la señora Obdulia, que cumplió años este pasado 25 de abril, no pudimos mandarles saludos, así que estuvo muy, muy cortado el asunto, así que de todos modos les mandamos, saben que se les estima y se les quiere muchísimo, un gran saludo para ellos, y también saludo para todas las mamás el día de mañana, mi mami que está en el cielo, un beso muy grande hasta donde esté mi mami, y a todas las que son mamás, mis hermanas, mis sobrinas, y bueno, a todas aquellas personitas bonitas que son mamis, Alexia, ¿verdad que sí?
7: Feliz Día de las Madres, adelantado, a todos. Muy bien,
5: a todos, así es, y bueno, ya cuando son las 11:30, ¿qué nos vamos a corte o ya fuimos? Nos vamos a corte y continuamos.
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6: Pues, okay. Sí. Yo quiero aprovechar ese pequeño espacio antes de que hable mi compañera Leilani Credísima, que le mandamos un saludo a Amparito, que también es mamá. Amparito, ¿dónde estás? ¿Dónde está Pepito? Los chistes, me hizo falta, ¿eh? No creas que te he olvidado,
7: Amparito. Te extrañamos, ¿qué pasó el día de
6: hoy? Sí,
7: no,
6: ¿qué pasó?
7: Nosotros. Te mandamos muchos saludos y más que nada porque el día de mañana es un día muy especial.
6: El Día de las Madres.
8: Amparito, la verdad sí nos hace siempre mucha falta y te mandamos muchísimos saludos, muchísimos abrazos ahorita que estás en casita y para mañana que celebres tu día.
7: Y también para nuestro amigo Francisco Bucio, que dice, yo también les mando saludos, dice.
8: Ah, también. Saludo. Pues un saludo, saludo.
7: Saludo. Y bueno, vamos directamente con el reporte de Garitas cuando ya son las 11:35 para todos aquellos que cruzan y van a la Unión Americana. En voz de Alexi. Ah, ¿tú lo ves ese? Bueno, está bueno. Bueno, vamos directamente con el reporte de Garitas. Por ahí a Carla. Carla, está por ahí, Carla, llamando a Carla. Nos vamos al reporte de Garitas.
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8: Iniciamos este bonito día, 9 de mayo, son las 11:36 de la mañana y en la garita de San Isidro, en la línea normal, se encuentran 5 líneas abiertas con un tiempo de espera de 1 hora con 50 minutos. Si usted tiene Ready Lane, se encuentran 9 líneas abiertas con 1 hora 40 minutos de tiempo de espera. Si bien usted cruza por Sentry, se encuentran 13 líneas abiertas con un tiempo de espera de 25 minutos. O a pie nos encontramos con 18 líneas abiertas por 40 minutos de tiempo de espera. Como ya saben, los tiempos son al momento. Si usted tome sus precauciones y esté siempre monitoreando el reporte de las garitas. Si usted desea cruzar por la garita de Otay, se encuentra en la normal 2 líneas abiertas con un tiempo de espera de 2 horas. Ready Lane se encuentra igual con 2 horas de tiempo de espera, pero con 3 líneas abiertas. Sentry, 3 líneas abiertas con 5 minutos de tiempo de espera. Está súper bien. Y Ready Lane a pie, 6 líneas abiertas de 20 minutos de tiempo de espera. Aproveche, 20
7: Excelente.
8: Minutos, está súper bien.
7: Entonces, ahorita si andan por ahí cerquita, unos 2, 3 minutos, váyanse inmediatamente, aprovechen el momento que está diciendo Alexia, porque como es como si fuera una oferta, vayan ustedes rápidamente, pueden cruzar hasta caminando, pasan casi volando ahí.
8: Claro, por Otay caminando ahorita está perfecto, si usted está cerca, aproveche, y ya sea en automóvil, están los tiempos bastante parecidos entre uno y otro.
7: Ok, entonces tenemos muy buenos tiempos para todos aquellos que cruzan o se dirigen a la Unión Americana, sea lo que sea, vienen, van a, no sé, a comprar algo, algún pendiente que tengan o van a visitar a alguien o simple, sencillamente a darse una vuelta por allá. disfruten y tengan su tiempo como debe de ser. Y bueno, nos vámonos directamente al pronóstico del clima.
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7: Ahora sí que en voz de Leilani.
10: Buenos días para todos. Para hoy, 9 de mayo, sábado, estaremos a una máxima de 25 grados y una mínima de 16.
7: Estamos a una máxima de 19. Está ahorita soleado, ¿verdad?
10: Sí, está soleado. Está haciendo calorcito, está a gusto haciendo calorcito.
7: ¿Y va a llover o no va a llover?
10: No va a llover, 0%. Vientos de 10 kilómetros por hora y la humedad promedio es 72%. Y el índice UV es de 8, muy de alto. 8.
7: Caray, ¿a poco? ¿En serio?
10: Sí.
11: O sea, su bloqueador.
7: O sea, es por el calor, yo creo, ¿verdad? ¿O qué será?
11: La radiación.
7: Sí. La radiación es que es la que nos marca el UV, así que, por favor, ¿quiénes deben de ir llevar bloqueador? Los viejorris como yo, y aparte también los pequeñitos como mis niños pechochos, que deben de llevar también ahí su bloqueador para que no pase nada y que se sientan a gusto y felices. Y para el día de mañana se esperan unas temperaturas de
10: 19 grados y la mínima es de 14 grados.
7: Va a estar soleado.
10: Va a estar soleado para las personas que van a llevar a comer a sus mamás, pues las lleven a comer.
7: ¿Y va a llover? ¿La pueden llevar?
10: Para llover, 0%. Viento, 13 kilómetros por hora y la humedad es de 75%.
7: De todos modos, diviértanse, disfruten el día de mañana.
10: Sí,
7: disfruten
10: con, ¿no?, con sus mamis, disfruten todo el día.
7: Y si no pueden llevarla, no tienen nada, no tengo nada para regalarle a mi mamá, ¿qué pueden hacer tú? ¿Qué nos puedes, qué podemos hacer para regalarles? ¿Qué vamos a hacer aquí en Cosas de Niños para que estén contentas? ¿Qué vamos a regalarles? Cortesías de las quesadillas.
10: Quesadillas, del la rincón, flor de Oaxaca y el rincón de...
7: Del Capi. Y el rincón del Capi va a dar una paella, va a dar un pescadito zarandeado, o como ustedes gusten, lo que es el chamorro, la carnita sabrosa que venden ahí, riquísimo, que venden ahí con el capiado, me estoy
11: saboreando. Ya nos antojamos a todos.
7: Las quesadillas que están riquísimas ahí con nuestros grandes amigos, mi gran amiga doña Paola, que allá le mando muchos saludos por allá por el Cucapán, ya llegando por allá por la... del Villa del Real, por ahí en Villa Fontana, así que para todos aquellos que vayan a querer llevar a su mami, nada más díganos dónde quieren ir y les damos dirección.
10: Y ahora nos iremos con el clima de nuestro queridísimo Mexicali, okay, que está una máxima de 41 grados y una mínima de 20, la calidad del aire es muy mala.
7: ¿Muy mala?
10: Sí, aquí dice muy mala, uh-huh, y el índice UV es de 9, muy alto también,
7: sí.
10: Precipitación de llover, 0%, y discúlpenme.
7: No, el problema, adelante.
10: Y el viento es de 3 kilómetros por hora.
7: Échale.
10: Y para mañana domingo tenemos una máxima de 41 grados y una mínima de 19 grados. Estará muy caliente el día.
7: Ah, ok. Parece ser que dice que no se escucha el YouTube, el Facebook. Ah, caray, ¿por qué no se escuchará? A ver, por ahí sí tenemos problemas de... ¿Sí se escucha? Ah, dice que ya se escucha perfectamente. Muy bien. ¿Y y qué más tenemos por ahí?
10: Sería todo por el día de hoy, Hugo.
7: Sería todo por el día de hoy. Me dio esta tristeza. No termines de decir.
10: Adiós.
7: Adiós, Leilani, adiós. Bueno, cuando ya también ya son las 11 con 40 y cuánto.
11: 42 minutos.
7: Con 42. Tenemos chance todavía de mandar al... Las efemérides, ¿y qué más tenemos? Efemérides y...
11: El santoral.
7: Ay, hasta casi nos arrebata las hojas aquí Vanessa, ya, porque ella quiere hablar acerca de las efemérides el día de hoy. A ver, adelante Vanessa.
11: Ok, bueno, es que me emociona mucho el día de hoy esta efeméride porque está muy interesante. Pues bueno, las efemérides y el santoral para el día de hoy, sábado 9 de mayo del 2026... Quiero decirles que un 5 de mayo, pero de 1862, da inicio, según esto, a la Batalla de Puebla. Después de 3 asaltos consecutivos a la ciudad de mi queridísima Puebla, asentamiento de las fuerzas republicanas del presidente Juárez, comandadas por el general Ignacio Zaragoza, el ejército francés, es derrotado. El conde Lorences quien dirigía a los invasores, se jacta de comandar a los mejores soldados del mundo. En esta gloriosa hazaña participaron con valentía, entre otros, don Ignacio Zaragoza, general en jefe, general Ignacio Mejía, cuartel maestre, general Santiago Tapia, gobernador y comandante militar de Puebla. Los generales comandantes de división y de brigada, Felipe Berriozábal, Miguel Berriozábal, Miguel Negrete, Francisco Lamadrid, Porfirio Díaz, Antonio Álvarez y José M. Rojo, coronel Seferino Rodríguez, comandante general de artillería, y el coronel Joaquín Colombres, comandante general de ingenieros.
7: Muy bien.
11: En esto, pues, parte que el general Zaragoza rindió al presidente Juárez y a sus superiores sobre la épica acción desarrollada en los cerros de Guadalupe y Loreto de la ciudad de Puebla, expresa con sencillez y honestidad. El ejército francés se ha batido con mucha bizarría. Su general en jefe se ha portado con torpeza en el ataque. Las armas nacionales se han cubierto de gloria. Puedo afirmar con orgullo que ni un solo momento volvió la espalda al enemigo, el ejército mexicano. Durante la larga lucha que sostuvo, este hecho, al conocerse en Europa, causó conmoción. Incluso los jefes militares franceses tuvieron la honestidad de reconocer la valentía y patriotismo demostrados por los mexicanos.
7: Ok, y bueno, y a veces nos hemos preguntado, ahorita estás hablando de muchos nombres, a veces dices, pero ¿por qué le pusieron el nombre a esta persona? ¿Quién es o por qué? Y bueno, de las personas que por una razón o por otra cosa o les ponen nombres de algunas calles o avenidas. Y bueno, quiero decirles que dos de estas personas o de dos personajes, que por cierto la calle donde estamos, no está esta estación, se llama Carlos Rovirosa. Y también en una calle aledaña que lleva el nombre de Carlos L. Cidar. Y bueno, también porque fueron importantes en un día 5 de mayo, pero del día 1903, del año 1930... parten de la Ciudad de México en el monoplano Morelos los pilotos Carlos Rovirosa y Carlos L. Cidar. Ellos eran pilotos y son intencionalmente, toman la intención de iniciar desde Oaxaca un viaje sin escala hasta Buenos Aires, Argentina. Recuérdense que todo va en proceso, todo es en proyecto y va avanzando poco a poco. La tecnología ha avanzado, como no tienen ustedes ideas, un paso agigantado. Ahora vemos cosas como el día de hoy que se festeja a Goku, del que igual nos va a hablar Vanessa.
11: Sí, mi poderosísimo Goku, ¿ok?
7: Ok.
11: Hoy, 9 de mayo, se festeja el día de Goku en Japón.
7: Ok.
11: Aquí, pues, se le dirá Son Goku, cuyo nombre de nacimiento es Kakaroto. Él es el protagonista principal de la franquicia de manga y anime Dragon Ball. Esta, pues, es creada por Akira Toriyama en 1984 y todavía sigue siendo un éxito. Pues, ¿quién es?
7: ¿Qué es una manga? Podemos decir que es una revista.
11: Es como un cómic.
10: Es un cómic hecho en Japón. Revista, ajá.
11: Es como un formato también, porque creo que se lee como de derecha a izquierda. Tengo entendido que se leen diferentes.
10: De derecha a izquierda, de, no me acuerdo si arriba para abajo, abajo para arriba, y empiezan los libros de atrás, como al revés.
7: Ah, caray, es algo bastante
10: es un estilo
7: raro.
10: De dibujo, sí. De formato de cómic, es similar.
7: ¿Quieres opinar tú sobre este tipo? Porque yo de eso no, digo, sí. No, el que no me interese, pero pues yo no soy tan...
10: Pues, yo tampoco no, o sea, casi no sé mucho de Goku, pero lo conozco porque a mi papá también le encanta Dragon Ball. Y
7: a tu papá le encanta.
10: Dragon Ball y también miraba Naruto.
7: Naruto,
11: sí, para aquellos que no saben, pues, ¿quién es Goku? ¿Por qué hay un día de Goku? Pues es que Goku es un guerrero Saiyajin que es enviado a la Tierra para conquistarla, pero de pequeño se da un golpe en la cabeza y pues se convierte en esta persona valiente, también un poco ingenuo y pues muy poderoso, que ahora es defensor del planeta.
7: Wow, será así que es la gran historia del Goku. Bueno, sí. Y vamos a tener el santoral del día de hoy, 9 de mayo del 2026. Ahora se festeja a Nicolás. ¿Conocen algún Nicolás?
11: ¿Sí? Uy, sí, pero prefiero olvidarlo. Un saludo, bueno, donde quiera que
7: olvidemos
11: estés.
7: Olvidemos a Nicolás, pero no. A San Nicolás.
11: San Nicolás, felicidades. Si tenemos a Nicolás, feliz cumpleaños.
7: Albergato también, no sé quién sea ese, pero suena.
10: Pues también hay que olvidarlo.
7: Sí, también hay que olvidarlo.
11: También hay que olvidarlo.
7: ¿A Pacomio? No. ¿Conocen alguien que se llame Pacomio?
11: No.
7: ¿Luminosa?
11: No.
7: ¿Se llama la Luciérnaga?
11: No.
7: ¿A Geroncio?
11: No.
7: ¿Y a Hernas? ¿No?
11: Ninguno.
7: Bueno, yo le mando un saludo muy grande a Rosalía Guerrero, que cumple años, mi amiga, ya cumple ya ya sus añitos, mi gran amiga también conductora de radio de una, hizo algún programa de Cupido hace muchos años por ahí, por otra estación hermana, y es una compañera también que estuvo en conducción y que le mando muchos saludos también porque cumple años, al igual que mi sobrino Alejandro Acevedo. Y también a todos aquellos que cumplen o festejan algo en especial, les mandamos muchas felicidades. Te llamas Nicolás, Albergato, Pacomio, Luminosa, Geroncio. O Hernas, ¿cómo te llames tú? Festeja el día de hoy, si cumples o naciste o llevas cualquiera de estos nombres, o cumpliste años, y te deseamos muchas felicidades.
11: Muchas felicidades.
7: Que las pases súper feliz y te mandamos las mañanitas. Y después yo creo nos vamos a un corte, creo que sí, ¿verdad? Bueno, vamos a las mañanitas, después nos vamos al corte.
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7: Bueno, qué rápido se pasa el tiempo y no debo dejar de platicar de nuestra doctora Marta Magdaleno, especialista en pediatría, egresada de la UABC, que nos mandó un mensaje muy bonito para el día de mañana, el Día de las Madres, que muchas felicidades a las mamás en este su día. 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
7: 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Ella es especialista, es una pediatra de muchísimos años, la verdad, mis respetos, una persona muy conocedora de todas las enfermedades, muchas enfermedades, sobre todo las infantiles. Ella tiene consulta desde recién nacido, valoración de niños sanos, detección oportuna de cáncer infantil, crecimiento de ganglios, fiebre inexplicable, dolor de cabeza. Si tú, mi pequeñito, te sientes mal, no dejes que pase y no te hagas sentir que nadie te va a entender. Platícale a tu mamá, si te sientes mal, te sientes malito de que las rodillas o que traes un moretón o traes una bolita que no sabes qué es, no te dé pena, dile: mamá, me siento así, no estoy a gusto, tiene fiebre que no baja, es inexplicable, tiene sangrado. Esto ya es un poquito de llamar la atención, ¿verdad, Vanessa? Así que háblele, primero vayan a un diagnóstico previo con el médico que ustedes crean. Pero créanme que hablar con la doctora Marta Magdaleno les va a dar un buen diagnóstico. Y ella, pues, es oncóloga pediatra. ¿Conoce qué es oncología? Pues es el conocimiento y lo que es saber sobre esta enfermedad que a veces es muy grave, que es el cáncer. Pero si se ataca y se ve desde el principio, ¿qué pasa, Vane? Pues si directamente lo que vamos a hacer es que va a tener arreglo, ¿verdad?
8: Sí, pues tiene como muchísimo más tiempo de manejar la situación, estar mayor informado sobre qué es el seguimiento que se le da y pues siempre recordarles que pues siempre ir con un médico de confianza.
7: Así es, y bueno, pues ya nos quedan unos minutitos. Yo quiero agradecerle a Alexia antes de irnos, porque vamos a despedirnos con una música. Le quiero decir, Alexia, muchísimas gracias por este tiempo, pero también te esperamos, tú sabes que te esperamos todo el tiempo posible. Hay que cumplir con nuestros compromisos. ¿Quieres decir algo? ¿no? Nada más que decirles que gracias, palabras. Que esto es un stand-by ahorita, o sea, es, déjenos un tiempecito, tiene que cumplir con un compromiso y más adelante yo le espero aquí con los brazos abiertos, porque es una gran persona, de verdad.
9: Muchas gracias, Hugo, por las palabras y por la oportunidad de estar aquí, por la oportunidad de volver. De todas maneras, aquí los niños nos podrán seguir escuchando con los mensajitos de medio ambiente. Excelente. Para que sigamos pasando la voz. Por favor, pasemos la voz. Estoy muy feliz de haber estado estos meses, ya 8 meses aquí con ustedes.
7: Ah, 8 meses.
9: Ya, 8 meses. Uh-huh. Y todavía los que vienen, ¿no? Estamos en un home office.
7: Ah, ok. Tenemos en un stand-by, estamos en una espera en algo que, pues, ella ahorita provisionalmente va a tener su compromiso y yo le espero. Yo no digo que no, ella viene dentro de poco.
9: Muchísimas gracias y ahí nos estaremos viendo.
7: Bueno, pues muchísimas gracias. Yo creo que les agradecemos a nuestros patrocinadores, que pronto van a llegar las mamis ahí, así que ni siquiera se hagan la idea de que no vinieron. No, claro que sí van a ir a comer allá en los ricos platillos que van a tener en
9: las quesadillas,
8: la flor de Oaxaca
7: y
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7: 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Para el día de mañana se esperan 4 pequeños, van a ser 3 pequeños y mami, que va a ir Michelle, se llama la mamá, que van a ir, creo que es mañana, sí, o si no el día 17, creo que, no sé si mañana o el día 17, pero bueno, yo ya le paso los datos a David para que los espere y les abra la puerta a 3 pequeñitos y a mamá Michelle, que la próxima semana o el día de mañana van a estar. 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Y también gracias a Annie Designs, a mi doctora Marta Magdaleno, a nuestras jóvenes, a mis jóvenes, Leilani, la verdad, muchas gracias, mi pequeña, a Vanessa, muchas gracias por haber estado en este programa, a mi estimada Vanessa, a Francisco Bucio, un gran saludo.
8: Amparito también, Amparito saludo.
7: Saludos a mi gran amigo Chuy Bojorquez, que no sé, estuvo cubriendo esta semana, no sé si la próxima semana, pero creo que ya la próxima semana se reincorpora mi amigo Chuy López. Y a Carlita López, muchas gracias por esta hora. Y sobre todo también a Yaritza, Erika Yaritza, que estuvo con nosotros aquí atendiendo en redes sociales. Y no menos importante, el gran apoyo que tuvimos por parte de Ani, allá en la 1050 de amplitud modulada, en la XC.
9: La de grande.
7: La de grande de Mexicali. Y les agradecemos, mi nombre es Hugo Infante, los vamos a dejar con la siguiente melodía. No sé qué melodía quieres que nos que pongamos, Leilani, tú dime cuál quieres que pongamos. ¿Cuál te gusta que pongamos?
10: No sé, la que quiera,
7: Leilani. La que sea, tenemos una para despedirnos. ¿Sí? ¿Tenemos una por allí? ¿Eh? Bueno, tenemos mañana, la próxima semana tenemos a los tiquitiquis, ahorita le voy a marcar al tiquitiqui para decirle que la próxima semana los payasitos tiquitiquis van a estar para saludarlos, así que
9: los tiquitiquis.
7: Y nos vamos con la siguiente melodía, que es, ¿cuál?
8: ¿Los extraterrestres? ¿Los marcianos?
7: Llegaron los marcianos.
9: Y está bailando. Los marcianos llegaron.
7: Vamos con eso que dice así. Mi nombre es Hugo Infante, que nos vemos la próxima semana.
8: Bye.
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¿Qué tal, mis amigos? Un placer saludarles. Gracias por acompañarnos. Gracias por estar con nosotros en este sábado 9 de mayo del 2026. Muy buenas tardes. Sean todos bienvenidos. Bien hallados, bienaventurados. Mi nombre es Ubaldo Mesa. Saludándoles como siempre desde las instalaciones estudios de Radio Bahía en la ciudad de Tijuana, Baja California, a través de la 1470, donde estamos transmitiendo en vivo de lunes a sábado y también los domingos, nada más que yo no vengo. Yo no vengo los domingos, yo hasta el sábado. Vámonos, ¿verdad? Bueno, pues les damos la bienvenida a aquellos que nos escuchan por primera ocasión. Aquellos que nos escuchan por primera vez, muchas gracias por prestarnos su atención, su tiempo, su espacio, que es lo más valioso en la vida, en el mundo, el tiempo. El tiempo, ¿verdad? Porque ya lo dijeron los árabes en algún momento. El tiempo es dinero, hermanos, el tiempo es dinero. Pero ellos se referían al paso del tiempo. Todo aquello que después se convirtió en oro, en el oro negro. Justamente. Hombre Araña, bienvenido. Se le ve demacrado. Se le ve ojeroso, se le ve cansado. Pero con muchas ilusiones, Hombre Araña. ¿Cómo anda? Muy bien. ¿A quién estamos escuchando, Hombre Araña? Ah, los Rolling Stones. Piedras rodantes. Ay, Hombre Araña. ¿Usted es una piedra rodante también? Ah, usted es piedra, pero por otra cosa. ¿Verdad? Muy bien, mis amigos, un placer, un gusto estar con ustedes en este fin de semana. Ya saben que son RC Deportes, fin de semana Unplugged. Enchufados. ¿Por qué desenchufados? Porque pues nos relajamos. Y es sábado. La misma estructura deportiva. Este es uno de los programas que cuando usted venga, usted quiera visitarnos, me va a preguntar: oiga, señor Ubaldo, ¿y dónde está su guión? Aquí lo tengo. Aquí lo traigo. Es de los pocos programas que tiene. Y que pues tenemos una estructura deportiva. Me enorgullece decirlo, pero aparte de decirlo, tenerlo, ¿verdad? Realizarlo, hacerlo. Un guión que lo primero que me pidieron al llegar aquí fue eso. Justamente nuestro amigo Carlos Martínez, director operativo, fue lo primero que me pidió, que me dijo: elabórate un guión, mi estimado Ubaldo. Vaya viendo usted lo de su programa. Ya que se tengan las herramientas necesarias, le entra con gusto. Y pues aquí seguimos con una estructura deportiva que en el tiempo, en estos 2 años, ha sido modificada tanto de compañeros como en su contenido. Y pues aquí seguimos adelante con el único objetivo de tratar de llevarle, ¿no?, lo mejor del deporte, mantenerlo informado. Ese es el único objetivo, no hay otro mientras de que estemos aquí. Perfecto, por lo pronto a disfrutarla y a gozarla. A gozarla, que pues para eso también estamos, ¿no? Para disfrutar de los espacios, en este caso el deportivo, que a mí me encanta. Bueno, mis amigos, hoy, ¿qué traemos en este espacio deportivo? RCE Deportes, donde usted nos puede escuchar y sobre todo llevar a todas partes a través de RCE Espacio TV. Si usted ya nos favorece con su atención en las redes sociales, pues ahí nos va a encontrar en YouTube como RCE Espacio. Si no le pone espacio, lo voy a llevar a otro lugar donde hay imágenes, pero no somos nosotros. Tiene que poner RCE y luego ya le da espacio con su teclado, Espacio TV. Y vámonos, le va a aparecer la página, el fanpage de RCE. Entonces usted le da clic al círculo ese que dice RCE, le da espacio.

No lo he podido encontrar, ingeniero Martín. Dígame cómo le hago. Todo lo sé, menos eso. ¡Ah, cálmate, Scooby! Mandando, por supuesto, un saludo a mi amigo. A mis amigos los ingenieros. Bueno, eso es para que usted nos pueda llevar a todas partes. Y como cosa suya, pues también, dele clic ahí, hombre, dele inscripción, quiero suscribirme. Sí, sí, para seguir llegando a objetivos que no son económicos, porque pues todos piensan eso, ¿no? Ah, es que quiere que le moneticen. No, aquí ya no se puede monetizar porque estamos metiendo todo el tiempo goles y música y todo eso, ¿verdad? Entonces no crea que por ahí va la situación de que usted se suscriba. Más bien es para seguir cumpliendo objetivos, llegar a más gente y bueno, pues tener eventos donde toda la comunidad deportiva se dé cuenta de dónde estamos, a dónde vamos. Ese es el objetivo principal. Muy, pero muy importante, ¿verdad? Bueno, vamos a agradecerles a todos ustedes. También se pueden comunicar con nosotros a través del 664-303-1880. Ya nos está contestando el ingeniero Martín. Excelente. Muchas gracias, Inge. Muchas, muchas gracias. Ah, aquí está. Mira, ahorita lo vamos a pegar. Radio Bahía 1470 AMW www World Web, www, lo que quiere decir. www World Web, World Web, la página mundial del mundo. Qué bárbaro. Y luego punto facebook.com / share share / 1FX8YZ. Ahorita los vamos a postear para que vaya usted rápido y nos encuentre. Muchas gracias, ingeniero Martín. Siempre pendientes de lo que vaya ocurriendo en nuestros programas. Oiga, y saludar a nuestros amigos de la 1050 XD, la Gran D de Mexicali, donde se están transmitiendo los partidos de Padres de San Diego. Ya les diré a qué horas toca hoy, sábado. Y también a través de 89.1 FM, La Rancherita. Ahí también se están transmitiendo los partidos de Padres de San Diego que tienen juego. Y que también usted puede ir a nuestra app. Usted puede entrar, puede teclear RCE Radio App.com. Ahí en vivo. Vámonos con los juegos de Padres de San Diego. Justamente. Bueno, aquí tengo qué día juegan y a qué horas juegan y por qué juegan los Padres de San Diego. Ayer perdieron con los Cardenales de San Luis, pero tienen juego el día de hoy, que es el tercer juego de esta serie. Ahorita lo vamos a comentar cómo está este jueguito y a qué horas. Por lo pronto los saludamos también a nuestros amigos de la Doble X, la 1470. 1420, la doble X, donde se encuentra mi compañera Carla López, a quien saludamos, por supuesto, en cabina de la doble X, en sustitución, por lo pronto, de nuestro compañero Jesús López, que sigue en las Bahamas. Como se le acabó la lana, pues tuvo que empezar a pagar, con lavando trastes, haciendo, pues, de todo. Vamos a mandarle un dinerito para que ya venga, para que ya llegue, ¿verdad? Le vamos a mandar para sus chuchulucos. Señor Jesús López, creo que ya está en la ciudad de Tijuana, pero ya vendrá más tarde a laborar. Ya vendrá más tarde, sí. Entonces, pues que disfrute. Lo merece, por supuesto, nuestro compañero Jesús López. Donde quiera que se encuentre. ¿Dónde anda, hombre araña? Usted que es muy amigo del chivermano. Ah, ¿sí? ¿Anda en el DF? En el DF, hijo. Allá en Ciudad de México. Ah, ¿de dónde él es? ¿De Iztapalapa? ¿De dónde es el profe? No, de Iztapalapa no. Es de Tepito tampoco. ¿La Lagunilla? No, tampoco es de La Lagunilla. Oiga, no, usted me está dando puros referentes importantes. De la zona centro de México. Ah, de la Colonia Roma. Ah, qué importante, don Jesús, ¿eh? ¿La Colonia Roma? ¿En serio? ¿Es neta lo que me está diciendo, profesor? Ah, usted también es profesor. Usted también es profesor. Uy, qué devaluados están los profesores, ¿eh? ¡Qué bárbaros! Los maestros, no. Usted es única y exclusivamente el hombre araña. Tan, tan. ¿Cuál maestro? Ni qué maestro. Maestro del albur. Maestro de la ironía. No. Ah, entonces está en la Colonia Roma.
Oiga, qué bien, qué padre. Seguramente la está disfrutando acá.

0: nuestro compañero Jesús López. En fin, ¿qué le traemos para el día de hoy? Por supuesto, entre música e información deportiva, ¿qué le traemos el día de hoy? Bueno, pues, ¿quiénes ya se están reportando con selección mexicana, con el Vasco Aguirre, después de que no, que los que no lleguen a las 8 ya no entran, los vamos a sacar? Ah, sí. Ya estaría viendo ya que el tal Arrangel no llegara a las 8. No, pues nos vamos a quedar sin portero. Sí. Es un golpe de autoridad. Ay, no, qué señor tan mandón. Por favor, ¿qué papelitos son esos? ¿Por qué no se cuidan? Miren, es lo que siempre hemos dicho en este programa. Les rompemos el globito, pues. Se me hacen muy ojones para que sean paloma. En Estados Unidos vienen muchos dichos que luego se traducen, ¿no? Como este que acabo de decir, se me hace muy ojón para que sea paloma. Pero la verdad es que de allá, de los Estados Unidos, viene eso de que si se mueve como pato, grazna como pato, se mueve como pato, huele a pato, y todavía hace el sonido cuac, cuac, ¿qué es? Y nada en las lagunas, y sale al agua y come con su pico, ¿qué es, amigo? ¿Qué es, amigo hombre araña? ¡Pues es un pato! Entonces, en este caso, el señor Javier Vasco Aguirre, pues es un pato, ¿verdad? Un pato que trae una selección nacional. Un pato que siempre ha sido pato, que nada en el lago, que grazna, y cuando tiene hambre, pues sale y entra al agua. Entra y sale al agua. Entonces, aunque él diga, ¡ay! El que no llegue a las 8 no va a ser seleccionado. Se acabó. Por favor. Va a seguir siendo un pato. O sea, no porque haga eso, pues ya es un buen técnico. Las formas, ¿no? Las formas. Siempre lo hemos dicho también aquí. ¿Cómo ganas? ¿Cómo pierdes? ¿Gano metiendo el golecito y echándome para atrás, defendiendo mi portería con los 11 jugadores? ¿Gano? Pero siempre arrojado, buscando el 2, el 3, el 4, el 5, goles por 0. ¿Gano? Pero con ganas de llegar a 7, a 8, a 10, a 1,000 goles. Pierdo, pero con la cara al sol. Pierdo con mis jugadores, echándose para adelante, jugando, tocando el balón, no corriendo como perros galgos, ¿verdad? Corriendo como perros galgos de un lado a otro y por ciertos minutos, flacos, bien vitaminados, pero... sin tener fútbol en sus piernas. Vamos a hacer una pausa porque vamos a hablar de quién llegó ya a la selección nacional, de los que estaban en las Europas, y como esos 7 jugadores que faltan, aunque no se han asegurado, pero sabemos que son seguros, pues ya llegó uno de ellos. Así como también, ¿sabe qué? Los artistas que van a estar en la inauguración del Mundial, Canadá, Estados Unidos y México. ¿Cuáles artistas se van a presentar como invitados espaciales? Y especiales también en el estadio de la Ciudad de México, el Estadio Azteca, que ya no le van a poder decir así, ¿verdad? Estadio Banorte. Pero ni modo, ya va a ser estadio de la FIFA, ya el próximo 13 de mayo. Entonces, ¿qué artistas se van a presentar? Bastante interesantes. Algunos me caen bien, otros no tanto. No tienen el gusto de conocerme, pero sí, los vamos a conocer. ¿Qué pasa con las Chivitas? ¿Qué hicieron ayer las Chivitas? Y los Tigres tienen una baja muy sensible. Vamos a conocer los árbitros que estarán echando a perder la liga. Estarán sancionando los partidos de este sábado y mañana domingo. Pausa. Regresamos. Esto es RC Deportes, fin de semana, Unplugged.
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0: Órale, hombre araña, qué buena rola. Qué buena rola, hombre araña, Sensacional. Estamos volando. ¿Quiénes son estos muchachos? Ah, son Radiohead. Radiohead. ¿Cómo se llama la canción? Creep. Ándele. Me gusta, hombre araña, me late. Pero ¿sabe qué? Vámonos a la información, hombre araña, porque se nos acaba el tiempo y el tiempo pasa y el tiempo es oro. Vamos con la información, gracias por acompañarnos. RCE Deportes, 12:26. Efectivamente, la Major League Baseball sigue adelante y ya se dieron sus primeros partidos, sus primeros juegos de serie el día de ayer. Déjenme les digo primero que en la Liga Americana los líderes son los Yankees y los Rays de Tampa Bay, justamente. Este equipo, estos equipos, estas novenas ya tienen fácil poquito más de un mes en la primera posición de la Liga Americana del Este. Yankees y los Rays de Tampa Bay. 26-12, 25-12, 25 victorias, 12 derrotas, 26 y 12 derrotas los Yankees. Es el número que están poniendo los equipos líderes después de 38 juegos jugados. Y que pues les faltan bastantes, ¿no? Creo que lleguen a 200 y feria de juegos. Así es de que están poniendo, pues, no quiero decir un récord, ni quiero decir un estandarte, ni una meta, pero las mayorías, que hay varios, están tomando ya estos numeritos, ¿no? 26 victorias y 12 derrotas los Yankees. En la Americana, pero en la Central, los Guardianes, 20-19. 20 victorias, son líderes. Luego vienen los Tigers. En el oeste están los Athletics, 19-18. Y son líderes del oeste en la Liga Americana. En la Nacional, ahí está otro con el numerito clásico, con el numerito de la suerte, 26-12. Los Bravos, 26-12. Luego vienen los Nacionales de Washington. En la Liga Nacional, pero en la Central, los Cachorros de Chicago, 26-12. Es el numerito. Yankees, Bravos y Cachorros. De la Liga Nacional. En la Liga Nacional hay dos con este número. Los Cachorros de Chicago. Los Cardenales de San Luis están abajo aquí en la Central. Y en el oeste los líderes son los Dodgers. 23-14. Y faltan los juegos de hoy. De manera que, bueno, esos son los líderes. Tres en la Liga Nacional. Bravos, Cachorros y Dodgers. Pero no nada más los Dodgers, los Padres de San Diego también están ahí. 22-15. 22-15. 22 victorias, 15 derrotas. Entonces, en la Nacional hay cuatro equipos: Bravos, Cachorros, Dodgers y Padres. Luego vienen los D-Backs, Gigantes y Rockies de Colorado. Resultados: los Calcetines Rojos de Boston, Red Sox. ¡Ah! Ya los extrañaba. Los Calcetines ganaron, Calcetines Rotos. Calcetines Rojos ganaron dos carreras por cero a los de Tampa Bay. Mientras que los Brewers, los Cerveceros de Milwaukee, ganaron 6-0 a los Yankees. Tómala, papá. Los Guardianes ganan 6-4 a los Twins. Mientras que Orioles de Baltimore pierden 4-3 con Athletics. Mientras que los Nacionales de Washington ganan también 3-2 a los Marlins. Los Rangers pierden 7-1 con los Cachorros. Dodgers 3-1 a los Bravos. ¡Ah, qué juego este! Bravos, que está bravo. El líder del este de la Nacional contra el líder de la Central, los Cachorros. Hoy su segundo juego. Dodgers 3-1 ganan ayer. 3-1 a los Bravos, justamente. Padres pierde ayer 6-0 ante los Cardenales de San Luis. Hoy juegan a las 4:15. 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Otra vez, o también a través de la XED. Nuestros amigos de XED, la grande de Mexicali, 1050 y 89.1, la rancherita. Los Gigantes ganaron de San Francisco 5-2 a los Piratones, a los Piratas. D-Backs de Arizona pierden 3-1 con los Mets de Nueva York. Y Phillies de Filadelfia pierden 9-7 9-7 pierden los Phillies con los Rockies. Con los Rockies también de la Liga Nacional. Lo más importante destacado de la Major League Baseball. El mejor béisbol en los Estados Unidos. El rey de los deportes. Pues para que no se nos pongan mal, ¿verdad? ¿Cómo? ¿Que ya nos tenemos que ir a una pausa? Téreme tantito. Deme chance. Le digo entonces los temitas que traemos por aquí. Memo Ochoa. Guillermo Paco Memo Ochoa. Ya se estará concentrando con la selección mexicana de fútbol la próxima semana, que será lunes o martes, para ponerse a las órdenes del director técnico flamante Javier El Vasco Aguirre. Y de esta forma poder entrenar Memo Ochoa con sus compañeritos de aula. Hablamos de el portero Carlos Acevedo, Raúl Talarrangel y, por supuesto, falta que lleguen los demás. Este será uno de los primeros. Estos que andan allá en las Europas, entre comillas, que ya son seguros, pero que pues están reportándose apenas, sin saber que ya están en la selección, ¿verdad? Ya están para jugar, pues, ya van a ser de los seguros. Entonces, aparte de Memo Ochoa, faltan 6. ¿Quiénes faltan de reportarse? Julián Quiñones, César Montes, Jorge Sánchez, muy a mi pesar, Edson Álvarez, Raúl Jiménez y Johan Vázquez. Estos 6 faltan y son seguros. Más 8A son 7. Ya tenemos 12. Ya serían 19. Nos faltarían 2, ¿verdad? Ok, estos van a estar reportándose ya en esta próxima semana. Memo Ochoa por lo pronto. Estamos preocupados. ¿Cuándo llegará Memo Ochoa? Pues no se preocupen más. No se preocupen más. Memo Ochoa, tercer portero de la Selección Nacional de México. No va a jugar, pero va a estar ahí en la banca. Y en una de esas, que se lesione el tal Arrangel. Y que el Carlos Acevedo no pueda. Pues van a meter a Memito. Déjenme decirle que Javier Vasco Aguirre, su consentido es Memo Ochoa, No se le ha preguntado nada, no se le ha cuestionado nada. ¿Por qué no llevas a otro? No se le ha preguntado nada. Todos sabemos que Memo Ochoa, Paco Memo, es consentido de Javier Aguirre. No lo van a decir, nosotros sí podemos. Pero ya está. Llega martes, lunes o martes de la próxima semana, Memo Ochoa, a concentrarse. Por cierto, tenemos aquí unos audios de Gilberto Mora, porque ya hubo conferencia de prensa. Y bueno, pues al muchacho se le preguntó, oye Gilberto, ¿y qué te parece enfrentarte a Corea? Oye, ¿y cómo te pareció la concentración ya con selección mexicana? ¿Cómo te has sentido? Y oye, la participación en selección, ¿cómo la sientes? ¿Cómo te va? Todo eso después de la pausa. Pausa, regresamos.
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0: Efectivamente, La Casa del Sol Naciente, de Animals. Amigos, gracias por acompañarnos. Esto es RC Deportes. Vámonos con la información. Justamente es el momento. ¿Qué momento? De decirles que la liguilla del fútbol mexicano se juega hoy, del Clausura 2016. Y bueno, pues el día de hoy los partidos de vuelta, cuartos de final. Las Chivas, las Chivitas Rayadas de Guadalajara. ¡Ah, las Chivitas están perdiendo, mis amigos! Las Chivitas están perdiendo nada más y nada menos que 3-1. Por si no se acuerdan, 3-1 están perdiendo las Chivitas. Y bueno, pues ahora las Chivitas pues les toca jugar en su estadio hoy sábado a las 6 de la tarde, horario Tijuana. Y se sacaron la rifa del tigre. Marco Antonio Ortiz, el gato, miau, será el árbitro central de este partido. Vamos, Marco, estamos contigo, muchacho. Siempre has pitado muy bien estos partidos. Bueno, pues Chivas tendrá que meter 3 goles y que no le meta ninguno el tigre. Nada de goles, Chivas, nada. Necesitan 3 goles, hombre araña. 3 más 1 que tienen, 4. Ganar 4-3. Exactamente. ¿Usted cree que el tigre no meta ninguno? ¿Ningún gol? Ay, no sea iluso, por favor. Ahora sí, como dice mi amigo Alvarito Morales, no mienta por convivir. Usted, profesor Chiva. Usted, Chiva hermano. No mienta por convivir. Que va a ser campeón la Chivas. Ay, sí, tú la traes. Óigame, Braña, ¿qué pasa? Estamos aquí rompiendo globitos y usted viene con sus ilusionistas. ¡Ilusionista! ¡Déjenme ver! ¡Háganse un lado! ¡El Chiva ilusionista! ¡El Chiva ilusionista! Bueno, otro partidito hoy el sábado a las 8 de la noche, 15 minutos. No me hablen, no me volteen a ver. Hoy, el equipo Atlas, único y auténtico rojinegro, juega a las 8:15 de la noche. Cruz Azul recibe al Atlas de Guadalajara allá en el Estadio Azteca. Les va a pitar. Bájenmele, exactamente. Le va a pitar. Aquí se sacaron la rifa del tigre. Les va a pitar la árbitro Katia Itzel García. Gafet FIFA. Ella está para sancionar partidos en la próxima Copa del Mundo. Katia Itzel García. Por favor, como cosa suya, chicas que practican el fútbol femenil, hombres que practican fútbol varonil, chequen este partido, por favor. Y chequen las decisiones, las marcaciones de este árbitro, la señorita Katia Itzel García. A nuestro criterio, a su criterio, me gustaría que después me pudieran hablar y me pudieran decir qué les pareció el sancionar de este juego de Katia Itzel García. Me gustaría. Se sacaron la rifa al tigre. Aquí todo puede pasar, ¿eh? No quiero decir que va a ser a favor de Atlas, no quiero decir que es a favor de Cruz Azul. ¿Cuántos errores arbitrales pudieran influir en ese marcador que hoy es adverso para el equipo de Atlas? 3-2 pierde el equipo Atlas de Guadalajara. ¿Cuántos goles necesita el Atlas? 2, y que no le metan gol. Justamente en la casa del Cruz Azul. No es la casa del Cruz Azul, hombre araña, no. El Cruz Azul no tiene casa. Cruz Azul no es local. Es local porque pues ahí vive, en la Ciudad de México. Cruz Azul mendiga, que quede claro, mendiga. Paga por jugar en un estadio. Paga. Ya estuvo en el de Ciudad Universitaria, ahora en el estadio de Puebla, ahora en el estadio del América. O sea, mendiga. ¿Cómo es posible que un equipo de primera división no tenga estadio? Ah, pero no hay ascenso porque no cumplen con el cuadernillo. Y los equipos que están ahí sí tienen estadio, pero no tienen luz, no tienen pavimento. O sea, estamos locos. Bueno, pues a ver, esperemos que Katia Itzel no se equivoque en su manera de sancionar y en los criterios arbitrales. ¿Qué tanto va a influir que Atlas gane este partido adverso en el marcador? ¿O que Cruz Azul gane contundentemente con un marcador que ya tiene a su favor. Vamos a ver qué pasa. El día de mañana, domingo, Pachuca contra los Tolucos, domingo a las 4 de la tarde. Pachuca Toluca, 4 de la tarde. Adonai Escobedo es el árbitro. Pachuca está ganando 1-0. Aquí yo creo que no hay tanto problema con el marcador. Toluca empata. Pachuca es local. Toluca puede empatar. Y vamos a ver de qué está hecho el señor bicampeón, Antonio Ricardo Mohamed Matijevich. Vamos a ver de qué está hecho. Adonai Escobedo es el árbitro. También. A ver qué tanto influye este señor en el marcador. Y bueno, el platillo fuerte a las 6 de la tarde, el domingo. 6 de la tarde, 15 minutos. Las Aguiluchas del América en patio ajeno. Pumas recibiendo a las Águilas. Los cachunes. Vamos a ver esos cachunes. Los cachunes a las 6:15 de la tarde, el dominguito, desde Ciudad Universitaria. Recibiendo las Águilas del América. César Arturo Ramos Palazuelos. Uno de los mejores árbitros, catalogado así por la FIFA y puntos circunvecinos. Y el rancho completo. No, ya basta. Pues que le vaya bien a César Arturo Ramos Palazuelos en este partido que está bravo. Está muy bravo porque 3-3. Dimes y diretes. América con bajas sensibles. A ver si va este señor Cáceres con máscara o les prestan a Israel Reyes. No creo que se los presten. Vamos a ver qué pasa ahí con las bajas sensibles de América y con la contundencia de los Pumas. Ellos cerraron muy bien el torneo, muy bien los Pumas. Pues ahí están los partidos, hoy 6 y 8. Chivas Tigres, Cruz Azul Atlas. Vamos Tígueres, estamos contigo, vamos, vamos. Árbitros, estamos con ustedes, caray. Porque son así. Muy bien. Es lo que tenemos de la liga en estos cuartos de final. Encuentros de vuelta. Ya nos vamos. Un minutito más. Nada más para decirles que Gilberto Mora en zona mixta habló para en conferencia de prensa. Y pues más que nada se le preguntó eso, ¿no? Justamente el partido contra Corea, ya una vez concentrado. ¿Qué le pareció? Él fue de los primeros que llegó. Estuvo en concentración allá en la Ciudad de México, en las instalaciones de la Federación Mexicana de Fútbol. Estuvo él solo, llegó a entrenar, estuvo ahí trabajando. Da muestra y ejemplo de lo profesional que es este muchachito, ¿verdad? Pues le preguntaron en zona mixta, el partido contra Corea, Gilberto Mora, ¿cómo lo ves? ¿Qué te parece? Échale, compadre, échale vampirito ahí. Abájamelo nomás, eso, vámonos.
1: Pues yo creo que va a ser un partido muy lindo el que vamos a tener contra Corea. Creo que todos los jugadores son muy buenos y bueno, vamos a tratar de dar lo mejor para poder ganar.
0: Bueno, ahí está Gilberto contestando justamente lo que decíamos, ¿no? El partido contra Corea. Su llegada a la concentración con selección mexicana, que también habló y dio estos comentarios.
1: Sí, bueno, como dices, llegué desde el lunes, estaba aquí entrenando solo, pero muy contento de poder estar otra vez en selección. Físicamente me siento muy bien, ya estoy al 100%, entonces pues disfrutando de las instalaciones nuevas, disfrutando el momento y sobre lo que pasó, pues la verdad no me metí a ver mucho la verdad del tema y pues trato siempre de estar pensando en lo mío.
0: Efectivamente, le preguntaban sobre el zafarrancho que hizo la federación y Javier Aguirre, dice, yo no tengo nada que ver en eso. Muy bien contestado, muchachito. La participación en selección mexicana, tu participación, Gilberto, ¿qué te ha parecido? Eso le preguntaron,
1: La verdad, yo lo tomo con mucha motivación. Creo que todos los que estamos aquí somos muy buenos jugadores, por algo estamos aquí en selección. Y bueno, yo voy a tratar siempre de dar lo máximo en cada partido, en cada entrenamiento. Y ahorita en el Mundial, pues voy a tratar, si me toca entrar, si me toca jugar, dar lo máximo de mí.
0: Muy bien por Gilberto. Eso, así se contesta, amigos. Sin miedo al éxito. Todos los que estamos aquí somos buenos. Por eso estamos en selección. Algunos dirían, ¡ay, qué prepotente! ¡Ay, qué ego! No es ego, es la nueva generación. La nueva generación de futbolistas se la creen. Se la creen. Nosotros estamos aquí y por eso, porque somos buenos, estamos aquí. Si no, ¿qué clase de selección es esta? Bueno, Memo Ochoa no sé, ¿verdad? No, Memo Ochoa también es bueno. Bueno, Julián Quiñones no sé. También. Bueno, Armando la hormiguita González de la Chivita. Bueno, también es bueno. Por eso está seleccionado. No hay problema por eso, mi buen Gil Mora. Le deseamos todo el éxito a este muchacho. Se lo merece. Y sobre todo la felicitación a sus padres. Que su papá también es técnico, déjeme decirle. Director técnico. Así es de que felicitación para él. La dedicación, el esfuerzo. Está dando frutos. Felicidades para ellos. Hacemos pausa, regresamos. Esto es RCE Deportes Unplugged, fin de semana.
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0: están. Ellos son los Creedence Clearwater Revival. Ah, qué buenas rolas. Qué buenas rolas, hombre araña. Qué buenas rolas en este sábado fin de semana de RCE Deportes Unplugged. Desenchufados. Ellos son los Creedence. Pues lo hacemos de 2 horas, no le hacen, Breña, ¿qué tiene? Vámonos con la información, porque el tiempo pasa y no te puedo olvidar. De chile de dulce y de manteca, la información en RCE Deportes, 12:53. En la Superliga, la Liga de España, jornada número 35. El partido de ayer terminó 3-2. Ganó el Levante 3-2 a los Osasuna. El Levante, que tiene muy parecida a la playera del equipo del Atlante, que próximamente estará dirigiendo Miguel Herrera. Levante en la Liga de España, vence a los Osasuna 3-2 y está a un punto de la salvación. Está en la quema del descenso. En la Liga de España, Levante, Víctor García consiguió 2, Eta Ellón al minuto 90 consigue el 3-2, venciendo el equipo de Osasuna. Lo dicho, Levante a un punto de la salvación. En el Atlético de Madrid está, perdió el día de hoy también, a las 9:30 a.m. inició este partido. Atlético de Madrid, el conjunto colchonero, no gana nada. Está perdiendo 1-0 ahora con el Celta de Vigo. Hoy sábado también la Real Sociedad está en el medio tiempo. Está jugando ante el Real Betis. 1-0 le está ganando a la Real Sociedad. Real Betis, donde juega el mexicano, México-Español, Álvaro Fidalgo. 1-0 y seleccionado nacional. Real Betis 1-0 le está ganando. Mañana domingo, Mallorca contra el Villarreal, 5:00 a.m. El Barcelona recibiendo al Real Madrid. Mañana domingo a las 12:00 p.m. El lunes, Rayo Vallecano contra el Génova. La información en la Liga de España. En la Major League Soccer también tenemos partidos importantes, sobre todo este que se está jugando en estos momentos y que está llegando al final. Toronto pierde en la Major League Soccer recibiendo al Inter de Miami 4-2. Marcador final. Inter de Miami se lleva la victoria. Más tarde tendremos los partidos a las 4:30, el de Atlanta United contra Los Ángeles Galaxy, LA Galaxy, 4:30 el sábado. Seattle Sounders también el sábado, hoy 7:30, Seattle Sounders recibiendo a San Diego. Mientras que LAFC este próximo domingo a las 6:00 p.m. recibiendo al Dynamo de los Estados Unidos. Major League Soccer. Obviamente en la Premier League, fútbol verdadero, fútbol de verdad. Ahí también se dieron algunos resultados este sábado por la madrugada. 4:30 a.m, Liverpool enfrentando al Chelsea, empatan a 1. El Fulham pierde 1-0 con el Bournemouth, mientras que empatan a 0 Manchester United y Sunderland. El día de hoy también a las 7:00 a.m. empataron Manchester City, ganando 3-0 al Brentford. Y bueno, pues ahora sí que peleando la primera posición, donde el Arsenal, que ya está calificado a la Champions League, bueno, pues estará tratando de hacer el doblete. Manchester City con esta victoria llega a 74 puntos. Arsenal todavía no juega, tiene 76. Bueno, pues la pelea por el título de la Premier League está muy cerca, ya jugando en esta ocasión la jornada número 36. Manchester City tiene un partido pendiente, lo va a jugar este miércoles. Manchester City a las 12:00 p.m. el miércoles contra Crystal Palace. Ahí sabremos si Manchester City toma la primera posición, si es que Arsenal pierde, o seguirán en esa pugna de conseguir la primera posición ya a 3 juegos de terminar, a 2 juegos de terminar el torneo de la Premier League. Interesante lo que está pasando allá con esta liga de verdaderos futbolistas, la Premier League. Arsenal primer lugar, Manchester City 74 puntos el día de hoy. Bueno, mis amigos, estamos a punto de retirarnos, pero no antes pues mencionar lo que va a pasar este fin de semana en la Liga Femenil, donde las Águilas del América tienen 7-1 al Toluca, y donde las Rayadas de Monterrey, multicampeonas, están perdiendo 2-0 con las de la escuelita, las chicas de Pachuca. No pudo calificar Tigres en esta ocasión, pero sí están las Rayadas, sí está el América, sí está el Pachuca y las Diablitas. Bueno, pues juegan el domingo, 11 de la mañana y 5 de la tarde. América juega temprano, las Águilas del América femenil, América Toluca y Rayadas contra las chicas de Pachuca a las 5 de la tarde el domingo. Ya veremos quién está en la final de finales. En la Liga de Expansión le mandamos saludos a Víctor Manuel Hernández Ley, porque la Jaiba Brava del Tampico juega hoy. Juega hoy a las 6 de la tarde en la Liga de Expansión, la final de finales. Liga de Expansión, la Jaiba Brava contra el Tepatitlán de Jalisco, señores. 6 de la tarde, hoy. Hay juego, ni modo. ¿Cuántos nos quedan? 2 minutos, muy bien. ¿Tenemos chance? Sale. Entonces, en la Liga Mexicana de Béisbol, mis amigos, ¿qué tenemos? Algodoneros pierde 13 carreras a 3 con Durango. Los Rieleros ganan 10 carreras a 2 con los Charros de Jalisco. ¡Ah! Los Charros perdieron 10 carreras a 2 el segundo juego el día de hoy. Sultanes de Monterrey pierden 3 carreras a 2 con Acereros de Monclova. Toros de Tijuana y Tecos, dos Laredos, no jugaron ayer por lluvia. Hoy tendrán doble cartelera. Los Diablos Rojos del México no ganan, pierden 8 carreras a 7 con los Pericos de Puebla. El Águila de Veracruz pierde 6 carreras a 1 con Conspiradores de Querétaro. Bravos, pues salieron bravos, 8-5 contra los Leones. Ya ganaron los Bravos. Los Piratas pierden 12 carreras a 8 con los Guerreros de Oaxaca. Hoy, para todos ellos, su segundo juego de esta serie. Para los Toros de Tijuana, una doble cartelera en el Cibacopa. ¿Qué pasó en el Cibacopa? Los Onkis de Tijuana pierden con Astros de Jalisco 97-92 y hoy tienen su segundo juego. Hoy. Guaymas pierde 104-100 puntos con los Rieleros de los Rayos de Hermosillo. 110-103 ganan los Pioneros de Michoacán a los Halcones de Obregón y 113-110 ganan los Venados de Mazatlán a los Frailes de Guasave. Me faltaron los Caballeros de Culiacán, que ganaron 110-100 puntos a los Toros de la Laguna. En la NBA, mis amigos, ¿cómo van las cosas? Ayer, 76ers perdieron 108-94 con los Knicks. Los Knicks llevan la serie 3-0. Hoy domingo a las 12:30, o sea, ya están jugando el cuarto partido de esta serie. Puede ser que ya los Knicks aseguren o igual se van a un jueguito más, ¿verdad? Ayer también, 115-108, las Espuelas de San Antonio le ganan a los Lobos y con ello la serie se pone 2-1. Hoy hay otro juego. Hoy tenemos juego para este conjunto de las Espuelas de San Antonio. Domingo 4:30 juegan. Hoy descansan entonces y mañana tendrán juego. Hoy es sábado, mañana domingo, este partido se lleva a cabo 4:30. ¿Qué hay para el conjunto de Pistons y Cavalier? Ellos sí juegan el lunes a las 5, y el equipo de Oklahoma City Thunders contra los Lakers también juegan el lunes a las 7:30. Hoy los partidos importantes, 76ers contra los Knicks. En este juego, pues ya, que se resuelva, ¿no? Que se resuelva, por favorcito. Juegan el domingo, justamente a las 12:30, y también los Espuelas de San Antonio. Estamos llegando al final de este espacio. Muchas gracias por habernos acompañado. Por mi parte es todo. Yo lo espero el lunes con más información. Nos quedamos pendientes ahí con varios datitos. No, los artistas. Nos vamos con los artistas. Un minutito más. Artistas invitados para la inauguración del Mundial. El 11 de junio, 11 de la mañana, horario Tijuana, en el Estadio Azteca se presentan Alejandro Fernández, El Potrillo de Jalisco, Belinda, Grupo Maná, Ángeles Azules, el colombiano J Balvin y el de Venezuela, Danny Ocean. Y la sudafricana, porque acuérdese que va México-Sudáfrica. La sudafricana, también cantante, también artista, Tila. Artistas confirmados por Janine Infantino para el 11 de junio, previo al partido México-Sudáfrica. Nos vamos, buena tarde, hasta siempre. Esto fue RCE Deportes.
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Saben, tuve tantos trabajos. Fui lavaplatos, mesero y cocinero, peón y albañil, ayudante de mecánica, un mil usos cualquiera. Pero ahora les quiero contar de cuando era taxista.

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0: Con esta frase cerramos la cita rock and rollera de este sábado. Nuestro amor vivirá hasta el final del sol. Así que dure nuestro amor de pareja, nuestro amor de hermanos, nuestro amor de ciudadanos, de compatriotas, de compañeros de trabajo, que ese amor perdure hasta el final del sol, que sea una constante en nuestra vida, que sea un hábito, que sea nuestra forma de vivir y de dirigirnos hacia el prójimo. Que nuestro amor viva hasta el final del sol. La canción al final con los Hooligans, presentes aquí en A Todo Volumen, los Hooligans, aquí en la Ciudad de México, 1960, Beto Cisneros, el jefe Hooligan, Ricardo Roel Dick. Ay, ay, ay, qué recuerdos, ¿verdad? Juanita Banana, Manolo Muñoz, Corina Corina, los Boopers, reflexiona los Reno. Gracias, que tengan buena tarde. Saludos para la esposa del maestro Enrique Eras, que se encuentra, dice, en el cielo, en el rock and roll celeste. Esta canción de Corina Corina le gustaba mucho. Corina es la hijita del Vivi Hernández, a quien le mandan un saludo, y a su mamita de Corina, la comadrita Lulu. Gracias, pues que tengan buena tarde. También Juanita Banana para Pedrito allá en Chalco, que tenga buena tarde, Pedrito. Oiga, pues en cuanto a rock and roll, nos vamos a gusto. Nos vamos, como dicen los chavos de hoy, ¿verdad? Dicen, ¿cómo estás, Felipe? Y con tenis. También nosotros podemos usar tenis, ¿verdad? Y estar felices. Así que, con permiso, señoras y señores, que el rock and roll nos siga alimentando de su energía. Buena tarde.
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0: Kikiriki cantaba el gallo, Ave María. Oiga usted, ¿no que no se podía? ¡Claro que se puede! ¡Claro que ya estamos en el 9 de mayito! Mayito 9, para ser exactos, en el calendario que nos rige. El sabadito ya nos bañamos, andamos guapos y guapas, ¿verdad? Nos recortamos las cejas, los vellitos que crecen aquí en las orejas. No, no, no. Andamos de parada, chulada de guapos y guapas. Ay, ay, véase usted al espejo, miren nada más qué chulada hizo esta madre naturaleza. Ay, qué bonitos, ¿verdad? Bueno, pues ya ahora nomás nos falta bailar, sacar a la señora, sacar al señor, no de la casa, a bailar, ¿eh? No nos vaya a aventar por allá. No, no, no. Vamos a bailar aquí en Sonoreando. Buenas tardes. Un placer saludarles, privilegio el contar con su amistad, con sus palabras. Esas palabras tan hermosas, con una nos basta. Con una nos basta para que nosotros también estemos alegres. El señor Isacus Castañeda, ahí está. Con una sola palabra que nos digan, no, nos ponemos como niño en primera comunión, ¿verdad? Contentos y ay, ay, ay, ay, que no nos aguantan, ¿verdad? Isacus Castañeda, Modestus López, aquí en Sonoreando. La programación corre a cargo de Roberto Sánchez, todos bajo la dirección de Yuriria Contreras, quien estuvo de plácemes. Ay, ay, ay. Al rato vamos a ir al mole, al guajolote, a ver si nos convida, ¿verdad? Una buena pitanza de cono. Chopipi, coni, coni, coni. Ay, de ese mole negro, unas 6 tortillas de comal, de esas panzoncitas. Ay, Yuri, pues felicidades, que tu camino sea igual, lisito, hermoso, en compañía de tus seres amados. Al ratito te ponemos las mañanitas. Yo estuve en Francia ayer, entonces no pude estar aquí en el pastel, pero ya me estoy uniendo a los festejos, a los festejos que pues estamos viviendo por acá en nuestra amada XCB. Saludos, pues está todo listo, los teléfonos están, miren, no hombre, rechinando de limpios. Bueno, bueno, ahorita les damos un trapazo, ¿verdad? Está Isaac, está Modesto, está Roberto, está Yurir, ya están todos. Entonces, lo que falta es lo más importante, usted. Usted, gracias por hacer de Sonoreando un programa, pues, que nos reúne, que reúne, como dicen, ¿verdad?, a los cuadernos. Ay, a los cuadernos de doble raya, ¿eh? Muy bien. Escuchamos a don Pepe Arévalo y sus mulatos. Reforma Iztaccíhuatl, México, del maestro Rubén Fuentes. La Viquina, Andrés Terrones con la Sonora Santanera, Si Supieras, del maestro Carlos Colorado. Orlando Vallejo nos cantó Que Marmuren, Que Hablen, Que Mermeren. Mermeren. Si eso los hace felices, hablen, hablen de nosotros. De Rubén Fuentes también y Alberto Cervantes. Y don Alberto Beltrán con la Sonora Matancera, pues cortó el listón de Sonoreando Sabatino por la cruz. Alberto Domínguez, quien la compuso. Pues vamos a empezar. Sean ustedes bienvenidos. Ojalá les guste nuestro trabajo. Que tengan buena tarde, buen provecho y síganse poniendo guapos y guapas. 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
19: El reloj de pulso del señor Isaac marca las 3:24. ¡Súbale!

0: Las 3 de la tarde, 31. 3:31. Cucú, cantaba la rana. Cucú, debajo del agua. Hoy estaba platicando con la señora Emilia Macotel. Hemos llegado a una coyuntura musical. Coyuntura. A un trabajo el cual estamos de acuerdo en llevar a cabo. Ahorita la anoté, pues la anoté con pilitas abajo y le digo, ¿qué tiene? Si me estoy acordando de mi mamita. Y le digo, pues su mamita no le gustaría verla así. Entonces, ánimo, ánimo, doña Emilia. Y ella pide la canción Bendita Señora. Y dice, para mi mamita, dice, me estoy acordando de mi mamita Felicitas Guzmán Benítez, que me arrulló, me arrupó, me procuró, me todo, todo, todo. Sí, y me estoy acordando de ella. Dije, ¿por qué no compartimos esa canción con todas las mamitas que ahorita nos hagan favor de darnos su nombre para ponerles esta canción a las 4 por ahí, la de Bendita Señora? Le digo, sí, sí, ¿está usted de acuerdo? Y dijo la señora Emilia, sí, vamos a saludarlas, a recordarlas, a festejarlas con esta canción de la Sonora Santanera, Bendita Señora. Así que llegamos a un común acuerdo entre la República de Santa María, Tehuacán, y el pueblo de Joco. Están firmando este acuerdo. Firma al calce el licenciado Modesto Bastante y a veces, la licenciada Emilia Macotela. Esto está en común acuerdo. Sí, va a compartir su complacencia con todas las mamitas. Que pues 9:10, 9:10. Vamos, que ese es lo formal, ¿verdad? O la forma. Pero pues ya sabrá usted que diariamente estamos pues recordando a la mamá, estamos procurándola, estamos a un lado, ojalá, ¿verdad?, sea una constante. Vamos y regresamos. ¿Qué escuchamos? A la Maracaibo con Angelitos Negros, a la Sonora Santanera con Quererte Así. Y bueno, estamos por acá. Si usted nos gusta saludar, se lo vamos a agradecer, pero yo siento que están haciendo todos los preparativos para llevar a cabo la comida, la fiesta, la reunión, o para hacer algo el día de mañana, ¿verdad? Van por los recaudos para hacer el molito. Un saludo para la señora Florencia Cortés, su esposo Pepe, a toda la familia. Ah, qué detalles tan hermosos tienen ustedes. No hallamos cómo pagárselos, de verdad. Sí, gente que tiene el cariño a flor de piel, gente que abraza, gente que acaricia con sus palabras y más con los actos que tienen desinteresadamente. Sí, gracias doña Florencia, gracias don Pepe, amigos, que tengan buena tarde. Vamos y regresamos con el permiso de ustedes. ¡Ahí les vamos!
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2: Y estamos bien contentos. 3:36.

0: Tararán, tan, tan, tan, tan, ándele. Señoras y señores, acabamos de escuchar la auténtica sonora Siguala Incertidumbre, la canción del maestro Gonzalo Curiel, antes Remolino. Ay, un remolino. ¿Se acuerdan cuando mamá y papá nos ponían limón porque teníamos varios remolinos en la cabeza? Y ellas batallaban. Ay, hijo, no te queda el peinado. Te voy a poner limón. Zúmbale, limonazo. Ahí se veían las partículas de limón. Ay, nuestras mamacitas, ¿verdad? Bueno, si usted quiere reportar a su mamá, dándome su nombre para que por ahí de las 4:15, pues pasemos lista, porque están llegando a este salón de baile, ¿verdad? Sí. Solo para don Pedrito. Don Pedrito, Galán allá en Chalco, para Toñito Quesada. ¿Cómo está Toñito Quesada? Ay, ay, ay. Me dijo, levante un censo para llevar pues la cuenta de todos los que hablan. Claro que sí, Toñito Quesada. Conchita Muñoz allá en Ecatepec, la tierra de los vientos. Bueno, pues saludos para Maggie Trejo Hernández. Dice, mañana voy a estar, por favor, felicítenme. Soy mamá, soy tía. Soy una mujer que he abrazado, arropado a mis hijos, a mis sobrinos también. Las tías, ¿verdad? Las tías que pues han colaborado, han trabajado en equipo para asistir a la hermana y cuidar a los críos, ¿verdad? Sí. Es el caso de Maggie Trejo. Dice, saludame a mis sobrinas, María, Pame, a Luis Omar, a Mario Roque Trejo. Y a mi hija, dice, a mi hija Rocío Trejo. Muy bien, pues al ratito les vamos a poner una canción a todas las mamitas aquí en Sonoreando. Pues vamos a ver qué encontramos, ¿verdad? A ver si encontramos tortas, tacos, algo, porque ya el espinazo se nos pega con el ombligo, entonces tenemos que buscar algo, ¿verdad? Porque si no, pues esto se va a venir abajo. Buena tarde, buen provecho.
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7: Un día antes de la mami. Las 3:49.

0: Siguen llegando las mamitas. Gracias, gracias por reportar a su mamita. Ahorita que regresemos, vamos a complacerlos con la canción de Señora Bendita, ¿verdad? Sí, que nos pidió la señora Emilia Macotela para su mamita Felicitas Guzmán Benítez. ¿Quién anda por acá? Buena tarde. Acabamos de escuchar a Miguelito Valdés a pasearse un pollo. Se antoja ahorita un pollo rostizado con sus papas, cebolla, salsa amartajada, allá con los güeros, ¿verdad? Ándale, ¿a cómo ha de estar el pollo? Denme razón. Hola, ¿cómo están? Saludos para todos allá en el XCB. Me pueden hacer el favor de mandar saludos para Eli y Alvarito de la Alcaldía Coyoacán. Fue cumpleaños de mi querida Eli el día 6 de mayo. Un abrazo. Tarde, pero con cariño. Tarde, pero con amor. Claro. Sí, un saludo para Eli y Alvarito allá en la Alcaldía Coyoacán. De parte de Luis y Vicky, hermosos que se están acordando pues en este momento de sus amigos. Ah, por acá, hola, buena tarde. Saludos a todos. A mi hermoso pueblo de Tlatlauquitepec, Puebla. Yo vivo en Tijuana desde hace 25 años en casa de la tía Juana. Saludos a Bigotes, que aquí está trabajando conmigo. ¿Cuál es el nombre de este señor Bigotón? Agradezco mucho su atención. Fernando Fernández allá en Tijuana, en la puerta de México al mundo, ¿verdad? Bueno, Tlatlauquitepec, Puebla. ¿Qué tal? Se está acordando de su pueblito. Sí, bien bonito, ¿verdad? Bueno, por acá, Jorge Cerero, hola. Maestro, ¿cómo está usted, Jorge, y la familia Cerero aquí en la colonia Roma? Saludos a todas las mamás de esta República Mexicana. Yo quiero mandar un saludo a mi mami, la señora Esperanza Cruz Mejía, con motivo del Día de las Madres. El día de mañana le escribe su atento servidor Jorge Cerero de la colonia Roma. Felicidades a todas las mamis. Gracias por sus palabras. Y yo ya tengo mi lista. No, hombre, enorme, enorme. Así que vamos a agregar a doña Esperanza Cruz, a Raquelito, ¿verdad? También, claro, Raquelito aquí en Vallejo. Vamos a agregar también a Josefina allá en San Diego. Vamos a agregar a la mamá de don José Luis. Ay, ay, ay, tantos amigos, ¿qué tal, Sí, yo quiero un millón de amigos para así más fuerte poder cantar, dijo bien don Roberto Carlos. Con el permiso, no se vayan, no se vaya a cerrar el zaguán, no traemos llaves y no hay ni piedras para estar aventando a la puerta. Así que, por favor, vamos a ponerle un palito aquí a la puerta que no se cierre, porque regresamos a Sonoreando. 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

Señoras y señores, ha llegado el momento. Son las 4 de la tarde con 3 minutos. ¿Quién se sube? ¿Quién se sube todavía? Doña Pelancho ya se subió. Hola, buena tarde. ¿Quién se sube al tren musical? Ay, se va a subir Lupita, ¿verdad? Lupita Villegas. Villalba, ya se subió Lupita. Señoras y señores, vamos a dar lectura a todas las mamitas y obviamente faltarán muchas que están escuchando, pero que no han tenido oportunidad de que entre su llamada, o no hay un teléfono a la mano, o no hay quien les auxilie para reportar su nombre, pero... a todas ustedes, mujeres, compañeras, hermanas, mujeres que nos han dado vida, que nos han dado rumbo, que nos han enseñado la vida y que siguen y siguen de pie, siguen con su mirada cobijándonos, con sus palabras bendiciéndonos, son ustedes, pues, ¿qué les puedo decir? Palabras que describan la labor de nuestras compañeras de vida, nuestras madres, nuestras amigas, nuestras tías, nuestras cuñadas, todas las mujeres que pues han sido mamás y aunque no hayan sido, tienen esa sabiduría de conducir, de orientar, de administrar, se detienen más, tienen tiempos, tienen paciencia, tienen un don, tienen sabiduría. Y pues nosotros ahí les acompañamos, ¿verdad? A ver, vamos a dar lectura. La señora Catalina Vázquez a su mamá la está en este momento felicitando y conmemorando. Esther Ramírez Molina, doña Esther Ramírez Molina. Rosa María Islas, la señora Rosa María Islas también. ¿Quién está por acá? Rocío Flores, doña Rocío Flores, doña Cristina Tapia, la señora Cristobalina Hernández Bermejo, Josefina Palacios, Erlinda Mejía, Conchita Muñoz, Teresita Sánchez, Teresa Fonseca, Guillermina Villegas, Amparito de Tlalpan. ¿Quién está por acá? Florencia Cortés, Bárbara Medina, Alma Vázquez, Margarita de la Rosa, Esperanza. ¿Sí dice Esperanza? Sí. Esperanza Cruz. Sí. Es que no le entiendo a mi letra. ¿Ustedes le entienden? Raquelito, Josefina. ¿Quién más está llegando por acá? Lupita Villalba. Esperanza Alcántara en Ciudad Neza, Guillermina Cálix, ay, ay, ay, Guillermina González, ay, ay, ay, Lupita Ortiz, Lupita Ortiz, ¿quién más llega por acá? Ándele, están llegando, pero no escriben. Bueno, de 4 a 5 vamos a ir nombrando a todas las mamitas, ¿verdad? Y si usted por ahí está intentando hablar, vamos a estar atendiendo cada una de las líneas telefónicas. El Huauxontle Verde también a ustedes. Va completa la canción de Bendita Señora que doña Emilia nos dijo, nos dio luz, porque pues vamos a felicitar a todas las mamitas, a la señora Felicitas Guzmán. Viene de ahí, mi querido Isacus, completa la canción Bendita Señora para todos ustedes, para las hermanas, para la hermana Magali, para la tía María Elena. Señoras y señores, felicidades.

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0: Las 4:16, 4 de la tarde, 16 minutos. ¿Qué hay que hacer, oiga? ¿Qué hay que hacer? ¿Todavía hay que hacer? Pues ayuden todos, ayuden. Sí, pues allá anda. Allá anda la mamá preparando su fiesta de mañana, no sean así. Mamá, mañana, ¿qué tal si te preparas unas enchiladas? No, no, por favor, no. No vayan a hacer eso. Mi querido Hugo, ¿cómo estás, mi querido Hugo? Buena tarde, Hugo Pantaleón. Ah, sí, ahí está la mamá apurada, ¿verdad? La mamá apurada. Está la mamá, pues, corriendo al mercado antes que cierren. Ay, ya me van a cerrar, ya son las 4:17. Y quería yo pierna y muslo, sí, 4 kilos para hacerlos con mole. Ya le pedí la cazuela, ya le pedí la cacerola a la prima. Sí. Y es que en eso se va la vida, ¿verdad? Las mamás, bueno, no todas, ¿verdad? No todas, voy a aclarar. No hay que generalizar porque luego nos metemos en cada brete. Pero sucede que van a entregar o van a solicitar la cazuela, la cacerola que se prestaron en el mes de diciembre. Nada más es cruzar 2-3 casas. Y la plática se hace de 2 horas, ¿sí? Y uno viendo desde la ventana, pues, ¿de qué platicarán? Y se acomodan las señoras, ¿verdad? Ya se acomodan de un lado, empieza la siguiente etapa de la plática. Y las cacerolas, uno, la señora todavía no las entrega. Que no le pase eso, por favor, que no le pase eso. Por eso toda la familia tiene que estar ayudando para que no se vaya el tiempo, ¿verdad? Bueno, sigan reportando a mamita. Por ejemplo, ahorita se une Maggie Trejo, mamá y tía, ahí está el sobrino Luis Omar, que cumplió 10 años. Maguito, pues también te nombramos, te felicitamos. A la señora Ofelia Zamora, también, pues, de parte de su esposo, don Luis, María de Los Ángeles. Ah, qué bonito. Bueno, vamos y regresamos. Escuchamos Mataron a Chacumbele, Arturo Núñez y su orquesta, El Fin del Mundo, Juan Bustos, Sonora Santanera. Vamos y regresamos, como les dije. Esto es Sonoreando.
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0: Así es, se llama Magdalena Nava. Digo, Landa, ya les cambio el apellido, les cambio el nombre, ya no sé ni qué hacer con mi cabeza. Claro. Permítame, Malenita, es que me dice, es que escuché la canción de mi Magdalena con la Sonora Veracruz y pensé que me la iba a dedicar. Claro que se la dedicamos, señora Magdalena Landa, acá en Villa Panamericana. Ya se reportó la familia Bauchan para saludar a la patrona María Austria Álvarez. La mamá, doña Silvia Sagún Aranda, de parte de Alejandra Martínez, Erika Ramírez, Hermelinda González, ándele, están reportando a mamita. Mientras tanto, la sinfonola dándole duro al bailazo, ¿verdad? Échame a mí la culpa con Bienvenido Granda, el maestro José Ángel Espinosa Ferrusquilla, Luis Carlos Meyer, el que vino de Colombia con el gallo tuerto, también trajo la puerca y la chiva. Ay, este hombre, ¿verdad? Venía con el costal, con el ayate bien cargado de animales. Ay, la Sonora Santanera, mi razón, del maestro Homero Aguilar. ¿Quién llega también por acá? Seguimos saludando a las mamitas. Por aquí están. Dice, hola. Dice, bien que adivinas. Estoy haciendo el mole, arroz y frijoles y el postre para que mañana me festejen. Ay, ay, ay. Ay, saludos para la señora María Eugenia Calderón. María Eugenia Calderón, mi querida María Eugenia. Puro Jalisco, puro Michoacán, Uruapan para ser exactos. Nacida a las 7 de la mañana. Sí, por partera, claro. Hermana de 24 hermanos. Ándele, María Eugenia, ¿eh? Ahí nada más para el récord, ¿verdad? María Eugenia Calderón también. Lupita, Yunuen, Magali, la tía María Elena, Esperancita Alcántara. No, siguen llegando. Don Miguel Salazar, el Mil Fiestas. Y se podrán mencionar a mis mujeres que mañana estarán de festejo. A mi mamá, Leonor Luna. Leonor Luna, allá está usted viendo nada más qué hacen sus retoños, ¿verdad, Leonorita? A su esposa Teresa Marín, a sus hijas Itzel Salazar, Mayra Salazar, a las hermanas de Miguel, Marisol Salazar, Leonor, Rocío y Sonia, a mi cuñada Carla Marín y a todas las grandes mamitas, gracias. Su amigo Miguel Salazar, de acá de Tláhuac. Dice, hola, quiero mandar un saludo a la señora Lupita y al señor Don Pepe que están haciendo de comer en Apan, Hidalgo. En Apan, Hidalgo, ahí hay pulque, ¿verdad? Ay, ay, ay, vamos para allá, mi querido Isaac. Gracias, Karen Romero, por el saludo y por estar pendiente de Sonoreando. Estamos de vuelta, sigan reportando a mamá. Buena tarde. 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

0: ¿A qué horas son, señora Malenita? Son las 4:43. Gracias por darnos la hora, la señora Magdalena Nava. Saludos a Clarita García, Rosario Reséndiz, Margarita Reséndiz, Verónica Lozada, Elizabeth Lozada, Micaela Leticia, María de Lourdes Gracia. Ay, ay, ay, siguen, qué bonito. Ayer, madre querida, tuve un hermoso sueño, tan bello que quisiera que fuese verdad y eterno. Los hombres no hablan de guerras, no se matan como bestias. No existe el odio ni envidia, siempre lucen las estrellas. ¿Me acuerdo de esa canción? Sí, sí, sí. Ay, si supieran quién la canta, iban a decir, uy, uy, uy. Canciones de plástico. Iban a decir, ¿verdad? Por eso no les digo quién la canta. Bueno, ¿quién anda por acá? Rocío Flores. ¿Qué dice Rocío Flores? Flowers. Linda tarde. Gracias. Igualmente. Alejandra Martínez dice, gracias por el mensaje para mamá. No, gracias a ustedes. Que tengan buena tarde. Aquí, ¿quién anda? Eli Soto. Hola, buena tarde. ¿Podría felicitar a la señora Trinidad Ceja? Señora Trinidad, en Ecatepec de Morelos, de parte de su hija Elizabeth, muchas gracias por ser mi mamá. ¡Ay, qué bonito! Fíjese, millones de seres habitamos este planeta. 5,000 millones, 6,000 millones, no sé. Y coincidieron en este rinconcito en Ecatepec. Eli Soto y Elizabeth coincidieron, madre e hija. Amigas, hermanitas de planeta, ay no, terrícolas, trabajando en equipo, felicidades. Catalina Vázquez, dice, es mi mamá, doña Clarita García, aquí en Chinameca, Morelos. Chinameca, Morelos, sí, señoras y señores. Solo para la señora Lupita y a don Pepe. Aquí, ¿quién está? César Cruz, un saludo para mi esposa, mi amiga, compañera, trabajadora, Alejandra Ortiz, amo bastante, mucho, harto, en Ciudad Sahagún, Hidalgo. Ciudad Sahagún, Hidalgo es donde están las antenas, ¿verdad? Las parabólicas, sí, pasa uno ahí en la carretera, la libre, ¿verdad? Y ahí se alcanzan a ver los ventiladores. Yo me quiero ir a orear ahorita ahí. Sí, Armando Ramírez González, así es, dice, para la mamita Hermelinda González, hasta el cielo, claro. La señora Escalona, también acordándose de su mamita, la señora Austria Álvarez. Pues vamos, porque todavía tenemos las mañanitas, todavía tenemos harto que planchar. Ándele, sí, tenemos también que presentarle las canciones que por aquí escuchamos.
1: Acompañado por un servidor. En cuanto a los invitados, hoy en los comentarios previos, el manejador de los Padres, Trick Stammen, da su reporte del día y tendremos una charla con el tercera base nativo de Cuba para el equipo de los Cardenales. César Prieto hoy es tramitado aquí en la antesala del béisbol. Padres, con ellos iniciamos y su marca de 22-16. Ahora se incluye en la derrota en la jornada de ayer, 6-0. Padres han caído en 7 de los últimos 11 encuentros, mientras que en condición de local una marca de 11-10 para los Padres, contando con quien ha sido una de sus mejores cartas en el picho abridor esta temporada, el derecho Randy Vázquez a la loma por San Diego. 3-1 el récord para él, 3-20 de carreras limpias, hoy lanzando por octava ocasión en la temporada, 36 chocolates en 39 entradas y un tercio. Pero Padres han ganado 6 de sus 7 actuaciones. La única vez en todo el año en que no han ganado con Vázquez en la loma fue precisamente su última aparición, la derrota para él el pasado 4 de mayo en contra de los Gigantes en San Francisco. 5 2/3, 5 hits, 3 carreras, 2 limpias, 2 bases, 2 ponches, aunque perdió el juego Randy Vázquez, eso es solamente un out de lanzar de calidad. Ha permitido una carrera limpia o menos en 4 de sus 7 actuaciones, en tanto que se enfrenta a los Cardenales por cuarta vez en su carrera. De las tres previas, dos llegaron en el 2025, una victoria, una derrota y 4-9-1 de carreras limpias. La última vez que los enfrentó fue justo aquí en Parque Petco el 2 de agosto anterior. Una derrota para él lanzando cuatro entradas de cinco carreras limpias, mientras que la única ocasión que los ha derrotado fue el 26 de agosto de la campaña 2024 en Busch Stadium, lanzando en casa, lanzando en Petco en la temporada, cuatro juegos, enfrentado a los Tigres, a los Rockies, Marineros y Cachorros, registrando una efectividad colectiva de 4.35. Y sus rivales, los Cardenales de San Luis, llegando con de 23-15 en la temporada. La victoria número 23 llega gracias a la jornada de ayer, 6-0 la blanqueada, combinada sobre los Padres de San Diego. Y así, Cardenales han ganado 9 de los últimos 11 juegos en la carretera. Son el mejor equipo en Grandes Ligas. 13-5 el récord para Cardenales, y un hombre de mucha experiencia no solamente en el béisbol, específicamente en Parque Petco y contra los Padres. El derecho Dustin May y el ex lanzador de los Dodgers son montículo hoy por los Cardenales. Firmó como agente libre durante el periodo invernal y hoy integra a la rotación de pitcheo de los Padres. 3-3 de récord, 5-15 de carreras limpias en 7 juegos, 25 ponches en 36 2/3. Pero Cardenales han ganado 4 de sus 7 actuaciones. No fue el caso la última vez que lanzó su equipo ante los Dodgers, el pasado domingo 3 de mayo. La derrota para él, 6 entradas, fue de calidad, 7 hits, 3 carreras o limpias, 2 bases, 3 chocolates. Él ha permitido 3 carreras limpias o menos en 5 de los 7 juegos en la temporada. Y aquí es donde las cosas se ponen interesantes en el duelo experimental que tiene a lo largo de su carrera media en contra de San Diego. 2 victorias, 4 derrotas, 3.80 de efectividad, 13 juegos en contra de los Padres, 10 aperturas. Esos números incluyen también su debut en Grandes Ligas en las Lomas de Chavarravín en contra de los Padres el 2 de agosto de la temporada 2019. La última vez que enfrentó a los Padres de cualquier forma para Dustin May fue el 9 de junio, militando con los Dodgers, lanzando 5 entradas de 5 carreras limpias. Y en ese estadio hoy lanza por novena ocasión. Será la sexta apertura, 2-1 de récord, con 3.38 de carreras limpias. Randy Vázquez, Dustin May se enfrentan hoy en el duelo de pitcheo para ese tercer juego de la serie larga. Tercer juego de la serie larga de 4 encuentros, serie que se extiende hasta mañana domingo, con lo que será entonces el cuarto y último encuentro. Por hoy los Padres buscan comenzar el camino hacia al menos dividir la serie. Esto después de las victorias de los Cardenales, tanto jueves como viernes, para tomar el control de la misma. Cuando menos los Padres podrían aspirar al empate a la división de serie con las victorias tanto sábado como mañana domingo. Para esos equipos que llegan con marcas muy similares, los Padres mencionamos récord de 22-16, Cardenales 23-15. Dentro de sus respectivas divisiones, cada equipo se encuentra en segundo lugar. Padres, 2 juegos ahora detrás de los Dodgers de Los Ángeles, quienes serán 24-14. Padres, 22-16. Para los Diamondbacks, 6 juegos y medio detrás de los Dodgers, 4 y medio detrás de San Diego. Son los Rockies de Colorado quienes están en cuarto lugar divisional, a 8 y medio de Los Ángeles, mientras que a 9 juegos de distancia el primer lugar son los Gigantes, que por cierto hoy hicieron otra transacción enviando al receptor 2 veces guante de oro Patrick Bailey a los Guardianes de Cleveland. Esto abre la puerta para que la presencia del novato venezolano Jesús Rodríguez se mantenga como el catcher titular para los Gigantes. Justamente fue el lunes cuando tuvo su debut en Grandes Ligas. Y para los Cardenales de San Luis, llegando con marca de 23-15, un juego de ventaja sobre el equipo de los Padres, 3.5 detrás de los Cachorros por el liderato en la división central. Cardenales mantienen 2 juegos de ventaja sobre Cerveceros, tanto que los Brewers están a 5.5 de Cachorros por el primer lugar. A 6 de distancia el liderato son los Piratas de Pittsburgh, mientras que los Rojos a 7 juegos. Y lo mencionamos ayer, también antier, hoy lo repetimos, una división central muy competitiva, tomando en cuenta que los 5 equipos están jugando pelota por encima de 500, todos los 5 equipos, Cachorros, Cardenales, Cerveceros, Piratas y Rojos, todos con más victorias que derrotas actualmente en la temporada. Y si vemos el panorama general del béisbol de las mayores, es la única división que cuenta con estos equipos, justamente con el récord positivo, el récord favorable. Vamos a ir nosotros a nuestra primera pausa y cuando estemos de regreso tendremos al manejador de los Padres, Craig Stamming, con nosotros dando su reporte del día. De igual forma tendremos también el recorrido por el resto del mundo de las mayores, la jornada de hoy sábado 9 de mayo. Todo eso como parte, comentarios previos a esta jornada. Padres en contra de los Cardenales, San Diego busca conseguir la victoria número 23 de la temporada con el lanzador derecho Randy Vázquez en la loma persiguiendo el cuarto triunfo. Padres Cardenales, béisbol de Grandes Ligas, comentarios previos, la antesala al béisbol. Vamos a una pausa, regresamos con más a través de la cadena oficial en español de los Padres de San Diego.
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7: Creo que tenemos los resultados. Han ganado 9 de los últimos 11 juegos. Cardenales y los Padres, cada equipo situado dentro del segundo lugar en sus respectivas divisiones. Y tenemos al manejador de los Padres con nosotros, Craig Stemmen. Nos habla sobre el reporte del día. Expectativas hoy para los Padres, particularmente iniciando en el picheo. Stemmen nos comenta sobre la temporada 2026. Que ha sumado Randy Vázquez después de 7 aperturas sólidas. Excelentes resultados para él con 3.20 de carreras limpias. Ha sido realmente una pieza importante, vital, del buen comienzo de los Padres en esta campaña.
8: Pretty darn good. You know, he's pitched great this season. Built off the end of last year and then, you know, built off what we've talked about a lot is the work he put in this offseason. So every outing he pitches, I feel like his confidence keeps growing.
7: Bueno, lo ha hecho bastante bien. Ha lanzado excelente la temporada, construyendo sobre lo que hizo al final del año pasado y también sobre todo el trabajo que puso durante el periodo invernal, de lo que hemos hablado bastante, por cierto. Siento que cada salida tiene excelentes resultados y solamente brinda mayor confianza para que siga creciendo como pitcher. Bueno, otro aspecto del trabajo de Randy Vázquez es que mencionamos 7 aperturas en la temporada. 6 juegos han resultado en triunfos para los Padres. Habló sobre este factor interesante, Craig Stemmen, en donde sí Vázquez da la oportunidad de ganar, pero no se trata solamente de mantener a los Padres dentro de cada juego, sino Randy Vázquez quiere salir a dar lo mejor de él en cada aparición.
8: You know, you could give us a chance to win if we score 7 and give up 6, so probably not evaluating. I you know what, I never really bought that as a pitcher. You know, as a pitcher, you don't want to give up any runs. So, you know, that's kind of how I evaluate him, and I think, you know, he feels that way too. He doesn't like giving an inch, and that's what we've seen from Randy so far this year.
7: Claro, cualquier pitcher puede darnos la oportunidad de ganar. Si anotamos 7 carreras y él permite 6, pero probablemente yo no lo evalúo de esa manera. La verdad, nunca estuve de acuerdo con esa idea cuando era pitcher, ya que como lanzador no quieres permitir una sola carrera. Así es como yo lo evalúo y creo que él también se siente de la misma manera, haciendo referencia a Randy Vázquez. No le gusta regalar absolutamente nada y eso es lo que hemos visto de Randy Vázquez hasta esta etapa de la temporada. Completando el duelo de picheo por los Padres, hoy tienen de frente el lanzador derecho Dustin May, un hombre que tiene mucha experiencia en contra de los Padres. 13 juegos, 10 aperturas, incluyendo su debut en Grandes Ligas. De igual forma, el total de las apariciones mencionadas, 8 han venido en Parque Petco. Aquí ha lanzado como abridor en 5 ocasiones, además de enfrentar a los Padres durante la postemporada 2020.
8: Yeah, he's a good pitcher. He's got great stuff. We've seen him at his peak with LA, and you know, now he's with another team in St. Louis, but it's good for some of our veteran hitters to face a familiar face. And you know, hopefully all those at-bats that they've had against him, you know, give us an advantage today.
7: Sí, él es un buen lanzador, tiene un excelente repertorio, ya lo vimos en su mejor momento, tal vez cuando está con los Dodgers de Los Ángeles, cuando está en otro equipo, los rivales, los Cardenales de San Luis, pero es algo positivo para nosotros tener bateadores experimentados, veteranos, que se han enfrentado a dos en mí en varias ocasiones, es decir, lo tienen ya como una cara conocida, y ojalá que esos turnos al bat que han acumulado en contra de él nos brinden una ventaja. Y por último, ayer tuvimos la presentación de temporada del zurdo Yuki Matsui, excelente en trabajo de relevo largo, dos entradas y dos tercios sin permitir carrera. Sobre eso mismo nos comentó el manager que examen Yuki Matsui como una pieza importante del bullpen de San Diego.
8: Last night, you know, he is well rested, so we needed him to cover a few innings. I do think he's going to feel a little cowhard. You know, last night is probably about as much as he'll throw in one game, and one, you know, that's kind of his capacity. I thought he came in and did a great job. Like, he pitched amazing, and 2 2/3 big innings for us saved our bullpen, gave us a chance to be able to, you know, come in and have two good games against Cardinals before off day.
7: Está descansado llegando a la jornada de ayer, así que necesitamos que cubriera varias entradas. Sí, creo que va a tener un rol similar a lo que vimos de Kyle Hart durante el primer mes de la temporada. Anoche probablemente es la mayor cantidad de trabajo, de carga que tendrá en un solo juego. Es más o menos el mayor de su capacidad. Pensé que entró, hizo un gran trabajo, lanzó increíble en esas dos entradas y dos tercios. Fueron innings importantes para nosotros, básicamente. Logró salvar a nuestro cuerpo de relevo, a nuestro bullpen, y nos dio la oportunidad de llegar en buena posición para tener dos juegos buenos en contra de los Cardenales previo al día libre este próximo lunes en Milwaukee. Rick Stammen, manejador de los Padres, nos comparte su reporte de este día. Vamos a un recorrido ahora por el resto del mundo de las mayores en otros frentes. Fenway Park, la lluvia impide la actividad entre los Medias Rojas y los Rayos de Tampa Bay. Tendrán el juego reagendado para el próximo 17 de julio. Tanto que los Rojos de Cincinnati hoy 3-1 derrotaron a los Astros de Houston, mientras que en Baltimore, Atléticos sobre los Orioles, 6-2. Hoy explotaron en el bateo los Azulejos de Toronto, 14-1 derrotaron a los Angels de Los Ángeles. Juegos actualmente en progreso, vamos a la novena entrada, en este caso los Marlins a 2 outs del triunfo, 8-7 derrotando a los Nacionales. Baja de la segunda entrada en Filadelfia, ya los Rockies al frente por la mínima, 1-0 sobre los Phillies. Por arrancar en Arlington, los Cachorros, ganando 9 consecutivos, se enfrentan a los Rangers, mientras que los Tigres hoy visitan a los Reales de Kansas City. Por Kansas City lanzando el expadre, el lanzador derecho Michael Wack. Marineros estarán en Chicago en contra de los Medias Blancas, Luis Castillo, Anthony Kay en el duelo de picheo, mientras que los Yankees buscan empatar la serie en contra de los Brewers en Milwaukee. Cam Schlittler en contra de Hal Harrison en el buen duelo de picheo. Diamondbacks hoy reciben a los Mets de Nueva York, Clay Holmes, Merrill Kelly, en ese duelo de lanzadores, en tanto que Cleveland hoy recibe a los Mets de Minnesota, y el juego actualmente en retraso por lluvia. Dos encuentros más dentro del oeste de la Liga Nacional. Gigantes reciben a Piratas, mientras que los Dodgers se vuelven a enfrentar en contra de los Bravos, Spencer Strider, Blake Snell en ese mismo duelo de pitcher. Vamos a ir nosotros a una pausa más, y cuando estemos de regreso tendremos la oportunidad de conversar con el tercera base cubano del equipo de los Cardenales. César Prieto será nuestro invitado en los previos aquí en la antesala, pues como parte de la jornada de hoy para los Padres, sábado 9, pero de Padres Cardenales, todos los sintonizan a través de nuestra señal en la canción en español de los Padres de San Diego. Una pausa, regresamos.
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9: Realmente sí, creo que es un equipo bien unido, bien, sobre todo como una familia bien, bien joven, bien, con mucho deseo de triunfar en este béisbol.
10: Bueno, hay un factor, ¿no?, que es inexperiencia, que naturalmente viene con el ser un pelotero joven. La experiencia solamente llega con el tiempo, con el paso de los años. Para ustedes parece no importar porque Oliver Marmol los tiene precisamente jugando todos dentro de la mejor posición de éxito para sumar al final del día, no ganar por 5, 6, 7 carreras, sino ganar simplemente por una más. Sumar a la columna de triunfos. Háblanos un poco del ánimo que tienen y la fe que tienen ustedes mismos, sabiendo que un día u otro alguien será el héroe en cada día en particular.
9: Sí, realmente cada día que salimos al terreno dejamos todo en manos de Dios, porque tú sabes, realmente él es el que pone y ordena, y realmente el ánimo en el equipo ahora mismo está por el cielo. Gracias a Dios que cada día salimos y logramos esa victoria, y como tú sabes, como usted mismo decía, somos un equipo lleno de ánimo, lleno de entusiasmo, y solamente queremos triunfar en el béisbol.
10: Pero un movimiento importante que hicieron fuera de temporada fue el cambio de Nolan Arenado, como usamos Guante de Oro, lo ha hecho todo dentro del béisbol, pero ese tipo de movimientos abren la puerta para un pelotero como tú y el poder demostrar que perteneces en grandes ligas, de lo que eres capaz, y tener tu talento en ese mejor béisbol del mundo. Compártanos de forma personal qué significa para ti esta oportunidad que recibes, en donde día a día tienes la confianza de que estás en este equipo y siempre que venga tu bata a la caja de bateo, vienes a contribuir.
9: Sí, realmente veo una gran oportunidad, obviamente, para poder demostrar mi liga y demostrar que tengo que guiar a grande liga. Y lo veo como una oportunidad que se me abrió la puerta, y la estoy aprovechando día a día, disfrutándolo.
10: Bueno, el llegar a grandes ligas, convertirte ahora en pelotero regular, consolidarte dentro de esa pelota, el camino es largo, es difícil, complicado. cumples esa parte del sueño, llegar a grandes ligas, lo cual es bastante difícil, pero ahora te encuentras en la parte más complicada todavía, porque nadie quiere llegar por un día, por un mes, por una semana. Quieren tener una carrera larga y productiva, y es exactamente lo que estás emprendiendo, tu viaje por el mejor béisbol del mundo. ¿Cómo toman las cosas? ¿Se trata un día a la vez, un turno al bate a la vez? ¿Simplificas o simplemente sabes tu talento, confías en tus fortalezas, que esas mismas se trajeron aquí y te darán esa permanencia?
9: Sí, realmente lo estoy viendo como un día a día, como una oportunidad cada turno, cada inning. A la defensa lo estoy disfrutando, porque realmente es bien hermoso pisar un terreno de grande liga, jugar con tantas estrellas alrededor y pisar el mismo terreno que ellos están pisando. Y realmente es satisfactorio para mí poder estar aquí y poder cumplir esa parte del sueño, pero como tú mismo decías, ahora viene la parte difícil, que es mantenerse. Y pienso que se va a lograr basado en el trabajo y en el empeño que le ponga, sobre todo confiando mucho en mí, en mi talento, fue el que me trajo hasta aquí. Y bueno, nada.
10: Estamos en mayo, significa que queda mucho béisbol por delante, el maratónico calendario, 6 meses, 162 juegos, mucho por recorrer, pero solamente por tomar el ejemplo, si la campaña finalizara hoy, Cardenales sería avanzando a postemporada. Lo tomo porque ese es el objetivo que tienes trazado como equipo, llegar a playoff, y las cosas de ahí, simplemente trabajar en el béisbol de octubre, pero a base de tu individualidad. ¿Qué es lo que proyectas? ¿Qué es lo que anticipas? ¿Qué es lo que buscas cumplir esa temporada para cuando llegue ese juego número 162, César Prieto pueda buscar todos los resultados, todo lo obtenido y señalarlo como una campaña exitosa para ti de forma personal?
9: Sí, para en forma personal pienso que mi principal objetivo es ayudar en el equipo, en cada acción, en cada turno que me toque, contribuir a esa victoria que nos va a llevar a los playoffs, y pienso que ahí es donde está la fortaleza.
10: César, te agradezco mucho el tiempo que nos dedicas, mucho éxito. Es un momento muy, muy, muy bonito, muy interesante que estás emprendiendo en tu paso por el mejor béisbol del mundo, buscando consolidarte en este béisbol. El talento lo tienes, eso es lo que te abre la puerta, eso es lo que te trae aquí a este nivel. Simplemente el trabajo, la consistencia día a día es lo que te dará esa permanencia que el tiempo solo te lo entrega. Todo el éxito en este camino que emprendes, tu recorrido, escribiendo tu historia dentro del mejor visual del mundo.
9: Gracias, gracias a ustedes siempre por la oportunidad.
10: Ya lo escucharás, nativo de Cuba. Tercera base el equipo de los Cardenales de San Luis. Rival para los Padres, claramente este fin de semana. Sin embargo, grata su presencia. César Prieto, hoy nuestro invitado en los comentarios previos en la antesala del béisbol. Finalizamos los comentarios previos a este encuentro. Vamos a una pausa. Regresamos con el juego de hoy.
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0: Buenas tardes. Es Béisbol Bajo el Sol, hoy sábado 9 de mayo 2026. El mejor béisbol del planeta, Major League Baseball, presenta las Grandes Ligas desde San Diego, California. El juego número 3 de esta serie que concluye mañana para una gira de los Padres de una semana a partir del martes en Milwaukee, pasando por Seattle antes de volver a casa y recibir a los Azules Dodgers de Los Ángeles en una muy esperada serie. 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Los esperamos a todos, será una de las más espectaculares series esperadas, y veremos pues de esos juegos que regresan también en el mes de junio los Dodgers a San Diego. Con mucha anticipación se siguen vendiendo los boletos. Eduardo Ortega Díaz les saluda en nombre del Chamo de Venezuela, que mañana reaparece, nuestro analista de ligas mayores, el receptor venezolano, catcher Chamo mexicano, nuestro analista Big League, regresa mañana a la 1 de la tarde, el juego final de esta serie. Vamos a dar a conocer la alineación del equipo visitante. El manager Oliver Marmol tiene a los Cardenales en el segundo lugar. Se han mantenido todo este fin de semana, han estado ganando los Cachorros, llegaron a 10 victorias hace 2 días, y el equipo de Cardenales se mantiene ahí cerca, segundo lugar a 3.5 de los Cachorros en la división central de la Liga Nacional. Va a empezar el juego y al grito de play ball lanza Randy Vázquez para J.J. Weatherholt, el jardinero izquierdo. Weatherholt apareciendo en los cambios. Tenemos al segunda base abriendo la alineación toda la serie. El Prado izquierdo hoy está presentando a Thomas Sejacy. Sejacy está hoy debutando en la serie, y mudaron al jardín central a Nathan Church. Conecta de foul, está en 2 strikes. Vázquez está haciendo su salida número 8 del año. Aquí están los 9 Cardenales con récord de 23 victorias, 15 derrotas. En el segundo lugar a 3.5 de los Cachorros, 2 de ventaja sobre Milwaukee, que está en tercer lugar. Rolling flojo por primera base. Ty France jugará sin asistencia el primer out del juego, arrancando las 4 de la tarde con 15 minutos. La hora pactada, juego de la televisión hoy, es la televisión de la cadena Fox, y usted escucha la transmisión en español en La Poderosa y nuestra red de emisoras afiliadas, La Rancherita de Ensenada y La Grande de Mexicali. La señal desde San Diego, California, para las dos fronteras, en Baja California y en el Estado Dorado, Golden State, California también, 860 en la puerta de Latinoamérica. Con una viene a batear Iván Herrera. Ayer tuvo su nuevo récord. El receptor panameño conectaría 4 imparables en 5 turnos para una marca personal en la ofensiva de los Cardenales, que se lucieron en un solo episodio para decidir el juego con rally de 6 carreras. Y eso fue sobre Griffin Canny. Lanzamiento de Vázquez, un elevado a la playa, center right, la bola va a picar. Arranca Merrill, llega Tatis también en la frontera. El recorte del center field y el tiro pronto a segunda. Sencillo de Iván Herrera. Y los Cardenales ya empezaron su ataque para este hombre que ha llegado en una tremenda serie de fin de semana. 5 imparables en los últimos 2 días. Luego de empezar la serie el jueves en blanco, de 3-0 con un pasaporte. J.J. Weatherholt, el segunda base. Iván Herrera, el bateador designado. Como tercero, Alec Burleson en la primera base, y viene a batear aquí Burleson. Luego de cuarto en el orden, Jordan Walker, el jardinero derecho. Lanzamiento de Vázquez, cantado el primer strike. Tenemos bateando quinto a Nolan Gorman en la tercera base. Gorman como sexto, Mason Wynn, el parador en corto. Séptimo en el orden, Nathan Church, mudándose al jardín central, juega regular en el izquierdo. Lanza Randy Vázquez y foul para segundo strike de Alec Burleson, que tiene un home run en esta serie, bateado el primer día el jueves. Detrás de Nathan Church, Thomas Sejacy en el jardín izquierdo. Y de noveno, Pedro Pajés, el receptor. Son los 9 Cardenales. Vázquez está de costado en este fin de semana del Día de las Madres, en donde mañana los Padres tienen un evento especial, y todos los parques de Grandes Ligas que tienen actividad van a tener ese homenaje a la reina de la familia, a la mamá, pero también la fundación Susan G. Komen, que cada año contribuye para apoyar a la medicina, a la ciencia y combatir el cáncer de mama. Veremos a los peloteros vistiendo sus bats, las muñequeras, los umpires también, los equipos de implementos en el juego. en el color rosa, que es tradicional, como en el Día del Padre, utilizando también para la campaña contra el cáncer prostático. Color azul, lanza Vázquez y abanica Burleson para el primer ponche de Randy, el segundo out del juego. Ponche tirándole, viene a batear Jordan Walker. Hoy los Cardenales están utilizando un uniforme distinto en los colores. Le llaman en su catálogo el azul Victoria, Victory Blue, que es tradicional, que en los años 70 ellos fueron de los que formaron parte de la innovación en los uniformes pullovers sin botones. Es decir, esta época nueva revolucionó también en que traen los jerseys abotonados, pero con el color de antes, de los años 70, como los Piratas, los Phillies, los Expos, los Rojos de Cincinnati, que utilizaban pullovers sin botones. 0-1, lanza y Walker abanica, saca el viento para el segundo strike. Vázquez a punto de salirse del inning. Bateando Walker, 3-0-2, 10 cuadrangulares, el líder jonronero de los Cardenales. Randy Vázquez, 3 victorias, 1 derrota, 3.20 en carreras limpias permitidas. La defensa juega atrás, el segunda base, San Moon-Soon. Todo por el medio, fildeando atrás del pitcher. Y claro, hoy 9 de mayo es un día muy especial para la familia de los Padres de San Diego. Recordando en el béisbol en general, hoy un recuerdo a la memoria de el inolvidable querido Anthony Kidd Wynn. Cada 9 de mayo recordamos al campeón Tony Wynn, poseedor de 8 campeonatos de bateo máximo en la historia de la Liga Nacional. Lanza Vázquez. La primera bola, 1-2. Así juega San Diego en la defensa. Hoy en el natalicio de Tony Wynn, 66 años hace de su nacimiento. Lanza Vázquez, ponche, utilizando otra de sus herramientas, un slider, tirando el hombre recta de 4 costuras y su recta cortada, principalmente las armas 1 y 2. Ha ponchado 2 en la entrada, batearon 4 Cardenales, le pegaron un hit a la inicial. Cardenales se va en blanco la primera entrada. Juego 39 de San Luis, también el juego 39 para los Padres en la temporada. El 19 de San Luis en gira, fuera de casa tiene Cardenales 13-15. Los Padres en su juego 22 de locales, tienen récord 22-16 en segundo lugar, atrás de los Dyers por 2 juegos. Y en casa están los Padres patinando ahora con 11 victorias, 10 derrotas, solo 1 por encima de 500. Terminó el primer inning para Cardenales. San Luis 0, los Padres vendrán a batear.
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0: El jardinero central atrapa donde la sombra ya está próxima a la barda. Jackson Merrill se embarcó el primer lanzamiento de Dustin May. Llegó bateando Merrill, el autor del único hit de los Padres ayer cuando los dejaron en one hitter. Viene a batear Fernando Tatis. Hoy se llena Petco, jornada sabatina, horario especial, 4:15 de esta tarde soleada. Fernando está en 248. Sigue siendo tema de comentarios el que no tenga cuadrangulares, pero su consistencia dentro de la fuerza con que conecta, tratando de contribuir de otra forma. Pero ya caerán los jonrones, de eso no hay duda. Del niño de la película. Aquí recibe cantado el segundo strike, una recta de 97 millas de Dustin May. Merrill en el central, Fernando en el right field, tercer bat, espera turno Manny Machado en tercera base, cuarto bat, Gavin Chiste designado. Ahí viene May, slider bajito y abierto, lo dejó pasar, lento, y va a ser el segundo strike. Detrás de Machado, Gavin Chiste designado, cuarto cañón. Sander Bogaerts batea quinto de parador en corto, sexto Ramón Laureano en el izquierdo, Ty France, primera base, como octavo, San Moon Son, el segunda base. Foul para atrás, aquí está Tatis con el segundo strike todavía. 1-2, 13 carreras producidas para el niño. De noveno en el orden, Freddy Fermín, catcher. Los nueve Padres, Merrill, Tatis, Machado, Cheats, Bogaerts, Laureano, Franz, Munson y Fermín. El movimiento, el de Texas, lanza, swing y se lo llevó. Bueno, una recta retadora de 98 millas por hora. Este es el segundo out y el primer ponche del juego. Dustin May en el duelo de hechos hoy con Randy Vázquez, el pitcher de San Diego, en su octava aparición, igual que Dustin May. Vázquez con récord de 3-1, Dustin May con récord de 3-3. Y el historial que tiene Dustin May, como saben todos, desde que debutó en las Grandes Ligas, su primer juego en las mayores fue contra los Padres. Su presentación en sociedad de Liga Mayor, el día 2 de agosto de 2019, tenía 21 años de edad. Actualmente tiene 28, en vías de cumplir 29, el 6 de septiembre. Batea Machado, May para la goma, esquina de afuera, strike, 1-1. Dustin May, en esos 7 años de trayectoria, en su carrera completa, está acumulando números de 22 victorias y 23 derrotas en 7 años de Grandes Ligas. 1-1 para Machado, lanza cortante y bajito, medio swing del ministro, el sinker se le metió completamente al territorio de las muñecas y ese bate sí pasó, dice el umpire de la primera base, el jefe del grupo arbitral, Andy Fletcher, que mañana estará en home plate. Una bola y dos strikes, 0-0 el juego, primera entrada, parte baja con dos outs, Dustin May para la goma. Machado esperando esta, la recta. Foul 99, le caminó ahora. El barbado pelirrojo, vistiendo su tercer uniforme de Grandes Ligas. De por vida tiene Dustin May 3.99 de efectividad en 360 innings. El hombre ha ponchado 322, digamos 23 con el ponche a Tatis. 323 ponches en 360 y un inning ya. Otro foul de Machado, dos bolas, dos strikes. Y lanzando contra los Padres de San Diego, tiene récord negativo, ha lanzado mucho contra Padres desde su debut contra San Diego en las mayores. En 13 juegos, dos juegos ganados, cuatro perdidos. Le tiró Machado, está elevando muy alto por el jardín derecho. La bola al sol, allá va Jordan Walker en la franja donde termina la grama, rumbo a la zona de aviso del jardín central derecho. Y es el tercer out, fly al 9. Y finalmente logró rescatar Dustin May el tercio para retirar en orden a San Diego. Y los Padres siguen batallando en la ofensiva al arranque de este juego, después de que el jueves la única carrera la anotaron en el primer episodio y la única para un juego muy cerrado, tremendo duelo de picheo de Michael Kinney, Matthew Liberatore, la única carrera de los Padres producida por Bogaerts, pues estamos hablando 8 innings últimos del jueves, 9 de ayer, 17. Este primer inning de hoy, 18 entradas sin anotar carrera para los Padres en forma consecutiva desde el primer inning del jueves. Terminó el primer episodio, hoy sábado, de béisbol, lo que es noche de béisbol en San Diego. Cardenales 0, los Padres 0.
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4: Tony, comparte los micrófonos con el buen amigo Jesse Agler, en la tradición del béisbol de los padres, desde 1982, con la familia Tony Wynn y Tony Wynn Jr. Está bateando Nolan Gorman y a la loma Randy Vázquez, tras una primera entrada donde logró dos ponches, y pronto se montó sobre Nolan Gorman en el conteo en dos strikes, y ahora se le corre un picheo con tremendo efecto y lo remata. ¡Vámonos! Abanicando el juego de hoy, amigos, con un Randy Vázquez que logra su tercer ponche y es consecutivamente. Tira su recta elevada de poder de cuatro costuras, el four seamer, en 95 millas por hora en promedio. Un 31% de sus picheos son esas rectas. Aquí está el primer strike para Mason Wynn. El campo corto batea 266. El uso en frecuencia de su recta cortada, su segunda herramienta, un 26%, y le alcanza a caminar entre 89 y 90 el cutter. Lanza el de Navarrete, el dominicano, bola rápida, strike el segundo. Mason Wynn. Vázquez enfrentándose a los Cardenales una vez más. El año pasado los encaró dos veces, 2025. Estamos hablando de su camino frente a los Cardenales de San Luis. La primera vez fue cuando en el mes de agosto del 2024 los vio en San Luis. Y lo va a acabar también con ponche. Vámonos, y empieza su faena. El hombre sube inspirado. Y ahí está esta pelota elevada adentro que falla Mason Wynn. Vámonos. Dos bateadores, dos ponches. Cuatro chocolates consecutivos. Qué arranque de juego para el dominicano. Viene al turno Nathan Church, el jardinero central. Aguanta, el umpire de home plate dice no. Jason, es Jansen, Visconti, el principal. Vázquez, después de su recta cortada, su tercera herramienta es una curva que utiliza un 13%. Cambio de velocidad, su cuarto recurso en el staff. Viene el envío, ahora sí strike. El primero para cuenta pareja. Tira su sinker, la recta de dos costuras, el two-seamer utilizada en un 12%. Y se apoya en un cambio de velocidad y todavía tiene un slider con el que ponchó, por cierto, al cuarto bat Jordan Walker en la primera entrada y cerró el inning. Ese es el repertorio, sin dejar fuera al sweeper. El hombre tira ese repertorio tan variado, su repertoire. Siete lanzamientos prácticamente, pero se apoya mucho en el contraste y tiene un gran trabajo con él, Freddy Fermín, su catcher, que lo está guiando, y lo hemos visto en el resultado. Dos bolas, dos strikes, zurdo bateando, lanzamiento de Vázquez para Nathan Church. Hoy jardinero central, batea 248, el envío es cuenta llena, una recta. Ha envasado uno de los primeros seis bateadores. Cardenales se despide mañana. No volverán en esta campaña regular. Única visita por ser de la división central, fuera del grupo de los padres. Cardenales, padres, mañana terminan y se volverán a enfrentar en el territorio de Busch Stadium número 3. Foul. Pelota hacia atrás. Cuando los padres visiten el centro del país, será con el calor acostumbrado de esas tierras en verano. Lanzamiento, línea retrasada arriba del short, y Church pega de hit, pica la pelota delante de Laureano. El segundo hit para los Cardenales. Church, el miércoles, en el juego contra Milwaukee, salió lastimado de un lanzamiento que le dio en una pierna. Lo sacaron del juego después de una entrada del bolazo, pero regresó pronto, y lo vimos el jueves ya en el lineup una vez más cuando vinieron aquí a San Diego, y de aquí se van a Sacramento mañana por la noche para jugar martes, miércoles y jueves. Y el turno es para Thomas Sajacy, el jardinero izquierdo derecho para batear, número 25 de uniforme, con 170 en porcentaje. Recibe el primer strike, la recta cortada de Randy Vázquez. En total, Sayasi ha participado en solo 18 juegos. Lanzamiento, conecta retrasado y por la derecha, foul. La bola va a las gradas de Sayasi. Estamos viendo un pelotero que ha tenido sus momentos, y contra los Padres lo vimos en San Luis con un par de juegos importantes, sobre todo viniendo de la banca. Él es local, es de aquí de San Diego, él es de Carlsbad, así que vuelve a casa. Es la segunda vez que juega en Petco, su ciudad natal, San Diego, California, desde el 3 de agosto del 2025, cuando llegó a las Grandes Ligas. Lo subieron el martes de esta semana, estaba en Memphis, la AAA de los Cardenales. Él toma el lugar en el roster precisamente por nuestro compatriota. Ayer hablamos de Ramón Mendoza, el tijuanense que está en AAA, ya tocando la puerta para subir a Grandes Ligas con los Cardenales, jugando en Memphis. Pues Ramón Urías Figueroa, Ramoncito, a quien conocimos de 19 años, está próximo el 3 de junio, creo que va a cumplir 32 o 33 años ya, y cumple años el mismo día de su hermanito, de Huicho, de Luis Urías. Una bola, dos strikes, pues Ramón Urías, que fue precisamente por un problema de codo, está en la lista de lesionados. Palo por la derecha, Tati se pierde, rectifica, va para atrás, sigue, sigue. En la barda, captura, metido completamente en la franja de seguridad. ¡Wow! Es un guante de platino, le está quitando el extra base a Sayasi, totalmente en un tremendo trueno de distancia. Parecía que había partido en la ruta equivocada, pero el hombre sabe su negocio. Enmendó el camino y esa trayectoria lo llevó dos pasos antes de la parte final del camino, es decir, la cerca ahí en la barda, captura. Batearon cuatro, otro sencillo de los Cardenales, y Randy Vázquez, contando con esta buena defensa, logra salir también con un cero a su favor. Una entrada y media, San Diego Cardenales, 0-0.
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1: Walker Buehler por San Diego contra Leahy. Kyle Leahy, pitcher derecho de San Luis. Pitcher derecho de San Luis. May para la goma. Alto el picheo. Tiene un contrato Dustin May que esta campaña le está dando en dividendos en su economía, 12 millones y medio de sueldo. En la opción para el 2027 es mutua entre el jugador y el equipo. Tres y nada. Lanzamiento para Gavin Sheets, el designado 223 con 5 palos a la calle. Ha empujado 13 carreras. Ayer apareció en la serie por primera vez, jugó primera base. Se fue de dos nada con un pasaporte. No vio acción el jueves. 3 y 1, le tiró, línea a la derecha. Arranca Walker, la sigue Walker. Allá donde Tatis estaba, también él captura en el límite. Siempre de costado, tratando de seguir con la mirada la pelota. Un gran juicio para levantar el brazo y atrapar de aire. Tremendo trueno de Gavin Sheets. Línea al 9, primer out de la segunda entrada. Le toca batear a Xander Bogaerts. Bogey batea 269. Pues el caso, amigos, de las últimas horas y las últimas semanas y días, pues el béisbol ha tenido notas trágicas, notas lamentables, y apenas hace unos días, en la familia de los Bravos de Atlanta, el recuerdo de Ted Turner, el magnate forjador de la televisión de cable, creador de el primer canal de noticias 24 horas al día, la cadena que él lanzó con su creatividad, con CNN en Atlanta. Foul, pelota hacia atrás. Bogaerts batea con 7 jonrones, líder de los Padres en hits. Bogey, líder departamento de jonrones y en carreras empujadas, 23 remolcadas. Aquí está en 2 strikes sin bola. Bogaerts enfrentándose a este pitcher, a Dustin May. Le ha bateado 2.50, 2 hits en 8 turnos, un doble. El pelirrojo tejano de gran estatura y presencia en el montículo se queda alto y protesta con su expresión corporal. No le parece la zona de strike del umpire que marca la primera bola. Dustin es muy alto, mide 1.98, lanza el derecho barbado, profundo, rodado, el short. ¡Oh no! ¡La falló Mason Wynn! Entre tercera y campo corto, tumba la bola al guante volteado en la media luna, pero le rebotó en el guante y le quedó la bola a los pies, y ahí perdió la jugada. Bogey se va a envasar y es de chor a chor como queda la jugada. El alcance lo tenía, pero el guante, precisión para recibir la pelota en la caja del guante, no fue así, y prácticamente lo que hizo fue mantener en su territorio la pelota, pero ya no quiso arriesgar un tiro, sabía que no lo sacaba. El anotador oficial considera que es el primer hit de los Padres en los territorios difíciles de el hoyo, tercera y short. Y los Padres tienen ahora su segundo imparable en los últimos dos días y no querrán llegar a 19 ceros recibidos. Vamos a ver si aquí empiezan a cocinar algo. Bateando Lauriano, Ramón conecta foul, primer strike. Anote infield hit para Bogey. Dustin May en su apertura número 8. En 36 entradas, 2 tercios este año, le han pegado solamente 3 cuadrangulares a Dustin May. 21 carreras recibidas. Tiene un buen diferencial, 9 bases por bolas y suma casi 30 ponches. Una bola, un strike, ahora para Laureano. Ramoncito tiene 5 jonrones, el número de su uniforme. Foul, rozó la bola y esa sale rodando rumbo al círculo de espera de la tercera base. Ted Turner, 87 años de edad, con los Bravos de Atlanta, falleció después de esa larga enfermedad que él mismo revelaba, demencia y una vida de éxito como hombre de empresa. Fundador de esta cadena de televisión, el consorcio, cuando él tenía el canal, creo que era el 17 del cable nacional, cuando empezaba el sistema de televisión de cable en Estados Unidos y poco a poco en el resto del continente y otras partes del mundo, TBS se convirtió en la superestación que transmitía todos los juegos de los Bravos. Debido a que cuando él compró el canal necesitaba para cable contenido y compró los Bravos de Atlanta para dar todos los juegos de los Bravos que se veían en todo el mundo, como después vienen los Cachorros con su superestación WGN. Una bola y dos strikes, lanza arriba Dustin May. Dos bolas, dos strikes. En el cierre de la segunda entrada, 0-0. Cardenales, dos hits, los Padres tienen uno. Nadie ha pisado el registro todavía. Ted Turner va a ser recordado para los aficionados, sobre todo las nuevas generaciones que no lo recuerden, cuando él manejó a los Bravos un día. Se bajó a la uniformada y al terreno. Sale Bogey, al tiro del catcher. Entra en segunda base, Weatherhall. Bogart safe, safe en segunda, pide tiempo. Queda completamente horizontal su cuerpo en el terreno, amarrado de la almohadilla prácticamente. Pajés tiró muy arriba. Cuando baja ese tiro, Weatherford, el novato JJ, era tarde. Bogart había entrado y ha conseguido la estafa para su robo de base número 5. Y mantiene un invicto en esa categoría. Bogart va perfecto de 5-5. Los Padres están en segunda base por primera vez desde el juego de el jueves. Padres se quedó corto en posición anotadora. Ayer fallaron todos los turnos. Lanzamiento afuera. Cuarta bola y pasaporte. Laureano consigue la visa láser. No se la niegan. Se va a Disneylandia. Y en este momento tenemos dos a bordo. Están emboscando a Dustin May dentro de la primera vuelta de line-up contra el pitcher pelirrojo de los Cardenales. Este uniforme que nos recuerda mucho a Joaquín Andújar, en paz descanse, pitcher dominicano. Lo vimos tantas veces a Joaquín Andújar contra los Padres, todos esos años con el equipo de los Astros, con los Cardenales, con los Atléticos. Bueno, una vida en la pelota y de gran trayectoria. Y la frase famosa que el hombre acuñó se quedó para los refranes del béisbol o expresiones simplemente. Béisbol, you never know, decía. Nunca sabemos lo que va a suceder. Una bola sin strike. Viene Ty. Aquí está Tyler France. El primera base regresa al terreno. 276. Y encuentra posición anotadora. Buen momento para los Padres de capitalizar. Un buen reportaje de Anita Hilbrand, del periódico de San Diego Union, esta semana, donde entrevistó a Ty France, que hablaba de su vida personal. Lanza Dustin May, engaña a France y en el medio swing le van a cargar el segundo strike. Ty France tiene tres jonrones. Hablaba de una historia familiar interesante y su camino para ganar el guante de oro. Ty France el año pasado. Rola, choca la pelota a lado de segunda base. Van a intentar el doble play a segunda, un out. Vuela el tiro de Min Win a primera. Doble play y cayeron los Padres en la trampa. 4-6-3. Weatherhall, Mason Winn y Alec Burleson con un contacto defensivo buscó un picheo hacia afuera, hizo con el barril del bate rodar la bola, pero iba con fuerza y eso le ayudó al segunda base. Bueno, se quedó Bogarts corriendo hacia tercera y no hubo más. Batearon 4, un infield hit, terminó la segunda entrada. Padres 0, Cardenales 0.
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4: Juego, Randy Vázquez lanzando con gran dominio, sobre todo de la zona de strike. Ha ponchado 4 de los primeros 8, la mitad. Está lanzando de 2 imparables, par de sencillos, solo ha envasado 2. Pedro Pajés, el de Maracay, Venezuela, debutó el año pasado, 68 juegos en que lo subieron de AAA a las grandes ligas, y en esos 68 juegos batió 2.38. Conectando 7 jonrones. Vázquez lo tiene en 2 y nada. Lanza el dominicano para el venezolano. Swing Pajés. Ayer descansó. Lo vimos el jueves. Y ahora está cayendo el primer strike. Conteo de 2 y 1 con una recta cortada. Pajés el jueves se fue en blanco de 4 nada con un ponche. Pedro José Pajés tiene 27 años. Cumplirá los 28 hasta el 17 de septiembre. Lanza Vázquez, strike el segundo, colocando la bola rápida afuera y guiado por Freddy Fermín, donde deja la mascota como un blanco, como un target para el pitcher. Profundo Bogart se ha hecho lanzamiento, corta la pelota en el sweeper lento, se abre el picheo, 3-2. El primer imparable de los Padres lo dio Xander Bogart. Infield hit por el short, lanza Vázquez, medio swing, lo sabía Pajés. Ponche sin tirarle. Llegó el quinto. 5 ponches para Randy Vázquez. El primer out de la tercera entrada sin tirarle. Dirían los Panchos, sin ti. Bueno, va a dar la vuelta a line-up y Vázquez se prepara con su catcher para volver a ver a los mismos bateadores que ya enfrentaron hoy. J.J. Weatherhall. Este es un gran prospecto que hay que seguir de cerca. Mencionaba ayer, los números que ha puesto lo confirman. El promedio no es todavía para llamar la atención, 2.34, pero la forma en que juega él, inteligente, la forma en que corre las bases, la forma en que fildea, acaba de hacer un doble play muy rápido para matar el inning. Después de un rolling lento por primera, ahora le cantan la primera mala, una bola y un strike, foul, y tiene ahora 1-1. Weatherhall fue dominado en rolling al inicial, al inicio del juego. Strike, cantado el segundo. Ahí se mantiene recta cutter, lo que está usando más hoy Randy Vázquez, que acaba de tirar de esos juegos rompecorazones en su salida anterior en San Francisco. Como saben, Padres perdió ese juego, pero Padres ganaría la serie 2-3 en el Oracle Park de Golden Gate. 2 bolas y 2 strikes en esa salida con los Gigantes. 3-2 fue la pizarra final. Vázquez tiró 5 2/3 de 3 carreras. Machucón, lento por la inicial, le tiró, quitándose del cuerpo el lanzamiento, completamente ceñido el sinker, para zurdo, y el pitcher derecho, 2-2, no hay jugada. Vázquez lanzó en ese día contra los Gigantes de 5 imparables, ponchó solamente 2. Ganó su salida anterior contra los Cachorros aquí en Petco el 27 de abril. Su récord, que es tremendo, 3-1, han sido victorias contra los Tigres de Detroit, su primer juego del año, contra los Rockies en Denver, el 21 de abril, en ruta a Ciudad de México, y este juego mencionado contra los Cachorros. Las afrentas, la única derrota, le acaban de quitar el invicto a los Gigantes en el juego que mencioné, el 4 de mayo, está lanzando hoy con sus 5 días ordinarios de descanso. El contén 3-2, línea segunda de un bote, le juega rudo la bola a San Munson, le pega en el guante tratando de tomar con el guante de revés y la bola lo cuela rumbo al jardín derecho. Bajaba Tatis, el mismo sudcoreano va por la pelota en la grama de la pradera derecha. Balazo, hit de fuerza sin duda para J.J. Weatherhall. Y ahí está confirmando pues lo que decíamos de él, un pelotero que ya está listo para ser una estrella en esta nueva generación de los jugadores de grandes ligas. Va a batear Iván Herrera. Tercer imparable. Todos son sencillos sobre Randy Vázquez. Sale el corredor. Se queda atrás la batería. y no habrá tiro. Una bola en recta, pero anticipación es solución. Se robó segunda. Lleva 5 estafas el chamaco. 5 robos en 5 intentos. Se concentraron en Herrera, el bateador, que tiene el primer strike. Vázquez ahora encuentra un corredor en posición anotadora. Está haciendo todo su inicio de Grandes Ligas. Gran guante de las ligas menores ahora en el Big Show. Batea poder, batea promedio. 1-1. Levanta la bola Herrera, muy alto el fly. Jardín central, Merrill se prepara, habrá pise y corre. El segunda base, el corredor, regresa, retoca la almohadilla y arranca tercera. Y ahora eso. Los sentidos bien agudizados, apoyado por su coach de tercera, Ron Pop Warner, que le dio todo el camino la luz verde para que hiciera el tag. Y un arranque de pise y corre efectivo, safe en tercera ante el tiro rumbo al short de Jackson Merrill. Dos outs, corredor en tercera, ahora para Alec Burleson. Esta es la primera vez que los Cardenales en el juego de hoy llegan a la antesala. Tratarán de fabricar una carrera poco a poco, pero ahora necesitan de un clutch hit. Vamos a ver, lanzamiento para el zurdo Burleson, muy adentro, la primera bola. El caso del gran Ted Turner, manejó a los Bravos, se puso su apellido en la espalda, se puso Channel en lugar de Turner, porque quería promover su canal de televisión, el 17. Y en la espalda no tenía su apellido Turner, tenía Channel de canal. Una bola, un strike. Claro, le dieron la multa a la oficina del comisionado, pero pues es magnate, dueño del equipo, paga la multa y santo remedio. Una bola, un strike. El conteo, 1-1 para Burleson con un ponche hoy. Lanzamiento de Vázquez, poco afuera. Y hoy la nota nos vuelve a llevar a la familia de los Bravos de Atlanta con esta triste noticia. Después de una larga enfermedad, padeció un infarto que lo mandó a casa y lo tuvo totalmente en cama por un buen rato. Cada vez que íbamos a Atlanta en los últimos años preguntábamos por él, gente de confianza de la oficina que conocimos muchos años atrás, y me decían: está enfermo, está muy mal, no se le puede ver mucho ya en actividades fuera de casa. Conteo de 3-1. Bobby Cox, descanse en paz. Un elevado, pide la bola Machado, se va metiendo en la grama, de espalda se recorre el jardín, siempre en contacto visual con la pelota al cielo. Atrapa el ministro y ahí le quitan el turno a Burleson. Cerró la puerta Randy Vázquez, se recuperó el de Navarrete, que hoy seguramente también su madre está viendo su juego, que lo ha acompañado sin duda como su gran apoyo. Reportaje de Randy Vázquez en la última entrevista que concedía, hablaba de lo que significa su mamá por motivo del Día de las Madres en esta ocasión, y de tener esa gran inspiración en su madre, que desde niño lo impulsó en el béisbol allá en su país. Descanse en paz el gran Bobby Patito, le decíamos de cariño, como caminaba él. Bobby Casa, a los 84 años de edad, ha pasado a mejor vida. Y grandes historias que se escriben. Manager Salón de la Fama de 2000 victorias. De luto la familia de los Bravos de Atlanta y el béisbol en general. Ha terminado la tercera entrada de los Cardenales. El juego sigue cerrado. Otro inicio de gran duelo de picheo y de jugadas defensivas. 0-0 San Luis y San Diego.
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9: Gelibilidad por primera vez en las boletas. 2-2, May para la goma, le tiró. Sang se mantiene con vida, fue foul. El hit de Bogarts en la segunda entrada, primer imparable y el único de los Padres por ahora. Han sido ya 19 entradas consecutivas sin anotar carrera para San Diego en esta serie. Desde la primera entrada del jueves no han vuelto a pisar el registro. Sale el umpire de home plate rumbo al plato. Presiona un poco la superficie del terreno detrás del pentágono. Se aparta Pedro Pajés para que trabaje el umpire.